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1: Son las 19 horas con 4 minutos en Impacto Informativo. 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Tenemos más información. El Hospital Bozán de Quito debe la placa de certificación Edge de la Blessed Health Tower. La mañana de este miércoles 21 de mayo, el Hospital Bozán de Quito realizó el acto oficial de develación de la placa de certificación Edge obtenida por la construcción de la Blessed Health Tower, un hito institucional que refleja el compromiso con el desarrollo de infraestructura hospitalaria eficiente, responsable y sostenible. El evento contó con la participación de autoridades del Hospital Bozán de Quito, representantes de la constructora Vicente Rodríguez, empresa encargada de la ejecución del proyecto, e invitados especiales vinculados al desarrollo de esta importante obra. Durante la ceremonia se reconoció también el trabajo conjunto realizado con la constructora CBR, cuyo aporte técnico y compromiso fueron fundamentales para alcanzar esta certificación internacional. La develación de esta placa simboliza una visión institucional orientada al crecimiento responsable, donde la salud, la sostenibilidad y el bienestar de la comunidad avanzan de la mano, fortaleciendo el aporte del Hospital Bozán de Quito al desarrollo responsable del sector salud en el país, respaldado por más de 70 años de trayectoria.

Son las 19 horas con 6 minutos. A esta hora saludamos en nuestros estudios a nuestro siguiente invitado. Se trata del constitucionalista Francisco López. Francisco, buenas noches, gracias por estar con nosotros. Hablemos de la situación de las dializadoras en el país. Hemos visto muchos reportajes en la televisión, en los medios escritos. No es precisamente de las mejores

0: Ustedes bien saben, la Corte Constitucional se podría considerar que es una de las instituciones más poderosas del país y una de las cortes de justicia más alta del país, la más alta en materia constitucional. ¿Qué es lo que nos decía esta sentencia? Esta sentencia nos decía que había unas omisiones estatales en cuanto a la atención y en cuanto a la garantía de los derechos de vida y salud de las personas que tienen insuficiencia renal. Esto derivado en la falta de atención de las clínicas dializadoras. ¿Cuál es el problema? El Sistema Nacional de Salud no puede cubrir con las demandas de temas de diálisis para las personas, para más o menos los 20.000 pacientes que existen en el país. Entonces, requieren de la atención o del cuidado, de la ayuda, digámoslo así, de clínicas privadas. La cuestión está en que estas clínicas privadas, el momento en que prestan este servicio, se convierten en un prestador de servicios públicos impropios.
1: ¿A quién hay que pagarles?
0: Exactamente, a quien hay que pagarles porque además ellos tienen que pagar a no solo los proveedores que tienen, sino también a los trabajadores que tienen, al personal médico, personal administrativo y demás. El problema está en que el Estado va años sin pagarles oportunamente, a tal grado que la cifra actual es de más o menos 460 millones de dólares en deudas. Después de la sentencia de Corte Constitucional, si bien el Estado ha tratado de hacer algún esfuerzo por hacer pagos que fueron ordenados en su totalidad, lo único que se ha cancelado es más o menos unos 25 millones de dólares. Es decir, ni siquiera el 10% de lo que se adeuda ha sido cancelado.
1: ¿Y por qué esa situación?
0: Aquí viene la pregunta que nosotros también nos hacemos. ¿Por qué se da esto? ¿Por qué le digo esto? Porque actualmente en el presupuesto general del Estado existen fondos suficientes como para cubrir este monto. Pero no se da la agilidad burocrática, digámoslo así, o la agilidad de pagos que se debería existir para hacer el pago a todas las clínicas. Actualmente se sabe que se ha hecho el pago a algunas de estas clínicas. No se sabe cuál es el criterio técnico que ha tenido el Ministerio de Salud con el Ministerio de Economía para hacer estos pagos. Pero existe una gran deuda que está pendiente y esto ha derivado en que todas las más o menos 17 mil o 18 mil personas que dependen del sistema privado, por decirlo así, se encuentren prácticamente en indefensión y sus derechos no garantizados.
1: Bueno, siendo esta la situación, ¿cuáles son las alternativas?
0: La única alternativa sería el cumplimiento de la sentencia de Corte Constitucional y el cumplimiento de las obligaciones estatales.
1: ¿Y quién les hace cumplir, pues, con estas obligaciones?
0: Debería hacerlo, debería partir desde el Ejecutivo. De hecho, la propia sentencia de Corte Constitucional pone obligaciones a cuatro entidades estatales: al Ministerio de Salud por una política pública viable, al Ministerio de Economía y Finanzas por un plan de pagos verdadero y real, a la Superintendencia del Control del Poder del Mercado y a la Defensoría del Pueblo. Pero son las dos primeras entidades dependientes del Ejecutivo las que tendrían que hacer realidad estos pagos y este cumplimiento de obligaciones estatales que no se ha evidenciado.
1: Bueno, entonces hay un incumplimiento de la resolución de la sentencia de la Corte Constitucional.
0: Un incumplimiento casi total.
1: ¿Por qué la Corte Constitucional no ha verificado el cumplimiento de su sentencia?
0: Lo que pasa es que tengamos en cuenta que la Corte Constitucional, al ser la Corte más alta en materia constitucional, tiene una carga de trabajo gigantesca. Así como existe esta sentencia que no ha sido cumplida, existen cientos de sentencias que igualmente no han sido cumplidas. Y si bien es cierto, la Corte, más que la Corte, la legislación, tiene alternativas en cuanto al incumplimiento por parte de la autoridad pública, esto tendría que ser, de cierta forma, impulsado. Y también falta ese tema. Pero ¿por qué falta este tema? Tengamos en consideración que esto es una vulneración para personas. Entonces, si usted le pone a la persona contra la espada y la pared porque el servicio de diálisis o el tratamiento de diálisis le cuesta $1.400 mensuales, eso quiere decir que para personas que subsisten con máximo $1 al día es inviable pagar este servicio. Si usted le pone en consideración que tiene que realizar otra batalla más jurídica, digámoslo así, entre la batalla jurídica y la batalla por la vida, pesa más la batalla por la vida. Y esto no es un incumplimiento de las compañías dializadoras, es un incumplimiento del Estado. Las compañías dializadoras prácticamente hacen milagros frente a lo que deberían hacer, porque deberían ya o podrían ya cerrar sus puertas, pero en lugar de eso han seguido prestando el servicio.
1: Bueno, esa verificación de sentencias, usted sabe, parece aleatoria. Usted ha visto en los últimos años cómo se ha descabezado al Consejo de Participación Ciudadana por incumplir resoluciones de la Corte Constitucional. Por eso mi preocupación, mi pregunta, ¿no? ¿Por qué no se verifica el cumplimiento de esto? Tanto más que tiene carácter humano.
0: Naturalmente. Y tomando en consideración que

0: por ejemplo, ya en el año 2020, con temas relacionados al coronavirus, ya tuvimos un deceso muy importante de personas que tienen que recibir este tratamiento. Se estima que fallecieron más o menos 195 personas. Es decir, no se debería haber perdido ni una sola vida. Se perdieron 195 vidas por el incumplimiento de una sentencia ya. Entonces, eso hace 6 años. ¿Cómo será la situación actualmente? La situación es calamitosa, porque además del tema humano, tenemos también el tema, por así decirlo, jurídico, social, que enfrentan las dializadoras. Porque claro, una cosa es que yo tenga que prestar el servicio y otra cosa muy distinta es que yo tenga que sostener a mi organización, a mi institución, a mi compañía, para que no cierre sus puertas.
1: O sea, las compañías dializadoras ya pasaron de la exigencia a los juicios.
0: Naturalmente. ¿Por qué? Porque se necesita cumplir con la sentencia.
1: Por las facturas impagas.
0: Por las facturas impagas de 460 millones de dólares. Entonces, si en teoría existe el dinero suficiente según el presupuesto general del Estado, la pregunta es, ¿por qué no se ejecuta la asignación de estos fondos?
1: ¿Cuántos enfermos renales hay en Ecuador?
0: Más o menos 20 mil personas.
1: Que dependen de las dializadoras.
0: Dependen de las dializadoras más o menos 18 mil personas.
1: Y muchas dializadoras les dirán, no podemos atenderles.
0: Llega un punto en que usted como gerente o representante legal de una dializadora, usted no puede impedir o no puede decir, no le puedo atender. ¿Por qué? Porque si en este momento yo le estoy prestando un servicio público impropio, quiere decir que usted ya no le tiene que demandar al Estado el cumplimiento de su garantía del derecho a la salud, sino que yo le voy a demandar a la compañía dializadora.
1: Por no atenderme.
0: Por no atenderme. Entonces el Ministerio de Salud en esto directamente ya no tiene, por así decirlo, nada que ver. Pero la compañía dializadora tiene que atenderme porque el Estado me derivó a su clínica. Entonces usted tiene que atenderme. Entonces ponemos contra la espada y la pared a una compañía que o sigo funcionando hasta que buenamente el Estado me pague algún día o cierro mis puertas porque si no me van a caer una serie de demandas.
1: Pero ¿cómo le atiende? Sí, ya no tiene para los insumos, ya no tiene para pagar a su gente, a los médicos, etcétera.
0: Exactamente. Entonces ahí viene el dilema. ¿Cómo puedo atender si ya no tengo dinero? Y se supone que el Estado tiene los fondos suficientes para otorgarme, para que yo siga atendiendo, cumpliendo el deber del Estado.
1: Entonces ahí forzosamente cierra pues la dializadora.
0: Naturalmente. Se están viendo muchas dializadoras en la actualidad a ese proceso. Y es un proceso largo y engorroso. No es muy sencillo. Entonces aquí la situación está en que el Estado o cumple con la sentencia y cumple con sus deberes constitucionales, porque esto no deriva solo de que la Corte Constitucional haya dictado una sentencia, sino que es la propia Constitución de la República, la cual en varios artículos establece claramente cuál es el deber del Estado. Especialmente el artículo 366 de la Constitución, que nos dice que tendrán que ser pagos oportunos, regulares y suficientes. Y actualmente no son ni oportunos, ni regulares, ni suficientes.
1: Ante este eventual y en algunos casos comprobado cierre de las dializadoras, ¿qué hacen los enfermos? Van a golpear la siguiente puerta.
0: Naturalmente.
1: Pero esa puerta de pronto no está ni en su barrio y de pronto ni en su ciudad.
0: Exacto. Entonces, si usted ya no tiene un sitio cercano en el cual se pueda atender y usted depende de 3 procesos de diálisis a la semana, entonces, ¿qué puedo hacer? Y no quiere decir que si en el último mes yo recibí todo el proceso de diálisis completo, quiere decir que este mes, si no lo recibo, puedo estar un poco mal de salud, pero voy a sobrevivir. No sobrevivo. Entonces, si se cierra mi clínica, si se cierra mi dializadora, quiere decir que yo tengo que buscar otra urgentemente o decirle al Estado, dígame qué hago. Y el Estado dice, yo no lo puedo atender. Estas son las opciones, podemos derivarle, pero resulta que esa clínica ya está copada. Entonces buscaremos opciones.
1: Se ha dado casos de personas que, bueno, si es que sus recursos lo permiten, puedan tener pues un servicio garantizado.
0: Podría ser, pero como le digo, mensualmente esto tiene un costo de $1,400 al mes. Para la economía de la gran mayoría de hogares ecuatorianos
1: es inalcanzable.
0: Es inviable. $1,400 al mes para personas que, como le digo, sobreviven o subsisten con $1 al día, es imposible.
1: Lo otro, lo lamentable, el drama, ante la falta de recursos, ante la falta de dializadoras, supongo que deben haber existido algunos decesos.
0: Naturalmente.
1: ¿Cuántos hasta
0: ¿Cómo le digo? Se tiene constancia de por lo menos solo en el año 2020 por el tema de coronavirus, se dejó de atender el tema de diálisis, solo ahí fallecieron 195 personas, solo en un año.
1: ¿Y qué hay de los siguientes años?
0: Los siguientes años no se tienen reportes claros de cuántas personas han fallecido, pero está claro que si se frena el servicio de diálisis, muchas personas estarán purgando por sus vidas. Y no solo estas personas, sino que hay que también tomar en cuenta una cosa, que cuando una persona tiene este tipo de enfermedades, requiere tener un cuidador en casa. Claro. No un cuidador profesional, pero es un cuidador familiar. Y ahí se destroza el núcleo familiar. Entonces, por eso la misma Corte Constitucional nos dice que este es un problema estructural. No solo es un problema que se delimita a, sí, derecho de salud y demás, sino que es un problema estructural del Estado. Y no se está atendiendo.
1: Este tema ha sido tratado en algunas instancias estatales. Por ejemplo, la Asamblea Nacional ha prestado oído.
0: Lo que pasa es que la sentencia de Corte Constitucional puso más que nada obligaciones a la función ejecutiva. Es decir,
1: ahí debería servir la instancia de fiscalización de la Asamblea.
0: Debería. Pero este no es un problema justamente solo de este gobierno. Es un problema que se ha presentado en los últimos 9 años. Entonces, sí debería también actuar la función legislativa. Pero no se ha dado. No se ha dado. La fiscalización ha sido muy tibia. El actuar del ejecutivo ha sido, como le digo, cumplir con el 5% de la totalidad de lo que debo. Entonces, es un problema que está pasando desapercibido. No se lo ha dado tanta notoriedad como son otro tipo de problemas, y tomando en consideración que estamos hablando de una enfermedad catastrófica.
1: Hay una comisión de salud incluso en la Asamblea Nacional.
0: Naturalmente, que debería realizar la fiscalización. Pero aquí viene también un tema político en el cual es bueno denotar. ¿Qué pasa cuando el legislativo está siendo dominado por una sola agrupación política, o por lo menos en su mayoría, que tendría que fiscalizar también al Ejecutivo? ¿Puede darse contrariedades o puede darse conflictos de intereses? Podría llegar a darse. ¿Existen? Sería muy aventurado decir, es que no quieren hacer nada. Pero sí, si es que existe el tema, entonces sí, la Comisión de Salud debería poner la iniciativa de fiscalización para que el Ejecutivo cumpla con lo que debe cumplir.
1: ¿Este es un tema solo del Ministerio de Salud o engloba también al Instituto Ecuatoriano de Seguridad Social?
0: Más que nada es un tema de salud. Más que nada es un tema de salud. No es un tema que llegue al Instituto Ecuatoriano de Seguridad Social directamente, pero es un tema de Ministerio de Salud. ¿Por qué? Porque este es un tema de desarrollo de política pública. Es decir, si nosotros tuviésemos políticas públicas adecuadas que subsistan a las autoridades que estén, entonces esto solo se desarrollaría. Pero el problema en Ecuador es que la política pública va variando y va cambiando de acuerdo al nuevo ministro. Entonces, no es sano que usted tenga 3 ministros de salud al año, porque ministerios gigantes como educación y salud necesitan continuidad. Entonces, puede ser que los funcionarios, los altos funcionarios, tengan toda la buena intención de cumplir. Pero si hasta que yo me empape del tema pasan más o menos unos 3 meses, eso quiere decir que yo no voy a tener el tiempo suficiente de ejecutar o de elaborar una buena política pública. Y ahí colapsa todo.
1: ¿Hay algún nivel de organización, tanto de dializadoras como de los enfermos renales?
0: Se está tratando de hacer, pero es bastante complicado por lo disímil que es, no tanto el tema, porque es claro, pero sí en cuanto al manejo de territorio. Porque las personas, naturalmente, como le digo, mi preocupación esencial en estos momentos es yo recibir mis 3 sesiones de diálisis a la semana. Necesito sí o sí. No puedo recibir 1 y media, no puedo recibir 2 buenas sesiones, necesito recibir 3. Entonces, es un poco difícil organizarse. Por parte de las compañías dializadoras, de las clínicas dializadoras, sí hay un tipo de organización que es dejar en evidencia el tema y más que nada presionar para que se cumpla con una sentencia que ya existe y que se ejecute un presupuesto que por lo menos en papeles existe.
1: Es que sin organización no se puede golpear las puertas del Ministerio de Salud y peor la del Ministerio de Finanzas.
0: Es bastante difícil, pero al final del día, ¿se debería necesitar de este tipo de organización o basta con decir, vea, existe una sentencia?
1: Es que usted sabe cómo se maneja este país.
0: Naturalmente. Sin presión de actores sociales es bastante complicado. Pero lo ideal, el mundo ideal, el país ideal sería cumpla con la sentencia que ya existe. Que también, y además de la Constitución.
1: También habría que golpear las puertas de la Corte Constitucional, ¿no? Para unas cosas sí se revisan las sentencias y para otras no.
0: Hay un poco más de lentitud
1: en los temas. Por más cosas por más expedientes y demandas que atiborren a la Corte Constitucional, que todos sabemos.
0: Naturalmente. Pero, esto es un deber de todos.
1: Pero este es un tema excepcional, este es un tema humano.
0: Naturalmente. Esto es una cuestión que debería ir mucho más allá de la visión política.
1: Perfecto, doctor López, le agradezco por describir este problema tan complicado. Le agradezco por la visita.
0: A ustedes, muchísimas gracias.
1: Estuvo con nosotros el constitucionalista doctor Francisco López. Nos ha descrito el terrible tema de las dializadoras y, más terrible aún, problema de las personas con problemas renales. Así culmina Impacto Informativo en este jueves. 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Gracias a su gentil sintonía, nos volveremos a encontrar este viernes a las 18 horas.
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3: 19 horas, 26 minutos.

0: Pienso en tantos matrimonios a los que acompaño y me doy cuenta de que la asignatura pendiente en muchos de ellos es la de la comunicación. No deja de ser curioso que en un mundo globalizado e informático, comunicar personalmente cueste tanto. De acuerdo en que comunicar no resulta fácil, pero nos va la vida en el intento. La comunicación es algo más que palabras, algo más que hablar con el otro. Implica también atención, cercanía, estar presente, compartir emociones, realizar actividades juntos y arriesgar esperanzas y a veces decepciones. Es indudable que en todas estas cosas utilizamos las palabras, pero también nos comunicamos de otras maneras. Hay un lenguaje verbal y hay un lenguaje no verbal, simbólico, lleno de emoción y de contenido, en el cual es preciso educarse si realmente queremos llegar al corazón del otro. Más allá de sus aspectos biológicos y pulsionales, ¿qué es la sexualidad humana sino un lenguaje simbólico de amor y de comunicación? Lo cierto es que transmitimos significados con el tono de la voz, con la mirada, con la manera en que movemos las manos, con la caricia, con el beso, con el regalo. Dicen los entendidos que las palabras solo representan el 7% de lo que comunicamos. El 38% proviene de cómo lo decimos y en un sorprendente 55% de lo que comunicamos no intervienen las palabras. Sea como fuere, lo importante es que no podemos evitar la comunicación. Nuestras relaciones dependen de ella, de la capacidad que tengamos de escuchar, de acoger, de expresar y de compartir. Muchos matrimonios se vuelven mudos, ausentes e invisibles y solo se reconocen para tomar nota de lo molesto que resulta compartir la vida con el otro. El matrimonio, como toda relación humana, se resuelve en las distancias cortas, para bien o para mal. Cuando éstas no funcionan, la gran tentación es tomar distancia y vivir como si el otro no existiera. Cosa difícil cuando se come con él, se duerme con él y se tienen intereses comunes. Su matrimonio no puede ser una barca a la deriva. Si no hablan, si no comunican, si no expresan lo que piensan y lo que sienten, si no comparten la dificultad y si no se dejan ayudar, ay, amigos, que el barco se hunda, es solo cuestión de tiempo. El tiempo que necesitas para decirle a un extraño, chao, bacalao. Nos seguimos encontrando junto al Pozo de Sicar con el Padre Julio.
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1: 19:43.
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3: Hubo un hombre que con el poder de su pluma nos relata un viaje imposible que hoy es una obra clásica de la literatura universal.
4: Aquel personaje cuenta que un Viernes Santo viajó al mundo del más allá y conoció el infierno, el purgatorio y el paraíso.
3: Era, por supuesto, Dante Alighieri. Y aquella obra monumental escrita en versos perfectos se llamó La Comedia.
4: Y fue tal el éxito que editores y lectores la rebautizaron como La Divina. Y desde entonces, el mundo la llama La Divina Comedia.
3: El poder de la pluma de Dante hizo varios milagros. Uno de ellos fue el poderse tomar algunas venganzas, por lo menos en forma simbólica.
4: Por ejemplo, en su visita al infierno, Dante aprovecha para colocar allí a sus más encarnizados y odiados enemigos, condenados por los más viles pecados.
3: Allí estaban los papas y cardenales, profesores, funcionarios públicos y todos aquellos a quienes Dante consideraba dignos de los tormentos eternos.
4: Y no falta ni un pecado entre los dudosos méritos de aquellos condenados: la lujuria y la pereza, la traición y la avaricia, la ira y la mentira.
3: Y había espacio para los glotones, los soberbios y envidiosos, para los avaros, los violentos y aduladores.
4: Pero la Divina Comedia es también un poema símbolo, un espacio para la esperanza, representada en el purgatorio, camino de la perfección.
3: Y también para la perfección absoluta del paraíso imaginado por Dante y los personajes de la época.
4: La Divina Comedia es un poema que se mueve entre la nada que nos asusta y la inmortalidad que soñamos.
3: Y es un canto al amor, al poderoso amor que todo lo mueve, en especial a la imaginación.
4: Dante Alighieri, el poeta y combatiente, el hombre expulsado de su tierra, el crítico mordaz y el eterno enamorado, estaban haciendo un día como hoy, 21 de mayo de 1265.
3: ¡Feliz cumpleaños, poeta florentino de todos los tiempos!
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0: la delincuencia organizada. Más de 20 detenidos es el resultado de los operativos policiales en el caso Victoria, ejecutados en 7 provincias. Renovación total. La presidenta del Consejo de la Judicatura, Mercedes Caicedo, anunció un cambio en direcciones nacionales y provinciales. 5 integrantes de una familia fallecieron en un incendio dentro de su vivienda en el sur de Guayaquil. Los bomberos encontraron en el inmueble varios cilindros de gas. Fiebre mundialista. Hinchas ecuatorianos acuden a citas de última hora al consulado estadounidense para obtener la visa y viajar al mundial. La crisis cubana. El secretario de Estado estadounidense confirmó que el gobierno de Cuba aceptó una ayuda humanitaria de 100 millones de dólares, aunque las negociaciones todavía no están cerradas.
1: En deportes, la selección de Alemania, rival de Ecuador en la fase de grupos de este próximo mundial, dio a conocer la lista de sus próximos convocados. La novedad, el regreso de Manuel Neuer a sus 40 años. Además, en la Liga Saudí, Cristiano Ronaldo, campeón junto a su equipo desde su llegada en el 2023. Se lo contamos.
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0: Buenas noches con todos, bienvenidos. Día de alarma eléctrica, la crecida de ríos en la Amazonía y la acumulación de sedimentos sacó de operación por algunas horas a la central Coca-Cola Sinclair y provocó apagones en algunas provincias. En otro tema, la guerra comercial entre Ecuador y Colombia sigue. Ya mismo les explicamos. Empezamos con el tema eléctrico. Un masivo corte de energía afectó este jueves a varios sectores de Quito y a varias provincias del país. El SENACE atribuyó la emergencia a problemas temporales en la operación de Coca-Cola Sinclair que provocados por la acumulación de sedimentos en los ríos amazónicos.
4: Semáforos completamente apagados, negocios funcionando a medias y agentes metropolitanos intentando dirigir manualmente el tránsito. Así se vivió la jornada de este jueves en varios sectores de Quito tras los cortes de energía registrados a nivel nacional.
5: Sin previo aviso nos cortaron la luz. Desde las 12:30 en la panadería me dejó con 2 coches de pan por meter al horno y como no tengo energía eléctrica se perdió esos 2 coches.
6: Ahorita estamos en un lío total porque no tenemos el sustento para que podamos trabajar cómodamente.
4: Y mientras los ciudadanos intentaban continuar con normalidad sus actividades, la razón detrás de este masivo apagón estuvo en Coca-Cola Sinclair, la hidroeléctrica más grande del país que salió temporalmente de operaciones debido a la acumulación de sedimentos provocada por la crecida de los ríos amazónicos. Según el Ministerio de Ambiente y Energía, así como del Operador Nacional de Electricidad, SENACE, esta acumulación impidió el funcionamiento normal de la central, una situación que obligó al sector eléctrico a activar generación adicional y ejecutar cortes temporales de energía en distintas provincias del país.
7: Los carros vienen a alta velocidad y nosotros para cruzar aquí es bastante peligroso.
8: Todo el día estaba así, sin luz.
4: SENEL informó además que las desconexiones se registraron, además de Pichincha, en provincias como Azuay, Cañar, Morona, Santiago, Loja, Zamora, Chinchipe, Imbabura, Carchi y Esmeraldas. Ya para las 17:30 de este jueves, el Ministerio de Ambiente y Energía informó a través de este comunicado que el Sistema Eléctrico Nacional volvió a operar con normalidad luego de que Coca-Cola Sinclair retomara su generación tras mejorar las condiciones en los ríos que abastecen la central. Mientras tanto, las empresas distribuidoras deberán informar oportunamente sobre cualquier nueva afectación en el servicio eléctrico. Ismenia Solórzano, Teleamazonas.
0: Aquí está la causa. Tras 24 horas de intensas lluvias continuas en la provincia de Napo, los ríos incrementaron su caudal. Cultivos afectados y espacios públicos inundados son parte de las emergencias que se registraron hoy.
9: Este es el panorama en varios sectores de la provincia de Napo, donde el incremento del caudal de los ríos han comenzado a generar afectaciones. En Misahuallí el agua ingresó al malecón, mientras que en Puerto Napo varias zonas cercanas al río ya presentan inundaciones. Las comunidades asentadas en las riberas también reportan pérdidas en cultivos y terrenos productivos debido al constante aumento del nivel de las aguas.
10: Ha causado mucho daño, Y nosotros que estamos aquí, que vivimos al lado del río, pues es un temor bastante grande y estamos preocupados porque vivimos cerca del río, ¿no?
9: Uno de los ríos con mayor peligro para la población representa el río Napo.
10: Nos causa bastante preocupación. Ahora ha reventado el río Napo y como usted puede ver, nosotros el puerto de Misahualí se encuentra en la unión del Misahualí, el río Misahualí y el río Napo.
9: Equipos de emergencia y autoridades realizan monitoreos permanentes, mientras piden a la ciudadanía mantenerse alerta y evitar acercarse a las orillas de los ríos.
11: Fuerte creciente del río Napo y el río Misahualí, para lo cual se han hecho las coordinaciones con las autoridades de aquí de Misahualí, y al momento está totalmente restringido lo que es la navegación fluvial en este sector.
9: Las lluvias continúan en la Amazonía ecuatoriana y en Napo el comportamiento de los ríos mantiene en preocupación a cientos de familias y autoridades. En Napo, Roberto Verde Soto, Teleamazonas.
0: El presidente Daniel Noboa, mediante una carta inesperada al país, se refirió al caso Progen y otros temas relacionados con los recursos del Estado y hasta personales. El escrito se hizo público tan solo horas antes de su primera rendición de cuentas.
12: Fue una carta inesperada que tocó uno por uno los temas más complejos del Ejecutivo. La misiva aparece en un contexto en el cual la Fiscalía mantiene investigaciones por el caso Progen relacionado con la fallida compra de generadores eléctricos y las persistentes críticas de un deteriorado sistema de salud. Es así que en cuanto al sistema eléctrico, luego de que se reportaran las complicaciones operativas en la hidroeléctrica Coca-Cola Sinclair, siendo así que de manera textual detalló, quiero ser claro, hoy no existe un problema de generación. Los embalses y las cotas están estables. Lo que estamos haciendo es lo que nunca hicieron antes, prepararnos y repotenciar infraestructura obsoleta de manera preventiva, especialmente ante la llegada del fenómeno de El Niño. En materia de salud, el mandatario no solo reconoció los problemas en el sistema hospitalario, sino también mencionó acciones. En las próximas 3 semanas daremos buenas noticias a la ciudadanía sobre abastecimiento, organización y atención de hospitales. No permitiremos que las mafias que llevan años incrustadas ganen la batalla. Sobre el caso Progen, Noboa tomó distancia de cualquier responsabilidad política y pidió que las investigaciones determinen culpables con base a informes de la Fiscalía y Contraloría. Que vayan presos los culpables, no los que la oposición desesperada quiere culpar. Pelearemos hasta el final por recuperar hasta el último dólar. En la carta, el jefe de Estado también trató otros temas relacionados al plano personal. Defendió el título de su esposa Lavinia Balbonesi, explicó los cuestionamientos relacionados a los vehículos de lujo que posee y además rechazó las especulaciones que se generaron en torno a las empresas de su familia y el servicio de rentas internas. El escrito también se expone tan solo a días de su primera rendición de cuentas, en la cual el gobierno muestra cifras optimistas en recuperación económica, modernización del Estado y combate frontal al crimen organizado. En seguridad, el debate se amplía, pues este es uno de los ejes centrales de su administración. Expone datos en los que las Fuerzas Armadas han ejecutado más de 500.000 operaciones en el territorio nacional.

0: por largo el problema mucho más crítico que tenemos en el país.
1: Puntos que podrían añadirse a otros como infraestructura, tema social y más, y que se han desarrollado también junto a la parte política. Astrid Singretelli, Amazonas.
2: En cooperación binacional de seguridad entre Ecuador y Perú se desarticuló a la red que distribuía artefactos explosivos, municiones, entre otros objetos. Los disidentes de las FARC y los lobos eran beneficiarios del contrabando.
3: La investigación policial detalla que la organización delincuencial vinculada a los lobos ingresaba material ilícito, armas, municiones, explosivos y productos por contrabando desde Perú. A través de la frontera sur de Ecuador, específicamente el Oro y Loja, su destino final, Colombia. Durante 11 meses, la Policía Nacional y Fiscalías de Ecuador y Perú siguieron todas las actividades y las ubicaciones de esta organización.
4: Dentro de estos dos allanamientos que se realizaron también en Perú, operaciones simultáneas entre Ecuador y Perú, en Tumbes, Aguas Verdes, en coordinación con la policía entre Ecuador y Perú. Es importante mencionar que Perú cooperó activamente en la investigación, mientras que el lado colombiano no tuvimos respuesta.
3: Más de 400 policías se desplegaron en el Oro, Carchi, Imbabura, Azuay, Loja, Zamora, Chinchipe y Pichincha. En total, 7 provincias. En 38 allanamientos se aprendieron a 24 personas, entre ellos alias Tati y Alba, quienes al momento de su captura tenían bajo su custodia el sistema de acopio escalonado en bodegas e inmuebles ubicados en Imbabura y Carchi.
4: El cabecilla principal de las operaciones era Freire Hernández Howard René, quien desde Loja participaba directamente en la planificación, coordinación y direccionamiento de las actividades ilícitas, manteniendo conexiones operativas con criminales en la frontera norte y sur del país para el tráfico ilícito de armas, municiones y explosivos. Hay un miembro de Policía Nacional activo que ha sido detenido, sí, y hay uno en servicio pasivo que también se encuentra detenido.
3: La situación legal de los 24 aprehendidos se resolverá en la ciudad de Machala. Ellos llegarán al comando de policía de la capital orense a la espera de la formulación de cargos. En la operación Victoria también se decomisaron explosivos, cápsulas determinantes, armas, municiones, celulares y otros objetos. Erika Berat, del Amazonas.
2: Las capacidades marítimas del Ecuador y Estados Unidos se fortalecen en la lucha contra el crimen transnacional. Como parte del proyecto Island, la Armada del Ecuador recibió su segunda unidad guardacostas denominada Isla Puná durante una ceremonia realizada en Baltimore, Estados Unidos. La incorporación de esta nueva embarcación busca fortalecer las capacidades operativas de la Marina ecuatoriana y consolidar la cooperación y asistencia técnica entre ambos países. El secretario de Estado estadounidense Marco Rubio advirtió que Washington busca cambios en Cuba y confirmó que el gobierno de la isla aceptó inicialmente una ayuda humanitaria de 100 millones de dólares, aunque las negociaciones todavía no están cerradas.
5: Este jueves, el secretario de Estado norteamericano, Marco Rubio, advirtió que Washington mantiene la presión sobre el gobierno cubano, pocas horas después de que la justicia estadounidense presentara cargos contra el exmandatario Raúl Castro por el derribo de dos aviones en 1996, hecho en el que murieron 4 personas. Rubio aseguró que la administración de Donald Trump está muy enfocada en provocar cambios en la isla y calificó al sistema cubano como un modelo económico roto. Además, recordó que Cuba atraviesa una severa crisis energética y financiera, agravada por el embargo y el bloqueo petrolero de los últimos meses. En medio de la tensión política, Rubio reveló que Cuba aceptó inicialmente una oferta de 100 millones de dólares en ayuda humanitaria propuesta por Estados Unidos. Sin embargo, aclaró que todavía no existe un acuerdo definitivo, ya que Washington exige que los recursos no sean manejados por GAESA, el conglomerado empresarial controlado por las Fuerzas Armadas cubanas y sancionado recientemente por el Departamento del Tesoro.
6: Estamos ofendidos porque los cubanos no han aceptado nuestros 100 millones de dólares. Bueno, ellos dicen que sí los aceptaron. Veremos qué significa, porque no vamos a dar ayuda humanitaria que termine en manos de la empresa militar que ellos tienen. Y luego ellos agarran eso y lo venden y se meten el dinero en el bolsillo.
5: Mientras tanto, el gobierno cubano rechazó la acusación contra Raúl Castro y convocó a manifestaciones frente a la embajada estadounidense en La Habana. China y Rusia también criticaron la medida de Washington y pidieron evitar nuevas amenazas contra la isla.

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4: 20 horas, 16 minutos.

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0: Más noticias, la presidenta del Consejo de la Judicatura, Mercedes Caicedo, anunció la renovación total de las direcciones nacionales y provinciales para luchar contra la corrupción. Además, se prevé que hasta febrero de 2027 se completen las vacantes de la Corte Nacional de Justicia. ¿Cuándo y hasta
1: qué lleva adelante una renovación total? Es lo que afirmó este jueves la presidenta del Consejo de la Judicatura, Mercedes Caicedo. En entrevista con 24 Horas, detalló que en apenas 3 semanas de gestión ya se están modificando las direcciones nacionales y anunció que hay más.
2: Directores provinciales vamos a cambiar el próximo mes.
0: ¿Todos?
2: Todos. Encontramos las direcciones nacionales encargadas y lo que estamos haciendo es renovación total de las direcciones nacionales.
1: Esto ocurre tras la reciente denuncia presentada en Fiscalía por supuestos actos de corrupción en los que se pagaba coimas para evitar sanciones a funcionarios judiciales. Por ello señaló que hasta el 20 de junio se evacuarán 86 procesos disciplinarios que estaban por prescribir.
2: Hasta el próximo diciembre de este año encontramos aproximadamente 121 causas por prescribir. Hemos encontrado que las direcciones provinciales han decidido de manera autónoma archivar ciertos procesos de ciertos servidores judiciales en provincia. Lo que hice fue presentar la denuncia por prestos a brindar la colaboración necesaria. Nombres de los servidores judiciales a nivel nacional que están en régimen disciplinario y que estaremos atentos porque queremos respuestas. Yo voy a estar al frente de todo acto que sea necesario con la finalidad de que se sancione a quien tenga que ser sancionado.
1: Y sobre la seguridad de los funcionarios, detalló que el próximo martes arrancarán mesas de trabajo para proteger a cerca de 120 que han recibido amenazas, mismas que incluso ya la han alcanzado.
0: ¿Usted ha recibido amenazas de muerte?
2: He recibido amenazas de muerte.
0: ¿Tiene miedo?
2: No. Y no tengo miedo porque quien tiene miedo muere todos los días. Quien decide ponerse al frente del Consejo de la Judicatura sabe que hay un riesgo y una responsabilidad intrínseca en eso. Pero sobre todo es un cargo en donde yo necesito ser transparente con la ciudadanía y garantizar que finalmente puedan confiar en la Administración de Justicia.
1: Y entre lo más urgente a resolver, dijo, es llenar las vacantes de jueces que a nivel nacional ascenderían a 1,000. Los primeros serán los de la Corte Nacional de Justicia.
2: La planificación es concursos de jueces constitucionales y sigue jueces de Corte Nacional que deben estar máximo hasta febrero del año 2027. Y con ello, regresar a los jueces de Corte Provincial a sus provincias, cubrir las vacantes que se han dejado vacías.
1: Lo próximo será completar la falta de 621 fiscales y 300 defensores públicos. Lucía Clavijo, Teleamazonas.
0: El Consejo de la Judicatura destituyó a la jueza María Daniela Ayala, quien estaba a cargo del caso Villavicencio. La sanción se relaciona con la actuación de la magistrada durante la audiencia de formulación de cargos en la que optó por no dictar prisión preventiva para los procesados José Serrano y Javier Jordán, sino disponer medidas alternativas como la presentación periódica ante autoridades en el exterior. El juez Jairo García fijó la audiencia para vincular a 5 personas más y 9 empresas al caso Goleada para el próximo martes 26 de mayo a las 9 de la mañana. Entre las personas naturales que busca vincular la fiscalía están Fiorella Icaza y Yoconda María Enríquez, esposa y madre de Aquiles Álvarez respectivamente. El día que se iba a realizar la vinculación, el fiscal Denis Villavicencio cambió el delito de la causa de delincuencia organizada a lavado de activos. Ecuador no desmontará la tasa de seguridad impuesta a Colombia como lo dispuso la Comunidad Andina de Naciones. El gobierno presentó un recurso de reconsideración y nulidad, señalando que el proceso no contempla una solución integral y justa.
3: Aunque la comunidad andina resolvió que Ecuador y Colombia debían desmontar la tasa de seguridad y los aranceles recíprocos hasta este jueves, eso no ocurrió. El gobierno ecuatoriano presentó la tarde del miércoles ante la Secretaría General de la CAN un recurso de reconsideración y nulidad, señalando que no existe una solución integral y justa. El principal argumento de Ecuador es que la CAN solo procesó una de las 3 demandas presentadas por el país, mientras que de Colombia admitió las 2 demandas.
4: Evidentemente es un derecho del Ecuador presentar las 2 cosas. No. Veremos ahora si es que el Tribunal de Justicia de la Comunidad Andina le da la razón al Ecuador. Si no le da, pasará el tiempo. Estamos jugando a la política. Esto no es técnico. Jugar a la política, te digo que estamos esperando a ver qué pasa en las elecciones en Colombia. Si es que gana el candidato del agrado del Ejecutivo de turno, parecería que firmaríamos la paz.
3: Mientras tanto, desde el lado colombiano, la respuesta presentada ante el organismo regional fue que eliminarán los aranceles recíprocos una vez que Ecuador lo haga. Ahora la CAN tiene 30 días con una posibilidad de extenderse 15 días más para emitir su resolución.
5: Es muy probable que esa medida de nulidad que se tiene que presentar ante el Tribunal Andino de Justicia no sea aceptada y al final pasará un poco más de tiempo para ratificar la medida que ha dispuesto la Secretaría General, con el agravante de que eso generaría la puerta para potenciales sanciones.
3: Una sentencia del tribunal podría tomar hasta 3 años.
5: De todas maneras, puede determinar una medida cautelar para suspender la aplicación de la medida mientras se resuelve.
3: Y también tendría repercusión en el ámbito económico.
4: Si ya tenemos este precedente conforme lo que fue la tasa aduanera el 2017, pues muy probablemente, por no decirte de manera inexorable, cualquier persona natural o jurídica que haya tenido que pagar esta tasa, sin más, va a poderle pedir al SENAE que le devuelva el pago del cobro en exceso.
3: Por ahora, lo único cierto a corto plazo es que a partir del 1 de junio, Ecuador reducirá la tasa de seguridad del 100 al 75%. Belén Merizalde, Teleamazonas.
0: Entre gritos y señalamientos de los asambleístas de ADN y el correísmo, el Pleno de la Asamblea Nacional aprobó la ley para la gobernanza del espacio marino costero. El objetivo es regular el uso sostenible del mar y las actividades que se realizan en su espacio, como deportes acuáticos, investigación científica de sus ecosistemas e incluso la pesca artesanal. La oposición denunció que se pretende dar paso a la minería submarina. La Agencia Nacional de Tránsito informó que esta tarde el sistema único ya se encuentra plenamente operativo después de 6 días de fallas y el retraso en sus servicios para miles de usuarios desde el 18 de mayo. La agencia aseguró que desde este viernes se retomará la atención regular para las personas que mantenían turnos programados. Además, todos los usuarios que perdieron sus citas por las fallas podrán acudir de manera preferencial a todas las agencias de la ANT a partir del 26 de mayo sin necesidad de generar un nuevo turno. 5 personas murieron atrapadas entre llamas en un incendio que consumió por completo una vivienda en Guayaquil. La tragedia ocurrió en la cooperativa Santiaguito de Roldós. Las víctimas intentaron escapar, pero no lo lograron.
6: El fuego avanzó en cuestión de minutos. Llamas consumieron el techo y gran parte de la estructura de esta vivienda, ubicada en la cooperativa Santiaguito de Roldós, en el sur de Guayaquil. Cuando los equipos de emergencia llegaron al sitio, el escenario ya era devastador. Dentro de la casa quedaron atrapadas 5 personas, 3 adultos y 2 adolescentes, quienes murieron asfixiados y calcinados.
7: Sí, eran mis cuñados, ya de 50 años, Ellos dos también se quemaron.
6: Según información del cuerpo de bomberos, 3 de las víctimas fueron halladas cerca de la puerta principal, lo que evidenciaría que intentaron escapar desesperadamente. Las otras 2 estaban en la parte posterior del inmueble, muy cerca de la cocina.
8: Nos hemos encontrado con 4 cilindros de gas, con bastante material inflamable, y eso puede ser que haya aturdido a las víctimas y haya imposibilitado también, que haya colapsado la estructura y que no hayan podido salir de manera adecuada.
6: El incendio comenzó cerca de las 6 de la mañana y obligó al despliegue de más de 45 bomberos, 7 vehículos de combate, ambulancias y personal especializado en materiales peligrosos. Catalina García, Teleamazonas.
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10: 20 horas, 28 minutos.
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0: Seguimos, amigos. La falta de respuestas concretas llevó nuevamente a pacientes renales y personas con enfermedades catastróficas a las calles. Este jueves realizaron un plantón en Quito para exigir a las autoridades medicinas, continuidad en tratamientos y atención médica oportuna.
1: Pacientes renales, oncológicos y personas con enfermedades catastróficas realizaron la mañana de este jueves un plantón pacífico aquí en los exteriores del Palacio de Carondelet, en el centro histórico de Quito. Con pancartas y consignas como "la vida no puede esperar" o "queremos vivir", los manifestantes exigieron respuestas urgentes frente a la crisis que aseguran atraviesa actualmente el sistema de salud. Según los pacientes y representantes médicos en Ecuador, existen más de 20.800 personas que dependen del tratamiento de diálisis. Denuncian además que el Ministerio de Salud mantiene actualmente una deuda cercana a los 300 millones de dólares con clínicas dializadoras, situación que estaría afectando a la continuidad y a la calidad de los tratamientos.
2: Y sobre todo, no solamente es pedidos, tenemos propuestas: declaratoria de emergencia sanitaria en la salud renal, la creación de un fondo estatal específico para la atención de enfermedades renales. Quiero denunciar públicamente a clínicas de diálisis que han suspendido tratamientos de compañeros de 3 diálisis a 2 diálisis. El tiempo de sesión se ha reducido. Sin embargo, pasan las facturas de $1,456.
1: Incluso la Federación Médica Ecuatoriana denuncia que en los 2 años y medio han fallecido más de 4.000 pacientes a causa de no recibir estos tratamientos tan indispensables. Frente a esto, los pacientes aseguran que no pueden seguir esperando y sus medidas de presión continuarán.
0: El Consejo Provincial del Guayas eligió este jueves a Ana María Gallardo Cornejo como nueva viceprefecta. En sus primeras declaraciones, Gallardo aseguró que su labor se enfocará en programas sociales y agrícolas, en cooperación con todos los municipios de la provincia, organismos nacionales e internacionales. La funcionaria acompañará a la administración de Carlos Encalada hasta mayo 2027.

0: Guayaquil, hinchas ecuatorianos acuden a citas de última hora al consulado estadounidense para obtener la visa previa al Mundial. Las agencias de viaje aseguran que a los aficionados que aún no tienen visa les queda una semana para iniciar el proceso.
1: Con el tiempo contrarreloj, así es como decenas de hinchas ecuatorianos han obtenido la visa para Estados Unidos. Carlos Salcedo, por ejemplo, acudió junto a su hermano la mañana de este jueves al consulado americano en Guayaquil.
2: La verdad estaba atrasado con el tema del trámite para volverla a sacar, pero gracias a Dios me volvieron a dar la visa. Nos vamos al Mundial, muchachos.
1: Paola Esquivel tiene una historia similar a la de Carlos. Tuvo la cita hace 15 días y efectivamente logrará cumplir uno de sus sueños, alentar a la Tri en su encuentro contra Alemania y New Jersey.
3: Ahí vamos a estar en New Jersey haciendo base. Aprovechamos para conseguir y más que nada irnos en grupo. A todos les salió la visa, por suerte, entonces nos vamos todos.
1: Y mientras algunos hinchas ecuatorianos sí les dieron el visado semanas antes del Mundial, otros simplemente no corrieron con la misma suerte.
4: Tenía expectativas, pero lastimosamente me dijeron que en la próxima ocasión.
1: Desde las agencias de viaje nos comentan que algunos hinchas ecuatorianos desde el 2025 agendaron la fecha para su cita, otros en cambio lo hicieron recién a inicios del 2026.
5: Para todos aquellos ecuatorianos que inclusive están indecisos o que recién quieren aplicar, aún hay tiempo,
4: ya que nosotros como agencia podemos acceder al sistema, poder verificar la disponibilidad de citas y asimismo poder gestionarlo.
1: Mientras tanto, la Asociación Americana de Hoteles y Alojamientos recientemente reveló que las reservas están muy por debajo de las expectativas en casi todas las ciudades sede. La asociación atribuye parte de la responsabilidad a la FIFA, a la que acusa de haber bloqueado demasiadas habitaciones para uso propio, generando así una demanda falsa. Bernarda Ceballos, Teleamazonas.
6: En corto, el nuevo prefecto Carlos de Encalada nos confesó que jamás faltaría en su despacho.
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10: 20 horas, 37 minutos.
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12: Hubo un hombre que con el poder de su pluma nos relata un viaje imposible que hoy es una obra clásica de la literatura universal.
13: Aquel personaje cuenta que un Viernes Santo viajó al mundo del más allá y conoció el infierno, el purgatorio y el paraíso.
12: Era, por supuesto, Dante Alighieri. Y aquella obra monumental escrita en versos perfectos se llamó La Comedia.
13: Y fue tal el éxito que editores y lectores la rebautizaron como La Divina. Y desde entonces, el mundo la llama La Divina Comedia.
12: El poder de la pluma de Dante hizo varios milagros. Uno de ellos fue el poderse tomar algunas venganzas, por lo menos en forma simbólica.
13: Por ejemplo, en su visita al infierno, Dante aprovecha para colocar allí a sus más encarnizados y odiados enemigos, condenados por los más viles pecados.
12: Allí estaban los papas y cardenales, profesores, funcionarios públicos y todos aquellos a quienes Dante consideraba dignos de los tormentos eternos.
13: Y no falta ni un pecado destacado entre los dudosos méritos de aquellos condenados. La lujuria y la pereza, la traición y la avaricia, la ira y la mentira.
14: Y había espacio para los glotones, los soberbios y envidiosos, para los avaros, los violentos y aduladores.
13: Pero la Divina Comedia es también un poema símbolo, un espacio para la esperanza, representada en el purgatorio, camino de la perfección.
14: Y también para la perfección absoluta del paraíso imaginado por Dante y los personajes de la época.
13: La Divina Comedia es un poema que se mueve entre la nada que nos asusta y la inmortalidad que soñamos.
14: Y es un canto al amor, al poderoso amor que todo lo mueve, en especial a la imaginación.
13: Dante Alighieri, el poeta y combatiente, el hombre expulsado de su tierra, el crítico mordaz y el eterno enamorado, estaban haciendo un día como hoy, 21 de mayo de 1265.
14: ¡Feliz cumpleaños, poeta florentino de todos los tiempos!
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16: Social con cambios en su gobierno y un llamado urgente al diálogo. La Paz, la capital y el epicentro de las protestas, volvió a despertar entre marchas, bloqueos y el temor a una mayor escalada de violencia.
17: El bloqueo es sinónimo de muerte. Y si somos un país con cultura por la vida, no pueden los bloqueos generar daños irreversibles en familias.
16: Ante la presión, el presidente asegura que busca un gobierno con capacidad de escucha, mientras acusa a grupos radicales de intentar desestabilizar la democracia.
17: Está claro que en este Consejo Económico y Social, ni el narcotráfico, ni nada vinculado al ilícito va a ser invitado. Serán invitados todos aquellos que quieran representar el desarrollo del país.
16: Pero en las calles el descontento parece lejos de disminuir. Muchos denuncian que las medidas económicas y los decretos del gobierno han profundizado la crisis.
18: La verdad, este gobierno tiene que irse. Si no quiere que corra sangre, a las buenas que se vayan. No puede, en 6 meses nos ha endeudado demasiado.
16: Los efectos ya se sienten en los mercados. Más de 44 puntos de bloqueo mantienen aisladas varias regiones del país, generando desabastecimientos de alimentos, medicinas y combustible. El gobierno de Paz tuvo que implementar un puente aéreo para llevar productos básicos a la capital, mientras miles de familias ven cómo los precios suben cada día. Mateo Paredes, Teleamazonas.
0: Irán confirmó que analiza una nueva propuesta presentada por Estados Unidos con mediación de Pakistán en medio de crecientes tensiones y amenazas entre los dos países. Mientras Teherán exige el desbloqueo de activos congelados y el levantamiento de restricciones económicas, el presidente Donald Trump aseguró que las negociaciones están en una etapa decisiva y advirtió sobre posibles nuevas acciones militares si no se alcanza el acuerdo. En Colombia, un padre y su hijo fueron secuestrados en plena luz del día en una playa de Buenaventura mientras realizaban un viaje de pesca. Miren estas imágenes. Según las primeras versiones, presuntos integrantes del grupo criminal Los Xotas los aprehendieron tras ingresar a una zona prohibida. Horas después, las autoridades encontraron sin vida al padre mientras la policía continúa la búsqueda del hijo, quien está desaparecido luego del ataque armado. Bueno, relajémonos un poco. Rey, buenas noches, ¿cómo estás?
19: Vamos a relajarnos.
0: Muy bien.
19: Buenas noches, Milton. Seguimos acá en corto porque les comento que arrancamos con lo que más nos gusta, que es la política farandulera nacional. El nuevo prefecto, Carlos Encalada, nos comentó que no falta en su despacho.
20: Al nuevo prefecto del Guayas le damos la bienvenida oficial a la política farandulera nacional. Y miren dónde estoy. En el despacho del nuevo prefecto del Guayas, Carlos Encalada. Oiga, está estrenadito en el puesto, ¿eh?
21: Estamos recién llegados aquí, 48 horas recién aquí sentados.
20: Ay, ¿cómo fue cuando le dijeron que iba a estar dentro de la terna de la prefectura del Guayas? ¿Cómo le cayó la noticia?
21: Al principio mucha carga, pero ahí tenía que consultar obviamente con la familia, revisarlo, obviamente ustedes saben quién manda siempre, así que...
20: No, perfecto, pero yo quiero revisar un poquito el despacho. Cuéntame qué ha traído aquí al despacho. A ver, lo más importante, ojo, la foto con la familia.
21: Siempre la familia es lo primero, mi esposa, mis hijos, creo que es lo más importante. De ahí realmente todavía nada, lo estamos llenando con obsequios.
20: Cuéntame un poquito acerca de estos sombreros.
21: No, estamos yendo bastante a recorrer campo, territorio.
20: ¿Quién es ese hombre?
22: ¿Quién es ese hombre?
20: ¿Y quién elige la pinta antes de salir? ¿Su esposa o usted?
21: No, tiene que salir con la venia de la esposa.
20: ¿Ya se acostumbró a que le digan prefecto o no?
21: Todavía estamos en esa transición. Todavía estamos como ingeniero, prefecto, ahí vamos.
20: Pero bueno, pronto se acostumbrará a la función que debe llevar Lauret Sánchez en corto.
23: Y también esperamos que pronto se acostumbre en corto, que siempre nos abra las puertas, porque es todo un personaje que carismático, el nuevo prefecto. Vamos con más. Cristiano Ronaldo celebró a lo grande el campeonato de la Liga Profesional Saudí junto al Nazar. Pero además de levantar el trofeo, el portugués sorprendió mostrando sus dotes musicales al unirse a la fiesta tocando el tambor junto a sus compañeros y desatando la euforia entre los hinchas. ¡Qué genial! Me encanta cuando nuestras estrellas futbolísticas nos emocionan con este tipo de acciones. Seguimos con más información. 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Vamos con más. La influencer española que robó el corazón. Robó el corazón de Lamine Yamal. Veamos.
24: Sorprendió a todos al aparecer de la mano en la fiesta de celebración de su club con su nueva pareja. Ahora la afortunada es una influencer española llamada Inés García.
25: Te voy a enseñar por qué mi base de maquillaje se ve así.
24: La influencer vive en Sevilla y cuenta con más de 100.000 seguidores en Instagram y 500.000 en TikTok.
25: Tú y yo somos iguales. ¿Y sabes por qué? Porque lo dejamos todo para el último momento siempre.
24: La edad no es un problema para esta relación, pues Lamine tiene 18 años e Inés 21. Tras varias citas ocultas y una escapada a Grecia, Lamine Yamal confirmó su noviazgo con Inés. Su relación no ha estado exenta de polémicas, pues muchos usuarios acusaron a la influencer de dejar a su exnovio por el futbolista del Barcelona, mientras otros aseguran que ella lleva sola por muchos meses. Daniela Feijó, en corto.
23: Chospechosito, dejó al ex por Lamine. Algo que yo quiero decir. Uno es legal en todos los países, ella, Inés, pero Lamine tiene 18, así que no pueden ir a casinos juntos en todos lados. Seguimos con más. 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Vamos ahora con Cineando, un nuevo estreno llega a la pantalla grande. En esta ocasión nos va a llevar al universo de Star Wars con la voz de Pedro Pascal. Veamos.
26: De un cazarrecompensas mandaloriano y un niño.
27: Star Wars, Mandalorian y Grogu es la serie en forma de película de esta nueva cinta.
26: No lo hacemos por venganza, es para prevenir otra guerra.
27: Con la voz de Pedro Pascal, la cinta en esta ocasión cuenta la historia de que el imperio ha caído y los señores de la guerra imperiales siguen dispersos por toda la galaxia, mientras la incipiente Nueva República trabaja para proteger todo lo que luchó la rebelión.
28: I love how we took you from being his protector. He actually feels kind of like he can handle himself now.
27: Una cinta de aventura por más de 2 horas 15 para poder verla en todas las salas de cine.
28: I wanted to recapture the feeling of when I first saw Star Wars. And so when we're making this, we were using all the technology that's available. And now, of course, we have a lot of classic stuff.
27: Titi Aguilar, en corto.
23: Qué emocionante, los fanáticos de Star Wars deben estar muy felices porque no siempre ellos se alimentan con ese fanatismo de la gran saga que a todo el mundo le gusta, Star Wars. Y con la voz de Pedro Pascal, que lo hace muy bien haciendo voz en off. Vamos con más. 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Shaki Noticias. En corto tenemos Shaki Noticias. Shakira volvió a encender las redes tras revelar un adelanto del videoclip Die Die, pero quien terminó robándose todas las miradas fue uno de los niños de los Ghetto Kids Foundation. En las imágenes se puede ver a la cantante colombiana compartiendo escena con varios pequeños, aunque uno de ellos destacó por su carisma y actitud frente a las cámaras. Por ahora todavía no se conoce la fecha oficial del estreno del videoclip completo, que desde ya es uno de los más esperados. Escuchemos un poquito. Tiene futuro, ¿eh? Le gustan las cámaras al niño. Vamos con más. El príncipe William se olvidó del protocolo. El heredero al trono británico dejó a un lado la rigidez de la corona durante la histórica final de la Europa League en Estambul. Tras el contundente 3-0 de su equipo, el Aston Villa, el presidente de Gales, se emocionó por completo con la hinchada y protagonizó efusivos abrazos en los palcos. Terminó festejando el triunfo del equipo de sus amores al quedar campeón de la UEFA Europa League. Ahí lo vemos, acá en corto, nos encanta ver a las personas de la monarquía disfrutando como todos deberían disfrutar, saliéndose de esas posiciones acartonadas y mostrándose mucho más humanos. Y bueno, chicos, por ahora eso es todo lo que les tengo en corto, pero nos conectamos con Gisela en deportes.
1: Linda noche, nos vamos calentando, ¿no? Vamos calentando de a poquito para lo que falta al próximo Mundial. ¿Les parece si ya que estamos hablando del Mundial, nuestro próximo rival, la selección alemana, la tetracampeona, dio a conocer la lista de los 26 jugadores que tendrá considerados para el próximo Mundial 2026? Claro, la novedad, el regreso de Manuel Neuer. Se había despedido hace unos casi 3 años de la selección germana. Bueno, ahora, a sus 40 años, mostrará su seguridad, liderazgo y experiencia bajo los tres palos. Aquí la nota de lo que prepara la selección alemana. Recuerden que jugaremos ante ellos el próximo 25 de junio por esta señal.
2: Uno de los rivales más difíciles que tendrá Ecuador durante la fase de grupos es Alemania. Y el estratega Julian Nagelsmann ya dio a conocer su nómina. Una lista encabezada por el histórico guardameta Manuel Neuer, quien regresará al combinado nacional a los 40 años tras mantenerse alejado de las últimas convocatorias. Además, la lista combina experiencia y renovación. Entre los nombres habituales destacan Joshua Kimmich, Leon Goretzka, Jamal Musiala, Florian Wirtz y Kai Havertz, futbolistas que continúan siendo la base del equipo. Mientras que la principal novedad es Lennart Karl, joven mediopunta de 18 años del Bayern Múnich, que recibe su primera gran oportunidad con la selección absoluta. Ecuador se medirá ante el cuadro germano el próximo 25 de junio en el MetLife Stadium y será el último rival de la Tri durante la primera fase del torneo. Esta será la segunda vez que los alemanes y ecuatorianos se enfrenten en una cita mundialista. Antes lo hicieron en el 2006, por el tercer partido de la fase de grupos. La Tri llegó clasificada a octavos y jugó con un equipo alternante. Los anfitriones ganaron por 3-0 y se clasificaron como primeros en el grupo. Antonella Iglesias, Teleamazonas.
1: Bueno, la selección de Senegal es una de las potencias, sin duda el mejor representante del continente africano. Dio a conocer también su lista de convocados. La integra Sadio Mané, sí, grandes figuras, es una selección poderosa, no solo física, sino con jugadores de jerarquía. Pero miren el lujito que se mandó en su presentación. No les digo nada y escuchen.

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2: Domingo, Emelec Macará, 3:15 de la tarde. 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

0: Arabia Saudí, Cristiano Ronaldo, pues se le venía arrebatando el título. Venía siendo subcampeón en años consecutivos, 3 temporadas. Se les dio, muchachos, al fin a Cristiano Ronaldo. Ya los quiero ver a sus 41 años, ¿no? Como este hombre sensacional, así, no solo hermoso, sino ganador. ¿Ya saben cuántos títulos en su carrera? 37, sí, sin llorar. 37 para el portugués, que por cierto, hoy en su victoria 4-1 ante el Damac por la fecha número 34, finalmente se le dio a Cristiano Ronaldo en tierras saudíes. Recuerden que tras muchos intentos pudo conseguir después de 3 años. Mané había abierto el marcador a los 33, la segunda de Coman. A los 51, la del descuento es de los 12 pasos, si ya para ponerle un poco de emoción al minuto 57. Pero aparecería, no solo sería parte de la victoria, sino parte también de los goles. ¿Cuándo no? Miren, pero qué golazo, qué lujito que te mandaste. A los 62, con esto, Cristiano Ronaldo marcaba uno de los dos goles que iba a marcar este día jueves en el 4-1 sobre el Damac. Como les decía, 37 títulos en su carrera. Y a los 80, adivinen cuántos goles ya. 973. Sí, recuerden que busca el récord de marcar los 1000 goles en su carrera. 41 años, ya quisieras verte así. Bueno, felicitaciones para el Al Nassr, que viene también incorporando jugadores de mucha élite, pero ha sido clave la llegada del portugués, que llega, sí, con algunos añitos encima, pero es la gran figura también de su selección. Bien, bien que por Cristiano, ¿no? Se lo ve bien. Excelente, al delantero portugués. Dejamos un poco el fútbol internacional y volvemos al fútbol local. La Copa Ecuador, Aucas, sin problemas, logró superar los 16avos ante este equipo que también viene haciendo buenas participaciones en la Copa Ecuador. Lamentablemente encontró ante un rival mucho más poderoso y sólido, me refiero a San Antonio. Goleada para el cuadro oriental, esa es la palabra que buscaba. En el Olímpico de Ibarra, así iniciaba Bruno Miranda a los 39, todo se iba a dar al cierre del primer tiempo. El balón al espacio, le gana la posición con el hombro, va acomodando su pelota y luego perfila para clavar el remate. Snyder Poroso, al cierre del primer tiempo, también iba a recibir buen pase de la banda izquierda y para empujarla con borde interno, la segunda para el cuadro oriental, que ha tenido una buena temporada 2026 en el campeonato, tal vez ha desperdiciado un par de puntos y eso lo ha alejado un poco de los primeros lugares, pero ha sido muy regular en el cuadro oriental. Y Piero Guzmán tendrá la última oportunidad de marcar el 3-0. Por cierto, Aucas se mete en los octavos de final y dependerá de Deportivo Cuenca Unión, quien define esa llave, su próximo rival, en los octavos de final de la Copa Ecuador. Bueno, se nos acaba el tiempo, pero me confirma producción que por ahora en territorio chileno Barcelona mantiene el 0-0. Un resultado que no lo ayuda, necesita ganar si es que quiere de alguna posibilidad seguir con vida. Lo voy a dejar así. Si es que quiere seguir con alguna esperanza en el último partido donde tendrá que visitar a Cruzeiro. Claro, el panorama se volvió más complejo con la expulsión al minuto 8. Del jugador de Barcelona y bueno, cambió la planificación por completo de César Farías. Si Barcelona quiere seguir vivo en esta Copa Libertadores, necesita ganarle a la Universidad Católica. Veremos. Mañana ya seguimos. No, conmigo. Hasta la próxima semana. Chao.
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0: 22 horas, un minuto.
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2: El presidente Daniel Noboa informó que en las próximas semanas habrá buenas noticias para fortalecer el abastecimiento y la atención en hospitales públicos. Además, resaltó la labor de la primera dama Lavinia Balbonesi, destacando la legalidad de su título universitario y que ha representado a mujeres y sectores vulnerables en lugares donde, según señaló, antes no llegaba nadie.
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4: Bienvenidos, hoy concluimos el primer ciclo de análisis y debate sobre cómo salvar el fondo de pensiones del IES. Les dije que no me detendría hasta que haya una salida clara y en efecto así es. Algunas se han propuesto prematuramente, otras claramente son viables, es la discusión. O ninguna de ellas llega al fondo del tema. Hay alguien que hace rato ha estudiado el fenómeno, es economista de la escuela de Milton Friedman, conoce más que muchos que se llaman expertos de este asunto, y con él vamos a hablar en los próximos 60 minutos. Pero antes, permítanme recopilar un par de opiniones. La de Ecuador Santa Cruz, conocedor del sistema de seguridad social del Ecuador, cuando explicó en qué consiste un sistema de reparto, por qué se llama generacional y debido a qué va a ser crack.
5: El sistema de reparto, que es solidario y generacional, nos indica que nosotros, que estemos jubilados, vamos a recibir una pensión de los fondos que paguen los trabajadores activos actualmente aportantes. Por eso es que se llama generacional, ¿verdad? Pero ¿qué sucede? Si nosotros vivimos más y cada vez hay menos aportantes al Seguro Social, y se ha hecho una fórmula con los 5 mejores años de sueldo para efectos de establecer el monto de tu pensión, vemos que es una ecuación siniestra que definitivamente está llevando a todo el sistema previsional y laboral a una catástrofe.
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4: Bueno, ya oyeron una reiteración más dramática que la que hizo desde Washington Augusto de la Torre. Vamos hacia una catástrofe, dijo el doctor Ecuador Santa Cruz. Nadie duda de eso. La discusión es en cuánto tiempo se puede dar. Pero repasemos brevemente esta síntesis de qué pasó con el sistema de seguridad social más reputado, estudiado y afamado, el de Chile, a raíz de que instauraron las AFPs en un gobierno dictatorial, nada menos que en el de Pinochet.
7: El sistema de AFP se creó durante la dictadura militar. Chile era el primer país del mundo en obligar a cada trabajador a poner un porcentaje de su sueldo en una cuenta individual administrada por una empresa privada. Esa empresa invierte el dinero en bolsa. Cuando te jubilas, recibes lo que se acumuló en tu cuenta. Simple en teoría, complicado en la práctica. Por años, el sistema tenía 5 fondos, desde el A más riesgoso al E más conservador. Cada trabajador podía elegir. La teoría decía que los jóvenes deberían ir a la para más rentabilidad y los cercanos a jubilar al E para proteger el capital. Pero la mayoría no sabía elegir bien, y las AFP cobraban comisiones sin importar el resultado. Chile inventó el sistema de AFP en 1980. 45 años después, sigue siendo el experimento pensional más estudiado del mundo. La reforma de 2025 no termina el debate. Solo cambia las reglas del juego. Los próximos 10 años dirán si esos cambios son suficientes o si Chile tendrá que repensar todo de nuevo.
4: Y en estos últimos años han hecho fiesta aquí quienes se oponían a un sistema parecido que Sixto Urán Ballén consultó en 1995 y que Consulta el País le dijo que no. No a los seguros privados, sí al seguro social. Utilizan el caso chileno para decir, ya ven cómo terminaron, ha sido igual o peor que el nuestro. De eso hablaremos para empezar, pero después de otros ejemplos muy reveladores. Sobre todo, piensa nuestro invitado que el de Grecia nos compete por las similitudes con el nuestro. ¿Quién es? El economista Bernardo Ramón Arosemena, que nos acompañará en los próximos 60 minutos.
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4: Hoy cumple 4 años de muerta Tania Tinoco Márquez. Sigo aquí con un programa que ella diseñó, que ella bautizó con ese nombre, que ella formateó, honrando hasta donde puedo su legado y siguiendo hasta donde mi temperamento da sus consejos. Ojalá me pareciera más a ella, pero dejaría de ser yo. Gracias por todo, Tania. Enormemente gracias por todo. Ojalá en algún momento el canal en el cual dejaste media vida sepa hacerte un tributo más allá de los 10 minutos del extraordinario reportaje que hicieron Teresa Alboleda y Alan Panchana. El economista Bernardo Arosemena tiene 71 años, 4 hijos del mismo matrimonio. Es graduado y formado en las universidades de Chicago y Rice. Tuvo el Pi Beta Kappa, Rice Chapter de la Sociedad de Honor, lo cual evidencia sus virtudes intelectuales y académicas. Pero no es por sus antecedentes recientes que lo convoco, sino por esta visión que tiene del sistema o los sistemas de seguridad social y por el seguimiento que ha hecho de muchos casos que hoy son motivo para que logremos aprender antes de emprender otra vez. Buenas noches y bienvenido, economista. Empiezo por decirle entonces cómo definir el sistema de reparto que tiene la seguridad social y por qué inexorablemente usted considera que van a terminar en un fracaso, siendo lo único que hay que averiguar es cuánto se demoran en eso.
10: Carlos, primero gracias por la invitación. Aquí estoy es para darle un enfoque un poco diferente al que he venido escuchando en los últimos tiempos de cómo solucionar el problema del sistema de reparto de pensional que tenemos. Primero quisiera comenzar por definir qué es una pensión. Una pensión, Carlos, no es un subsidio, no es un acto de solidaridad, no es un regalo del gobierno. Una pensión simplemente es el resultado exacto, matemático, del aporte que tú haces a una cuenta de ahorro, producto de qué, de tu esfuerzo personal. Ese aporte es una propiedad personal de uno. Ese aporte debería de guardarse como un tesoro para cuando tú te jubiles. Ese dinero más el rendimiento que ha obtenido ese dinero guardado, pues te sirva para tener una vida digna después de que dejaste de producir, porque tu edad no te lo permite o porque tomaste la decisión de jubilarte en un momento dado. Lo importante de entender es que

0: Cada vez la humanidad progresa, se extiende la vida, se tiende a tener menos tasas de natalidad. Entonces, el sistema de reparto, Carlos, ha fracasado, y esto lo vio el economista Friedman allá por los años 60. Lo manifestó de tal manera que José Piñera, de Chile, graduado en Harvard, manifestó en alguna ocasión que haber leído a Friedman le cambió su visión de la vida.
1: Revisemos eso en el mismo orden que usted propuso. Uh-huh. Una pensión es un ahorro de uno que debe producir un rendimiento para, al final del ejercicio laboral de la persona, o simplemente porque decide descansar, poder cubrir sus demandas o necesidades mínimas. Es como una libreta de ahorro que mete uno en un banco y sí te da rendimiento. Y cuando lo quieres sacar, te dan lo que metiste más el interés.
0: Sí, señor. La justicia social es devolverle la propiedad del ahorro al individuo que lo ha hecho, no meterlo en un saco roto, en una fosa común, que nadie sabe cuánto está rindiendo ese dinero.
1: ¿El IES le da o reconoce intereses?
0: Es que
1: ¿a quienes ahorran mensualmente para su pensión?
0: En teoría debería de hacerlo. En teoría, los ahorros más los intereses son los que deberían de pagar tu jubilación. Pero yo te aseguro categóricamente, en este país no hay un ecuatoriano que sepa cuánto ha depositado mensualmente en el IES y cuánto ha rendido ese dinero. Porque si lo supiera, estuviera reclamando, Carlos.
1: ¿No es el 9.6% lo que uno entrega mensualmente de su sueldo al IES?
0: Sí. Para aspectos de la jubilación, tú tienes un aporte de aproximadamente 10%, efectivamente, porque el empleador retiene una parte y el empleado aporta su cuota.
1: O sea, el 20% debe contar como tu fondo de jubilación.
0: No.
1: ¿Más intereses?
0: No, ese 20% se divide más o menos la mitad para el fondo de jubilación.
1: 11.5.
0: Y la mitad, vamos redondeando, ¿ya? Y la otra mitad para el tema de salud.
1: Correcto.
0: Entonces, eso que se va al fondo de jubilación debería de ser invertido y el rendimiento de ese dinero repartido a quien lo entregó. Mira,
1: ¿Y no es invertido en el momento en que el IES compra bonos del Estado que le dan 4 o 6%?
0: A ver, el IES tiene un portafolio de inversión de más o menos 25 mil millones aproximadamente.
1: Por ahí anda.
0: ¿Sí? Y tenemos 18 millones de personas en este país. ¿Sí? En Chile, con más o menos la misma población, ese fondo de jubilación hoy día, después de que le sacaron 50 mil millones de dólares chin con chan hace poquito tiempo, tiene 10 veces ese monto. Son 230 mil millones de dólares, que es el fondo de jubilación que existe en Chile, producto del ahorro de todos los chilenos.
1: ¿Sumado intereses?
0: Incluido todo.
1: Ya.
0: Incluido todo. Pero hay una gran diferencia. En Chile, ¿cómo crees tú que sacaron esos 50 mil millones? En poquito tiempo. Porque los activos en los que está invertido ese dinero son líquidos. Es práctico. Tú los puedes vender hasta el Viernes Santo a las 12 de la noche. Acá tú tienes la mitad del fondo provisional invertido en bonos del Estado, que no son muy líquidos, que digamos. Y que si los quieres hacer líquidos, los tienes que vender con un fuerte descuento.
1: Para hacer un cálculo, partiendo de un salario básico también para redondear, de $500, es 482. Uh-huh. Si lo que va al fondo de pensiones es el 10%, un trabajador durante un año aportaría $600, $50 mensuales por 12 meses, uh-huh, para ese fondo de pensiones, ¿verdad? Uh-huh. Uh-huh. $600 por año. Lo multiplicamos por 40 en el caso de que quiera jubilarse tras 40 años, no 30 como es permitido. Vamos por 30, por 30. Tendría $18,000 suyos al final de los 30 años, ¿verdad? Más el rendimiento de interés que le haya dado, un mínimo de 5%, ¿ya? ¿Cuánto tendría? O sea,
0: 6%, 7% puedes tú tener.

0: invertidos y puestos a disposición tuyo.
1: Significa que me jubilo y yo quiero o $22,000 de golpe, no, o los voy sacando con una pensión mensual.
0: Tú los vas sacando con una pensión mensual hasta que te mueres.
1: Porque si no descapitalizo el IES.
0: Claro.
1: Si todo el mundo a los 30 años saca de golpe.
0: Si todo el mundo dejase de aportar al IES mañana, evidentemente que hay un crack.
1: Ya.
0: Tú no puedes hacer una transición de un sistema que está condenado, como te dije, a fracasar, a un sistema de inversión en cuentas individuales sin un periodo de transición.
1: Ah, peor, pero la cosa es más grave todavía. O sea, este tiene que ser cambiado por otro antes de que reviente.
0: A ver, déjame explicarte. ¿Cómo lo hizo Chile?
1: No, despacio. No nos vayamos todavía allá. Primero quiero entender el caso del Ecuador. En este ejemplo hipotético, el trabajador tendría, después de 30 años, $22,000 al jubilarse.
0: Los intereses compuestos que ha recibido mes a mes y que se han vuelto a reinvertir consecutivamente. Al final de su etapa productiva, el señor va a tener aproximadamente un monto X, y de ese monto X, más o menos el 70% corresponde a intereses que ha devengado esa inversión que ha hecho a lo largo de los años.
1: ¿El IES computa así la jubilación? ¿Incluye un monto de intereses cuando te jubilas y dices, ok, yo quiero saber cuál es?
0: No, el IES paga algo que no guarda relación en absoluto con tus ahorros. El IES dice arbitrariamente, pues voy a pagar la jubilación en función de los 5 mejores años de tus ingresos.
1: Ajá.
0: Y eso es lo que paga. No guarda relación con el dinero que tú has invertido con el IES, supuestamente, y los intereses que han...
1: Pero ¿por qué el reclamo de que ahí la gente empieza a hacer trampa sabiendo que se viene su jubilación, se hace subir el sueldo o tiene un sueldo mayor los últimos 5 años y el cálculo que hacen termina beneficiando artificialmente al pensionista?
0: Ese es parte del problema de tener un esquema piramidal que va a terminar fracasando, porque tú le das el dinero a que lo gestione un político, el político de turno. Entonces, es imposible que no entren situaciones como las que tú mencionas que se den. Es lo que ocurre y ha ocurrido en todas partes
1: del mundo. Esa idea vamos a ir a la segunda parte, ¿ya? Estamos realmente recibiendo una cátedra de seguridad social, algunos antecedentes históricos, y una explicación muy detenida, pero muy necesaria, para que se entienda la magnitud y la gravedad del problema. Les recuerdo que nos pueden seguir por Facebook y YouTube, de ver a su manera. Estamos también en Extreme, que es canal 15 de Vito TV o 709. En DirecTV, que es el canal 194, corresponde a Manavisión. En estas dos cableras y todas las demás del país por RTU. Gracias a eso, cerca de 40,000 hogares en promedio se conectan todas las noches. 10,000 más en radios, 101.3 FM Radio Centro. En audio y en imagen para sus plataformas digitales. 89.3 Candela con K en Manaví. 89.3 desde Riobamba, la bonita del centro del país, para Chimborazo, Cotopaxi, Tungurahua, y en Quito, 101.7 FM, Radio Sucesos, líder en información en la capital de la República. Vuelvo donde nos quedamos. La segunda parte de su afirmación inicial fue que se hace creer a los jóvenes de ahora que están aportando para los jubilados de este periodo y dentro de muy poco, con la falsa promesa de que cuando les toque a ellos jubilarse, recibirán igual pensiones. ¿Por qué esa es una falsa promesa y eso es injusto con los jóvenes de ahora?
0: Porque efectivamente nadie lo puede asegurar. Nadie, es más...
1: Por el factor demográfico
0: que usted mencionó. Por el factor demográfico es seguro que el sistema va a colapsar.
1: Cada vez habrá más jubilados y menos jóvenes.
0: Así es, Carlos. Por eso es que el señor Friedman lo dijo allá en los años 60 y se oponía radicalmente a que no se cambie el sistema a uno donde el trabajador recibe eventualmente la porción que él ha dejado de consumir hoy para consumirla después, con un rendimiento compuesto, que el rendimiento compuesto, como te decía antes, puede llegar a ser un 70% del monto acumulado durante todos
1: sus aportes. O sea, Eduardo Peña estuvo engañando a los jóvenes de este país al diciendo, afílense ahora, logró cerca de 20,000 con afiliación joven, en condiciones muy favorables al principio, con la promesa de que cuando ellos sean viejos como usted y yo, recibirán una pensión como la que quisiéramos usted y yo.
0: No va a haber dinero para pagar esas pensiones, Carlos.
1: Es por estructuralmente, por la concepción del sistema.
0: Es tan seguro como la ley de la gravedad. Es cuestión de tiempo, nada más.
1: Ok, más adelante averiguaré de cuánto tiempo. ¿Cuánto llevo para saber si un ejemplo más de Chile y pasamos a otra cosa, mariposa? Ya, entonces hacemos aquí una pausa. Y cuando volvamos, más con Bernardo Rosemena sobre la experiencia chilena de las AFP que algo vieron en este primer bloque.
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1: El repeat del programa es por One Plus, canal 14, el mismo número en las cuatro cableras que lo reproducen. En Zapping somos canal 121. Al día siguiente lo hacen a partir de las 6 de la mañana. El canal digital de YouTube, Ecuador en Vivo TV, lo sube apenas termina. El otro reprise lo hace Alborada, 90.3 FM para Carchi e Imbabura, también al día siguiente, pero desde las 6:30. Y tenemos más de un trimestre ya saliendo también por Ecotel TV, medios convencionales y plataformas digitales, sobre todo con gran repercusión en donde es su ámbito principal, Loja. Ahora, recordemos algo más sobre la experiencia de las AFPs de Chile.
4: Tuvieron que esperar 10 años para una reforma que mejorara sus jubilaciones. Pensiones que para muchos eran de miseria y que a partir del primer mes de 2026 comenzarán a ver nuevos beneficios que trae la ley.
5: Ya hace unos meses atrás se aumentó el monto de la PGU en el mes de septiembre y en el mes de enero se empieza a pagar los bonos por años cotizados que beneficia a más de 1.200.000 personas pensionados y la compensación de mujeres que beneficia a más de 950.000 mujeres.
4: Se trata de un monto adicional que se sumará mensualmente a la pensión y que reconoce el tiempo trabajado, 0,1 UF por cada 12 meses cotizados con un tope de 25 años. Para acceder se piden 10 años de cotización en mujeres y 20 en hombres. Pero ojo, en el caso de nosotras, este requisito irá subiendo de forma gradual. Las mujeres vivimos más si nos pensionamos antes. Eso, junto a otros factores, ha significado por años jubilaciones más bajas. Esta compensación busca corregir esa desigualdad histórica. Todos estos beneficios son automáticos.
5: Desde esa perspectiva, entonces, en el mes de enero se empieza a pagar este aumento. Ahora, ¿qué día de enero? El día en que se paga la pensión.
1: Bonito, ¿no? ¿No era ese el sistema privado? ¿No eso es lo que cree usted? ¿No fue la genialidad de Hernán Vigy y el neoliberalismo de Pinochet el que vio cómo eran las cosas y ¡plac! 30 años después, ¡crack!
0: Mira, los que critican el sistema chileno son gente que no está de acuerdo con el enfoque de que las cosas deben ponerse cada uno en su sitio. Cuando tú quieres ser solidario con personas que necesitan que uno los ayude, tú tienes que coger dinero de los impuestos generales, del impuesto a la renta o del IVA. Y con ese dinero, entonces tú sabes hasta cuándo puedes estirar el hilo para ser solidario. Tienes un presupuesto fiscal, tienes orden en la administración de esos fondos y tú decides, voy a asignarle 1%, 2%, 10% de mi presupuesto para esta subvención a la gente que realmente lo necesita. Pero el sistema de capitalización individual si está bien manejado, si está con reglas claras, te aseguro que a la persona, al obrero que gana su salario mínimo, va a recibir una pensión igual a la del último salario mínimo que él ganó o un poquito mayor.
1: Esa fue la promesa en Chile.
0: No.
1: ¿Y por qué fracasó? No era el mismo valor, que se había devaluado la moneda, que no tuvo el rendimiento igual.
0: Es que, a ver, tú no puedes imprimir dinero y generar riqueza del aire.
1: Era mi plata que estaba ahí, resulta Carlos, que no pueden. Carlos. Que calcularon mal, acabamos de oírlo.
0: Carlos, en la época de Ronald Reagan, los intereses en Estados Unidos estaban en el 18%. 18%, el prime rate estaba en 18-19%. Hoy en día, los bonos del Tesoro a 10 años pagan 5% más o menos. Uh-huh. Entonces, ¿cómo puedes tú esperar que tu rendimiento sea 19% como fue en la época de Ronald Reagan?
1: Eso los engañaron también cuando hicieron esto. Les dijeron, usted recibirá el monto de sus pensiones según las variables del sistema. Nunca les dijeron eso.
0: No, es que tiene que ser así.
1: Ajá.
0: El dinero, okay. La parte que tú recibes producto de tu esfuerzo, de tu ahorro personal, tu propiedad, está ligado al rendimiento que te puede otorgar el mercado. Ya. Si esa jubilación en un momento dado no te permite vivir dignamente, entre comillas, pues el Estado siempre puede coger del presupuesto fiscal y redistribuir el dinero.
1: Ya me respondió, yo iba a eso. Okay. ¿Qué culpa tengo yo de que al final de mi vida laboral útil, cuando voy a ver mis pensiones en este sistema, la promesa que me hicieron, usted va a tener aquí sus fondos acumulados más un rendimiento, resulta que el rendimiento no fue el esperado, es peor, que a veces fue negativo, que rentablemente los fondos perdieron, si yo aposté al sistema? Entonces, la diferencia que haya entre lo que se me ofreció de rendimiento mínimo y lo que resulta que voy a recibir, debería cubrir el Estado.
0: Nadie te puede garantizar un rendimiento.
1: ¿El Estado debe cubrir esa diferencia?
0: Lo único que es seguro en esta vida es que vas a dejar de existir.
1: La muerte.
0: La muerte.
1: De acuerdo.
0: Y lo otro que es seguro es que si tú inviertes, el retorno sobre tu inversión no está garantizado. Ya,
1: la falla entonces es que allí eso no se advirtió al principio.
0: No solo que no se advirtió, sí hubieron sus ciertas fallas. Las administradoras de fondos estaban cobrando sus comisiones independiente del retorno en el portafolio que tenía. Entonces, hay que modular.
1: ¿Eso cómo se llama?
0: ¿Perdón?
1: ¿Eso cómo se llama?
0: Comisiones.
1: No, se llama corrupción. Estás cubriendo una comisión contando que con el fondo te va a rendir el 100% de lo previsto y eso es imposible.
0: Están cobrando una comisión por transacción en un momento
1: por
0: dado.
1: Por expectativas, por si, Dios, no por realidades, no por el rendimiento.
0: Tienen que ajustar. Las comisiones.
1: ¿Quién tiene que ajustar?
0: El gobierno tiene que poner reglas muy claras.
1: Okay.
0: Tú puedes invertir dinero en fondos como BlackRock, que maneja 11.5 trillones de dólares, uh-huh. No billones, trillones uh-huh. de dólares. O como Vanguard Group, que tiene 9.3 trillones de dólares en administración. Y los fondos son de diferente naturaleza. Vanguard tiene costos extraordinariamente bajos. Tú podrías asignar la administración a 4, 5, 6 de estos fondos gigantescos que con los volúmenes que ellos manejan, las comisiones son realmente pequeñas y garantizan un retorno neto de comisión y neto de impuestos superiores al 6% hoy en día,
1: fíjese,
0: sin duda alguna.
1: Fíjense la importancia de lo que estamos oyendo y aprendiendo para cuando se diseñe la futura fórmula de cómo salir de esto. Que a juicio de Bernardo Arosemena, como lo insinuó ya y lo desarrollará seguramente más adelante, no descarte que hagamos una segunda parte, no puede ser seguir poniéndole parches al mismo sistema. Tiene que haber una transición, dijo, hacia uno nuevo. ¿Cuál nos va a servir mucho? El colapso, ese sí fue, que tuvo Grecia. Cuando lo repasemos muy brevemente al volver.
2: Por 4 años se insiste en el inminente colapso del IES, pero este no se produce. Eso lleva a creer que se exagera. En realidad, el estallido se posterga, pero no se evita. Le dejaron a este gobierno el deber de desactivar la bomba. dolerá menos que su explosión.
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1: Vamos a hablar enseguida algo del caso de Grecia, en el cual encontró algunas similitudes, a pesar de ser un país tan distante y diferente, Bernardo Resemena. No simplemente recordarles que Macro Digital nos pone una gran cantidad de hogares de Estados Unidos que hoy estarán más que antes preocupados y conectados por esto. Cerca de 20.000 por ellos, pero sobre todo por sus familiares acá. En Hispasat, de España, 148 cableras de 5 países de América Latina, pero sobre todo me interesa a mí destacar 23 provincias del Ecuador, incluido Galápagos. Miren, en el estudio que hizo muy resumidamente Bernardo Arosemena, él destaca que Grecia tenía uno de los sistemas de reparto más generosos del mundo, con jubilaciones tempranas, a veces a los 50, 55 años, y pensiones que equivalían al 90% del último sueldo. La explosión se produjo cuando el gasto en pensiones llegó a consumir 17.5% del Producto Interno Bruto. Esta fue crisis del 2008. El Estado no pudo pedir prestado más dinero para pagar a los jubilados. El país cayó en un default técnico, necesitó 3 rescates internacionales masivos, recuerda a Bernardo Arosemena, para evitar la quiebra total. Tuvo que recortar las pensiones hasta un 40 y 50% en algunos casos. Hubo disturbios masivos, caída de gobiernos, varios se cayeron por esto. Una década de depresión económica. Este crack fue poco después de las Olimpiadas, de los Juegos Olímpicos allá. Y aquí un fragmento muy breve que nos recuerda cómo reclamaban los jubilados.
6: Unos 4.000 jubilados griegos protestan en Atenas contra un nuevo recorte de sus pensiones. Será el 12º de los últimos 7 años. Las autoridades helenas negocian actualmente con sus acreedores las condiciones para recibir el segundo tramo del tercer rescate de 86.000 millones de euros. Con excepción de los discapacitados, todos deberíamos salir a la calle porque es seguro que hará más recortes, se lamenta esta mujer. Nos empobreceremos más hasta el punto de que nos lo pensaremos 2 veces antes de comprar hasta un yogur. Recorta nuestras pensiones después de habernos dicho que restablecerían la 13ª y 14ª pagas, dice este manifestante. No solo nos han engañado, ahora nos las bajan aún más. El gobierno izquierdista de Alexis Tsipras acordó un descenso gradual de estas prestaciones a partir de 2019, pero el FMI y Alemania quieren que lo complete ese mismo año.
1: ¿Eso queremos evitar aquí? ¿Estamos exagerando? ¿Puede pasar una cosa parecida aquí?
0: Sí, señor. ¿Por? Porque el esquema está diseñado para que pase así. En Grecia, Carlos, hoy día el valor de todos los bienes y servicios que se producen son 250 mil millones de dólares. En el 2007 eran 350 mil. 18 años después, todavía sienten los efectos de ese terremoto a escala 20 que hubo en Grecia, producto básicamente del libertinaje de los griegos, que se pasaron bailando sorba el griego, bebiendo vino, comiendo aceitunas, y tenían un sistema de pensiones que era realmente una arca abierta para llevarse el dinero que no tenían. Cada dólar que se pagaba en jubilaciones era financiado con deuda.
1: Qué increíble.
0: Eso sucedió en Grecia. En Grecia, la pobreza llegó a ser casi el 60%. La gente iba a los basureros a coger comida. Me acuerdo de videos que hacían un relato de lo grave que estaban las cosas, de gente que supuestamente se acercaba a un cajero automático y salía Angela Merkel en la pantalla de la televisión haciéndole un pájaro a la persona que quería retirar el dinero. Eso es lo que no queremos vivir, y fue un producto básicamente del mal manejo de sistemas de pensiones. Hay algo que es interesante anotar. Escuchamos en el audio de que...

0: esquema de reparto y yo como Estado voy a pagar, a honrar esa deuda.
1: ¿Ya?
0: Para las personas que han aportado dinero al fondo, hay que hacer el cálculo de cuánto interés, tú pones un interés, deberían de tener acreditado en su cuenta, y como Estado le das un pagaré que te, le dice, cuando tú te jubiles, yo te voy a pagar esta suma de capital más este interés. Esa deuda con la que se tiene actualmente con los jubilados es la que tú tienes que administrar de tal suerte que no entres en default.
1: Ya, y con los nuevos, ¿de los quién nuevos, ya has empezado a sacarle los, su plata?
0: Los que
1: tienen menos de 45 años, con los que tienen de 18 o 20 años.
0: A esos es lo que te digo. Tú le dices a esa gente que tiene menos de 45, mira, a partir de ahora tú tienes 5 o 6 monstruos financieros donde pueden manejar tus inversiones. A propósito, los documentos, los pagarés, los bonos que se compran, no se quedan en manos de las personas, de los entes financieros que invierten. Eso tú lo depositas en bancos especializados como el Mellon, que tiene 50 trillones de dólares en documentos en custodia, para que las cosas se manejen con transparencia. Y auditas cada trimestre que los inversionistas estén haciendo su trabajo bien y que los depositarios de esas inversiones estén efectivamente resguardándolas bien.
1: Ya, si la fórmula funciona, los que tienen de 45 años en adelante y estarían por jubilarse en 15, en 20, dirían, ok, acepto. Y los que tienen, supongamos, entre 25 y 45 años, ya han aportado 20 años al ISSSTE, decir, anones, pues, eso no fue lo que a mí me prometiste. ¿Por qué a los viejos, si les cumple lo que prometiste, y a mí, que entré en estas mismas condiciones, me dices que no?
0: Yo te voy a cumplir. Yo te voy a cumplir con el pago de lo que te debo hasta hoy día. Y de aquí en adelante, tú eres responsable por el esfuerzo que tú haces y tú eres responsable por el ahorro que tú vas a decidir tener.
1: ¿Y no sería lo lógico decir, no? ¿Me vas a cumplir? Perfecto, devuélveme eso, esos aportes míos de 20 años. Yo veré dónde me afilio.
0: Bueno, es, te digo que efectivamente forzar a un ahorro es irse en contra de la libertad de la persona, ¿verdad?
1: Correcto.
0: Y eso es una crítica importante, pero también como Estado, tú no quieres tener a gente indigente de edad caminando por las calles o durmiendo en las calles.
1: Okay. Entonces,
0: ese es un grave dilema.
1: Esta es una grave decisión que le va a tocar a Daniel Noboa en algún rato, el próximo año o en 2 o 3, si es que termina su periodo normalmente.
0: Bueno, Daniel Noboa, espero que termine su periodo normalmente.
1: Si es que, porque la conspiración arrecia.
0: Yo creo que lo va a hacer. El tema es que va a tener que abordar este problema.
1: ¿Quiénes hacen la arquitectura financiera de esto? ¿Cómo reunimos al grupo de expertos, de genios, de responsables que digan, con la claridad que usted ha dicho esta noche ciertas cosas y con la dureza con que las ha dicho, miren, el panorama es este? Ya, no nos engañemos más ni engañemos más a la gente.
0: No, sí, yo quiero reiterar.
1: ¿Quién lo hace?
0: No, lo hacen la gente que lo puedes hacer con la gente que ya tiene la experiencia en haberlo hecho, no solamente en Chile.
1: ¿Cuál gente?
0: Hay un montón de gente.
1: ¿Hay esa gente?
0: Sí, claro, por supuesto.
1: ¿Aquí y afuera?
0: Afuera. Aquí no lo hay, porque no hay gente que ha intervenido en ese tipo de reestructuraciones en Ecuador que yo conozco.
1: Ok, cuando volvamos. La parte final de esta apasionante entrevista con Bernardo Arosemena. Porque es la primera vez que oigo hablar a alguien con esa crudeza de un tipo de temas como esto. Para quienes lo conocemos, sabemos que él es así siempre. Hoy lo han visto en una faceta poco usual, que es la de lo que él es, economista.
2: Por 4 años se insiste en el inminente colapso del IES, pero este no se produce. Eso lleva a creer que se exagera. En realidad, el estallido se posterga, pero no se evita. Le dejaron a este gobierno el deber de desactivar la bomba. Dolerá menos que su explosión.

0: 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Igual sobre el envase verde que ven acá de Imperial. 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Ya saben de qué se trata. Antes de concluir, yo revisé algunos de sus estudios e informes. El problema de Puerto Rico. Dice usted ahí que los sistemas de pensiones de los empleados públicos estaban desfinanciados casi un 100%, que la explosión se dio en el 2016 en que el gobierno se declaró incapaz de pagar una deuda de 70 mil millones de dólares. Como consecuencia, se impuso una Junta de Supervisión Fiscal Federal, tuvo que implementar el modelo de Pay as You Go. ¿Qué fue eso?
1: Pay as you go. Coge el billete y págale al jubilado. Saca el billete de acá y págale al jubilado. Porque no tienen ahorros.
0: A medida que producía algo,
1: Así
0: existía.
1: es. Y que estaba siendo subvencionado por el gobierno federal en un momento dado.
0: En el caso de Argentina, en el 2001, el alto costo de la transición y el déficit acumulado del sistema contribuyeron al estallido del corralito y el default. Al volver al sistema de reparto y no tener fondos del Estado, ha usado la inflación para licuar la deuda de los jubilados. ¿Cómo es
1: Claro,
0: eso?
1: eso es lo que ocurre normalmente. Las soluciones que implementan los políticos, burócratas, siempre están enfocadas en subir la edad de la jubilación, bajar la pensión, subir el aporte, pero no solucionas nada,
0: Ajá, lo fácil, ¿no?
1: absolutamente nada. Y
0: Okay.
1: también el Estado, cuando tiene moneda propia, lo que hace es propiciar una devaluación importante para licuar la deuda que tiene.
0: Vamos al caso de
1: Y licúan las jubilaciones con el poder adquisitivo que se reduce, ¿no?
0: Brasil, que usted lo llama fascinante. Dice, aunque técnicamente su sistema de pensiones ha estado al borde del abismo varias veces, ha logrado evitar la explosión total mediante una serie de reformas de emergencia. Por ejemplo,
1: Subir los aportes.
0: eso hicieron allá.
1: Señor, Brasil tiene un sistema tributario de primer mundo y es de segundo mundo. La carga fiscal en Brasil supera el 33%, cuando aquí anda en los teens, perdón, en los 20s.
0: En la época de Bolsonaro, ellos subieron la edad de jubilación a 65 años para hombres y 62 para mujeres.
1: Se cambian las edades de jubilación, efectivamente. Si yo te contara la
0: Pero
1: anécdota.
0: no cambian el sistema.
1: No cambia el sistema. Va a seguir habiendo el problema. Eventualmente van a tener que tomar y ponerse otro parche hasta que exploten como explotó Grecia o como explotó Puerto Rico o como explotó la Argentina.
0: La transición que usted ha dejado claro aquí hay que hacer de este sistema que no sirve, y ya explicó por qué, desde lo demográfico, e inclusive me recordó desde cuándo Friedman lo avizoró en los 60s, a uno nuevo que también de alguna manera ha esbozado, ¿ya? Que es libreta de ahorro individual con su rendimiento. ¿Cuánto tiempo puede tomar?
1: Diría que puede tomar unos 2, 3 años, hacerlo bien, bien planificadamente. No es que puedes ir de la noche a la mañana y decir, ah, no, todo el mundo tiene que tener su libreta individual porque te quedas sin ingresos para pagar a los jubilados.
0: Okay.
1: Y explota un problema social enorme.
0: Economista, gracias por su tiempo, por su presencia, por su crudeza, como dije yo, y por su valentía, porque no muchos profesionales de su perfil se animan a decir públicamente algo que comentan privadamente. Bernardo Arosemena ha hecho un aporte extraordinario a la racionalización de este debate de qué hacer con el fondo de pensiones. Ha recordado que estamos a tiempo, pero a la vez dijo que debíamos empezar ayer. Y ha esbozado, desde luego, en grandes líneas, en términos generales, cuáles son los parámetros por los que tendríamos que emprender para que un sistema que está condenado al fracaso, con las palabras que usó hoy, explicó por qué, se impida que llegue al colapso y empiece un proceso de transición hacia otro que funcione. Lo más seguro es que en ese cambio o transición, los jubilados que ya fueron y los que vayan a ser, más los nuevos aportantes, encuentren que hay una diferencia entre la promesa o expectativa y entre la realidad o rendimiento. Pueden, como le decía, en algún rato considerarse estafados, decidir yo no quiero eso, me saco mi plata, dámela acá, ¿a cuenta de qué? He aportado 20 años. O, y eso sí es masivamente, es un colapso peor, o pueden entender la necesidad de un esfuerzo más, sí, de un sacrificio más, sí, de una estrechez adicional a cambio de que todo este camino andado no colapse, no solo el sistema de seguridad social vigente, que siendo malo es peor que ninguno, hasta que se transforme por otro, sino evitar que esto nos lleve a un crack monumental como el que ilustró aquí de Grecia, porque algunos estiman que la deuda del Estado con el IES llega a los 35.000 millones de dólares, no 30.000 como dijo Jorge Watchet, Reshuan recién aquí. Aquí no debe terminar esto, si este primer ciclo. Volveremos en el segundo, cuando ojalá Bernardo Cordobés, presidente del Consejo Directivo del IES, nos quiere decir cuatro palabras sobre algo que es ahora su responsabilidad principal, pero no única, en función de una fórmula que iba a presentar al presidente. Buenas noches.
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3: La Secretaría General de Integridad Pública señaló que el reportaje difundido por Ecuavisa no contrastó la información con la institución y omitió mencionar que sí existió una respuesta oficial enviada el 2 de julio de 2024 a la solicitud realizada por el entonces gerente de Termo Pichincha, Byron Orozco, dentro de un proceso de contratación del sector eléctrico. La entidad aclaró que, para esa fecha, no contaba con atribuciones legales para actuar como organismo veedor en contratación pública y recordó que sus competencias fueron fortalecidas posteriormente mediante el decreto ejecutivo 337.
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0: 23 horas.
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2: La Secretaría General de Integridad Pública aseguró que el reportaje difundido por Ecuavisa no contrastó la información con la institución y omitió incluir que sí existió una respuesta oficial enviada el 2 de julio de 2024 respecto a la solicitud realizada por el entonces gerente de Termo Pichincha, Byron Orozco. El pronunciamiento reabre además el debate sobre la importancia del contraste informativo en temas de alto impacto público, especialmente en un contexto donde las percepciones políticas y mediáticas pueden instalar conclusiones antes de que toda la información sea presentada ante la ciudadanía.
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0: Dos horas.
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0: 5:19.
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0: 5 horas, 30 minutos.
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5:40. 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

0: 5 horas, 55 minutos.
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0: que vamos a tener, parece que unos días
1: de calor. Ya está medio, casi que amaneció en la ciudad.
0: Pero antes de ver esa espectacular toma de dron, hoy vamos a contarles qué.
1: Vamos a contarles que sigue siendo un problema el tema de los conductores en estado etílico. De hecho, hace pocas horas se reportó un siniestro de tránsito en la avenida 10 de Agosto y Colón aproximadamente, en donde uno de los conductores dio positivo para la prueba de alcoholemia. Y así le estaremos contando de los últimos casos que se han reportado durante estos días.
0: Irresponsables, esa es la palabra. Pero también contarles de otros irresponsables. ¿Pueden creer que en el sur de Quito, en la Michelena, había un bar clandestino para menores de edad? Ya les vamos a contar lo que...
2: Son los que salen corriendo por ahí en ese video.
0: Sí, seguramente lo vieron en redes, pero los vecinos estaban muy, muy molestos con eso. Ya les diremos más.
1: Así es. Mientras tanto, vamos a volar con el dron de 24 horas para ver a qué parte de la ciudad capital nos lleva y cómo está ese amanecer, como nosotros les señalábamos. Ahí estamos viendo un amanecer hermoso de la ciudad capital, la capital de todos los ecuatorianos, esa que nos acoge para que usted venga a visitarla a propósito de este feriado. Mañana brillante y despejada, 5 grados con 57 minutos. Es lo que se reporta a esta hora. Vemos la plataforma gubernamental o financiera, como también se denomina en el norte de Quito, que está sobre la avenida Amazonas.
0: Ahí parece las 10 de la mañana, amigo, déjame decirte.
1: Temprano, ¿no? Ya se nota que es verano.
0: Se nota que es verano, pero no es verano. Son las 5 de la mañana con 57 minutos. Lo decía Juanito, está despejado, 11 grados Celsius. Al mediodía tendremos una temperatura un poquito más alta, de 21 grados. Va a estar nublado, mientras que por la noche va a estar también nublado y 14 grados Celsius. Pero decirles además que hoy vamos a tener radiación extremadamente alta aquí en Pichincha, en Chimborazo, en Loja, y hay una alerta sobre temperaturas, altas temperaturas diurnas, principalmente para la costa ecuatoriana. Así que sabemos que nos ven también en Manabí, así que les enviamos un fuerte abrazo también en Esmeraldas, a cuidarse mucho, a protegerse. Usar protector solar, por favor, para cuidar su piel, hidratarse bastante. También una gorrita siempre, siempre debe llevar con usted. Ya sabe, usted tiene que salir todo terreno de casa para enfrentar el clima de nuestro país. ¿Empezamos?
1: Así es. Les contamos, los sujetos que intentaron perpetrar un robo en el sector de la Michelena, donde uno de ellos fue abatido, habrían participado una hora antes en el saqueo de un local comercial, esto en Tumbaco.
0: Para cometer el delito, utilizaron una camioneta con la que forzaron la puerta metálica y sustrajeron equipos electrónicos.
3: En aproximadamente 5 minutos... se llevaron cerca de 20 mil dólares en electrodomésticos de un establecimiento ubicado en Tumbaco, en el nororiente de Quito.
4: La activación de parte de las alarmas, también de algunos moredores que pudieron ver el asalto, que llamaron a la policía, y procedentemente después de 5 minutos del robo nosotros nos informan, y por eso a las 3 de la mañana estuvimos todos aquí para ver qué fue lo que pasó.
3: Los delincuentes rompieron la puerta metálica utilizando la parte trasera de una camioneta.
4: Nos tumba la puerta, justamente en la Lanford, nos rompen la Lanford, ingresan 5 o 4 tipos y se nos roban la mercadería.
3: Y pese a que se activó la alarma, lograron robar varios equipos electrónicos antes de huir del lugar.
4: Tanto teléfonos, laptops, todo lo que es tecnología.
3: Lo más llamativo del caso es que estos sujetos serían los mismos que participaron en un robo registrado en el sector de la Michelena, en el sur de Quito, donde uno de los delincuentes fue abatido tras un enfrentamiento con la Policía Nacional.
5: Se puede determinar que son las mismas personas que lo ocasionaron el hecho aquí en nuestro sector.
3: Sobre el hecho ocurrido en Tumbaco, la empresa afectada señaló que hace un mes otra de sus sucursales, ubicada en el sector de Calderón, también fue víctima de un robo bajo una modalidad similar.
4: Misma similar. En Calderón, que fue hace aproximadamente un mes, nos hicieron de la misma manera.
6: ¿Cuánto se les llevaron ahí?
4: También fue una pérdida comparable de unos 30 mil dólares. Mucha falta de seguridad, mucha falta de patrullaje, porque la verdad es muy notorio que solamente estamos lo que son las áreas comerciales en sí, el electrodoméstico, líneas bancas, que estamos ahorita siendo víctimas de este tipo de trabajo de los asaltantes.
3: La Policía Nacional investiga estos casos con el objetivo de desarticular a la banda delictiva que estaría detrás de varios robos a locales comerciales en la capital, aprovechándose de la madrugada para cometer los ilícitos, y pese a las denuncias registradas, aún continúan operando. Gustavo Jaramillo, Teleamazonas.
0: Atención, porque una ciudadana denunció que fue drogada con escopolamina y víctima de robo en Quito.
1: Y es que cifras de la Policía Nacional señalan que este año se registra un incremento de este tipo de delitos con perjuicios que superan los $66,000.
6: La llamaremos Mercedes. Como todas las mañanas, se dirigía a su trabajo cuando a la altura del Parque de la Concepción, en el norte de Quito. Asegura que una mujer se le acercó con un papel, con el pretexto de pedir ayuda para ubicar a una persona. Desde ese momento, según su relato, empezó a obedecer todo lo que pedía.
7: Una chica pequeña, es media blanquita, un papelito chiquito tenía ahí. Y entonces dice, entonces ese papel se me acerca.
6: Se trataría de un nuevo caso de un uso de escopolamina a plena luz del día. La víctima afirma que la sospechosa no actuaba sola, sino que tenía un acompañante. Según su testimonio, ambos la habrían trasladado en taxi hasta su vivienda, donde le sustrajeron sus pertenencias y dinero en efectivo.
7: Pero la cabeza me reventaba, sentí como que si estaba tomando... Me está un conocimiento medio raro, no es como ahorita, estoy bien.
6: Las pérdidas, según indica, superan los $500, un monto significativo para quien trabaja como empleada doméstica. Afectada por lo ocurrido, cuenta su experiencia. Sin embargo, no sería un caso aislado. En lo que va del año, se registraron 145 robos a personas mediante el uso de sustancias en el distrito Eugenio Espejo, según cifras de la Policía Nacional.
8: Hemos tenido un incremento de más de 50 casos en relación del año anterior. Cuantificando, esto equivale más o menos a unos $66,000.
6: La autoridad añade que la mayoría de los casos se registran los viernes, entre las 19 y 21 horas. Más del 80% de las víctimas son hombres. Y los delitos ocurren principalmente en bares y discotecas. La autoridad brinda varias recomendaciones.
8: Sobre todo estar alerta al momento que sale, sobre todo desconfiar de las personas que son muy gentiles y muy amables en una primera instancia, y ellos pueden ser personas que les pueden perfilar y quieren posterior robar sus cosas.
6: El sector de La Pradera es uno de los puntos donde se han reportado estos hechos. Por ello insiste en la importancia de tomar precauciones. Juan Miguel Rodríguez, Teleamazonas.
1: Es de la mañana con 3 minutos. Las intensas lluvias registradas el jueves destruyeron una parte del dique permeable construido en el río Coca para proteger a la hidroeléctrica Coca Codó Sinclair, obra que fue inaugurada hace apenas un mes.
0: Horas antes del daño en el dique, desde el gobierno se informó que el fuerte caudal obligó a suspender temporalmente las operaciones de la planta, lo que provocó cortes de energía en varios sectores de Quito por algunos sedimentos. El Ministerio del Ambiente y Energía informó que tras la emergencia, la hidroeléctrica retomó sus operaciones con normalidad.
1: Y tras 24 horas de intensas lluvias continuas en la provincia de Napo, los ríos incrementaron su caudal.
0: Cultivos afectados y espacios públicos inundados son parte de las emergencias registradas.
9: Este es el panorama en varios sectores de la provincia de Napo, donde el incremento del caudal de los ríos han comenzado a generar afectaciones. En Misahuallí el agua ingresó al malecón, mientras que en Puerto Napo varias zonas cercanas al río ya presentan inundaciones. Las comunidades asentadas en las riberas también reportan pérdidas en cultivos y terrenos productivos debido al constante aumento del nivel de las aguas.
10: Ha causado mucho daño, y nosotros que estamos de aquí, que vivimos al lado del río, pues es un temor bastante grande y estamos preocupados porque vivimos cerca del río, ¿no?
9: Uno de los ríos con mayor peligro para la población representa el río Napo.
10: Nos causa bastante preocupación. Ahora ha reventado el río Napo y, como usted puede ver, nosotros el puerto de Misahuallí se encuentra en la unión del río Misahuallí y el río Napo.
9: Equipos de emergencia y autoridades realizan monitoreos permanentes, mientras piden a la ciudadanía mantenerse alerta y evitar acercarse a las orillas de los ríos.
11: Fuerte creciente del río Napo y el río Misahuallí. Para lo cual se han hecho las coordinaciones con las autoridades de aquí de Misahuallí, y al momento está totalmente restringido lo que es la navegación fluvial en este sector.
9: Las lluvias continúan en la Amazonía ecuatoriana, y en Napo el comportamiento de los ríos mantiene en preocupación a cientos de familias y autoridades. En Napo, Roberto Verde Soto, Teleamazonas.
0: 6:05 y 5 cantones de la provincia de Pichincha están en alerta amarilla ante la posible llegada del fenómeno del Niño.
1: La Secretaría Nacional de Gestión de Riesgos recomendó a los GATS tomar medidas preventivas frente al incremento de lluvias.
12: 10 parroquias de Quito estarían en riesgo ante la posible llegada del fenómeno del Niño este año, por su mayor susceptibilidad a lluvias intensas, deslizamientos y movimientos de tierra. Así lo establece la resolución de alerta amarilla emitida por la Secretaría Nacional de Gestión de Riesgos, que incluye a Calacalí, Gualea, Yoa, Nanegal, Nanegalito, Nono, Pacto, Perucho, San Antonio y San José de Minas, dentro de las zonas prioritarias de monitoreo y prevención. El documento advierte que estas parroquias, junto con otros sectores de Pichincha, presentan antecedentes de afectaciones durante temporadas de lluvias.
13: Acá en la sierra tendremos un tema de lluvias un poco más fuertes de las que hemos tenido, las típicas que hemos tenido estos años. Entonces, el comportamiento del fenómeno del Niño en cada uno de los territorios del país son diferentes.
12: Por lo que dispone que en este caso el municipio de Quito active el COE cantonal, refuerce el monitoreo de quebradas y taludes, actualice planes de evacuación y coordine maquinaria y equipos de respuesta ante posibles emergencias.
13: Los elementos estructurales mayor afectados o mayor impactados en estas lluvias siempre serán las partes viales del sector. Ahí tenemos una combinación de esfuerzos y responsabilidades entre la prefectura de Pichincha y el municipio de Quito.
12: Además, las autoridades deberán fortalecer campañas de prevención y comunicación con las comunidades ubicadas en zonas de riesgo. Desde la Secretaría de Seguridad ya se articulan.
13: Frente a la declaratoria de alerta, nosotros vamos a hacer un acercamiento con los presidentes y los presidentes de los GATs parroquiales, justo para hacer un proceso capaz de acompañamiento, porque, como digo, la responsabilidad se ha establecido en la ley por niveles de gobierno.
12: Mientras tanto, vecinos de sectores altos y cercanos a quebradas piden limpieza constante de sumideros y quebradas, mantenimiento de muros de contención y controles para evitar construcciones en laderas inestables.
14: Imaginemos que llueva tan fuerte que empiece a bajar la tierra, empiecen a bajar las ramas. Se pediría que limpien las alcantarillas, ya que todo eso da paso a que se tapen las calles y se inunde todo.
15: Es necesario que concejales y alcalde hagan la prevención de limpieza a todos los escombros que bajan de las montañas, prácticamente sabe haber mucha tierra, mucha arena, muchas hojas, muchos palos de madera, y eso hace que pueda producirse un aluvión en cualquier momento.
12: La Secretaría Nacional de Gestión de Riesgos aclara que la alerta amarilla no significa que el fenómeno ya esté presente, sino que es una medida preventiva para prepararse ante un posible escenario de fuertes lluvias relacionadas con el Niño. Bridget Mancheno, Teleamazonas.
16: 6:08. Una vivienda en el sector de La Michelena, en el sur de Quito, operaba como bar clandestino para menores de edad.
0: Complicadísimo. El lugar fue intervenido por la policía del distrito Eloy Alfaro tras la alerta de los vecinos.
3: Este es el momento en que decenas de estudiantes salen de un domicilio ubicado en el sector de La Michelena, en el sur de Quito. Según información de moradores, el inmueble funcionaría como un bar clandestino frecuentado por menores de edad, donde consumen bebidas alcohólicas e incluso sustancias sujetas a fiscalización.
17: Salen ebrios, salen tambaleándose, ese tipo de cosas. Ya tienen su rutina de cómo les atienden, golpean, o sea, ni siquiera hacen ruido, solo ingresan, empujan. Yo quisiera estar alguien muy atento en eso.
3: La intervención policial se realizó tras estas alertas de los vecinos, quienes dicen estar cansados.
18: Logrando identificar alrededor de unos 100 a 150 estudiantes menores de edad al interior de este domicilio. Bebidas alcohólicas, por lo general, tragos adulterados, que no tienen registros sanitarios, tampoco alguna marca o alguna identificación.
3: Por su parte, comerciantes de la zona aseguran que frecuentemente se registran peleas entre jóvenes en estado etílico.
19: Y sacan incluso machetes, tienen machetes guardados en el pantalón. Las chicas salen peleándose el uno con otro, entre mujeres, entre muchachos, o sea, es un caos total.
3: Y que la policía ha tenido que intervenir en más de una ocasión para evitar hechos violentos o posibles tragedias.
18: Lo que hemos tenido conocimiento acá, se han llevado ya este tipo de reuniones clandestinas alrededor de unos 2 meses, de los cuales nosotros hemos hecho 7 intervenciones.
3: Este medio consultó sobre la situación a la Agencia Metropolitana de Control. Sin embargo, hasta el cierre de este reportaje no se obtuvo una respuesta oficial.
18: Un joven de alrededor de unos 26 a 28 años, que es el propietario o la persona que arrienda este domicilio, pero es quien organiza las caídas, se podría llamarlo de esa manera.
3: Los vecinos esperan que las autoridades adopten medidas para evitar que estos hechos se repitan, pues consideran que la falta de control sobre el inmueble ha permitido que este tipo de actividades continúe en la zona.
19: Ya no deberían dejar que ellos, son muchachos, son jóvenes y son de colegio. La mayoría viene con sus uniformes, o sea, no se puede trabajar tranquilo. Aquí la gente sufre peligro por eso mismo.
3: Las autoridades hicieron un llamado a los padres de familia para que supervisen las actividades de sus hijos y verifiquen si realmente asisten a clases o si después de la jornada estudiantil frecuentan estos lugares donde no solo consumen estas sustancias, sino también ponen en riesgo su integridad. Gustavo Jaramillo, del Amazonas.
0: Y la preocupación por la inseguridad dentro del Parque La Carolina en el norte de la capital se reaviva.
16: El testimonio de una joven que fue víctima de intento de violación y robo se viralizó recientemente y evidencia la necesidad de más controles.
12: Recorrer la Carolina en la noche o madrugada se vuelve un verdadero desafío para quienes diariamente buscan cruzar de las Chiris al Amazonas o viceversa, atravesando esta extensa área verde. Hablan de tramos oscuros, falta de presencia policial, robos, drogadicción y más.
20: Sí he tenido personas conocidas que caminando por aquí por las Chiris les han arranchado el teléfono, sí han vivido episodios un poco violentos de inseguridad.
12: Y en muchos casos prefieren rodear el parque antes que cruzarlo. Tienen miedo.
21: A medida acá se sientan en grupos y vienen por detrás y les roban. Para mí no me siento segura, entonces yo prefiero caminar cerca de la vía y no por medio del parque.
22: Porque dentro del parque es muy botado, literal, no se puede ver nada, es inseguro por el mismo hecho. Da iluminación, tal vez te puedes ir por las paradas del metro que tú sales a la esquina y hasta ahí encuentras iluminación. Ya para adentro es arriesgarse, la verdad.
12: Y no es para menos. Por ejemplo, la historia de una joven que intentaron violar dentro del parque causó recientemente revuelo en redes. Ella relata cómo con un arma blanca la hirieron y robaron.
22: El señor me dijo, déjate tocar y te devuelvo las cosas, y yo le dije, no, gracias. Luego él como que se empezó a enojar, me empezó a tocar el pantalón, me empezó a manosear las piernas, como que me quería abrir el pantalón. Cuando traté de escapar antes, ahí me sacó el cuchillo y me encuelló, como que me tuvo aquí agarrada del cuello. Pero cuando ya le quité la mano porque me enojé y no quería que me hagan nada, como que ahí alzó y me dijo, déjate o te mato. Entonces agarré el cuchillo con esta mano, todo era un charco de sangre, era increíble porque las manos son escandalosas, pero de por sí los cortes fueron bastante profundos.
12: Y menciona que el hecho sucedió a las 6:30 de la tarde. Puso la denuncia, pero aún no identifican al responsable.
22: Estamos forcejeando ahí, tenía el cuchillo aquí, el man le agarraba para el otro lado para quitarme, pero no sé cómo se rompió. Agarró todo lo que encontró en el piso, se levantó y empezó a correr. Me robó el iPhone que tenía y el teléfono del trabajo. Y de verdad que nadie se movió, como que nadie hizo absolutamente nada. Yo no vi ni siquiera que los policías tuvieran la mínima intención de levantarse, de empezar a perseguirle, de revisar alguna cámara y todo.
12: Al respecto, consultamos a la Policía Nacional, quienes hablan de incremento de patrullajes y distintos horarios de rondas dentro de todo el perímetro del parque.
23: De los eventos suscitados en el año 2025 al 2026, tenemos una reducción de robo a personas de menos 38%. El día sábado se pudo detener a una banda dedicada al robo de accesorios.
12: Sin embargo, la percepción de inseguridad se mantiene. Piden que al ser el parque más emblemático de Quito, también pueda convertirse en el más seguro. Bridget Mancheno, Teleamazonas.
16: 6:15 a.m, un sujeto rompió la ventana de un vehículo estacionado y robó objetos de valor en cuestión de segundos en el sector de Monteserrín, esto en el norte de Quito.
0: Lo que siempre pasa, ¿no? Este hecho quedó registrado en cámaras de seguridad y según los moradores, como les decíamos, no es un caso aislado.
3: Ocurrió en el sector de Monteserrín, en el norte de Quito. Un sujeto rompió la ventana de un vehículo estacionado afuera de un local comercial y en cuestión de segundos robó lo que se encontraba en su interior.
24: La noche es imposible salir, imposible, por seguridad mismo, por la familia, por los hijos, los nietos, imposible salir en la noche.
3: El sospechoso llegó en un vehículo sin placas. Según los vecinos, desde hace varios meses se han registrado hechos similares en la zona.
25: Ha habido mucha inseguridad, está súper peligroso, la verdad ni siquiera podemos dejar el auto afuera.
2: porque inmediatamente se escucha que ha habido muchos asaltos, muchos robos.
3: Algunos moradores aseguran que pese a los reportes realizados a la Policía Nacional, la situación continúa.
2: No se están tomando cartas en el asunto, no hemos visto que haya habido algún cambio o no hemos visto que haya habido más patrullajes en el sector como para decir sí, están haciendo algo, estamos más seguros.
3: Además, explican que no existe suficiente personal policial para resguardar la zona, por lo que extreman precauciones para evitar ser asaltados.
24: No se abastece con todo la seguridad que debe haber en toda la ciudad. Entonces, si nos ponemos, tenemos que apoyarnos, la policía, todos los, el sector público, la ciudadanía, apoyarnos entre todos para con eso ya liquidar toda esta delincuencia que existe en la ciudad.
3: Solicitamos un pronunciamiento de la policía del distrito Eugenio Espejo sobre este caso y las inquietudes de los vecinos ante el incremento de la inseguridad. Sin embargo, no obtuvimos una respuesta.
2: A la deriva, toca cuidarse nada más y como le digo, o sea, dejar así el auto afuera son minutos y ni siquiera esos minutos uno puede estar segura de que el auto puede estar con seguridad.
3: Mientras tanto, los habitantes señalan que Monte Serrín era considerado uno de los sectores más seguros de la capital, pero actualmente ya no se sienten tranquilos, por lo que piden mayor atención de las autoridades. Gustavo Jaramillo, Teleamazonas.
0: 6:16 a.m. Amigos, queremos recordarles la restricción vehicular para el día de hoy que rige en este viernes. Mucha atención para los vehículos cuyas placas terminan en 9 y 0. Lo tienen en su pantalla, no pueden circular ya porque la restricción entró en vigencia desde las 6:00 a.m. y se extiende hasta las 9:30, mientras que por la tarde esto se reactiva a las 4:00 p.m. y se termina a las 8:00 p.m. Ah, quería ver si sabían.
4: ¿Feriado?
0: Libre movilidad para todos, okay, no hay preocupación.
4: Sábado, domingo y lunes.
0: Exacto, el martes de nuevo.
4: Hay que cumplir nuevamente con la medida, pues ya le estaremos contando. Pues bueno, nos vamos a una pausa y al regresar les contaremos que el Plan Internacional lanzó la campaña Cambiemos el Juego, cuyo propósito es proteger a niños, niñas y adolescentes frente a la violencia sexual.
0: Así es. Además, un nuevo siniestro de tránsito que involucra a una conductora que dio positivo a la prueba de alcoholemia se registró en la 10 de agosto y Colón la madrugada de este viernes. Les tenemos todos los detalles al volver.
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7: 6:18 p.m.

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0: 6 de la mañana con 18 minutos, continuamos con más información. Este viernes se realizará la cuarta mesa técnica entre el gobierno de transportistas y el municipio. Se espera definir si habrá una alza en la tarifa del pasaje. Además, se establecerán los compromisos que deberá cumplir el sector para mejorar el servicio, la seguridad y el estado de las unidades.
1: Desde el 13 de mayo se han instalado mesas técnicas entre el gremio de transportistas y el municipio para analizar un alza de pasaje. Aquí se revisaron los estudios técnicos y también participaron organizaciones civiles, quienes aportaron con recomendaciones para mejorar la experiencia del usuario.
2: El tema del alza de las tarifas siempre va a ser un tema muy complejo. Es un tema social. Creo que ahora se lo está abordando desde un punto de vista técnico. Entiendo que la Secretaría de Movilidad incluso ya tiene una consultoría donde le establece la tarifa técnica.
1: Esteban Arias, consultor en movilidad, señala que por la eliminación del subsidio al diésel y el conflicto arancelario con Colombia, evidentemente hay un aumento en el costo de las operaciones para los transportistas.
2: La tarifa técnica responde a costos de operación, mantenimiento y una amortización de la inversión que permite al sistema de transporte funcionar de forma correcta. Sin embargo, esa tarifa, ya sea que sea 65 centavos, o sea una tarifa menor, no necesariamente tiene que ser el costo que usted le transmite al público.
1: Por lo que una opción sería focalizar el subsidio a los ciudadanos a través de la tarjeta ciudad del municipio.
2: Muy necesario identificar cuál es el porcentaje de la población que no podría pagar esa tarifa y efectivamente subsidiar.
1: Agrega que es importante que el municipio revise los estándares a los que se comprometen los transportistas.
2: Se necesita un centro de control que efectivamente monitoree los recorridos de las rutas, las frecuencias y los intervalos. Ellos deben cumplir exactamente lo que han firmado dentro de sus contratos de operación.
1: Por su parte, Cristóbal Buendía señala que los parámetros de calidad ya están establecidos y que eso no debería estar en debate.
3: La ordenanza, la 17-2020 y la resolución 005 claramente determina cuáles son los parámetros de calidad del servicio que deben ser medidos a través de indicadores de calidad del servicio, como por ejemplo, el número de pasajeros por metro cuadrado de bus, pero que aquí no se trata de recién estructurarlos, esto ya está.
1: Para Buendía la discusión se torna política y eso ha extendido las mesas técnicas.
3: Principalmente por ciertos anuncios en los que se establece responsabilidades del gobierno, del gobierno central o responsabilidades del gobierno local, que eso básicamente es ajeno a esta discusión. Aquí lo que nos debemos concentrar es cuáles son efectivamente los niveles de servicios definidos en la norma que la municipalidad se va a preocupar porque los operadores cumplan. Y de eso, ¿cuánto cuesta y cómo lo vamos a financiar?
1: Este viernes se llevará a cabo una cuarta reunión en la cual se espera que se determine si existirá un alza en los pasajes y bajo qué términos. En Quito, Natalie Jiménez, Teleamazonas.
4: Un conductor fue captado manejando en contravía y a alta velocidad por la avenida Simón Bolívar en Quito, mientras que en otro video se observa a presuntos funcionarios municipales libando durante el horario laboral.
5: La persona tomando, ahí está tomando.
0: A través de un video, un ciudadano denunció en nuestras líneas de contacto que presuntos trabajadores municipales estaban libando en el interior de un vehículo durante la jornada laboral. Según el denunciante, solicitó la intervención de un agente de tránsito, pero no obtuvo respuesta. El director de la AMT responde a esta denuncia.
6: En este caso, si yo quisiera es que el ciudadano me dé el número de agente o me dé la placa de la motocicleta o el número de la motocicleta o del vehículo que de la Agencia Metropolitana de Tránsito, de tal manera de establecer a través del Departamento de Asuntos Internos el motivo de que tenía el agente o el funcionario para no tomar procedimiento.
0: Según la denuncia, el conductor de este vehículo también se pasó el semáforo en rojo e invadió carril. Acciones que generan preocupación en expertos en tránsito, como Carlos Quinchuela.
7: La puesta en peligro que tenemos a la sociedad cada día va en aumento. Primero eran los accidentes, después eran los accidentes con heridos, después eran con fallecidos, ahora son los accidentes con heridos, fallecidos con estado de embriaguez.
0: En la madrugada de este jueves, el conductor de un vehículo cayó cerca de 30 metros por una pendiente en la avenida Mariana de Jesús, en el norte de Quito. Fue rescatado y su prueba de alcoholemia marcó 1.87 gramos por litro de sangre. En otro video se observa a un ciudadano circulando a alta velocidad y en contravía por la avenida Simón Bolívar a la altura de una reconocida universidad en Quito.
6: Tenemos la placa tenemos la dirección. O pienso que una persona que solo puede estar, que esté fuera de sus cabales o con una sustancia sujeta a fiscalización o un grado muy alto de alcohol, puede hacer ese tipo de conducción. Estar en el carril contrario, sentido sur-norte.
0: Con estos hechos coincide el criterio del experto.
7: Es evidente un trastorno en este aspecto. Debe existir una intoxicación alcohólica o tal vez un estado de drogadicción.
0: A raíz de estos casos, la máxima autoridad de tránsito informó que los operativos de control de embriaguez se reforzarán este fin de semana en todo el distrito metropolitano de Quito. Juan Miguel Rodríguez, Teleamazonas. 6:25 PM, un nuevo siniestro de tránsito se registró la madrugada de este viernes en la avenida 10 de Agosto y Colón, esto en el centro norte de la capital. Una de las conductoras involucradas dio positivo a la prueba de alcoholemia. Al lugar acudieron equipos de emergencia para atender el choque entre dos vehículos livianos. El hecho dejó 3 personas heridas y daños en bienes públicos.
4: Así es, a esta hora la Policía Nacional ejecuta el operativo Apolo 24 en Quito. Como resultado logró la captura de alias Negro Ayoví, vinculado al GDO Los Lobos. Y Michelle Villasís precisamente se encuentra ahí en el distrito Eloy Alfaro, en el sur de la capital, para que nos cuentes, Michelle, más sobre los resultados de este operativo. Buenos días.
8: Hola, Andreita, ¿cómo estás? Muy buenos días. Así es, duro golpe es el que da la Policía Nacional tras ejecutar Apolo 24. Esto lo ejecutó en el distrito Eloy Alfaro, eso quiere decir que implicó zonas del sur. Ustedes pueden darse cuenta en este momento los indicios, lo que se logró incautar durante todos estos operativos. Podemos ver que hay sustancias sujetas a fiscalización, vamos a hablar más adelante de eso, pero también hay armas blancas y también teléfonos celulares. Estamos con Mauricio León, comandante subrogante del distrito Sur. Muy buenos días. Sabemos que Apolo 24 se ejecutó durante toda la noche. ¿Cuáles son los resultados?
9: Bueno, muy buenos días a todos nuestros televidentes. Policía Nacional, como institución garante del orden y la seguridad, damos a conocer los resultados de entre el trabajo de hoy, de ayer por la mañana, tarde, noche y madrugada del día de hoy. Importante trabajo que realizó nuestra institución en pos de la seguridad de quiteñas y quiteñas. Es así como tenemos gran cantidad de motocicletas de entre retenidas, recuperadas, también con alteración de su chasis alfanumérico. También tenemos vehículos recuperados, armas blancas, licor artesanal, sustancias sujetas a fiscalización. Cabe recalcar que esto es una parte de todas las evidencias que hemos logrado en el Apolo 24. En este importante resultado hay que señalar también un trabajo en conjunto con Fiscalía, el cual Policía Judicial en el sector de Guayabamba, Distrito Calderón, operamos con la aprehensión de 4 individuos, entre ellos un individuo de interés penal relevante, el cual es Carlos A., alias el Negro Ayoví. Este individuo pues pertenece a la estructura de Los Lobos, son 4 aprehendidos, todos con 2 con antecedentes, 2 sin antecedentes, pero que pertenecerían. Aparte de ello, nosotros también logramos la aprehensión en el sector de la ferroviaria de alias La China, y igualmente con sustancias sujetas catalogadas a fiscalización. Este es el trabajo que viene realizando Policía Nacional por la seguridad de quiteñas y quiteños.
8: Hablemos sobre la sustancia sujeta a fiscalización que encontramos acá. Exactamente, ¿cómo estaba camuflada? ¿A dónde se iba a dirigir?
9: Bueno, no olvidemos que este operativo es un operativo coordinado entre los 3 subsistemas, ¿no? Investigativo, inteligencia y el preventivo. En lo que se refiere al subsistema investigativo antinarcóticos, en diferentes courier logró la incautación de presuntamente sustancias sujetas a fiscalización mezcladas con café y sustancias sujetas a fiscalización mezcladas con guayusa. Las mezcladas con café iban directo hacia Francia y las mezcladas con guayusa iban a ser trasladadas hacia Reino Unido. Ese es el trabajo que también nosotros venimos operando, no solo en la calle contra el microtráfico, sino contra organizaciones delictuales grandes, como también en los diferentes courier, el análisis que venimos realizando con el subsistema de antinarcóticos.
8: Vemos muchas armas blancas y también herramientas. Seguramente esto los delincuentes los utilizaban para amedrentar a la ciudadanía.
9: Bueno, sí, las armas blancas son el trabajo que se viene realizando diariamente, tanto con el grupo de apoyo motorizado, Linces G3, vez son en cada sector, en cada barrio, en los lugares donde nosotros tenemos mapeados como zonas calientes, es donde intervenimos y pues hacemos los respectivos chequeos a personas, y ahí es donde nosotros incautamos estas armas blancas, como usted puede ver, destornilladores, bates, celulares, licor artesanal. Es un trabajo en conjunto que se realiza en este Apolo 24, en donde se afecta tanto a estructuras criminales como a microtráfico y delincuencia organizada.
8: Estamos viendo que también se han recuperado motocicletas y también vehículos. ¿Estos eran reportados como robados? ¿Cómo eran utilizados por los delincuentes?
9: Bueno, esta gran cantidad de motocicletas tienen algunos problemas, ¿no? Hay motocicletas recuperadas, hay motocicletas retenidas, hay motocicletas que estaban con su chasis y su numeración alfanumérica alterada, y vehículos recuperados. Como lo mencioné, también tenemos armas de fuego. Lamentablemente, por la flagrancia es lo que no podemos exhibirlas el día de hoy. Ya están en cadena de custodia. Asimismo, tenemos otros vehículos que hemos recuperado. Esto nada más es del 30% de todo lo que se ha recuperado a lo largo del día de ayer y madrugada de hoy en el operativo Apolo 24.
8: Comandante, ustedes han logrado detener a 11 personas y a aprender a 23 también. Coméntenos un poco cuál es el siguiente proceso.
9: Bueno, el siguiente proceso es ya ponerles a órdenes de fiscalía, del sistema judicial, y esperemos que tengamos el acompañamiento y todas estas personas se queden tras las rejas.
8: Bueno, ustedes logran Apolo 24 también por las denuncias ciudadanas que ejecuta la ciudadanía. ¿A través de qué medios ustedes reciben esa información?
9: Bueno, nosotros debemos agradecer a la ciudadanía, es nuestro principal aliado estratégico. Trabajamos con los códigos QR. Gran parte de este operativo también se debe a la información y a la masificación de los códigos QR. Nosotros logramos importante información y ahí es donde operamos con los tres subsistemas. Nuestro principal aliado estratégico, la ciudadanía. Un fuerte abrazo y sigamos trabajando en conjunto. La ciudadanía con policía, siempre unidos por un solo puño. ¿Para qué? Para el bien de todos en común. Policía Nacional, institución garante del orden y la seguridad, servir y proteger con firmeza es nuestro lema.
8: Así es momento de trabajar juntos, ciudadanía y Policía Nacional, para reducir este tema de la inseguridad que afecta a la capital. Son grandes resultados los que podemos darles de Apolo 24, ese operativo que se ejecutó en el distrito Eloy Alfaro, acá en el sur de la capital. Regresamos con Miguel, tú tienes más información. Buenos días.
0: Buenos días, Michelle. Importante operativo que realizó la Policía Nacional. Continuamos con más. Cambiemos el juego es la campaña impulsada por el Plan Internacional Ecuador en el marco de la fiesta mundialista. Su propósito es proteger a niños, niñas y adolescentes frente a la violencia sexual. Estudios revelan que durante el tiempo que dura un partido de fútbol, un menor es violentado en el país.
1: Mientras corre el reloj de los 90 minutos de un partido de fútbol, en Ecuador al menos un delito sexual contra niños, niñas o adolescentes es denunciado.
10: Desde el 2015 al 2025 se han reportado además casi 87.000 casos de abuso, acoso sexual en niñas y jóvenes menores a 18 años.
1: Y mientras la hinchada se levanta para celebrar un gol, muchas víctimas siguen esperando justicia, pues por ver un partido, las audiencias se suspenden, las autoridades se ausentan y denuncias archivadas hacen que el silencio continúe ganando terreno.
10: En los últimos 9 años hemos tenido casi 9.000 casos de denuncia sexual por parte de niñas, adolescentes y jóvenes, y no en muchos de los casos llegan a ser, digamos, denuncias que llegan a término, que en la que sus agresores son realmente llevados a la cárcel o con un juicio. Cuando no hay un sistema, digamos, de salud, educativo y judicial que realmente esté sensibilizado y tome en consideración que una víctima requiere un trato especial, que requiere un trato adecuado, recae en una revictimización.
1: Llega el entretiempo en la cancha, pero fuera del estadio la violencia no se detiene. En ese mismo lapso, 6 niñas entre 10 y 14 años dan a luz en Ecuador, muchas veces como consecuencia de violencia sexual.
11: Nosotros seguimos siendo uno de los países que está muy, muy arriba en las tasas y la cantidad de embarazos adolescentes.
1: El balón vuelve a rodar y las cifras continúan golpeando. El 21% de menores en el país ha sufrido violencia sexual.
10: A nivel regional, por ejemplo, una de cada cuatro niñas menores de 18 años ha sido madre adolescente. Es decir, que mujeres que no han logrado culminar sus estudios ni siquiera de bachillerato han tenido que asumir una responsabilidad en edades tempranas, como es la maternidad.
1: Solo entre enero y abril de este año, el sistema educativo reportó 674 casos detectados dentro de instituciones educativas.
11: La violencia está en todos los ámbitos: deporte, laboral, académico, en la comunidad, al interior de las familias. No es sorprendente que los niños menores de edad sean ya abusen sexualmente o acosen o vulneren a especialmente a sus compañeras mujeres.
1: Frente a este difícil partido que enfrenta el país, Plan Internacional Ecuador impulsa la campaña Cambiemos el Juego.
11: ¿Qué es lo que necesitamos? Por ejemplo, espacios comunitarios, o sea, que el fútbol se vuelva, que salga de nuestras pantallas y se vuelva un espacio donde todos los días o pasando un día los niños puedan ir a la casa comunal. El fútbol, qué mejor oportunidad, ¿no es cierto?, para que los niños y las niñas puedan convocarse y hacer un partido, como decíamos, en equidad de condiciones.
1: El llamado es a que todos asumamos un rol en esta cancha, levantar la bandera ante cualquier forma de violencia y no guardar silencio frente al abuso. Michelle Villasís, Teleamazonas.
4: 6:35. Leo, un niño de 3 años, necesita con urgencia un trasplante de hígado. Sus padres llegaron a Quito hace una semana desde Quevedo, pero aseguran que en el Hospital Carlos Andrade Marín no reciben la atención necesaria.
1: Desde los 2 meses de edad, Leo se aferra a la vida. A él le diagnosticaron atresia biliar, una enfermedad hepática que afecta a los recién nacidos.
12: En Quevedo, el jueves, estaba ingresado, fui a las 7 de la mañana, me avanzaron recién a ver al niño, entrarlo por emergencia a las 12 del día. Pero no hubo procedimientos, que no hay cupos en Guayaquil, no se puede hacer las derivaciones.
1: Por la desesperación, su padre contrató una ambulancia para traerlo al Hospital Carlos Andrade Marín y aunque está hospitalizado, no le realizan los exámenes para verificar si el padre puede ser el donante.
12: Yo he solicitado, hablé con el gastro el día lunes, me dijo que él me va a dar un turno. Pero esperé el turno hasta el día de hoy, no me han dado. Hoy me acerqué a Trabajo Social, me fui a Jefatura, me dijo que la jefa, ellos saben bien que la jefa está de vacaciones y viene el 1 de junio. Entonces no podemos evaluarnos lo cuanto antes nosotros para saber si somos compatibles, para estar listos para esta cirugía del niño.
1: El pequeño se encuentra en estado crítico, por ello la familia solicita la atención urgente de las autoridades.
12: El niño, si no se le opera pronto, el niño puede fallecer. En el estado que él está, está demasiado crítico y todavía lo tienen en emergencia, no lo han subido ni a piso porque no hay lamentablemente camas.
1: Mientras tanto, el costo de los medicamentos tienen que afrontarlo los padres.
12: No, solamente le estabilizaron. Ha estado con medicamentos, todos los medicamentos son comprados por fuera, pero lamentablemente no hay, son medicamentos caros, no hay.
1: En la misma situación se encuentran más pacientes y aseguran que la economía no les permite cubrir todos los gastos.
13: Terrible porque, bueno, mi papá está en quimioterapia y eso mandan a pedir a comprar las cosas también. Entonces sí, es un poco complicado, no se está para comprar y las cosas que piden, obviamente que sí es un poco caro.
1: Por otro lado, solicitan una mejor atención a los pacientes.
14: Vi un señor guardia que estaba aquí. Yo le vine con educación a pedirle con respeto que me diera pasar porque tenemos una hermanita aquí que no puede pasar. Y me puso grosero y todo. Yo le dije, usted es un ser inhumano.
1: Desde el Hospital Carlos Andrade Marín nos informaron que el menor sufre una complicación en su hígado. Actualmente trabajan en estabilizarlo para posteriormente analizar si califica para un trasplante. En Quito, Natalie Jiménez, Teleamazonas.
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18: La Secretaría General de Integridad Pública aseguró que el reportaje difundido por Ecuavisa no contrastó la información con la institución y omitió incluir que sí existió una respuesta oficial enviada el 2 de julio de 2024 respecto a la solicitud realizada por el entonces gerente de Termo Pichincha, Byron Orozco. El pronunciamiento reabre además el debate sobre la importancia del contraste informativo en temas de alto impacto público público, especialmente en un contexto donde las percepciones políticas y mediáticas pueden instalar conclusiones antes de que toda la información sea presentada ante la ciudadanía.
17: Hasta aquí su microinformativo de esta hora. 6:39.
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2: La alerta la recibió la Policía Nacional por la aglomeración de personas, quienes reclamaban que compraron un auto en internet y no fue entregado.
3: Son dos concesionarias de distinta denominación, pero con una, digamos, dinámica similar. Refieren los usuarios, eran contactados a través de redes sociales, se les ofertaba vehículos, se les solicitaba además que paguen un monto de dinero de alrededor de $2,500 como enganche y reserva del vehículo, pero una vez que ya se hacía el pago, no se volvían a contactar.
2: La Agencia Metropolitana de Control acudió al punto y verificó que no contaban con la licencia única para el ejercicio de actividades económicas.
3: Verificamos permisos y al no contar con los permisos correspondientes, hemos abierto los actos de inicio del procedimiento sancionatorio y se ha tomado la decisión de clausurarlos.
2: Según usuarios, las estafas en la compra de vehículos a través de internet van en aumento.
4: Sí, se la he escuchado. Incluso traté, porque esa es la palabra, de ingresar a una de las empresas ubicadas en la Foch. Y dos de las compañías a la semana cerraron, botaron a todo el mundo. Lo que hicieron fue estafar a las personas.
5: Realmente ahora se ha hecho muy popular el tema de realizar ese tipo de estafas. Digamos, un patio le vende al cliente un auto y al rato en que el cliente firma, obviamente no le entregan el auto, luego le dicen que le hicieron una validación de datos que no aplica para el crédito y le cobran gastos administrativos. Realmente la viveza criolla.
2: Gustavo Chiriboga, supervisor de la AMC, precisa que en lo que va del año han clausurado 11 concesionarias por distintas irregularidades.
3: Decirle a la ciudadanía que se cerciore bien primero de en qué lugar hacen la adquisición de vehículos, ver que sean establecimientos serios. Una forma de verificarlo es justamente verificando que tengan los permisos al día, que tengan la LUAE.
2: La multa por operar sin LUAE puede alcanzar los 8 salarios básicos unificados, es decir, $3,856.
3: Básicamente ellos tienen que regularizar su negocio, tendrán que obviamente también defenderse dentro del procedimiento. Si es que la resolución es sancionatoria, tendrán que cancelar su multa y obviamente obtener la licencia que les habilite la actividad comercial.
2: Por su parte, la Policía Nacional y la Fiscalía continúan las investigaciones por presunto delito de estafa. Los afectados esperan que el hecho no quede en la impunidad. En Quito, Natalie Jiménez, Teleamazonas.
6: Amigos, a propósito del feriado que está por arrancar en unas horas, vamos a ver cómo se encuentra, cómo está el movimiento en la terminal terrestre de Carcelén en el norte de Quito. Ya ven, está ahí Stephanie Paz para contarnos cuál es el ambiente, qué dicen también las cooperativas de transporte. Hay todavía pasajes, cuéntanos más, Stephanie.
7: Así es como estás, André, amigos televidentes, muy buenos días. Bueno, comentarles que a esta hora ya hay gran cantidad de personas aquí en la terminal terrestre de Carcelén, ubicada en el norte de la capital. Hemos conversado con algunos de ellos y están saliendo a diversos destinos. Por ejemplo, en este bus que está por salir en este momento van algunas personas que viajan hacia el norte del país, hacia la zona de Tulcán, hacia la zona también de Ibarra, han venido desde muy, muy temprano ya también para aprovechar, incluso algunos desde hoy viernes ya, este feriado que en pocas horas inicia. El feriado a propósito de la batalla de Pichincha, recordemos, 24 de mayo cae este domingo. Sin embargo, el feriado se extiende hasta el día lunes, es decir, son 3 días de asueto, 3 días de descanso que varias personas van a aprovechar. Y bueno, como les mencionábamos, ya hay movimiento en las terminales terrestres. Conocemos que en Quitumbe la situación es muy similar. Hasta el feriado pasado, las autoridades municipales tenían previsto que alrededor

0: Vecina, buenos días. Estamos en vivo para Teleamazonas. ¿Usted va a salir a algún lado por el feriado?
1: Ah, sí.
0: ¿A dónde va?
1: A la provincia de Bolívar.
0: Muy bien. ¿Qué tiene previsto hacer en Bolívar? ¿Tiene familia por allá?
1: Claro, claro.
0: ¿Desde qué hora está aquí, vecina?
1: Recién nomás llego.
0: ¿Y a qué hora tiene el bus? ¿A qué hora sale su bus?
1: 7:30.
0: 7:30, es decir, usted ha venido ya con unos minutitos también de anticipación.
1: Anticipación.
0: Muy importante lo que hace la vecina también, y es lo que recomiendan las autoridades, llegar con unos minutos de anticipación. Vecina, ¿tuvo algún problema para conseguir boletos?
1: No, ninguno. Ninguno. Muy atenta la señorita de la oficina. Muy bien.
0: Muy bien, y es que precisamente nosotros hemos consultado también con algunas operadoras y conocemos que al momento aún hay pasajes para las distintas zonas del país. Vamos a acercarnos donde otra vecina que está hasta ahora. Vecina, muy buenos días, cuéntenos, estamos en vivo para Teleamazonas. ¿Usted va a salir también por el feriado a algún lugar?
2: Sí, me voy a Guayaquil ahorita.
0: A Guayaquil, ya tiene familia, claro. ¿Qué va a hacer por allá?
2: Sí, ya viven mi hijo, mi familia.
0: Muy bien, a disfrutar con la familia estos 3 días de asueto. ¿Usted tuvo algún problema para conseguir pasajes, quizás?
2: No, para nada.
0: ¿Todo normal?
2: Todo normal, ajá.
0: Perfecto, muchísimas gracias. Ya lo han escuchado entonces, los usuarios no tienen ningún problema para conseguir pasajes. Les hemos mencionado también que nosotros consultamos y al momento sí hay boletos, así que ustedes pueden todavía acercarse a las terminales para adquirir, de acuerdo, para adquirir sus pasajes de acuerdo al lugar que usted vaya a visitar en estos 3 días de feriado. Aprovechar mucho a visitar nuestro país, a reactivar la economía también de los emprendedores, de aquellos negocios que, bueno, fueron especialmente afectados también por el toque de queda que terminó días atrás. Esa es la información que les tenemos a esta hora desde la terminal de Carcelén en el norte de la capital, 6:47. Regreso a estudio que nos tienen más noticias. Muy buenos días.
3: Muy buenos días, Steffi. Muchísimas gracias por esa información. Y preste mucha atención porque para este feriado el servicio de transporte municipal operará con horarios especiales. El sábado 23 de mayo y el lunes 25 de mayo, el trolebús y la ecovía funcionarán desde las 6 de la mañana hasta las 21 horas, mientras que los alimentadores circularán hasta las 21:30, como lo estamos viendo en este cuadro. En cambio, el domingo 24 de mayo, el horario del trolebús y la ecovía será de 6 a 20 horas, como está en esta imagen, hasta 21 horas, dice ahí, y los alimentadores operarán hasta las 20:30. Las autoridades recomiendan tomar en cuenta estos horarios para planificar sus traslados durante este feriado. Andreita, tú tienes más con una agenda de feriado.
4: Y claro que sí, porque Quito se alista para presentar diversas actividades a propósito del feriado que se avecina. Actividades en museos y centros culturales son parte de esta agenda.
5: Son más de 20 actividades planificadas para disfrutar del feriado en la capital. La agenda inicia hoy con Resonancia, un concierto de música electrónica en el Centro Cultural Metropolitano en el centro de Quito. El evento se desarrollará a partir de las 18 horas y es de acceso libre. Para el sábado 23 se prepara el laboratorio de acuarela en el Centro Cultural Ichimbía de 10 a 12. Mientras que en el Parque Urbano Cumandá usted podrá disfrutar de varios eventos. Por ejemplo, la nocturna en Cumandá desde las 16 hasta las 20 horas. Para los amantes de la pintura de 16 a 18 horas, se llevará a cabo un encuentro de dibujo en el que posará un modelo en vivo. Si le gusta la magia, habrá una masterclass de 5 de la tarde a 7 de la noche o una caminata nocturna de 18 a 20 horas.
6: Tenemos espacios cinematográficos, recorridos, charlas, talleres, es muchísimos espacios, muchísimas actividades, perdón, dependiendo del espacio. Son espacios dedicados a la ciencia, espacios dedicados al agua, espacios dedicados a la memoria como tal, no solo actividades artísticas macro, conciertos y música, sino pues este espacio de recordar, de conectarnos con nuestra memoria, con nuestros procesos.
5: Asimismo, el sábado 23 se realizará como iniciativa de la empresa privada el concierto de Ed Sheeran. Tras una alianza con el municipio de Quito, se habilitarán entradas con descuento.
7: Una nueva localidad para que sea un poquito más barata y la gente no se quede fuera. Y esto nos permite hacer lo que ya hemos hecho en otros conciertos, que la gente de Ibarra, de Ambato, de Cuenca, de la Tacunga, que me ve en este momento, la que vive en la costa, como la de Manta, Puerto Viejo, Guayaquil, venga a Quito.
5: El domingo 24 de mayo en el Yacu Parque Museo del Agua se realizará el Yacu Cinema de 11:30 a 14:30. En el Teatro Capitol podrá asistir a la preliminar oficial del Mundial de Tango a las 4 de la tarde.

0: La actividad es de acceso libre previa descarga de pases. Y en el Museo Alberto Mena Caamaño, más conocido como Museo de Cera, se realizarán recorridos teatralizados de acceso libre desde las 11 de la mañana hasta las 3 de la tarde.
1: Espacios que son relativos a nuestros procesos libertarios, ¿no? Recordemos que todo el centro histórico, el casco colonial, está generado en relación a la historia. Entonces, más bien les invitaría a que visiten nuestros espacios y lean las historias de resistencia que han sido estos espacios también. ¿Qué era antes? Un hospital, un cuartel, y ahora es uno de nuestros museos más importantes. Estén atentos porque estamos en mayo, mes de los museos, así que son más de 65 museos que están enlazados generando actividades, gratuidades, programaciones, la noche de los museos que es este día sábado.
0: Si quiere consultar la agenda completa de eventos, puede visitar la página web www.cultura.quito.gob.es. Estefany Pastele, Amazonas.
2: Y otra de las opciones que usted tiene para disfrutar de este feriado es la Ruta Turística de los Mercados. Este proyecto está integrado por centros de abasto emblemáticos que de la ciudad, a través de los que conocerá más sobre nuestra historia, cultura y tradiciones.
0: Mercados de la capital abren sus puertas como parte de las rutas turísticas que se ofertan en la ciudad. Esta es una de las alternativas si usted disfrutará de los próximos días de asueto en Quito.
3: Es un potencial de diversificación de oferta de Quito, en donde los mercados son los protagonistas. Los operadores en sí son los mismos dueños del mercado, es decir, las caseritas que venden las frutas, las caseritas que venden las artesanías, las caseritas que hacen las limpias, todos estos temas ancestrales que son parte de los mercados.
0: Los mercados Santa Clara, Iñaquito, San Francisco y Central alistan una diversidad de opciones gastronómicas, culturales y ancestrales para ofrecer a los turistas.
3: Se ha hecho un estudio de contenidos de estos mercados para poder potenciarlos para la visita turística. Era importante capacitarlos, era importante generar obviamente el circuito y cómo ellos van a manejar ordenadamente. Hay personas en los mercados que también hablan otros idiomas, eso ha sido muy interesante para nosotros, nos suma obviamente dentro de la ruta. Estamos ya trabajando con 6 agencias de turismo de Quito.
0: Los centros de abasto cuentan con señalética adaptada para turistas, nuevo mobiliario y adecuación de espacios, por ejemplo, para la degustación de platillos.
4: Ya tenemos un paquete turístico que incluye la visita al mercado, el degustar la comida, las frutas, todos los productos que ofrece este mercado y todos los mercados. En artesanías, por ejemplo, lo que es canastos, alfarería, queremos destacar lo que realmente el corazón que tiene un mercado dentro de la ciudad de Quito.
0: Cada mercado además se conecta con importantes circuitos turísticos de la ciudad, en el centro histórico, en la Mariscal y en el sector de Iñaquito. Estefany Pastele, Amazonas.
5: 6:53 a.m. Atención al siguiente servicio social. Está desaparecido Derek Samir Fernández Bajaña. 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
7: Usualmente creemos que las ciudades surgen de manera orgánica. Es decir, que comienzan como pequeños poblados y que crecen con el paso del tiempo y con algo de suerte. Pero existe un grupo de ciudades que suelen surgir de la nada. Y estas resultan interesantes porque, de alguna u otra manera, son una expresión de lo que en ese tiempo y espacio se entendió como una ciudad ideal. Washington, D.C. es un ejemplo de cómo su organización geométrica se basa en las relaciones que deberían existir entre los tres poderes del Estado. Brasilia es el manifiesto de una aspiración, un anhelo a alcanzar un desarrollo y un futuro mejor. Chandigarh, en la India, es una interesante reconciliación entre la planificación humana y la naturaleza, donde los espacios verdes imitan el cauce de los ríos. Casi todas estas ciudades tienen referentes del pasado. Madrid era apenas un caserío cuando Felipe II decidió convertirla en la capital del entonces imperio más grande sobre la tierra. Versalles era el lugar donde un rey gobernaba todo de manera absoluta, sometiendo incluso a la naturaleza a su voluntad. Constantinopla debía ser la ciudad que mantuviera conectados a Oriente y a Occidente cuando ya se veían fisuras en el entonces hegemónico imperio romano. Las ciudades creadas de la nada hablan mucho de cómo quisiéramos vivir.
8: Seis horas, 56 minutos.
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Adolfo Domínguez es un modisto español que ha triunfado en todo el mundo y sus tiendas están en los 5 continentes. Hace años puso de moda su ropa con un eslogan que decía: la arruga es bella. Me he acordado del eslogan, no sé por qué, quizá porque también veo yo mis arrugas en el espejo. Los años no pasan en balde. Pero no les voy a hablar de moda ni de arrugas, pero sí de algo que percibo frecuentemente en personas que entran en la penúltima vuelta de la vida y parecen hacerlo con tristeza y desánimo, como si ya no tuvieran mucho que crear y aportar en la vida. Quizá usted, que me escucha, se siente como a punto de apagarse y piensa que ya nada merece la pena. A usted quisiera recordarle un poema de Tagore que me gusta especialmente. Bajaste de tu trono y te viniste a la puerta de mi choza. Yo estaba solo, cantando en un rincón, y mi música encantó tu oído. Y tú bajaste y te viniste a la puerta de mi choza. Tú tienes muchos maestros en tu salón que a toda hora te encantan, pero la sencilla copla ingenua de este novato te enamoró. Su pobre melodía quejumbrosa, perdida en la gran música del mundo. Y tú bajaste con el premio de una flor y te paraste a la puerta de mi choza. Mis palabras quisieran ser hoy para cuantos sienten que su luz está a punto de apagarse o que su vida vacila en la duda, en la debilidad, quizá en la fragilidad de la enfermedad que ya no tiene vuelta de hoja. No menosprecien su débil llama, su débil sonido. Mientras uno ama y se compromete con la parte de humanidad que le queda, siempre puede ser luz y fuego que encienda lo que no sabemos. Ayer una mujer me decía que su matrimonio se recuperó en torno al hijo enfermo, necesitado no solo de salud, sino de recuperar también él las certezas del amor primero de sus padres. También Dios se vale del dolor para sacar más amor. Por eso no desesperen. ¿Quién dijo que todo está perdido? Recuerden que a Dios le encanta la quejumbrosa música que nace de un corazón sincero. Él disfruta con la música que surge de la vida y en la penúltima vuelta hay muchas cosas que aún podemos sembrar en el corazón de los hombres, de los hijos, de los nietos. Especialmente las certezas de la fe, la seguridad de que nada que hayamos amado está del todo perdido. Nos seguimos encontrando junto al Pozo de Sicar con el Padre Julio.

0: 7 horas.
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12: Buenos días a nuestros queridos oyentes. Hoy es 22 de mayo del 2026, 7:04 de la mañana, y comenzamos con nuestra jornada informativa donde vamos a conversar con algunos grandes invitados y analizaremos a fondo todo el panorama nacional e internacional. 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Y con eso empezamos nuestra jornada informativa en Noticiero Sucesos, y yo doy la bienvenida a Verónica Larrea. Yo soy Andrés Vázquez y estamos gustosos de acompañarlos cada mañana.
10: ¿Qué tal, Andrés? ¿Qué tal, amigos? Bienvenidos también en esta mañana, mañana soleada. Habrá que aprovechar, porque digo que estos soles son de lluvia, ¿eh? Pero bueno, ayer fue una jornada, bueno, un poco de cortes puntuales que hubo en algunas ciudades del país. Todo esto por las lluvias intensas que causaron sedimentación en la central de Coca-Cola Sinclair. Así que bueno, fue una jornada marcada por interrupciones muy puntuales del Servicio de Energía Eléctrica. El Ministerio de Energía y Minas confirmó que la central Coca-Cola Sinclair retomó su generación ya la tarde de ayer. La planta es una de las más grandes del país, tiene capacidad de 1.500 megavatios, bueno, aunque no ha operado a su capacidad máxima nunca, pero en todo caso es importante y debió paralizar sus operaciones preventivas durante al menos unas 5 horas debido a esta crisis de sedimentos, porque sabemos que está lloviendo y lloviendo bastante, y eso también ocasiona sedimentos, una suspensión que ha sido calificada como preventiva por las autoridades, y que se debió a este incremento extraordinario de sedimentos provocados por las crecidas de los ríos Coca y el río Quijos, que alimentan esta central. Hay informes técnicos en donde mencionan que los niveles de sólidos en suspensión alcanzaron las 1.989 partículas por millón, superando por mucho el límite normal, que son 800. El ingreso de estos sedimentos, que contienen minerales abrasivos como el cuarzo, también es un peligro crítico para esta infraestructura, ya que entran a gran velocidad y, bueno, los expertos dicen que actúan como proyectiles que pueden dañar incluso el acero de las tuberías que generan la energía. Entonces, era muy necesario que se dé esta parada de la central Coca-Cola. Y ahora que el operador nacional, el SENACE, realizó maniobras técnicas para suplir la falta de energía con otras fuentes, se reportaron estos cortes en algunos sectores de Quito, sobre todo en el sur de Quito, así como en Guayas, Esmeraldas, los ríos Loja, Azuay, Chimborazo, Imbabura y Carchi. Bueno, esto una situación que se dio por un tema preventivo. Igualmente, las autoridades insisten en que no hay un problema de generación ahora mismo. Pero, claro, mucha gente está nerviosa por los temidos cortes de energía, ¿no?
12: Así es. Y eso pasa con Coca-Cola Sinclair en medio de las audiencias para el juicio de Sinohidro, uno de los juicios de mayor perfil que hemos tenido en los últimos años, donde está procesado el expresidente Lenín Moreno, así como su círculo cercano y muchos colaboradores y abogados y lobistas de renombre. Y son justamente esas las preguntas. Uno dice, ¿qué pasó con Sinohidro? A la final es una de las hidroeléctricas que nos da luz cada día. Sí, pero ¿a qué costo? A un costo mucho mayor del presupuestado y con estas fallas de diseño que no se consideraron en el momento de la ejecución de la obra y que, sin duda, si hubieran dejado de pagar 76 millones de dólares en coima, quizás hubiera alcanzado para hacer alguna obra que pueda luchar contra los sedimentos o que pueda tomar algún tipo de precaución, porque ahora mismo nuestra energía depende casi al 100% de Coca-Cola Sinclair y cuando sale de operación es realmente una mala noticia para todos.
10: Además que no es una central que pueda funcionar acumulando el agua, sino que siempre es con el caudal que está allí y tiene que aprovecharlo, ¿no?, para generar energía. Es complejo realmente y bueno, vamos a ver cómo va funcionando esta central hidroeléctrica, porque sí es importante este país, para este país, pese a todas las fisuras, todos los problemas que se han venido dando. Así que bueno, ayer los cortes, no se asusten, fue un tema muy puntual por el mantenimiento de estos sedimentos para que precautelar justamente la vida de esta central hidroeléctrica. Ayer también hubo, y bueno, todos estos días han estado intermitente el sistema de la ANT, y la Agencia Metropolitana de Tránsito informado el día de ayer que van a reprogramar las citas para matriculación vehicular que no pudieron ser atendidas desde el 18 de mayo. Todo esto por estos problemas de intermitencia de la Agencia Nacional de Tránsito, de la ANT, que está interconectada, por supuesto, con la AMT. Y en la tarde de ayer, la AMT señalaba que el Sistema Único Integrado de Tránsito, el SIUT, que administra la AMT, continuaba presentando intermitencias técnicas y que se encontraba parcialmente operativo. Sin embargo, a las 18 horas, la ANT ya aseguró que su sistema se encontraba plenamente operativo y que todos los servicios institucionales habían sido restablecidos de escala nacional. Indicó además que se restableció la interoperabilidad con los gobiernos autónomos descentralizados, con los GATS, con los municipios, por lo que ya se habilitaron nuevamente los procesos de matriculación vehicular en todo el país. Según la ANT, a partir de hoy viernes se retoma toda la atención de manera regular para las personas que mantienen turnos programados. Toda esta semana ha sido problemática porque los usuarios no han podido realizar sus trámites y se ha dado la suspensión del sistema desde el 18 de mayo hasta el día de ayer. Y claro, los que tenían turno tienen que reagendar y bueno, todo ha complicado un poco las cosas, pero esperemos que ya la decisión de la ANT y la información que nos trae ya sea definitiva y no vuelvan a aparecer estas intermitencias.
12: Así es, y qué pena por los usuarios, qué pena por la gente que necesita hacer trámites en una institución tan importante que siempre está fuera de línea, que siempre tienes que conseguir algún tramitólogo para que te ayude con un turno, si no te toca esperarte 6 meses. Realmente es terrible la calidad de ese servicio público que brinda la Agencia Nacional de Tránsito en medio de un montón de investigaciones por corrupción, donde también se había cambiado toda la cúpula de autoridades de la ANT, tanto su director ejecutivo, el señor Galo Abril, y así como sus coordinadores zonales, hace menos de 3 meses, pero siguen los problemas.
10: Así es, y ayer teníamos esta entrevista con Nora Vini y escuchamos que en realidad no se tratan de hackeos, sino que, bueno, logran ingresar a estos sistemas vulnerables porque las contraseñas, lo más básico que tienen que hacer, como por ejemplo cambiar contraseñas que ya fueron vulneradas, autenticar esos famosos dos pasos, no lo hacen.
12: Contraseña ANT 2026.
10: O 1, 2, 3, 4, 5. Así que por favor, a todas las entidades públicas, cuiden nuestros datos, cambien las contraseñas a contraseñas un poco menos fáciles de adivinar, porque, claro, ya hasta cualquier persona que pase adivinando puede entrar. Así que, bueno, hay novedades en el Ecuador y esta situación de la CAN, esta situación que tenemos con Colombia. Recordemos que la canciller Gabriela Sommerfeld había dicho que estaban preparando una respuesta. Y habíamos comentado en este noticiero que nos imaginamos la respuesta que sería una apelación justamente al Tribunal Andino para evitar que nos pongan o nos hagan devolver esos aranceles o nos hagan quitar esos aranceles. En todo caso, ya el Ecuador responde y pide a la CAN reconsiderar y la nulidad también de las resoluciones sobre Colombia. Por lo tanto, los aranceles se mantienen. El día de ayer venció el plazo que dio la CAN justamente para que los dos países, Ecuador y Colombia, levanten estos aranceles mutuos impuestos en medio de esta guerra comercial. Y el Ecuador ha presentado una reconsideración y acción de nulidad de resoluciones al organismo. Justamente lo hizo un día antes de cumplirse el plazo que dio la CAN. Y bueno, lo que se conoce es que el Ecuador presentó dos recursos de reconsideración ante la Secretaría General de la CAN y dos acciones de nulidad ante el Tribunal de Justicia de este organismo. Uno de estos recursos de reconsideración y una de las acciones de nulidad presentados se dio el 20 de mayo y son referentes a la resolución 2582 en la que la CAN ordena al Ecuador levantar esta denominada tasa de seguridad. Y con esto, los productos importados de Colombia, pues como sabemos, están grabados actualmente con el arancel de 100%. En la resolución 2582, emitida el 7 de mayo del 2026, la Secretaría de la CAN calificó el arancel, cuyo nombre oficial es Tasa de Servicio de Control Aduanero, como un gravamen a las importaciones de Colombia que, a criterio de la CAN, vulnera el programa de liberación de la comunidad andina consagrado en el Acuerdo de Cartagena, es decir, el acuerdo que le dio luz a la comunidad andina constituido en este organismo, ¿no? El objetivo de este recurso de reconsideración es solicitar la modificación, revocatoria, aclaración o reconsideración de una resolución de la Secretaría. Y bueno, mientras tanto, una acción de nulidad se presenta si se considera que una resolución de la Secretaría General viola el ordenamiento jurídico andino. Y el Ecuador sostiene su acción de nulidad en que no se habrían cumplido los plazos procesales. También el gobierno presentó un segundo recurso de reconsideración ante la Secretaría y otra acción de nulidad ante el Tribunal Andino por la resolución número 2581 emitida ese mismo día en la que se ordena al país que retire la restricción de habilitación el puente internacional de Rumichaca como único punto de ingreso de mercancías procedentes de Colombia vía terrestre. Para el levantamiento de las dos medidas, la CAN había concedido un plazo de 10 días hábiles contados desde el día siguiente de la publicación de esas resoluciones, es decir, el plazo se cumplió el día de ayer, este 21 de mayo, y ahora la Secretaría de la CAN tendrá entre 30 y 45 días para pronunciarse sobre el recurso de reconsideración, pero el pronunciamiento del Tribunal de Justicia sobre una acción de nulidad podría demorar más de 2 años. Así que lo conversábamos con Michelle Levy, que es experto en estos temas de la comunidad andina, y claro, cualquier acción que haga el Ecuador en este momento le compra tiempo, en este caso, para ver qué sucede con la política de Colombia, ¿no? Que la próxima semana ya va a elecciones y bueno, no sabemos qué va a pasar, pero está primero el candidato del oficialismo, así que no es tan positivo esa situación para nuestro país, al menos.
12: Así es, y realmente estamos expectantes a qué pasa con la elección de nuestro país vecino, pero la estrategia de Cancillería ecuatoriana es obviamente responder bajo los plazos, no estar infringiendo ningún incumplimiento, no demorarse demasiado con la respuesta. Sin embargo, esto nos compra tiempo, como dice Verónica, y ahora tendrán al menos 45 días hábiles para pronunciarse. En una siguiente instancia puede demorar hasta 2 años, así que seguramente vamos a saber cuáles son los resultados de la primera y segunda vuelta en el caso de que exista, y podrá el presidente Daniel Noboa reconsiderar su decisión conforme a lo que pase con la política en Colombia.
10: Así es, amigos. Bueno, 7:17, seguimos avanzando, revisamos los sucesos más importantes, y ayer en un comunicado bastante inusual, pero bastante, digamos, cercano de parte del presidente de la República, publicó ayer una carta muy extensa dirigida al país en la que respondió a cuestionamientos sobre el caso Progen, también la situación del sistema de salud, el pago de impuestos de las empresas de su familia, las críticas por los vehículos que ha manejado y el título universitario de su esposa, la primera dama Lavinia Balbonesi. Críticas que han estado circulando en la opinión pública y, bueno, como que el presidente condensa todo esto en una sola carta, en un documento que fue difundido ayer a través de las redes sociales con un mensaje que aseguró que su gobierno está enfrentando ataques constantes mientras intenta sacar adelante al Ecuador, recuperar la seguridad y poner orden donde otros dejaron abandonados, reza la carta, y dice: los mismos de siempre, ya los conocen, atacan porque no soportan ver un país avanzando, no dejan avanzar, calumnian, insultan y amenazan. Esto escribió el mandatario al inicio de esta misiva, que es bastante extensa, y sobre casos álgidos, como ejemplo el caso Progen, que ya está en los tribunales ecuatorianos y también en el Tribunal de la Florida, un caso civil. Bueno, él dice: uno de los primeros temas abordados por Noboa, el caso Progen. El presidente aseguró que deben ir presos los culpables basándose, según indicó, en acusaciones de la Fiscalía e informes de Contraloría. Dice así: que se vayan presos los culpables basados en las acusaciones e informes de la Contraloría y la Fiscalía, no los que la oposición desesperada quiere culpar. Además, afirmó que su gobierno peleará hasta el final para recuperar recursos públicos dijo, recuperaremos hasta el último dólar en el apartado de relacionado con la salud pública, que también lo topa el presidente. Prometió anuncios en las próximas semanas, anuncios positivos sobre el abastecimiento y el funcionamiento hospitalario. Y lo dijo textualmente, en las próximas 3 semanas daremos buenas noticias a la ciudadanía sobre abastecimiento, organización y atención de los hospitales. El presidente también aseguró que existen grupos enquistados dentro del sistema sanitario y advirtió que no va a permitir que continúen operando. Dijo, no permitiremos que las mafias que llevan años incrustadas ganen esta batalla. Eso es cierto, se ha hablado y podido hablar con varias fuentes allegadas al Ministerio de Salud, a los hospitales, y eso, las mafias es real, y además la gente que trabaja allí les tiene muchísimo miedo porque son mafias que matan. Sobre el tema del título de su esposa, la carta también dedicó varios párrafos a defender a la primera dama, Lavinia Balbonesi, y luego de las críticas que surgieron por su título universitario, que bueno, lo obtuvo en poco tiempo. El presidente allí afirma que el documento académico es legalmente obtenido y además cuestionó los ataques hacia ella. Dijo, a algunos les gustará, a otros no. Lo que no es justo ni correcto es que siquiera linchar a la primera dama joven, manifestó el presidente, quien también minimizó la importancia de los títulos académicos frente a otros valores personales y profesionales. Dice, el título no hace a la persona. Tengo 4 títulos en las mejores universidades del mundo, pero lo que me llevó hasta donde estoy es la determinación, empatía, disciplina y amor por mi país. Mencionaba el presidente, quien aprovechó también para destacar el trabajo social y territorial que está haciendo la primera dama, asegurando que la ha acompañado en distintas actividades dentro y fuera del Ecuador, y en el caso de Lavinia dice, la ha visto representar a mujeres y a su país desde zonas donde no llegaba nadie con ayuda, con el lodo hasta el hombro, hasta reuniones con líderes mundiales. Y también topó el tema de los carros. Y bueno, un punto que además ocupó bastante espacio en la carta fue la respuesta a las críticas por los vehículos que ha manejado. Y el presidente aseguró que muchos de esos carros fueron comprados antes de llegar a la presidencia y explicó que detrás existe una razón familiar. Y dice, he visto críticas de los trocentes de opositores, así como cuestionamientos por carros que he manejado. Y primero, la mayoría fueron comprados antes de ser presidente. Y luego reveló que hace aproximadamente unos 5 años su padre le diagnosticaron 2 enfermedades, Alzheimer y Parkinson, muy agresivos, lo que cambió por completo la dinámica familiar, apunta. Y dijo, él ya no podía manejar por su estado y decidí comprar autos que sé que le gustaban porque el tiempo pasó y nunca se los compró, a pesar de que los autos eran su mayor pasión. El mandatario relató que los viajes en autos se transformaron en uno de los momentos más cercanos entre ambos. Y dice, trabajar lo motivaba y pasear en el auto le encantaba. Era también el momento más íntimo que teníamos los dos. No había también, el presidente dijo que, bueno, va a intentar replicar esa experiencia con su hijo, quien lleva el nombre de su abuelo, ¿no? Álvaro Noboa. Bien, estamos ya pasadísimos, que es una carta bastante extensa y valía la pena mencionarla porque no es una comunicación usual que hace el mandatario, ¿no? Y bueno, es bastante cercana y responde a algunos de los cuestionamientos y críticas.
12: Sí, vamos con la agenda. Ahora mismo vamos a conversar con el viceministro de Hidrocarburos. Él es de Eduardo Racines y va a conversar un poquito acerca de su gestión, cuál es la realidad petrolera en el país. Además, vamos a poder ver de primera mano qué pasó con el tema de los combustibles que afectó a la ciudadanía en las 2 últimas semanas, donde él fue el principal vocero y salió en una rueda de prensa justamente a desmentir que existía desabastecimiento en las distribuidoras. Vamos a conversar también con Michelle Maffei, ella es especialista en conflicto, es una analista de temas de seguridad, y vamos a ver cuáles son los resultados del toque de queda y cuál es su opinión acerca de esta medida. Además, a las 8:15 vamos a tener a Germán Rodas, él es coordinador de la Comisión Nacional de Anticorrupción, y vamos a ver con detenimiento el caso ProGen, que se encuentra en su fase de investigación y juicio por parte de la Fiscalía. Y vamos a desmenuzar qué es lo que podemos esperar con los últimos descubrimientos acerca de este caso. Además, a las 8:40 vamos a conversar con Ismael Quintana. Él es un constitucionalista que va a opinar acerca de la organización de la nueva Corte Constitucional con la inclusión de la última juez que fue aprobada en los últimos días, así como el concurso del fiscal de la Nación. Y finalmente vamos a tener a Giselle Yuca y Álvaro Iturralde, de su obra en el patio de comedias, Mamá por un día. Así que tenemos una gran agenda para cerrar la semana.
10: Así es, y quédese con nosotros hasta las 9 de la mañana y damos la bienvenida a nuestro invitado, el señor viceministro de Hidrocarburos, Eduardo Racines. Qué gusto tenerlo, señor viceministro. Gracias por estar con nosotros. Y bueno, tuvimos una crisis la semana pasada respecto al abastecimiento de combustible. ¿Cómo están las cosas ahora? Porque ya no se ven largas filas en las gasolineras. Sin embargo, hay preocupación del abastecimiento de combustibles. El gremio que representa a quienes abastecen la gasolina, bueno, mencionan que ya no se les da el abastecimiento completo como solía ser antes. ¿Y qué podemos hacer para que no vuelva a ocurrir una crisis similar respecto a este desabastecimiento? Bienvenido y gracias por estar con nosotros. No lo escuchamos, señor viceministro. Tal vez tiene su micrófono apagado.
13: ¿Ahí me escuchan?
10: Ahí lo escuchamos fuerte y claro. Bienvenido.
13: Muchas gracias, muy buenos días y gracias por la entrevista del tiempo. A ver, el abastecimiento está normal. Tenemos, les paso un dato, ¿no? En el terminal Beaterio, ayer se despacharon 1.1 millones de galones de diésel, de gasolina extra. 88.500 galones de gasolina super, 920.000 galones de diésel. En Pascuales, que es el segundo terminal más relevante, de Copaís se despacharon 890.000 galones de Ecopaís, 65.000 galones de super y 925.000 galones de diésel. ¿Por qué me permito leer estas cifras? Porque seguramente en algunos medios y en varias ocasiones he repetido que estos son los volúmenes de despacho. Y estos son los volúmenes de despacho que permiten que durante todo el tiempo, en todas las estaciones del país, no haya cola, hay abastecimiento normal y las cosas funcionen normalmente. Entonces, esta versión que se intenta colocar de que los despachos son parciales, no es así. Estos son los despachos, los números, que coinciden en cifras, 10, más o menos 10.000, más o menos 5.000 entre los días anteriores, y son los volúmenes que de una u otra manera necesita el país para su abastecimiento normal.
10: Es decir, no hay una reducción de los cupos asignados. Eso que dicen las distribuidoras no es verdad.
13: No. Recuerdo haber visto hace algunos días una entrevista en la cual se decía que el volumen de despacho cae de un día para otro. Y hay un día, efectivamente, en el cual cae drásticamente, que es de sábado a domingo. De sábado a domingo, los despachos son al menos un 50, 60%, hasta 40% menos, porque justamente el domingo es un día en el cual la ciudadanía no consume gasolina. Y el despacho se ha venido comportando históricamente en esa forma, y es lo correcto para optimizar recursos, tanto de los distribuidores, comercializadores, así como del Estado.
10: Importante puntualizar esto. También se decía que puede darse un posible acaparamiento por parte de quienes venden gasolina, y también se ha anunciado la apertura de 18 procesos sancionatorios a distribuidoras. Y en ese sentido, señor viceministro, ¿qué anomalías específicas se han detectado? ¿Se pudo evidenciar que hubo ocultamiento deliberado de combustible para especular con el último día del cambio de precios? ¿O qué se ha encontrado con la apertura de estos 18 procesos sancionatorios?
13: Perfecto. Vamos un pasito atrás. Cada 12 de mes se activa un proceso de bandas en la cual el Ecuador tiene la posibilidad de ajustarse o seguir un poco más de cerca los seguidores internacionales del precio de los combustibles. Pero, para proteger a la ciudadanía, estas bandas permiten que la volatilidad internacional no afecte al país. Por lo cual es una función que protege al consumidor y de una otra manera protege también a las finanzas del país para que sigamos el seguimiento de los precios internacionales. Eso uno. establecida esta metodología que se ejecuta entre el 11 y 12 de cada mes, se ha venido, pues, ya se ha venido implementando con el diésel, es más, desde el año pasado, noviembre, si no estoy mal, ya existe por parte de la ciudadanía cierta expectativa o cierto conocimiento de estos cambios, que eventualmente, en función del performance de la guerra del Golfo de Oriente Medio, esto podría cambiar, los precios podrían bajar. Bueno, lo que ocurra será lo que ocurra. Y eso, de una u otra manera, determina que puede haber acaparamiento en las estaciones de servicio, en las distribuidoras, y la gente en general quiere abastecerse más para buscar tener un combustible más barato o lo que sea, ¿no? Ese es el racionamiento ciudadano, y está bien. Derivado de eso, y con la última experiencia que tuvimos, tenemos controles, pero vamos a intensificar los controles para que cuando suceda eso, que necesariamente vamos a tener algo más de demanda, no exista acaparamiento. Porque una cosa es yo tanquear y mis 20, 30 galones, y otra cosa es tener en tanque 20 mil galones y tener ese diferencial de precio.
10: Claro.
13: Es supremamente lógico el tema, ¿no?
10: Así es, bueno, es lógico, y vamos a ver qué sucede el próximo 11, que vuelven a cambiar los precios. Ahora, si es que siguen subiendo, señor viceministro...
13: Perdón que interrumpa. Diga. Lo que va a suceder el próximo 11-12 es que el abastecimiento va a ser normal. El gobierno nacional ha activado ya varios controles y varios sobreabastecimientos para que esto no suceda.
10: Y esperemos que así sea. Respecto al tema del sistema de bandas, claro, el gobierno sigue asumiendo una parte para que no suba tanto, pero si es que el precio de los combustibles a nivel internacional, señor viceministro, sigue subiendo muchísimo, ¿contemplaría el gobierno revisar o congelar este sistema de bandas si es que el barril sigue subiendo de manera descontrolada, o eso no está sobre la mesa?
13: No tenemos esa discusión sobre la mesa. Yo por eso me tomé unos minutos para explicar el sistema de bandas, porque a la final está funcionando. Podríamos decir, oye, voy a revisar el sistema si no está funcionando, pero está funcionando.
10: Importante. ¿No? Ahora hay un tema que es muy importante, y es la refinación de ese combustible, y tras el reciente incendio de la refinería de Esmeraldas, el reinicio de la unidad de craqueo catalítico fluido. ¿Cuál es el porcentaje de operación actual de este complejo, y para qué fecha de junio van a volver a producir al 100% el resto de unidades? ¿Cómo está la refinería de Esmeraldas?
13: El porcentaje de operación de la refinería se mide con el despacho de combustibles. La unidad FCC es una unidad que nos permite sacar como insumos NAOS, naltas de alto octano, y GLP. Estas NAOS tienen que pasar a nuevos procesos, a nuevas unidades, que son unidades que se están prendiendo entre el 2 y el 5 de junio. En otras palabras, a partir del 1 o 2 días después del encendido de estas unidades, tendremos ya despachos de combustibles hacia la red de distribución, ¿no? Entonces, en ese momento hace sentido hablar de variaciones relevantes del porcentaje de operación de la refinería.
10: Ah, porque en un país petrolero no hace sentido tener el crudo, pero gastarse más plata importando esos derivados. Y por eso quisiera llegar al siguiente punto, señor viceministro, que es la producción nacional de crudo, que ahora mismo se ubica por debajo de los 462 mil barriles diarios. Y frente a esos mínimos históricos, en 2 décadas, ¿qué está haciendo su viceministerio? ¿Cómo se va a incrementar esa producción para finales de este año? ¿Cuál es la meta?
13: Ok. Les tengo una muy buena noticia, que es más de ayer a hoy, de ayer a hoy ha ocurrido. Nosotros tenemos varias plataformas offshore, una que la conocemos como Campo Amistad, que produce gas, no petróleo, produce gas. Gas que sirve para generación termoeléctrica a termogás Machala y para GNL y uso de la industria. Históricamente, bueno, no puedo decir históricamente, durante los últimos años la producción de este campo Amistad ha sido de 17 millones de pies cúbicos por día. Y al día de hoy tenemos 31 millones de pies cúbicos por día. El incremento ha sido muy relevante. Tenemos un jackup. Un jackup significa una plataforma de perforación y workovers en el campo Amistad que sigue haciendo intervenciones en los pozos, y derivada de esas intervenciones, pues estamos viendo incrementos relevantes en la producción de gas natural. Eso es gas natural. Uh-huh. En términos de producción de crudo, hay dos grandes componentes o dos grandes agentes de producción. Primero, Petroecuador, con sus campos principales, y segundo, las compañías privadas que tienen contratos de participación y de tarifa. En el caso de las compañías privadas, que corresponde alrededor del 20% de la producción nacional, ha existido un incremento interanualmente de más de 5.000 barriles. Y con estas gentes se están gestionando varios contratos de renegociación, de ampliación, de inversión, que por ejemplo al cierre de este mes hemos tenido compromisos ya de más de 320 millones, más de 300 millones de dólares en inversión adicional, que compromete producción adicional. Y están muchas más en portafolio. La empresa privada en general tiene más capital financiero, más presupuesto y más tecnología, ¿no? Y eso hace que pues logren incrementar la producción de manera relevante. En el caso de Petroecuador, pues Petroecuador enfrenta campos maduros que tienen más del 20% de declinación. Y en ¿qué significa la declinación? Pues que durante el tiempo el pozo va reduciendo su posibilidad de generación de petróleo, o el corte de aguas sube. Bueno, hay 10.000 temas, ¿no? Y en ese sentido, pues Petroecuador ha logrado no reversar la... ha logrado contener la declinación. Uh-huh. Y con ellos pues estamos trabajando muy de la mano conjuntamente para buscar proyectos que aumenten la producción. Uno de ellos que se está configurando esta semana es, hay una definición que lo detallamos como campo marginal. Campo marginal significa que si el campo produce menos del 1%, el 1% de la producción petrolera, puede ser delegado al ministerio. Okay. Hemos ya identificado los campos, estamos recolectando la información, y la idea es que con la suma de todos estos campos marginales, a finales de año saquemos una licitación internacional abierta para firma de nuevos contratos de participación con inversión privada.
10: Importante información en este diálogo con el viceministro de Hidrocarburos, del señor Eduardo Racines.
13: Le robo un minuto.
10: Por favor.
13: Porque es importante, será la idea. Eso va a permitir que Petroecuador priorice y concentre sus inversiones en sus campos más productivos. Y eso va a permitir que el país, el Ministerio de Energía, pueda derivar a la iniciativa privada estos campos que requieren inversión, mayor inversión y mayor tecnología. Esa es el camino, esa es la decisión que no se ha tomado durante varios años para que la producción nacional se vaya incrementando.
10: Un anuncio importante, sin duda. Dialogamos con el viceministro de Hidrocarburos, el señor Eduardo Racines, cuando son las 7:38 de la mañana.
12: Señor viceministro, un gusto saludarlo. Fue su gestión y bajo su liderazgo que se lanzó la ronda Intracampos 3, donde se licitaban tres campos: Tetete Sur, Lumbaqui y Pañayacu Norte. No son campos demasiado grandes, es decir, no tendrán una producción demasiado dramática para el incremento cuando vemos el general nacional. Sin embargo, ¿cuál es el estado de esta ronda Intracampos? Ya tenemos empresas que han comenzado las inversiones de más de 100 millones que se había anunciado. ¿Cuál es la etapa de la firma de los contratos? Perfecto. ¿O se va a volver a lanzar, digamos, esta licitación?
13: Perfecto. ¿Puedo corregir un dato? Creo que sí, ¿no?
12: Por supuesto.
13: Muy bien. Intracampos 3. La base de producción de estos tres campos estimamos que sea de 11.000 barriles, lo cual no es una producción despreciable, ¿no? Y posiblemente en función de los resultados que se obtengan, esa producción podrá incrementarse. Contestando su pregunta, esta licitación salió a finales del año, si no recuerdo mal, entre noviembre y diciembre, sobre la cual estamos actualmente en un proceso de calificación de oferentes, que eso es un poco el estatus que creo que venía de la pregunta. Tenemos 7 oferentes, es más, tenemos 7 empresas interesadas, muchas de ellas actuales operadores de los campos que se tienen. Los siguientes pasos es calificar las calificar las empresas que presentaron oferta para que presentaron su solicitud de ingreso al proceso de licitación. Posteriormente ellos deberán presentar una oferta, se va al COL, que es el Comité de Licitaciones Hidrocarburíferas, se inicia el proceso de negociación y se adjudica. La intención es que en este año también firmemos los contratos de adjudicación de esta licitación. Pero lo importante relacionado a su empresa es, ¿hay una licitación en curso? Sí. ¿Hay interesados en la licitación? Sí.
12: Importante, señor viceministro. Ahora, de lo que entiendo un poco y de lo que nos ha sabido explicar es la visión del viceministerio y en relación a la política pública para los próximos años es ir delegando poco a poco al privado los campos marginales y fortalecer la operación de Petroecuador en los principales campos. Eso, por ejemplo, descarta una posible cesión o concesión o un contrato de servicios para grandes campos que también necesitan inversión fuerte, como es el campo Sacha, que se trató de licitar en su momento el año pasado.
13: No lo descarta. Pero hay que empezar en orden y desde lo más fácil de ejecutar.
12: Por supuesto. ¿Y para cuándo podemos esperar resultados acerca de estos campos marginales? Entiendo que su viceministerio sacó un instructivo donde se dice más o menos de qué manera el Estado se va a hacer cargo de estos campos improductivos hasta que el viceministerio pueda adjudicarse de nuevo y poder sacar, digamos, el proceso de licitación. ¿Cuál es la hoja de ruta y los tiempos esperados, los plazos?
13: La licitación debe salir a finales de este año. Ese es el plan. Es una licitación que la vamos a llamar ronda de optimización, en la cual pues vamos a consolidar estos 11 campos y en función de eso pues avanzar.
12: Y con respecto al funcionamiento de la empresa pública Petroecuador, la empresa pública más importante que tenemos en nuestro país, ¿se ha discutido algún cambio de gestión? Muchos analistas que tenemos en esta cabina dicen no funciona Petro, no tiene los balances auditados, no tiene el suficiente presupuesto para invertir en exploración y optimización en cada uno de los bloques que mantiene su operación. ¿Hay alguna discusión a la interna de decir cómo cambiamos el modelo institucional de Petroecuador? Porque así, si se mantiene igual, puede venir cualquier gerente que lamentablemente no va a poder encauzar ese barco.
13: Sí, es prioridad que Petroecuador logre consolidar y tener balances auditados, ¿no? Eso es prioridad 1A y determinará que en función de estos balances pues se definan cuáles serían los siguientes pasos. Pero estamos trabajando fuertemente para definir la hoja de ruta en la gestión de Petroecuador.
12: Muchas gracias, señor viceministro. Y para ir cerrando, porque el tiempo en la radio siempre nos apremia, pero ya nos hemos referido a importación de combustibles, de abastecimiento, a tema de los precios justamente, producción petrolera, Petroecuador, acerca del gas natural, que es sin duda un gran hito, lo del campo Amistad. ¿Se ha previsto hacer proyectos privados para generación energética con gas natural? Hay algunas iniciativas importantes, por ejemplo, en el Oriente, para aprovechar todo lo que sale de los pozos petroleros y aprovecharlo para hacer energía, pero nunca se han consolidado ninguno de estos resultados, y en un país donde necesitamos fuentes de energía, sin duda es una gran oportunidad de alguna inversión privada. ¿Se ha conversado con algún inversionista que se haga cargo de esto a nivel nacional?
13: A ver, la generación eléctrica derivada del gas asociado existe. En esta semana hemos estado conversando con Petroecuador para justamente identificar los gaps que se requieren en generación, cuál es la hoja de ruta respecto a este proyecto, ¿no? Recordemos que los pozos, los campos están regados durante la...

0: Despedimos de esta entrevista, tenemos que ir a comerciales, hoy tenemos una agenda bastante apretada, así que vamos a tratar de cumplir los tiempos justos y vamos con Michelle Maffei al regresar, ella es especialista en conflicto y violencia. Vamos a hacer un balance de lo que ha sido este toque de queda y de la lucha contra este crimen organizado que tanto mal le ha hecho al Ecuador. Volvemos con ese tema.
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2: 7 horas, 47 minutos.

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0: 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Nosotros continuamos. Gracias por todos sus mensajitos que nos llegan a través de las redes sociales. Les quiero recordar nuestros números para que puedan hacerlo, para que puedan interactuar con nosotros, con nuestros invitados. Nos puede mandar un mensajito de WhatsApp al 0999-440-113. Nuestro correo electrónico también habilitado a sucesos@radiosucesos.fm. Y por supuesto también quienes nos siguen en el streaming en vivo de nuestras redes sociales, en Facebook Live, también en el canal de YouTube de la radio. Estamos pendientes de la caja de comentarios de estas plataformas, así que síganos en las redes sociales: Facebook, Instagram, TikTok y X. Estamos como @radiosucesosdc, y en el canal de YouTube de la radio estamos como Radio Sucesos 101.7 FM. Vamos a hacer un balance de lo que ha sido la situación de seguridad de nuestro país y un balance del último toque de queda, porque el segundo toque de queda que se dio en nuestro país y que rigió desde el 3 de mayo hasta el 18 de mayo cerró con un balance oficial de 5.023 personas detenidas, una reducción del 39% de los homicidios de escala nacional. Este es el último reporte definitivo emitido por el Ministerio del Interior y la Presidencia, una medida que restringió la movilidad nocturna en 9 provincias, 4 cantones estratégicos para frenar la violencia criminal. Y por supuesto también Quito estuvo dentro de este bloque de las restricciones. Y bueno, de lo que se menciona es que las detenciones fueron de 5.023 ciudadanos, pero las detenciones de personas con vínculos criminales fueron de 717 de personas que pertenecen directamente a estructuras criminales y terroristas. De ahí, hablando de números, de las operaciones ejecutadas por el bloque de seguridad, que incluye a las Fuerzas Armadas y la Policía Nacional, también dan estos datos: son 56 operativos contra bandas organizadas y 378 allanamientos que realizaron estas operaciones tácticas. También 4 delincuentes considerados objetivos de alto valor fueron abatidos en este tiempo, en este lapso del toque de queda y también las restricciones de movilidad. También se dieron incautaciones de droga, de alcaloide, 9.2 toneladas de sustancias sujetas a fiscalización fueron decomisadas. También se decomisaron 630 armas de fuego y armas blancas. Golpes también al contrabando, porque se dieron la incautación de 84.221 galones de combustible que había estado almacenado de manera ilegal. Y también se dio golpes a la logística criminal con 153 infraestructuras logísticas que habían sido utilizadas por bandas y que fueron afectadas. Ahora, hablando del impacto en Quito, en el Distrito Metropolitano, el comandante Patricio Armendáriz informó en las plataformas, por ejemplo, hay algunos medios sociales que publican este contenido, por ejemplo, Diario El Comercio, donde hace un balance focalizado tras estas 15 noches de restricción. Y, por ejemplo, lo que se dijo en la capital es una reducción del 26% en los índices generales de la criminalidad de la capital. También 741 arrestados, 685 ecuatorianos y 56 extranjeros. También se dio un golpe importante a esta banda terrorista Los Lobos, con la captura de cabecillas locales como alias Negro Giovanni y desarticulación de células de extorsión en el norte y sur de la capital. Y también se retuvieron o se incautaron 67 armas de fuego, junto con la recuperación de 20 autos y 14 motocicletas que habían sido reportadas como robadas. Y bueno, A pesar de que el gobierno ha defendido la efectividad de esta medida por el desplome temporal de las muertes violentas, y claro, hay muchos analistas que coinciden en que, por ejemplo, si es que nos encierran a todos y no podemos salir, es obvio que va a reducirse la criminalidad, ¿no? En todo caso, el desglose inicial de detenciones evidenció que más de la mitad de las capturas además correspondieron originalmente a ciudadanos que... ciudadanos de a pie, ciudadanos comunes que fueron sancionados por infringir el horario de toque de queda, y ellos se arriesgan apenas de 1 a 3 años bajo prisión. Bueno, un poco el balance de lo que ha sido a nivel nacional y el balance en la capital sobre este toque de queda. ¿Qué podemos decir sobre el efecto global de estos resultados que presenta ya el bloque de seguridad? Estamos con Michelle Maffei, ella es especialista en conflicto y violencia. Segundo toque de queda, algunos resultados, y entre ellos quizás los más importantes es, bueno, de estos más de 5.000 ciudadanos arrestados por infringir esta medida de toque de queda, son 717 los detenidos que pertenecen directamente a estructuras terroristas, 56 operativos contra las bandas organizadas, 378 allanamientos y 4 delincuentes que se consideraban de alto valor que fueron abatidos, además de más de 9 toneladas de droga incautada. ¿Cómo vemos estos resultados? Le damos la bienvenida a Michelle Maffei, gracias por estar con nosotros, y bueno, ¿qué gracias puede decir de este segundo toque de queda que terminó y que ya hay un balance oficial? Bienvenida nuevamente.
1: No, muchísimas gracias por la invitación. Bueno, efectivamente tú diste los resultados cuantitativos que evidentemente interesa bastante, no solamente al Ecuador como Estado, sino al Pentágono. El Pentágono requiere este tipo de resultados, números operativos, números de droga decomisada, número de personas aprehendidas. ¿Para qué? Para que el siguiente año, con las proformas estatales, puedan estas instituciones que velan por la seguridad pedir más dinero, o sea, más recursos. Pero en términos del combate contra el crimen organizado, sí cuestiono este tipo de toques de queda. Uno, porque tú lo que estás haciendo es cortando la capacidad de generar economía legal. Y al revés, estás dando incentivos de que posiblemente muchos empresarios quieran estar detrás de esquemas de lavado de activos. Y por otro lado, la curva de violencia y las muertes violentas como tales se ha reducido en realidad en un 8%. Si vemos el promedio, porque es muy peligroso sacar tasas de homicidios mensuales, no se recomienda nunca, por eso las tasas de homicidios son normalmente anuales. Si vemos el promedio de número de muertes violentas que hemos tenido hasta abril de este año versus el año anterior tuvimos un promedio de 25.5. Este año, hasta abril, tuvimos un promedio de 23.3 muertes violentas a nivel nacional. Eso significa que hay una reducción, pero la reducción es del 8%. Entonces, se está haciendo efectivo contra el crimen organizado, el combate contra el crimen organizado. Yo no creo que estamos siendo tan efectivos como deberíamos de serlo. Con todos los estados de excepción, con más de 800 días de estados de excepción, con 2 toques de queda, ver un declive del 8%, sí creo que no criticaría las ganas de hacer algo, porque evidentemente el gobierno está haciendo algo, pero sí criticaría bastante posiblemente la apreciación muy, muy vintage del combate contra el crimen organizado. Sea recomendaciones que dudo mucho que sean recomendaciones del gobierno de Estados Unidos, porque abiertamente el Departamento de Estado ha mencionado reiterativamente en México que los toques de queda en México no son una herramienta para combatir la criminalidad, ni los cárteles, ni el crimen organizado. Los toques de queda son una estrategia de buscar refugio en el lugar, como un huracán. Hay un toque de queda porque yo no quiero que salgas, que pase el fenómeno hasta que pase el fenómeno para que tú puedas volver a salir. Pero yo sí cuestiono bastante este tipo de estrategias que son demasiados, tal vez, de los años 70. que no te van a dar resultados. ¿Qué es lo que va a terminar sucediendo con estos más de 5.000 aprendidos? Posiblemente la gran mayoría ya está fuera de cárcel. ¿Qué termina sucediendo? Y espero que no. De los más de 700 personas que fueron vinculadas al crimen organizado. En el Ecuador terminan pagando a un juez, a un fiscal y salen en menos de 24 horas. Y si no salen de prisión, pues el día de mañana tienen su reemplazo.
0: Es complejo. Ahora sí es una estrategia vintage, como dice Michelle Maffei. ¿Qué sería lo conveniente después de estos toques de queda, después de todos estos allanamientos, detenciones, todo lo que se dio? ¿Qué tendría que hacer el Estado ecuatoriano para, bueno, seguir con esta lucha contra el crimen organizado y que sea mucho más efectiva?
1: Creo que el paso número uno es ir contra el patrimonio ilícito. Seguimos con una impunidad del 95% en todo lo que es lavado de activos. Un gran ejemplo, eso le estaba mencionando a un colega en una entrevista. Tú y yo somos muy inteligentes, estamos perdiendo la oportunidad de lavar activos, porque estadísticamente en el Ecuador, que es lo que te está diciendo la data, de que tú tienes un 95% de chance de que laves activos y que no pase absolutamente nada por toda tu vida. Entonces, tienes un incentivo muy, muy, muy grande. Y por otro lado, ahí sí yo voy al talón de Aquiles de la estrategia contra el lavado de activos. He hablado en varias conferencias con varios expertos que posiblemente conocen más que yo, como John Casara o Andrés Ormaza. E indiferentemente de qué tipo de estrategias se ponga para evitar el lavado de activos y también para gestionar de una manera efectiva la ley de extinción de dominio para la reinversión social, porque la ley de extinción de dominio, muy interesantemente, es muy escueta con la reinversión social de ese patrimonio ilícito. Los italianos son excelentes en la reinversión social del patrimonio ilícito, pero tú necesitas una UAFE que sea inquebrantable. Si tú no tienes una FIU, que es una unidad de análisis financiero, que sea inquebrantable, que no tenga problemas de corrupción y que por otro lado tenga la tecnología, la capacidad humana de estar cooperando directamente, sea con FinCEN o con la Guardia de Finanza, de nada va a servir los proyectos que tú puedas tener contra el lavado de activos. Y ahí sí cuestiono muchísimo la capacidad y qué tan corrompible es la UAFE conjunto con la Secretaría de Administración de este patrimonio ilícito que es inmobiliario.
0: Importante diálogo con Michelle Maffei, especialista en conflicto y violencia. Hablamos de los resultados de este segundo toque de queda que le incluyó a la capital y las estrategias también de seguridad para combatir este mal que nos afecta a los ecuatorianos.
2: Estimada Michelle, un gusto que nos acompañe en este espacio, siempre bienvenida. Ahora, su tesis es, ¿se ha mejorado de manera momentánea, digamos, el número de muertes violentas? Porque obviamente todos estábamos encerrados, el número de aprendidos serán soltados rápidamente si no tienes un sistema judicial. Pero obviamente, ¿qué más se puede hacer? Es decir, el gobierno necesitaba un golpe de efecto, en algo te debe ayudar. Puede ser que los 700 no permanezcan en la cárcel, pero con que la mayor parte sí lo haga, será un gran avance. Es decir, ¿no estamos un poquito negativos acerca de esto que realizó el gobierno y que yo veo a corto plazo puede ser la única alternativa conforme a las otras estrategias que usted determina que son más estructurales?
1: A ver, si tú ves una estrategia de combate contra el crimen a corto plazo, debe tener resultados bien notorios. Y si te das cuenta, el resultado, el gobierno, ¿qué es lo que está haciendo? Está comparando cada mes con el año anterior. Por eso es que dicen, y no están mintiendo, de que hay una reducción del 40%. Entonces, lo que están haciendo es hacer la comparación anual. El problema es que si lo vemos en promedio de muertes, hay en realidad una reducción de este año versus el anterior de solamente el 8%. El día de ayer estaba viendo, ¿cuánto es la reducción entre 25.5 versus 23.3 muertos diarios a nivel nacional. Y lamentablemente las estrategias a corto plazo, para que sean efectivas, yo esperaría un resultado tal vez de una reducción del 70%, posiblemente. Y aún así las estrategias a corto plazo son a corto plazo, es decir, te compran tiempo. ¿Por qué? El común denominador de todas las estrategias a corto plazo del crimen organizado es que tienen el efecto globo, es decir, hago algo y ¿qué es lo que haces? Lo que termina sucediendo, básicamente te inflo la capacidad de violencia del crimen organizado, como lo que normalmente sucede o sucedía en México cuando trataban de extraditar a los chapitos. Los agarraban a los chapitos y ¿qué sucedía? Había matanzas en Sinaloa. Entonces, eso es, por ejemplo, un efecto de globo, como se lo llama. Ahora, ¿somos extremadamente negativos en el crimen organizado? Sí y no, la crítica. O sea, es muy bueno que hay este tipo de reducción, porque al fin y al cabo hay algún tipo de reducción. El problema es que el crimen organizado es extremadamente adaptable y, por otro lado, ellos ven a la vida humana como altamente descartable. Entonces, ¿para dónde yo quiero ir con ese statement? El crimen organizado, durante el toque de queda, el 70% de las muertes que solían suceder en plena madrugada, básicamente cambiaron el horario. Entonces, los sicarios empezaban a generar su trabajo a plena luz del día. Entonces, esa es la capacidad de adaptación. Y por otro lado, con todos estos aprendidos, sea que los maten, sea que se vaya a prisión, a los grupos de delincuencia organizada no les interesa qué es lo que termine sucediendo con ellos, porque el día de mañana tienen a un amigo o al segundo en mando que los reemplace. Entonces no son realmente necesarios. Ana Sergi, que estudia la 'ndrangheta de una manera brutal en Italia, ella menciona que la 'ndrangheta, como los grupos de delincuencia organizada, son estructuras de policrimen y que básicamente son altamente adaptables y al mismo tiempo siempre están haciendo experiencia al caminar. Es decir, son extremadamente, se puede decir, no solamente que no son verticales, sino que saben qué hacer cada vez que el gobierno de turno genera algún tipo de política como los toques de queda. Entonces, realmente no los estamos hiriendo en donde deberíamos ir. ¿Cuál es el punto del crimen organizado y dónde posiblemente sí les duela? Es la capacidad de que el crimen sea rentable o no en el Ecuador. Y hasta el momento, ser un criminal y ser parte de un grupo de delincuencia organizada es profundamente rentable. Hace par de días atrás, pese a que yo ya voy como 6 meses diciendo que en urbanizaciones de San Brondón hay narcotraficantes viviendo, en una urbanización cerca de mi barrio, en Ciudad Celeste, aprendieron a 9 choneros que estaban viviendo en una casa en Ciudad Celeste y los aprendieron con drogas y armas. Ah. Ahora, mi pregunta aquí es, ¿qué es lo que va a pasar con esos 9 choneros? Muy posiblemente en ese momento ya están saliendo de prisión porque tuvieron la capacidad económica de pagar a un fiscal, a un juez o inclusive a personal dentro del centro de privación de libertad donde estaban.
2: Importante. Ahora, solo para ir cerrando y para ajustar un poco nuestras expectativas, nosotros que estamos en este negocio del periodismo y usted del análisis de seguridad, todos los días estamos viendo esto y tal vez no nos damos cuenta del cambio, pero si hacemos un zoom out o un paneo hacia afuera, ¿cuánto tiempo podemos esperar para que siga declinando? ¿Cuánto debería declinar? ¿Cuánto una estrategia efectiva contra el crimen organizado debería dar resultados? Porque, claro, el 8% puede parecer marginal, pero al menos no estás incrementándote o manteniéndote igual. Hay algún tipo de mejoría. Entonces, nosotros que estamos aquí en el día a día podemos analizar con un poco más de pesimismo, pero ¿cuándo podemos tener una expectativa concreta de que se solucione esto? ¿Cuánto le tomó, por ejemplo, a Bukele en El Salvador o a Colombia con Uribe?
1: A ver, Bukele, el efecto Bukele, hay que tener cuidado de este fenómeno de Bukele, porque uno, Bukele no tenía grupos de delincuencia organizada, él tenía pandillas violentas, es decir, pandillas locales que básicamente eran muy, muy violentas y traficaban pocas cantidades de droga y básicamente extorsionaban. Empecemos por ahí. Y de ahí dos, Bukele, y eso es algo que no se habla, Bukele simplemente no es que cogió a todos los criminales y los metió a la SECOT o a los sistemas de prisión en El Salvador, sino que él tacleó el problema de corrupción. Por eso es que en El Salvador hay una cárcel específica para políticos corruptos. No los mezclan con los criminales comunes, o sea, con los pandilleros o los mareros. Tú tienes otra cárcel para los políticos corruptos, que digamos que no los tratan tampoco tan bien. En el Ecuador, ¿qué es lo que hacemos? Políticos que muy posiblemente son corruptos están al lado de la Barbie del Sur, y eso es grave. Muy, muy grave, porque tú lo que estás, y voy a decirlo coloquialmente, estás dando papaya a que, si es que terminan saliendo, terminan siendo buenos amigos, porque están en el mismo lugar, indiferentemente que están en un centro de prisión. O sea, eventualmente van a tener algún tipo de contacto dentro del centro de prisión. Ahora, por otro lado, en El Salvador también Bukele lo que ha generado es, en las prisiones también, aparte de las prisiones, fue detrás de estos políticos corruptos, y también el efecto Bukele se ha enfocado muchísimo en todo lo que es educación. Si te das cuenta, en El Salvador hay una biblioteca enorme, enorme, enorme, enorme. Aquí en Ecuador no se está viendo ese tipo de políticas públicas. Entonces hay que tener cuidado cada vez que queremos, generar un programa similar a Bukele, y el Ecuador es otra realidad. De paso que El Salvador creo que es del tamaño de la provincia del Guayas, o sea, es una cosita chiquitita, chiquitita, chiquitita, con creo que 3 millones de habitantes en total. Bueno, entonces eso, Bukele. Y de ahí, ¿qué es lo que se debería esperar de los toques de queda? A ver, si es que seguimos en los toques de queda por todo este año, yo veo que eventualmente el crimen organizado lo que va a hacer es adaptarse. Entonces, de nada va a servir los toques de queda, porque todos los crímenes, lo que va a terminar sucediendo es que van a ser a plena luz del día. Y por otro lado, ¿qué es lo que va a pasar con la industria del entretenimiento y el turismo? Por si acaso, ese tipo de sectores, por default, son los primeros que empiezan a colaborar en los esquemas de lavado de activos. Todo lo que es restaurantes, todo lo que es turismo, todo lo que es también entretenimiento como bares o discotecas, son esquemas muy fáciles para tenerlos como esquema de lavado de activos. Si tú generas un toque de queda, que evidentemente limita la capacidad de movilización de los ciudadanos, ¿qué es lo que va a terminar sucediendo con esas empresas? Van a quebrar. Ahora, mi pregunta es, ¿realmente los dueños de esas empresas van a quebrar o van a hacer absolutamente todo para mantenerse a flote? Yo creo que es la segunda. Entonces, yo no creo que el toque de queda sea tan efectivo a largo plazo como lo vemos en este momento. Si tenemos y empezamos a gestionar una estrategia contra el patrimonio ilícito y la corrupción, que es un punto que no quiero cuestionar al gobierno, porque evidentemente están haciendo algo, aunque sea, pero yo sí cuestiono mucho el hecho de que no se está yendo contra políticos corruptos, contra empresarios corruptos y contra banqueros corruptos aquí en el Ecuador. Y cuando no hace eso un gobierno, el común denominador en el nicho de crimen organizado es que posiblemente están cuidando las espaldas de ciertas personas que no deberían ser cuidadas. Y ahí va mi crítica de foco a este tipo de proyectos muy superficiales que el gobierno de turno está generando. Ahora, el patrimonio ilícito, igual, ¿a quién están cuidando que no quieren que se siga enriqueciendo? Si nosotros tuviésemos una estrategia contra el patrimonio ilícito, tú deberías ver una reducción significativa del crimen en menos de un año. y esa reducción del crimen y por default también de la corrupción, no solamente es a corto plazo, sino a mediano y largo plazo. Es decir, es una estrategia que con el tiempo va a generar más resultados positivos. Gran ejemplo de la Guardia de Finanzas de Italia. Solamente el año anterior detectaron 6 billones, es decir, 6 mil millones en esquemas de lavado de activos. ¿Y qué hizo el Estado italiano? Absorbió ese dinero y generó reinversión social. La reinversión social siempre es educación, y si no pueden reinvertir en cuestiones de educación, el Estado siempre gana. Por ejemplo, un edificio. Si tú tienes un edificio de primer nivel, ¿qué pasa con ese edificio? Pues lo convierten en un nuevo ministerio o en el Banco Central. Entonces, el Estado siempre gana.
2: Importante. Le agradecemos mucho por estar siempre en nuestra cabina y gracias por sus comentarios tan afinados.
1: No, gracias a ti. Un abrazo.
0: Gracias, don Michel Maffei, especialista en conflicto y violencia. Hemos hecho un análisis y el balance de lo que fue el segundo toque de queda en el país, amigos. Volvemos con más. Vamos a un brevísimo corte comercial. Son las 8:17 de la mañana. Y volvemos para analizar los detalles del caso Apagón y cómo sigue avanzando esta judicialización de lo que está investigando Fiscalía de este presunto delito de peculado en dos contratos de la empresa pública Select con Progen por un perjuicio que le ha dado el Estado de 149 millones de dólares. Volvemos con ese tema junto al coordinador de la Comisión Nacional Anticorrupción, Germán Rodas.
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5: La Secretaría General de Integridad Pública señaló que el reportaje difundido por Ecuavisa no contrastó la información con la institución y omitió mencionar que sí existió una respuesta oficial enviada el 2 de julio de 2024 a la solicitud realizada por el entonces gerente de Termo Pichincha, Byron Orozco, dentro de un proceso de contratación del sector eléctrico. La entidad aclaró que para esa fecha no contaba con atribuciones legales para actuar como organismo veedor en contratación pública y recordó que sus competencias fueron fortalecidas posteriormente mediante el decreto ejecutivo 337.
4: Hasta aquí su microinformativo de esta hora. 8:20.
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0: Bien, estamos de regreso y vamos a hablar acerca del famoso caso Apagón, oficialmente llamado caso Apagón o caso Progen, que investiga un perjuicio de más de 104 millones de dólares al Estado ecuatoriano por estos contratos fallidos con la empresa Progen, esta empresa estadounidense, y que se suscribieron durante plena crisis energética del 2024. Actualmente la Fiscalía ya está procesando a 21 personas por el presunto delito de peculado, y lo último que se conoce es que de estos 21 procesados, pues han rechazado las acusaciones de Fiscalía y han pedido que no se dicte prisión preventiva. Estamos con don Germán Rodas, coordinador de la Comisión Nacional Anticorrupción, que ha estado también dando seguimiento muy de cerca a este caso y ha cuestionado, Germán, con mucha dureza la gestión judicial de este caso, argumentando que existe una protección selectiva por parte de la Fiscalía, de las autoridades del Estado, al procesar únicamente a mandos medios y excluir a autoridades ministeriales o máximas autoridades. Bienvenido, don Germán Rodas, gracias por acompañarnos, qué gusto tenerlo. Y bueno, ¿cómo ve el avance de este caso que ya está en la justicia ecuatoriana y en el que están ahora mismo 21 procesados por esta situación que realmente es muy indignante porque es un perjuicio al Estado de más de 104 millones de dólares, pero que además por contratos que nunca se dieron, por plata que sí, el Estado sí cumplió entregando la plata, pero ellos nos dieron basura, nos dieron chatarra. Y bueno, ¿cómo vemos todo el desarrollo de este caso? Bienvenido y gracias por estar con nosotros.
3: Un saludo cordial a usted, Verónica. Buenos días a la audiencia. La Comisión Nacional Anticorrupción en el 2024 denunció este caso. Lo hicimos de manera pública, de tal manera que le hemos dado un seguimiento permanente frente al silencio de las autoridades. Eso es así. Este caso que lo llaman Apagón debe llamarse caso Progen, porque los asaltantes son Progen, pero lo llaman Apagón porque no quieren investigar todo el tiempo que Progen ha estado en el país, que es desde el 2023. En el 2023 ya fracasaron y sin embargo lo volvieron a contratar a dedo en el 2024. Eso es evidente. Este proceso llevado por Fiscalía además deja una serie de elementos sueltos. Como siempre, se va en las cadenas de mando a las últimas eslabones de esa cadena. Muchos de ellos guardan silencio. Unos cuantos han dado sus opiniones y han hecho alguna grabación, pero los mandos guardan un silencio y tratan de lavarse las manos. Pero el mando siempre tiene una cabeza. en la cabeza, a nuestro modo de ver, no del mío particular, sino de la Comisión Nacional Anticorrupción, está dado en dos personas. En el ministro Luque, que estuvo encargado de ese Ministerio de Energía, que ciertamente dio a conocer al país mediante videos particularmente, que en su visita en la Florida estaba preocupado de traernos motores nuevos. La ministra Manzana, que hacía los pagos. Y el ministro Goncalves, que no fue capaz de decir, demuéstrenme que esto está bien o está mal para dar reversa a esa contratación. De tal manera que hay eslabones que todavía están sueltos y que es indispensable que Fiscalía, si quiere hacer justicia en este país, lo haga de manera pertinente. Finalmente, yo diría que este caso de Progen, ciertamente que Progen nos estafó, así es.
0: Así es.
3: Pero para que haya la estafa, hay el acto colusorio indispensable del otro lado, de los compradores que han encubierto la estafa durante el tiempo que más han podido y que ahora se lavan las manos, y que por allí corre ya una información o alguna grabación en la que el propio director de Termo Pichincha dice: estamos obligados a sacar este contrato a como dé lugar. ¿Quién obligó? ¿Por qué lo obligaron? ¿En qué condiciones? Hay muchas preguntas, pero podemos seguir conversando sobre ellas en lo inmediato.
0: Germán, conversemos sobre los últimos videos que también se difundieron, que aparecen, bueno, estas personas que son técnicos que están en Houston, Texas, en un hotel grabando un video muy atemorizados, diciendo, bueno, nos han mandado acá a revisar los equipos y podemos decir que son chatarra, que no son nuevos. Y bueno, ellos, se entiende que este caso o estos videos ya fueron ingresados a fiscalía. La fiscalía por algún motivo no los toma en cuenta, pero ¿cómo ve esa situación? Esto que sale ahora mismo cuando se está ventilando este caso en la justicia ecuatoriana, y luego audios también de justamente este señor Orozco de Termo Pichincha, en donde bueno, les coacciona básicamente para que hagan un informe forjado, un informe falso. ¿Cómo vemos todo eso a la luz de eso que está investigando la Fiscalía dentro de este proceso en la justicia ecuatoriana?
3: Bueno, son tres técnicos que al menos le dijeron, aunque sea en silencio, a sotto voce al fiscal o a la fiscal que ante quien presentaron la denuncia y la entrega de estos documentos. Pero hay una cadena de técnicos que habría que averiguar por qué se callaron, por qué se callan. Ha sido una práctica en Celega aquello. Aquí lo que ocurre es que la cosa es tan dramática que estamos expurgando estos detalles, pero en Celega los últimos 10 años han procedido de esa manera en la contratación pública. En todo caso, esos videos deben servir de soporte para encontrar a los causantes del asalto y saber quiénes eran las autoridades. Al señor Orozco hay que exigirle que nos diga qué cuáles eran las autoridades que le obligaban a que ese contrato se firme. Y a los ministros que no se les ha llamado a la formulación de cargos, Fiscalía debería proceder de esa manera, porque no tiene por qué hacer una justicia selectiva que parecería que lo que busca es sancionar a los sectores o a las personas con cargos administrativos menores, olvidándose de los causantes de este asalto millonario. Hay un detalle que uno debe mirar en todo aquello. Progen no produce esas máquinas.
0: Claro.
3: Al no producirlas, ¿cómo fueron a contratar a alguien que no podía dar garantías del fabricante? Para eso se necesita que intervengan personas del más alto nivel en esa estructura de las cadenas de mando, no solo de Celex, sino del ministerio. ¿Por qué le entregaron un anticipo tan alto? 104 millones en relación a los 150 contratados.
0: Así es.
3: 150 millones contratados. ¿Por qué hacen la inspección el ministro Luque en la Florida junto con el señor Calero? Y nos envían y nos remiten una información diciéndonos que todo es una maravilla. De tal manera que hay cosas que están muy claras y muy evidentes. No obstante, la Fiscalía está buscando el mecanismo para sancionar a eslabones pequeños y para hacernos creer que ha actuado de manera importante. Ya el Contralor, cuando fue a la Asamblea Nacional, que no fiscaliza, nunca fiscaliza, él fue a decir que los ministros no tenían nada que ver y la Asamblea Nacional no movió un pelo respecto de la fiscalización sobre el tema Progen. Lo que hizo es mandarle la Asamblea Nacional los papeles a Fiscalía. De tal manera que no ha habido fiscalización real, la Fiscalía no actúa como corresponde, el país ha sido víctima de un atraco organizado de manera colusoria entre los ladrones de Progen y entre los vivísimos de Seleg y de algunas otras autoridades. El país vive un drama de corrupción y nosotros lo hemos dicho con entereza porque en el 2024 abrimos este boquete y insistimos en más de una oportunidad ante la ministra Manzano preguntándole datos, pidiéndole explicaciones y guardaban el silencio absoluto. Ahora ya no está la señora Manzano, ya se fue y ha quedado el ministro Luque. De tal manera que hay que encontrar la punta del ovillo para frenar una vez por todas esta situación. Sin embargo, concluyo esta idea, no nos olvidemos del tema de Austral. Las Así máquinas es. Y motores termoeléctricos comprados a tres uruguayos que formaron una empresa con un capital de $200 en las mismas épocas.
0: Y una empresa que se formó de manera express, ¿no?
3: Y que también nos han entregado chatarra. Aquí hay dos casos, Así Progen es. Y chatarra. Perdón, Progen y Austral. Y los dos casos son chatarra. En un caso hemos perdido 110 millones y en el otro 70. Estamos hablando de 180 millones. Con un agravante de Verónica, los motores de Austral fueron recibidos a conformidad en el mes de diciembre y enero de este año ya, por parte de un delegado de Seleg, que dice que los motores son una maravilla, los de Austral, y también ese es un tema que se debe investigar.
0: Por supuesto, y bien que lo menciona Germán, porque ahora estamos centrados en el caso Progen, en este llamado caso apagón, pero lo de Austral también fue un escándalo, y es un escándalo, y debería investigarse todo aquello que está pasando, porque fue una empresa, como menciona Germán, que se constituyó además de manera express, ¿no? Muy, muy extraño todo lo que ha sucedido en torno a esto, en plena crisis energética de nuestro país. Conversamos con el coordinador nacional de la Comisión Nacional Anticorrupción, Germán Roda, sobre este caso.
4: Muchas gracias por acompañarnos y creo que usted ha dejado bastante claras cuáles fueron el contexto y cómo se realizó este atraco, este desfalco a todos los ciudadanos ecuatorianos. Quiero saber ahora qué podemos esperar. Usted ha manifestado dudas acerca de la fiscalía, de que haya impunidad acerca de los verdaderos culpables, que se culpe a los administrativos que no tenían más opción que firmar. Pero ¿qué podemos esperar? ¿Cuáles son sus predicciones y cuándo se debe terminar este proceso judicial que ya está en marcha?
3: ¿Cómo está usted, Andrés? Buenos días. Mire, realmente yo no espero mucho de fiscalía ya en este caso.
4: Pero aún así logran decepcionarnos.
3: Porque lo que van a hacer es lo que usted acaba de señalar, sancionar a unos cuantos funcionarios, unos que han dado ya la versión que coincide con nuestras declaraciones públicas y nuestras denuncias, otros que se han quedado en silencio, y se quedan en silencio porque aquí también no solamente es un problema de quién le presiona a quién, sino de la ausencia y de la pérdida de valores éticos, porque como lo he dicho en más de una oportunidad, si alguien le ordena hacer algo incorrecto que va a dañar la economía del país, tiene que no firmar esa orden y, pero sobre todo, denunciar a los organismos correspondientes. En parte han hecho tres técnicos y los demás guardaron silencio. Por eso yo les he llamado la cofradía de los chicos silencio. De ellos tres algo han dicho, pero los demás guardan el silencio, que es una forma de complicidad. Yo de fiscalía esperaría, todavía en la expectativa, de que se haga la formulación de cargos al ministro Luque y a la doctora Manzano, y que el país también sepa que el ministro Goncalves, que dice que no hizo nada, pues esa es su gestión, no hacer nada, eso se llama omisión. Allí estaban los contratos, no lo entregaban a la maquinaria. Tiene que un ministro que le ponen allí a firmar el contrato averiguar qué firma, pues. Entonces el tema es, yo no participé, yo nunca hablé con la gente de Progen. El otro argumento es el EG, es una institución autónoma. ¿Quién es el presidente del directorio de SELEG? El ministro, pues. De tal suerte que hay que entender, una vez más, que Fiscalía busca hacer un asunto selectivo en materia de acusaciones, y eso es grave porque no se puede confiar entonces en los organismos públicos, y porque se favorece la impunidad, se asalta a los ecuatorianos, y el país debe entender que la pérdida de recursos de estos y otros asaltos en este momento y en la historia del país de los últimos 20 años ha significado y significará menos educación, menos apoyo al IES, por ejemplo, menos vivienda, menos educación. Por eso es robo a los ecuatorianos. Por eso es la indignación con la que la Comisión Nacional Anticorrupción ha mirado este comportamiento absolutamente irregular del fiscal.
4: Le agradecemos mucho, estimado Germán, siempre muy valiosos sus comentarios, y me quedo con una reflexión. Cuidado con victimizar a los tres que hacen el video y que dicen, ay, nos toca firmar, porque firmar y es lo que posibilitó traer esas chatarras de generadores que no sirvieron para nada, y sin ellos, y si ellos hubieran denunciado a través de los canales oficiales, obviamente están siendo presionados por funcionarios de las máximas autoridades. Sin embargo, es también responsabilidad de ellos, y no se pueden escapar de esa responsabilidad, porque ellos tomaron una decisión de firmar toda la certificación técnica, y también son parte de la estafa. Puede ser que no hayan sido los beneficiarios económicos, pero también estuvieron coludidos para que esto suceda.
3: Esa es una parte que de todas formas tiene que ser averiguada al detalle, porque lo que hacen es protegerse. Claro, entregaron, proteger su integridad, entregaron la información a fiscalía. Ese es un elemento importante que les puede exonerar este acto colusorio. Pero hay otras autoridades. El gerente de Termo Pichincha, que ya es público, que les exigía que firmen, y que luego él lo que hace es lavarse las manos. De tal manera que hay que ir subiendo en la escala, y si de sobre los ministros había una orden mayor, pues hay que investigar y hay que llegar, ojalá, hasta la cabeza visible de este atraco en el país. No es admisible que estemos mirando las cosas de lejos frente a una realidad dramática. Y esto no se trata de un acto de oposición al gobierno, ni se trata de un acto de oposición a los ministros. Esto se trata de un acto de ética, de saneamiento público, de lucha contra la corruptela, venga de donde venga, y por último, en una conducta que signifique instalar algún momento la ética pública. Eso es fundamental, porque caso contrario somos víctimas de la depredación de esta gente que aprovecha la conducta amoral también de empresas como Progen o como Austral.
4: Muchas gracias, Germán, por acompañarnos. Siempre muy certeros sus análisis.
0: Así es, don Néstor, despedimos de esta entrevista. El tiempo apremia y queremos agradecer a Germán Rodas, coordinador de la Comisión Nacional Anticorrupción, que ha dado seguimiento a este caso de Progen desde los inicios, porque desde el inicio ya advertía a la Comisión Anticorrupción que esto podía salir mal, como hemos visto que ha salido. Antes de cerrar, nada más un mensaje de Carlos Mosquera, que nos escribe al YouTube Live. Dice: no se debe minimizar el impacto de analistas y mandos medios. Ellos hacen pliegos, están en contacto con proveedores y, a diferencia de mandos altos, ellos están plazos largos en las empresas. Bueno, gracias por ese comentario. Coincidimos con esto, Carlos. Y bueno, vamos a comerciales y brevemente volvemos para conversar con el abogado Ismael Quintana, abogado especialista en Derecho Constitucional. Vamos a tomar el pulso al concurso para fiscal general ante esta última decisión de la Corte Constitucional que frenó una acción para cambiar las reglas de este concurso. Volvemos enseguida con ese tema.
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1: Continuamos con nuestra jornada de entrevistas y le damos la bienvenida al constitucionalista, amigo de la casa, Ismael Quintana. Y queremos conversar de dos temas puntuales. El uno, la nueva incorporación de la jueza Sandra Cordero estos últimos días, que fue integrada en la Corte Constitucional como jueza titular después de la renuncia del juez Raúl Yazaj, quien también asumió por una renuncia de la jueza que era titular en su momento, Teresa Núñez. Esta nueva renuncia, estimado Ismael, y la titularización de Sandra Cordero en la Corte Constitucional puede marcar un nuevo rumbo para la Corte Constitucional, que se ha mostrado bastante una piedra dura de roer para el gobierno. ¿Podrán tenerse una nueva mayoría oficialista o más afín hacia las leyes y las acciones oficialistas? ¿Cuál es su perspectiva? Bienvenido.
2: Bueno, buenos días, queridos amigos. Un abrazo para Verónica, para usted, Andrés, para la audiencia de Radio Suceso. No, siempre que hay estos cambios en los órganos colegiados, mucho más en los tribunales y cortes constitucionales, que tienen de algún modo en sus manos la decisión de juzgar ciertas actuaciones, ciertas, valga la redundancia, decisiones del poder político, uno piensa en esto de la reconfiguración de las fuerzas, de las corrientes de pensamiento en las cortes constitucionales. No se trataría mucho de intentar conseguir una mayoría afín al gobierno, porque se entiende que al menos en la letra de la Constitución, todo órgano jurisdiccional, todo juez tiene que obrar sobre la base del principio de imparcialidad. Y eso implica estar exento de cualquier suerte de presión, de amenaza, por parte de cualquier órgano ajeno, en este caso a la Corte Constitucional. Ahora, si yo creo, dada la corriente de pensamiento que uno ha visto en las decisiones y en las actuaciones públicas de la hoy juez Sandra Cordero, que además era, porque no sé si ha pedido una licencia o ha renunciado, eso habría que aclararlo además, sería bueno que la doctora Cordero lo aclare, porque ella era miembro, vamos a decirlo así, de la Corte Provincial de la SUAY, ella sale de ahí, es una judicial de carrera de larga data. No es la primera vez que ella de algún modo ha sido postulada para integrar la Corte Constitucional. Pero yo, francamente, por lo que he podido ver de su forma de pensar, de su actividad incluso académica, es pública, me atrevería a decirle que la corriente de pensamiento en la Corte no va a cambiar. Es una jueza que tiende mucho al progresismo y lamentablemente esa corriente excesivamente progresista para los casos que gustan a la agenda de la Corte Constitucional, porque a mí me encantaría que esta sea una corte activista también para los casos de los jubilados, para los casos de la empresa, evidentemente activista también en la medida de lo posible para los casos de interés público, de trascendencia nacional, pero no, es una corte activista hacia una agenda claramente ideológica. Con la llegada de la doctora Cordero, eso va a cambiar. Primero es un voto, frente a 6, 7 u 8 votos que existen hoy, quizá podríamos decir que la juez más conservadora que hay hoy en la Corte Constitucional es la doctora Claudia Salgado, y eso lo digo con beneficio de inventario. Pero frente a Claudia Salgado, usted tiene hoy en día 7 votos más. Sandra Cordero, podríamos dejarlo todavía en el enigma hasta empezar a ver sus decisiones, pero usted tiene una jueza más o menos conservadora como Claudia Salgado, un juez más moderado en algunas cosas como Jorge Benavides, pero en lo demás una clara mayoría progresista que sigue plegando a estas causas. Creo que Sandra Cordero terminará haciéndose a esa mayoría, por su forma de pensar, de algún modo, por lo que conozco de su trayectoria. Así que creo que esto para el gobierno las cosas no van a cambiar mucho, y tampoco para quienes de algún modo sostenemos que la Corte en muchos casos es doble rasero, es decir, una rigurosidad extrema para casos que no son de interés, y una flexibilidad y laxitud para casos que son de la agenda de la Junta de la Corte. Espero equivocarme, y por supuesto que la doctora Cordero empiece a obrar sus decisiones con suficiente

0: imparcialidad, incluso, que es importante, incluso siendo independiente de su propia forma de pensar. Eso es lo que espero de él.
1: Importante, y es un llamado que hacemos a la nueva jueza de la Corte Constitucional, Sandra Cordero. Ahora, esta es una situación sui generis, es decir, que renuncie primero Teresa Núñez, que le reemplace Raúl Yaza y ahora finalmente le reemplace Sandra Cordero. Ya mismo nos quedamos sin banco de elegibles. ¿Es normal esto en una institución, en un órgano colegiado tan importante como la Corte Constitucional, tener tantas renuncias y un debilitamiento institucional evidente ante esta situación?
0: A ver, el trabajo en la Corte es complejo, es además es extenso, eso yo no lo voy a desconocer. Voy a empezar con la doctora Núñez, porque fue la que abrió la puerta a esta suerte de estampida en la Corte Constitucional. La doctora Núñez estuvo 5 o 6 años, y 5 o 6 años de estar haciendo, le prometo, yo me pongo en el lugar de estar haciendo lo mismo, probablemente cansaría y aburriría, por estar llegando al despacho. Por eso muchos tal vez no podríamos ser jueces, o por lo menos yo digo por ahora no. Tú estás llegando al despacho a tener que verse las caras con 8 sujetos todos los días, con los problemas y discusiones internas que seguramente hay en la Corte Constitucional, teniendo que esperar que los asesores de uno hagan el trabajo por uno, porque eso es lo que pasa en la Corte. Si alguien cree que algún juez se sienta a hacer un proyecto de sentencia, eso es como decía el doctor Ollarte en clases, pensar en pajaritos preñados, eso no pasa. Usted por eso tiene un nutrido cuerpo de asesores, 10 más o menos en cada despacho que le dan haciendo, vamos a decirlo así, el trabajo a los jueces. Entonces, yo en Núñez vi un poco también el agotamiento, el desgaste en el ejercicio del cargo, y bueno, ya ha preferido retornar a sus actividades profesionales. El caso de Yaza sí me llama la atención, es una persona que no estuvo más que un año en la Corte, es decir, se entendía que él llegaba ahí para completar el periodo de Teresa Núñez que tenía que concluir hasta 2027-2028. Llega en marzo y resulta que luego de toda esta destape de información sobre los exámenes especiales que hace la Contraloría General del Estado a las declaraciones patrimoniales, sorpresivamente se presenta una nueva renuncia. De hecho, hay especulaciones, no sé si esto llegue a cristalizarse, pero se especula que ha habido una otra renuncia más que está todavía por oficializarse en camino. O sea, veremos si en las próximas semanas eso sucede. Entonces, esa de Yaza sí me llama la atención, porque además es una persona que intentó durante muchos años llegar a la Corte Constitucional. Y resulta que, por azares de la vida, le toca asumir el cargo y después de un año el señor nos dice que tiene problemas de salud, que es el argumento que ha dado en el papel, y que se tiene que retirar, abriendo paso a la entregada de la doctora Cordero. Yo no descarto, como le digo, que de aquí en adelante haya más renuncias. Así que jueces en el banco de elegibles, en el caso del concurso original 2019, los tenemos, podríamos llegar hasta la última del ranking, sería la doctora Miño. Tuvo, creo que 45 puntos sobre 100. Experta en Derecho Constitucional con 45 sobre 100. Entonces, incluso podría en algún momento llegar ella a asumir el cargo. Entonces, bueno, tampoco es que a esta Corte le queda mucho tiempo. Ya hacia mediados del año que viene tendría que arrancar el proceso para una integración nueva de la Corte Constitucional. Es decir, la doctora Cordero terminaría su periodo, porque ella ha llegado ahí no para quedarse 3, 6 o 9 años, terminaría el periodo para el que originalmente fue designada Sandra, Teresa Núñez y luego Yaza. Tendrían que irse Carla Andrade y afortunadamente también el señor Lozada Prado, que tendrían que ya salir de la Corte Constitucional porque han cumplido ya su periodo completo de 9 años. Entonces, de algún modo, la presencia de Sandra Cordero es una estancia, vamos a decirlo, temporal en la Corte Constitucional, y veremos qué pasa el próximo año cuando ya, con 180 días de anticipación a la terminación de estos periodos, tendría que nominarse una nueva comisión calificadora, y esa comisión calificadora tendría que llevar adelante un nuevo proceso. Esto, si es que, por ejemplo, en el caso del doctor Lozada, la justicia no determina otra cosa. Porque recordemos que en el caso de él, el doctor Terán, hay una investigación previa abierta en fiscalía, precisamente sobre la base del informe con indicios de responsabilidad penal que para el efecto remitió el Contralor General del Estado. Ahí podría haber una formulación de cargos, y con formulación de cargos, incluso una prisión preventiva.
2: Doctor Ismael Quintana, le quisiera cambiar de tema y quería también preguntarle respecto al concurso para Fiscal General del Estado. Recientemente la Corte Constitucional resolvió desestimar la acción de inconstitucionalidad que presentó el asambleísta de RC Luis Fernando Molina en contra de la reforma al reglamento para designar al fiscal. Y frente a esto, usted ha sido muy crítico con este concurso y ante este escenario ha dicho que debería declararse la nulidad o dejar sin efecto este concurso. ¿Por qué? ¿Qué podemos decir del avance de este concurso para Fiscal General del Estado y esta última decisión de la Corte Constitucional?
0: Voy a empezar, Verónica, con lo último, lo de la Corte. Pocas veces coincido con la Corte. Ustedes conocen que yo habitualmente he sido un crítico de los fallos de los miembros de la Corte. Pero en esta ocasión debo reconocer que el fallo es correcto. Es decir, ante una demanda tan mal planteada como la del señor del Correo, el señor Molina, asambleísta, la respuesta de la Corte era la obvia. ¿Qué le ha dicho a la Corte? Primero, no es cierto que el reglamento se modificó con el concurso convocado, sino es que se cambió las reglas de juego apenas había arrancado el partido, sino que el reglamento fue modificado con más de 100 días de anticipación a la convocatoria del concurso, por lo tanto no hay violación del derecho a la seguridad jurídica. Sobre lo de fondo, porque Molina decía, no, pues es que la reforma al reglamento que eliminó la prohibición de que intervengan en el concurso abogados que han patrocinado casos de crimen organizado, entre un sinnúmero de delitos más, permitiría que cualquier abogado de delincuentes llegue a la Fiscalía General del Estado. ¿La Corte qué le dice? No, señor, más bien es al revés. El incluir esta prohibición en el reglamento genera un escenario de discriminación respecto de los profesionales del derecho. Si hay algo que podemos decir los abogados respecto de nosotros mismos, es que hay un instrumento internacional, los principios de Bangalore y otros, que establecen que tenemos el derecho a no ser identificados con nuestros clientes y los casos que patrocinamos. Entonces, la Corte lo que le dice es, además, señor Molina, en el reglamento usted tiene otros elementos más que permitirían verificar el requisito de la probidad notoria. Y han desechado la demanda de inconstitucionalidad, creo yo, con argumentos más que elementales, pero además adecuados. Ahora, el problema del concurso, queridos amigos, desde mi punto de vista al menos, no viene por el reglamento. El problema que tenemos con el concurso es, primero, la desconfianza que tenemos los ciudadanos respecto de un Consejo de Participación Ciudadana que actúa bajo la sombra, en muchos casos al margen de la ley. Luego, con una Comisión Ciudadana de Selección integrada por 10 ilustres desconocidos, perdón que lo diga de esta manera, pero presidida por una chica graduada antes de ayer de una de las 50.000 facultades de derecho que hay lamentablemente hoy en el país, que aquí se regalan títulos, ¿no? Si no, veamos lo que ha pasado en los últimos días. Entonces, frente a esas circunstancias, no hay ninguna garantía de que este concurso termine bien. Yo he visto las quejas, por ejemplo, de José de la Gaspa, porque digamos, tal vez desde el que más llegada mediática tiene. Esto de que usted, como comisionado ciudadano de selección, sobre 50 puntos, le asigne 41 a un postulante desconociendo su ejercicio privado de la profesión, cuando la Constitución indica que esa es una de las condiciones para acceder al cargo y que arbitrariamente lo coloque en quinto, sexto, séptimo lugar, no sé en qué puesto está José de la Gaspa. Eso de que usted tenga 28 postulantes impugnando la etapa de calificación de méritos, esto de que usted haya filtrado un informe borrador con unos puntajes que luego fueron eliminados en la decisión final, sin que la Comisión Ciudadana de Selección dé explicaciones de bajo qué parámetros o qué condiciones se asignó puntaje a uno u otro postulante, hace pensar que este concurso va a terminar mal. Entonces, con independencia de lo que la Corte ha resuelto, porque Fantoni torpemente cree que porque la Corte ha desestimado una muy mal hecha demanda de inconstitucionalidad, eso es una suerte de validación del concurso. Eso no es así. Entonces, en un país decente, ante tanto cuestionamiento, que ya no proviene solo de los ajenos al concurso como nosotros, sino los propios postulantes, lo adecuado sería dar marcha atrás, declarar una nulidad y empezar de nuevo con transparencia, con honestidad. Porque caso contrario, ¿qué confianza podemos tener en quien resulte elegido fiscal general del Estado en estas condiciones?
2: Complejo realmente. Tenemos que cerrar porque el tiempo apremia, pero quiero agradecer al doctor Ismael Quintana, abogado especialista en Derecho Constitucional, por darnos su criterio respecto a la conformación de la Corte Constitucional y a esta situación del concurso para fiscal general del Estado, que es preocupante y que debería dar todas las garantías y toda la transparencia para que se dé bien, y si no, pues mejor que no se dé. Gracias, doctor Quintana, por estar con nosotros.
0: Un abrazo, querido amigo.
2: Amigos, 9:01, vamos a un corte brevísimo y volvemos para conversar de una obra de teatro espectacular en el patio de comedias, Mamá por un día, al volver con los detalles.
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3: 9:03.
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2: Amigos, de regreso a las 9:05 y el BIES restituyó más del 94% de los fondos complementarios previsionales cerrados a sus administradores originales. Los fondos complementarios son entes previsionales de ahorro privado creados por grupos de trabajadores para mejorar la jubilación y la cesantía. La restitución de los mismos a sus partícipes reivindica su legitimidad y transparencia y seguridad. Así pues, el BIES concretó la restitución de la administración de 35 de los 37 fondos complementarios previsionales cerrados a sus legítimos administradores, esto en cumplimiento de la Ley de Fortalecimiento y Sostenibilidad Crediticia y de la normativa emitida por la Junta de la Política y Regulación Financiera y Monetaria. La devolución de estos fondos, que nunca formaron parte del patrimonio del BIES, permite el retorno ordenado y transparente de los mismos a sus legítimos dueños. Además, tiene como propósito recuperar los gastos administrativos asociados a la gestión de dichos fondos y evitar que en adelante continúen generando impactos en el presupuesto del banco. Se destaca también que este proceso se desarrolla bajo estricta supervisión de la Junta de la Política y Regulación Financiera y Monetaria y de la Superintendencia de Bancos, garantizando legitimidad, transparencia y seguridad para los partícipes. Del BIES fortalece así su capacidad para destinar mayores recursos a la mejora de créditos y servicios en beneficio del afiliado y sus jubilados, en línea con las políticas del Gobierno Nacional, liderado por el presidente de la República, Daniel Noboa, así orientadas a fortalecer la sostenibilidad y eficiencia del sistema financiero y la seguridad social del país. 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Estamos con Giselle Yuke y Álvaro Iturralde. Ellos están presentando una obra excelente en el Patio de Comedias por el mes de mamá. La obra se llama Mamá por un Día. Y bueno, qué bueno tenerlos de aquí. Bienvenidos. Y quisiera que nos cuentes sobre esta obra, que está hasta el domingo, así que aún tienen tiempo de ir al Patio de Comedias y poder verla. Llévenle a su mami para que también pueda reírse de esta obra. Cuéntenos, Giselle y Álvaro, bienvenidos. Y bueno, cuéntenos sobre esta obra, sobre todo lo que tenemos que saber para poder visitarlos.
10: Hola, ¿cómo están? Muchas gracias por la bienvenida. Sí, la verdad es que es una obra muy bonita. Y que creo que puede ayudar muchísimo a que la familia no solo se sienta feliz, se sienta que pasan un buen tiempo, sino que también aprendan algo. Creo que es algo muy importante entender que las mamás hacen un trabajo duro, y mi personaje, Matías, tiene que entender esto también como hijo, que ser madre es algo que importa muchísimo. Así que esto es lo que puedes un poco aprender en la obra y disfrutarla. Giselle, gracias por meterme en el proyecto. Yo soy su actor, entonces gracias por eso.
14: Sí, qué gusto. Muchas gracias, Verónica, Andrés, por invitarnos. Pues sí, como les comenta Álvaro, estamos presentando Mamá por un Día en el Patio de Comedias. Este es nuestro último fin de semana, de viernes a domingo. Viernes y sábado es a las 7 de la noche, el domingo a las 6. Cerramos temporada, pues, por el mes de la madre, que hemos hecho este homenaje. Les voy a contar un poquito de la obra para que sepan de qué se trata. Es una obra que trata sobre la dinámica familiar, cómo sucede la relación entre mamá con hijo, mamá con esposo. Y un poco nos hemos basado en lo que observamos también en nuestras casas, ¿no? Que usualmente mamá es la que está al frente de todo, mamá es la que cocina, mamá es la que se encarga de limpiar todo. Y un poco el rol pasivo que a veces tomamos como hijos, porque ya no solo pasa a nivel de hijos hombres, uh-huh, sino también hijas mujeres, ¿no? Como ya nuestra mamá se encarga de todo, entonces lo dejamos así. Entonces esta mamá en algún punto llega a tener un desgaste importante y quiere irse de la casa porque está cansada, porque se ha dado cuenta de que su hijo y su esposo están muy acomodados. Entonces así es que empieza la trama, ¿no? Y nosotros trabajamos mucho con comedia. Yo con Álvaro he trabajado en varios proyectos y siempre queremos hacer reír a la gente. Nos hemos dado cuenta de que es una manera excelente de llegar al público, y hemos estado ya en varios teatros, hemos cruzado varios espacios. Y de verdad, cada vez vemos a más gente contagiándose de las ganas de ir al teatro porque se ríen, porque es una experiencia en donde te desconectas 30 minutos cuando hacemos microteatro, una hora cuando hacemos teatro largo, y de verdad puedes disfrutar y puedes hacer catarsis de cualquier tema, y en este caso el tema del rol de la mamá, de repensarlo y de sumarnos también a poder apoyar.
2: Es una comedia, pero también topa situaciones reales, ¿no? De cómo una mamá puede llegar a ese agotamiento y también una importante oportunidad para que la familia valore a la madre.
1: Se siente identificada la Vero.
2: Un poquito. No, pero sí es duro ser mamá y entiendo que todas las mamás pueden coincidir conmigo, ¿no?
10: Sí,
14: totalmente. Totalmente, creo que es algo de lo que no se habla tanto y de hecho yo me basé mucho en mi mamá porque siempre la veo como tan atenta hacia nosotros, hacia mi papá, hacia mí. Yo tengo un hermano, pero ahora ya solo vivimos, yo vivo con mis papás y mi hermano ya se casó. Entonces veo el rol que mi mamá tiene y veo cómo lo sigue sosteniendo, no sé de dónde saca fuerza, pero sí digo, es nuestra responsabilidad también tomar conciencia y empezar a actuar también, porque nosotros igual en algún punto yo voy a vivir sola en algún punto y también tengo que ser responsable y mi mamá también necesita tener su vida, ¿no?
2: Querido, ¿cómo ha sido esta temporada en el Patio de Comedias? Ya concluye este domingo. Bueno, ¿qué nos puede comentar sobre lo que ha sido esta temporada con esta obra?
10: Bueno, creo que en la temporada sí hemos tenido bastantes personas. Creo que el toque de queda sí nos afectó un poco bastante.
2: A todos, semana, sí.
10: Sí. Pero bueno, las personas que han ido han disfrutado mucho. Yo siento que hay algo que me encanta mucho trabajar con Gis, que las historias que escribe son muy, muy cotidianas, muy de la vida real, que todos nos podemos sentir identificados porque son de verdad historias que han pasado. De hecho, en la obra, cuando vayan a verla, van a ver un montón de situaciones que cuando mi familia fue a verla dijeron, ah, sí, eso pasó en nuestra casa. Sí, entonces sí es algo bonito porque ver a la gente en el patio es un espacio para mí nuevo. Yo sinceramente es la primera vez que me presento en el patio y la gente disfruta muchísimo de este tipo de historias en las que se pueden sentir identificados.
2: Claro,
10: claro, he visto entrevistas, por ejemplo, con Jorge Ulloa, que habla sobre rescatar el ecuatorianismo y presentarnos como ecuatorianos en nuestras historias. Y siento que en esta obra van a ver un poco eso para sentirse también identificados. Entonces eso es muy lindo. Además, ahorita con el plan que tienen de restablecer o de mejorar recuperar la Mariscal. Esto es un plan maravilloso que sé que Juana Guarderas está metido también en esto, que con el teatro. Y creo que les invito a todos para que en serio recuperemos este espacio que es maravilloso. La Mariscal es un sector de Quito de hace muchos años donde nuestros padres iban
2: muy
10: a disfrutar.
2: Muy tradicional, y el patio de comedias, por supuesto, también.
10: El patio de comedias, claro. Cuando le dije a mi mamá me dijo, no, yo iba a ese teatro siempre cuando era joven. Entonces, chévere, rescatemos esos espacios, volvamos a nuestra cultura, a nuestro país, y bueno, disfrutemos de esas historias que podemos sentirnos bastante, bastante apegados, ¿no?
2: Por supuesto, y un saludo a Juana Guarderas y increíble toda la labor que ha hecho por el teatro. Amigos, son las 9:14, estamos un poquito pasados, pero conversamos con Giselle Juca y Álvaro Iturralde sobre esta obra que está presentándose hasta el domingo en el Patio de Comedias Mamá por un día.
1: Giselle, yo quiero preguntarle acerca de su trayectoria. Ha escrito más de 30 obras que se han presentado a nivel nacional. Esta es su última creación, digamos, y que la gente puede ir a ver hasta este domingo, y hacemos un llamado a la ciudadanía para que apoye este tipo de iniciativas. Pero ¿se puede vivir del teatro en Ecuador? Usted es un claro ejemplo de que sí, con esfuerzo, con trabajo. ¿Cuáles son las dificultades y cuáles son también lo lindo de su labor?
14: Bueno, lo bonito es justo poder hablar de todos estos temas que tocan fibras sensibles, y como digo, a través de la comedia es un camino muy bonito porque la gente no se da cuenta y luego cuando ya lo notas estás muy adentro tuyo analizando muchas cosas de tu vida. Entonces yo creo que es la parte linda porque yo quiero contar cosas, quiero que se pongan sobre la mesa temas que de los que quizás no estamos hablando y como sociedad es importante para que podamos mejorar. Entonces creo que esa es la parte lindísima, además de que escribir para mí es muy divertido, o sea, más allá de todo lo complicado que puede ser, porque tiene sus retos, créanme que es difícil armar una historia y un mundo, o sea, tiene sus retos, pero me divierto muchísimo, conozco a gente, colegas increíbles como Álvaro Iturralde, que es un actor con el que hemos crecido también en estos dos últimos años. Entonces es muy bonito también ir creciendo en equipo. He trabajado con muchos otros artistas que a veces me doblan, me triplican la edad, y es un reto también poder conocer a gente que tiene tanta trayectoria y que me ha alimentado también, y gente joven que tiene muy buenas ideas. Y creo que el reto sí está en mostrarle a la gente que el teatro tiene una fuerza muy bonita para transformar la sociedad, y también que a mucha más gente de la que se imagina le puede gustar el teatro. Creo que eso es lo que yo intento, decirles como el teatro no es solo para cierto grupo, no es de nicho, Es realmente cada vez se va abriendo, sobre todo por el formato, cada vez se va abriendo a más públicos, porque como digo, finalmente es un espacio de entretenimiento también, de entretenimiento, claro, y transformación. Pero en donde tranquilamente puedes ir como al cine, o sea, mi reto es que la gente empiece a ir al teatro como va al cine, porque al final es ir a ver una historia, ir a entretenerte, ir a aprender. Entonces creo que eso es lo más complicado, porque justo cuando nos empezamos a abrir a nuevos espacios, nos damos cuenta de que es un reto tener más público, y ahí es cuando se pone un poco difícil. Pero bueno, creo que estamos en un buen punto, creo que hemos iniciado bien el año, y la idea es ir sumando todavía más personas.
1: Espectacular. Y usted, mi querido Álvaro, ¿qué nos puede contar acerca de estos últimos años haciendo teatro? ¿Ha crecido un poco la industria del teatro en el Ecuador? ¿Hay cada vez más gente que va al teatro? ¿Es cada vez más rentable y atractivo para diseñar una obra y actuar como dedicarse a tiempo completo a ser actor?
10: Sí, sabes que es algo interesante porque yo estudié en el INCINE, entonces yo siempre pensé que iba a ser más actor,
1: eso
10: direccionador.
1: Eso sí es súper hipster.
10: Sí. Entonces, claro, yo pensé que iba a ser direccionado hacia cine, pero empecé a meterme en el teatro porque en realidad que ahorita conseguir cosas audiovisuales ha sido un poco complejo, incluso comerciales. Se ha vuelto... La paga para el actor, la verdad, es difícil vivir de eso. Entonces empecé a buscar espacios donde podría abrirme para poder vivir de mi carrera, de mi profesión, de lo que estudié. Y ahí encontré el teatro, tuve la suerte de encontrar a Gis, porque de verdad que con ella hemos trabajado un montón, y sí, se ha vuelto rentable, se ha vuelto bastante rentable. He hecho obras que cuando yo entré pensaba como, chuta, no conozco a mucha gente que en serio vaya al teatro, pero poco a poco hay algo que pasó con el cine que bueno, se ha vuelto un poco muy caro. Y la gente dijo, bueno, vamos al teatro, porque también es una experiencia única, ¿no? Cada obra, cada presentación es diferente. Entonces, yo creo que eso a la gente le está gustando un montón y sí se vuelve mucho más rentable para un actor porque ya la gente tiene más ganas de ir al teatro. Entonces, sí es bonito, es un espacio que ayuda muchísimo, muchísimo para los actores.
1: Espectacular, hay que apoyar las industrias culturales en nuestro país. Y lo que es más rentable dentro de la industria del teatro es comedia, es decir, el público quiteño le encanta la comedia, eso es lo más...
2: Es lindo reírse, ¿no?
1: Es lindo reírse.
2: Bueno, tenemos que despedir, lamentablemente, chicos. Estamos súper pasados y por respeto al siguiente programa que viene, les queremos agradecer muchísimo, pero por favor, recuérdenos hasta cuándo está la obra, el horario, dónde visitarlos y dónde tener las entradas.
14: Vamos a estar de viernes a domingo. Los días viernes y sábados las presentaciones son a las 7 de la noche, los domingos a las 6. Pueden comprar las entradas por la boletería del teatro. Por ahora el patio no tiene una web para comprar las entradas, pero igualmente hay un número de teléfono que se puede.
2: Sí. Bueno, invitados todos. Café, plan para este feriado, por favor, que ya...
1: A la antigua, comprar el ticket físico. Claro, exactamente. También de recuerdo de la primera cita.
2: Claro. A sus mamás, por favor, esta obra. Mamá por un día. Gracias a Gisele Juca y Álvaro Iturralde por estar aquí.
10: Muchas gracias.
14: Muchas gracias, Verónica y Andrés.
2: Amigos, 9:19, tenemos que despedir urgentemente. Ya está aquí Jime Vallejo y su programa Next Sigue. Hoy no vamos a conversar sobre lo que sigue porque ya se van a quedar conectados con ella enseguida. Pero gracias por acompañarnos. 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Nos despedimos en este viernes. Con nosotros hasta el martes.

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1: Con una población que no para de crecer a nivel mundial, vemos cómo las ciudades aumentan su tamaño y cómo se pelean entre sí por ser la más poblada. Tokio tuvo que ceder el honor de la ciudad más poblada a Yakarta e incluso bajar a un tercer lugar ante el crecimiento poblacional de Dhaka, la capital de Bangladesh. Sin embargo, no importa cuán grande sea una ciudad, hay una escala que debe predominar como unidad de trabajo en la planificación urbana y esta escala es la barrial. Es el barrio donde se dan las interacciones personales y comerciales inmediatas que establecen conexiones personales indispensables para nuestra vida cotidiana. Los barrios suelen tener distancias manejables a pie, lo cual nos permite establecer un sentido de pertenencia y sentir a dicho espacio como nuestro territorio. Por ello, no importa cuán grande sea una ciudad, todas, desde la más pequeña hasta las más inmensas, no son más que conjuntos de barrios.
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3: 9:23.
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5: La Secretaría General de Integridad Pública señaló que el reportaje difundido por Ecuavisa no contrastó la información con la institución y omitió mencionar que sí existió una respuesta oficial enviada el 2 de julio de 2024 a la solicitud realizada por el entonces gerente de Termo Pichincha, Byron Orozco, dentro de un proceso de contratación del sector eléctrico. La entidad aclaró que, para esa fecha, no contaba con atribuciones legales para actuar como organismo veedor en contratación pública y recordó que sus competencias fueron fortalecidas posteriormente mediante el decreto ejecutivo 337.
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7: Muy buenos días, soy Jimena Vallejo y este es su programa Next Sigue. Next Sigue, el programa del Ecuador que avanza sosteniblemente, su GPS de la sostenibilidad. Hoy tenemos un tema que todo el mundo está contento esta semana. Ecuador, campeón en el mundo. Vamos a hablar con campeonas, tres campeonas que nos visitan ahora. La una es María Vallejo, que ella es una de las fundadoras de Ecuador Runners y ella corre con campeones. Y luego estaremos con Verónica Escobar, que ella forma campeones en comunidades. Y luego otra campeona, Gaby Ochoa, que ha convertido la ciencia en algo fácil, en algo digerible, y nos va a traer chismecitos de abejas. Les saludo a todos en la tarde, en la noche, donde se encuentren. Y hoy este tema, con sostenibilidad tiene que ver mucho, porque es la sostenibilidad del país, no solo porque el deporte es bueno para la salud, es bueno para mantenernos a todos fuera de actividades que no son buenas, pero también porque es una parte importantísima de esta, como dicen, se dice en inglés, el engagement. Engagement es la conexión con la comunidad. Hablaba antes de la entrevista con María Vallejo y ella me decía que muchas de las personas que corren, corren porque obviamente ahora todo el mundo pasa en los celulares y necesitas correr con tus amigos, con la gente que te conoce, y lo mismo pasa en las comunidades. Pero hoy, como les dije, estamos todos contentos. No sé mucho de fútbol, por lo cual sí sé, obviamente, de lo que todos sabemos, pero no soy una experta, así que hoy voy a tratar este tema con mucho tino y basándome en todo lo que he leído de los comentaristas y demás, y obviamente de lo que estamos todos muy orgullosos de ver a Piero Hincapié. Comenzamos hoy con Punto Click, con algo muy especial.
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7: Este es nuestro segmento Punto Click, donde siempre escogemos un artista y este artista es pues quien nos da la clave de la estrategia de una empresa o de una acción que pasa en el Ecuador y que es del Ecuador que avanza. Hoy nuestro artista invitado es Queen, la banda de rock con su canción We Are The Champions. ¿Por qué? Porque el martes 20 de mayo del este año, el Arsenal, un equipo de inglés, se coronó campeón de la Premier League inglesa por primera vez en 20 años. Piero Hincapié, ecuatoriano, defensor, fue parte del plantel histórico de Mikel Arteta, así se llama él, entrenador. Y su celebración en el centro de entrenamiento se volvió viral porque al principio estaba nervioso, eufórico, gritando cosas en español, mientras veía en la pantalla gigante como el Manchester City sellaba el título para los Gunners, Gunners así se llaman los del Arsenal. We Are The Champions es la canción de Queen que ese momento resonó en los Emirates, que es donde se encontraba ese momento Piero, y que el fútbol inglés usa desde hace décadas para coronar a sus campeones. Pero esta canción es importantísima, pero hay algo más y por eso hoy hablamos de Ecuador campeón en el mundo. El 30 de mayo, o sea muy cerca, en el Puskás Arena de Budapest, Piero Hincapié del Arsenal se va a enfrentar en la final de Champions League con William Pacho del PSG. PSG es este gran equipo francés. Primera final de Champions en la historia con dos ecuatorianos en la cancha. Pacho fue nombrado Man of the Match, el hombre del partido, en la semifinal ante el Bayern Múnich. Una de las mejores defensas de Europa esta temporada. Una canción, dos ecuatorianos, la final más grande del mundo. Y ese es el Ecuador que compite en el mundo. Y esto es lo que hacemos todos, especialmente las personas que corren, practican bicicleta, que hacen deporte y que ya vamos a hablar, porque esta semana también ha habido otros campeones ecuatorianos. Pero escuchemos un momentito esta canción tan importante para todos y que así comencemos el viernes y así sigamos todo este mes, porque el Ecuador es país de campeones.

0: Muy bien, ese es We Are the Champions, somos los campeones, es así. ¿Cómo nos sentimos el día de hoy? Y siempre voy a presentarles primero a mi primera invitada que se encuentra aquí, María Vallejo. Hola María, ¿cómo estás?
1: Hola Jimena, muy bien, ¿tú qué tal?
0: Todo bien, feliz hoy día. Sí, bueno, es comunicadora y antropóloga. Y pues María es trail runner, eso que ya nos va a explicar qué es un trail runner, pero básicamente para mí son personas que corren por las montañas.
1: Exactamente.
0: Sí. Y en 2025 ella misma compitió en el UTMB de Mont Blanc, uh-huh. ¿Ya? La carrera trail más exigente del mundo. Y pues ella, después de hacer esto y de trabajar en varias empresas, pero sobre todo en estas empresas B, que son expertas en sostenibilidad y que hemos tenido varias aquí, y que también hemos tenido aquí al CEO de las empresas B, que quiere decir que manejan lo que siempre decimos, la parte ambiente, la parte de social y la parte de gobernabilidad, y tienen que cumplir una serie de pilares. Entonces María ha puesto, como ella me ha contado, todo esto en su empresa, porque luego de que vio, y ya nos contará ella mismo, vio que todo esto podía ser un negocio sostenible, pues se dedica ahora a que la gente pues entrene para, no sé, la carrera de las últimas noticias, para todas las que estos, yo creo que en toda casa hay un campeón.
1: Sí, exactamente.
0: Un campeón, también hacen ciclismo y también pues ayudan a otros. Y Joaquín López, con quien cofundó, pues es el primer latinoamericano al subir al podio también de esa misma carrera UTMB y ganador del Monte Fuji 100. Y que pues es parte de esto y también dejó su profesión para dedicarse a eso. Bueno, con toda esta larga introducción, María, te quiero oír algo que me encantó a mí. Esto, como dije, yo no soy experta en deportes y por eso cito donde vi publicado es en WQ Radio EC y WQ Radio Exports y bueno, y un montón de radios después, que pasaban este clip que no se puede escuchar muy bien porque obviamente están cantando muchísimos fanáticos del Arsenal cuando antes de que siquiera gane Hincapié. Y pues ya le voy a poner al final porque no sé, no, ya les digo, no queda muy claro. Traten ustedes de poner atención porque dos palabras que sí se entienden es Ecuador e Hincapié. El resto, pues obviamente es una barra, ¿no? Entonces, en la previa del derbi, los hinchas del Arsenal salieron a las calles de Londres y empezaron a corear un canto dedicado a su defensor ecuatoriano, Piero Hincapié. No es un jugador histórico del club, llegó esta temporada y sin embargo ya tiene su canto. ¿Y qué es lo que dice el canto? Es extraño que este sentimiento crezca más y más, porque nunca hemos tenido un jugador de Ecuador. Piero Hincapié, el Arsenal se emociona cuando te ve jugar. Un reconocimiento que refleja su crecimiento. Ponle, por favor, Vini, y vamos a ver ahí. Ya les digo, vean, Ecuador y Hincapié.

0: es justamente lo que dice al final. Es extraño que este sentimiento crezca más y más porque nunca hemos tenido un jugador de Ecuador. María, tú
1: pues,
0: tienes muchísimos deportistas ecuatorianos en tu comunidad que nace como Ecuador Runs, una comunidad de running. Y pues en el Ecuador todo el mundo, muchísimas personas corren, ¿no?
1: Sí.
0: Uno no solamente es en las ciudades, uno encuentra en localidades que uno dice, qué increíble, están corriendo.
1: Sí, es que la verdad es que eso es lo chévere del correr, ¿no?
0: Ajá.
1: Que tu entorno es tu cancha. No importa dónde estés, no necesitas tener una cancha como es en el caso del tenis, del fútbol, etcétera. Tú solo te pones un par de zapatos y sales a correr donde sea que estás. Y creo que esa exploración del entorno hace que el correr sea tan adictivo, ¿no es cierto? Porque ves a tu alrededor y ves una montaña y te ganas de ir a ver esa montaña. Ves, estás en una ciudad y te ganas la, qué mejor manera que conocer una ciudad corriendo. Entonces, creo que eso es lo que hace especial al running, que solo necesitas un par de zapatos y que es la mejor manera de explorar tu entorno, seas donde sea que estés.
0: Claro, qué lindo. Además, yo he visto personas que dejan todo y se levantan temprano porque te necesitas mucha disciplina para hacerlo. Y algo importante de Ecuador Runs, de lo que yo sé, y por eso te presentaba como una persona que ha trabajado en sostenibilidad, es que tú le has plasmado todo eso en esta empresa, ¿no? Y comencemos, tú me decías que a las mujeres trataste de, y lo haces para que participen más. ¿Cuál es la historia? Capaz no conocemos.
1: Claro, a ver, primero decirte eso, que desde el comienzo hemos intentado que Ecuadorans sea una empresa de impacto positivo en todo lo que hacemos, y está impregnado en la manera en la que contratamos a nuestro tratamos a nuestros entrenadores y a nuestro equipo de trabajo, en la manera en la que llevamos nuestros eventos y tratamos de que nuestros eventos tengan el menor impacto posible, las marcas con las que nos asociamos. Es decir, tiene que ser transversal y cada decisión que tomamos en Ecuadorans está regida por esos principios de impacto positivo. Y sí, esta historia de las mujeres básicamente es refleja eso, ¿no? Nosotros tenemos, no tengo ahorita los porcentajes, pero si no me equivoco es más o menos como el 43% de las personas que entrenan con nosotros son mujeres. Viendo esos números dijimos, bueno, ¿qué está pasando? ¿Cómo logramos que eso suba? A pesar de que es ya bastante alto para el entorno deportivo. ¿Ah? Es muy alto y estamos muy orgullosos de eso. Pero aún no era equitativo. Entonces dijimos, vamos a ver qué está pasando. Hicimos una encuesta abierta en la que participaron, no era un número muy alto, pero más o menos 500 mujeres, que ya nos dio, ¿no es cierto?, una indicación de qué estaba pasando, para evaluar las barreras de entrada a clubes de entrenamiento. Y nos dimos cuenta que la barrera número uno era el costo. Eso era lo que estaba haciendo que las mujeres no puedan participar a grupos de entrenamiento. Lo que hicimos entonces fue bastante claro. Abrimos una aplicación para que mujeres puedan recibir un descuento y pagar lo que puedan. Entonces, la pregunta era esa. Primero, ¿cuáles son las razones? Cuéntanos un poco de ti, ¿no es cierto? ¿Qué está pasando en tu vida y por qué necesitas esta ayuda? Y luego, ¿cuánto puedes pagar? Y aceptamos a todas las mujeres que aplicaron a ese descuento. Y es increíble porque tenemos muchos casos de madres, es súper normal, ¿no es cierto? Las mujeres cuando se convierten en madres dejan de entrenar y en muchos casos no vuelven a hacer deporte. Entonces, madres de familia que dejaron su trabajo para criar a sus hijos no estaban recibiendo ingresos y por lo tanto no tenían con qué pagar el entrenamiento. Tenemos a muchas mujeres madres solteras también y a mujeres médicos, esto me sorprendió. Muchos casos de mujeres que están haciendo su residencia y que no tienen los ingresos para poder entrenar, pero que por su propia salud mental quieren hacer deporte. Así que sí, eso hicimos este año y estamos súper orgullosos de haber abierto estos descuentos para mujeres y haber tenido tan buena recepción.
0: Claro, porque es importante que siempre haya un soporte atrás, ¿no? O sea, es no solamente es, yo he visto grupos que salen a correr, me imagino, de amigos, pero es una técnica. Se necesita...
1: Totalmente.
0: Se necesita aprender y obviamente... Piero Incapié, William Pacho, el niño Moy, todos han tenido, por suerte, y ojalá próximamente los tengamos aquí, al Independiente del Valle, que ha apostado por ellos, ¿no? Uh-huh. y que les enseñó a pues a mejorar la técnica, ¿no? Porque uh-huh. el deporte también es técnica, ¿no?
1: Sí,
0: no.
1: Y eso es algo de lo que nos sentimos súper orgullosos. En Ecuador antes tenemos un equipo de entrenadores de primera, que son entrenadores de profesión y que están constantemente formándose para poder acompañar a nuestros alumnos. Porque no es lo mismo ser un motivador, que es lo que vemos mucho ahora, ¿no? Si tú es fácil salir y con un parlante de música y motivar a que la gente que corra. Otra cosa es tener un entrenador profesional que te está guiando en el camino para que hagas las cosas bien, para que no te lesiones y para que puedas progresar en el camino y cumplir tus metas. Así que es súper importante.
0: Y tú me dices que muchos de los corredores van a participar en carreras locales o internacionales.
1: Sí, sí, sí. O sea, te diría que...
0: ¿Su meta es esa?
1: La mayoría. Y esto es súper importante. A ver, en Ecuador Runs tenemos de todo. La gran mayoría son deportistas amateurs. Uh-huh. Y sí tenemos algunos deportistas profesionales o semiprofesionales. Es decir, muchos seleccionados del Ecuador, de trail y así. Pero la gran mayoría son deportistas amateur. Y lo que buscan es competir, sea sus primeros 5 kilómetros o una carrera de trail de 50 kilómetros, pero esa es en muchos casos la motivación, el cumplir con una meta. Y yo te diría que en realidad viendo qué logra constancia y motivación, en muchos casos sí es ponerte una meta a largo plazo, una meta que te haga temblar las piernas y que te diga, ok, esto voy a cumplirlo de aquí a 2-3 años. ¿Y cuáles van a ser esas metas intermedias que me van a llevar a esa meta grande? El tener ese objetivo es lo que en muchos casos logra constancia. No importa cuál sea tu nivel, no tienes que ser profesional o semiprofesional, siempre es bueno tener una meta.
0: Siempre son de varias edades, además, ¿no? No son solamente en tu grupo, van de qué edad a qué edad.
1: Tenemos de todas las edades. El fuerte está entre los 30 y los 45. Pero tenemos Edison Espinosa, siempre doy este ejemplo. Edison tiene 70 y algo años y es todo el club es fan de Edison. Y tenemos a Juan David, que tiene 17. Entonces, claro, el rango es súper alto. Y esta cosa intergeneracional me encanta. Es decir, encontramos gente de todas las edades entrenando juntas y compartiendo, y eso es algo que es súper chévere y le da también esa esencia de comunidad.
0: ¿Tú qué piensas? Porque yo veo, y creo que los ecuatorianos debemos ver, que el deporte ecuatoriano está llegando a los podios del mundo, ¿no? Desde ya hace rato. Hoy ganó, esta semana Narváez ganó su tercera etapa uh-huh. en el Giro de Italia. Luego también Neysi Dajones y Tamara Salazar ganaron un oro olímpico en halterofilia. Pero, y bueno, esto ya es una historia pasada, pero comenzaron sin mucho apoyo.
1: Totalmente.
0: ¿No? Y desde tu experiencia en este campo, ¿qué es lo que más falta al deporte de alto rendimiento en Ecuador? Porque si no hubiese, por ejemplo, estos equipos que les impulsan a los futbolistas, ¿tú crees que a lo mejor no brillan? ¿O el talento sale? Porque sale. ¿Ah?
1: Acá, no, definitivamente. Y el ejemplo del Independiente del Valle y la cantera del Independiente del Valle es el ejemplo perfecto. Es decir, el Independiente del Valle apostó por estos jugadores y mira dónde están ahora. El problema en el Ecuador es que estamos obsesionados con el fútbol. Y a mí me encanta el fútbol. Yo empecé por el fútbol, jugué fútbol hasta los 20 años, me encanta, pero Ecuador es mucho más que fútbol. Uh-huh. Y creo que ese es el primer punto, ¿no es cierto? ¿Cómo ampliamos nuestra visión de lo que es Exacto. el deporte y nos damos cuenta que con poco apoyo tenemos ciclistas de primera, pesistas de primera y trail runners, como es el caso de Joaquín López que tú mencionaste antes, además de marchistas? Bueno, podría seguir y seguir la lista. Creo que lo que hace falta, bueno, varias cosas, y luego vendrá Verónica, que es experta y también uh-huh. podrá guiarnos en esto, ya tendrá más insights. Pero a ver, yo creo que tiene que haber colaboración entre el sector público y la empresa privada. O sea, las federaciones de no de fútbol, Federación de Atletismo de Ecuador, no quiero ni entrar ahí. Yeah. Hay mucho trabajo por hacer. Y no hay nadie que vigile qué está pasando ahí. Yo he escuchado historias que me ponen los pelos de punta de la Federación de Atletismo y creo que hay mucho trabajo por hacer en ese sentido. Y como digo, colaboración de la empresa privada, porque solo hay que ver lo que hizo el Independiente del Valle.
0: Claro.
1: Vuelvo a ese ejemplo, ¿no es cierto? Tenemos ese ejemplo increíble del fútbol y que tenemos que ver cómo lo ampliamos hacia otros lados. Algo que veo que está pasando mucho es que hay una confusión muy grande entre influencers y deportistas.
0: Ah, mira.
1: Entonces, ¿por quién apuesta la empresa privada? En muchos casos es por el influencer, el creador de contenido. Y el deportista se queda rezagado, no recibe el apoyo que necesita. Entonces yo sí estoy constantemente haciendo un llamado a la empresa privada de decir, oye, hagamos esa diferencia, está bien, me encanta que exista, que se utilice a los influencers como una estrategia de marketing, fantástico, pero no puedes ponerlos a todos en la misma canasta. El deportista es deportista, su tarea tiene que ser entrenar, comer bien, descansar para poder rendir y no estar generando contenido. Apóyale para que pueda generar ese contenido, pero vamos a hacer una diferenciación entre el influencer y el deportista. Entonces creo que eso es también como un punto importante que...
0: ¿Y tú ves el talento en tus ¿qué es lo que se, cómo se ve alguien que tú dices, wow, esta persona o este niño o este joven tiene algo para dedicarse a hacer un...
1: A ver, primero, y te voy a hablar del trail running, porque, insisto, o sea, creo que es importante mirar hacia otros deportes que no están recibiendo el apoyo que necesitan. El trail running junto con el paddle son los dos deportes de mayor crecimiento en la actualidad. Hay un boom de trail running. Decirte que, por ejemplo, marcas Brooks, que es la marca de running más grande de Estados Unidos, está dedicando igual de presupuesto al running que al trail running. Es decir, está creciendo mucho, ¿ya? Y resulta que en Ecuador tenemos mucho talento. En el último mundial terminamos en puesto 13, si no me equivoco, segundos a nivel latinoamericano, solo por detrás de Argentina. Tenemos muchísimo talento. Y esto es importante que se sepa también, el trail running está en camino de convertirse en un deporte olímpico.
0: Ya.
1: ¿Cómo nos preparamos para eso, teniendo el talento que tenemos? ¿Cómo preparamos a una buena selección ecuatoriana que ya existe y la, y la asociación de trail sin ningún tipo de apoyo? Ningún tipo de apoyo está haciendo ya muchísimo trabajo para poder llevar a estos deportistas que, además vale recalcar, se pagan absolutamente todo para ir a representar al Ecuador. No reciben un dólar de apoyo. Y aún así, somos el segundo país a nivel latinoamericano en trail y el treceavo del mundo. Entonces... creo que hay una oportunidad enorme para empezar a trabajar, y hay mucho talento joven, para empezar a trabajar en una selección que pueda representar al Ecuador en las Olimpiadas de Trail Running.
0: El Trail Running, vuelvo a pedirte una explicación.
1: Claro. Sí.
0: Por ejemplo, dame un ejemplo.
1: A ver, Trail Running,
0: ¿por dónde
1: es
0: te vas?
1: Correr todo lo que no sea asfalto.
0: Ya.
1: ¿Listo? Entonces, el momento que salimos del asfalto ya es trail running. Y hay varias distancias. Uh-huh. Hay pruebas desde el kilómetro vertical, que es subir 1,000 metros de desnivel en más o menos entre 4 kilómetros como máximo, hasta pruebas de 100 y 85 kilómetros. En el mundial, por ejemplo, la prueba más larga fue de 85 kilómetros y hubo de 7, de

0: y es así, donde sea que uno va, hay senderos, hay montaña y hay donde correr. Y a mí me encanta eso porque, a diferencia de muchos deportes, el trail running no necesita desarrollar infraestructura para poder practicarse.
1: Eso te iba a preguntar.
0: Solo necesita, y entramos a un tema ambiental, proteger
1: el ambiente,
0: ese entorno. Eso es súper importante.
1: Es decir, no hacer trails donde, o sea, los caminos por donde tienen, donde no es permitido.
0: No, por supuesto, pero sobre todo, no acabar con esos entornos naturales.
1: Exacto.
0: El momento que tú tienes un entorno natural protegido y de pronto se tala para convertirse en plantaciones, entonces perdiste esa cancha de juego. O se construye, yo qué sé, una fábrica en el lugar en donde antes corrías, perdiste esa cancha de juego. Entonces, ¿cómo protegemos los entornos naturales para que todavía existan esos lugares donde podamos practicar trail running?
1: Mi programa, como tú sabes, es de sostenibilidad y esto, el deporte, como dije en un principio, crea esta comunidad, ¿no? Uh-huh. Crea este engagement, que es la palabra de los influencers, pero es eso, ¿no? O sea, es el sentido de pertenencia. Y mira que somos muy buenos, pues si me dices que estamos ya segundos, somos en...
0: Segundo nivel Latinoamérica, sí.
1: En Latinoamérica. Y pues entonces lo que se necesita ahí es que el Ecuador le apoye más, ¿sí? Pues mientras se arreglan todas las partes de federaciones y demás, la empresa privada, pues que hace temas de sostenibilidad y que pues puede hacer, crear una comunidad de esto, ¿cómo lo puede hacer? Ya verá Verónica, que obviamente sí, Verónica es la experta en los programas de desarrollo, pero ¿en qué se beneficiaría una empresa?
0: A ver, te quiero contar de primera mano, nosotros trabajamos con Banco Guayaquil.
1: Yeah.
0: Es del tercer año que Banco Guayaquil es el aliado principal de Ecuadorans y ellos se aliaron con nosotros básicamente porque apuestan por el deporte. Todos los deportes, eso es importante. O sea, ellos están no solo en fútbol, por supuesto, trabajan con fútbol, pero trabajan con muchísimos deportes. Y le apostaron a Ecuadorans porque están alineados con nuestros valores y con lo que la comunidad significa. Y ahora nos damos cuenta de cómo eso ha aportado valor a la marca. Es decir, para la comunidad de Ecuadorans, y yo sé que comunidad es una palabra que se usa muy a la ligera últimamente, todas las marcas están tratando de generar comunidad, pero en Ecuadorans tenemos una comunidad en todo el sentido de la palabra. Uh-huh. Y lo tenemos desde hace años. ¿A qué me refiero con esto? A que son personas que se apoyan en todo sentido, son sus amigos los que van a sus fiestas de cumpleaños, etcétera, pero también son los que el día de mañana se están apoyando en una carrera al que no conoce porque está puesto la camiseta de Ecuadorans, le está dando agua para poder apoyarle. Eso es una comunidad, ¿no es cierto? El apoyarte porque te sientes parte de algo de un conjunto de personas con las que compartes los mismos principios y los mismos valores. A eso le apostó Banco Guayaquil. Y las personas de Ecuadorans se dieron cuenta de eso. Y el cariño que ha generado hacia la marca, hacia Banco, es impresionante. Entonces, ¿qué significa apostar por deporte? Por un lado, todas las cosas tangibles, ¿no es cierto? Es del deporte genera salud y yo te contaba esto. Mucha de la gente que llega a Ecuadorans son personas que han pasado por alguna situación que les tiene mal desde el punto de vista de salud mental. Sea un divorcio, sea un problema de alimentación, sea una depresión, etcétera. Llegan a Ecuadorans buscando esa comunidad. Y el momento que una marca apuesta por esa comunidad que les da seguridad, que se vuelve un entorno donde se sienten seguros, entonces automáticamente eso beneficia a la marca y es lo que vemos con Banco Guayaquil.
1: Claro, y más que nada es porque te pregunto eso, porque veo esto un paso para muchos jóvenes que no, a lo mejor no viven en Quito, ni en Guayaquil, ni Cuenca, ni en las ciudades, y podrían hacer su grupo de trail running en, no sé, en ciudades provinciales, en sitios ajenos, y lo único que necesitarían es que un buen técnico.
0: Sí.
1: Un buen técnico y entrenar.
0: Y esto es súper importante que lo menciones, porque claro, antes no había, imagínate, hace unos años, la carrera de entrenamiento deportivo no existía en el Ecuador. Ya hay programas, ya se está empezando a formar esos entrenadores, que además, insisto, no sea solo para fútbol, ¿no es cierto? Un entrenador de fútbol no es lo mismo que un entrenador de running. Y creo que es importante también ver que ese camino profesional puede ser una alternativa. Entonces, desde el lado del mercado, del sector empresarial,

0: del deporte, como nosotros también apoyamos la formación de entrenadores y generamos puestos de trabajo para una profesión que hasta el día de hoy no ha sido tan bien, tan remunerada o tan reconocida como es el del entrenamiento deportivo, más allá de los entrenadores de fútbol.
1: Claro, y también porque, imagínate, nosotros que tenemos todo este problema de violencia, una de las claves es que los jóvenes tengan algo que les guste, que les apasione. Y pues habría, se pueden ser trail runners o pueden ser corredores, pero obviamente se necesita, pues no solamente, y por eso están buenos los grandes campeones, que son los que abren, son la punta de lanza, ¿no? Son los que abren las ganas y eso. Pero lo que sí, yo sí veo es que tenemos el material para hacerlo. Totalmente. O sea, somos buenos en esto. El ecuatoriano es un buen deportista.
0: Sí, definitivamente. Y el ecuatoriano de todas partes.
1: De todas partes,
0: a mí me encantó eso,
1: sí.
0: Ver la selección de trail. Tiene personas de la Amazonía, de la Sierra. Están muchísimas provincias representadas. Y lo que tú dices de los grupos de entrenamiento, ya hay. Si tú vas a Baños, hay un grupo de entrenamiento. Si tú vas a Macas, hay un grupo de entrenamiento. Penipe. A mí me alucina. A veces abro redes sociales y me sale el club tal en algún pueblecito del Ecuador. Está creciendo. Y insisto, es porque no se necesita tanta infraestructura y porque somos un país privilegiado para practicar este deporte. Entonces, ese talento que está surgiendo en todos los rincones del Ecuador, ¿qué va a pasar con eso? ¿Qué hacemos con eso?
1: Bueno, y para los que no corremos, y ya para despedirnos, a ver, si yo quiero comenzar a correr, obviamente, ¿qué tengo que hacer? Primero, buenos zapatos, ¿no? Eso, no necesitan ser carísimos, pero buenos zapatos,
0: sí,
1: ¿no?
0: Sí, sí, sí, bueno, buenos zapatos, y sí te recomiendo encontrar un grupo. O sea, a veces es súper difícil salir solo y dices, bueno, ¿cómo empiezo? ¿Corro? ¿Dónde voy? ¿Dónde hay rutas? Etcétera. Entonces, invitadísimos a unirse a Ecuadorans. Ecuadorans, como digo, es de todos los niveles. Uh-huh. No tienes que ser profesional. Tenemos personas que llegan y nos dicen, empecé a correr ayer, y están totalmente bienvenidas. Y sí, encontrar ese grupo de personas que te motive a seguir y que tengas la guía de un profesional, porque sí, al inicio es fácil lesionarse.
1: Es fácil lesionarse. Bueno, María, te agradezco muchísimo.
0: Gracias a ti.
1: Creo que esta es una buena opción para todos los ecuatorianos que nos están escuchando. No solo es ver a estas personas que corren literalmente, sino que es una comunidad la que está corriendo. Es una comunidad que atrás de esa comunidad pueden venir grandes campeones.
0: Exacto.
1: Pero sobre todo, que son los que abren este campo para que vengan muchos chicos jóvenes y que se dediquen al trail runner, que en español es lo mismo, ¿no? Trail runner en español.
0: Sí, se habla de carreras por montaña, pero ya trail running se entiende.
1: En un país precioso y lleno de trails, llenos de caminos,
0: llenos de senderos.
1: Para correr. Y obviamente, esto es un tema de sostenibilidad porque crea esta comunidad que, vuelvo y insisto, es muy necesaria en el Ecuador por la paz mental.
0: Exacto.
1: Y sobre todo por la salud física y sobre todo porque somos un país de campeones. Por eso puse toda la parte del fútbol. Capaz sí es el deporte más conocido, ¿no? Pero lo que estamos haciendo es realmente bueno, no histórico, yo no pondría una palabra así. Bueno, demuestra que el ecuatoriano es, y las ecuatorianas, tenemos madera de campeones, y eso hay que explotarlo y seguir adelante. Muchas gracias, María.
0: Gracias a ti.
1: Seguimos después con Verónica Escobar, que es la gerente o la directora de FUDELA, que es una organización que se ha dedicado justamente a implementar programas de deporte y sociales en comunidades más vulnerables. Volvemos.
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3: Nueve horas, 57 minutos.
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1: Bueno. Bueno, regresamos a nuestro programa Next Sigue, el programa del Ecuador que avanza, del Ecuador que avanza con sostenibilidad, y estamos hablando de algo importantísimo porque todos tenemos que sentirnos un campeón Ecuador, campeón en el mundo. Estoy aquí con Verónica Escobar, que pues ella es una persona que viene desde el sector privado y luego trabaja como directora hace más de 20 años en FUDELA, que significa Fundación de las Américas, y ha tenido alianzas con las Naciones Unidas, como son las agencias de UNICEF, UNESCO, ACNUR o la Organización Internacional de las Migraciones, y obviamente trabaja aquí con varias fundaciones locales. Lo importante del trabajo de FUDELA es que ha encontrado esto, el deporte, como un factor y como un impulso hacia el desarrollo. Verónica, ¿cómo estás?
16: Bueno, muchísimas gracias, Jime, por la invitación. Felicitaciones por este espacio que habla de sostenibilidad y que trae a la mente cosas tangibles de lo que realmente significa esto.
1: Claro, ahora vamos a ver contigo cómo se trabaja en poblaciones que viven en condiciones vulnerables, pero que justamente ahí es donde están, no sé, los grandes futbolistas, muchísimos otros niños y niñas que tienen este talento, si se puede decir, y que necesitan ese impulso, ¿no? Porque el deporte necesita jugar, pues necesitas estar en partidos, necesitas hacer una serie de cosas. Cuando tú supiste, o cuando ustedes comenzaron a trabajar esto y presentar evidencia, ¿cómo hiciste que el deporte no sea algo como pues simplemente preparar una liga barrial, sino que sea un proyecto de desarrollo? Eso es importante, sí. Hacer una diferencia, me parece.
16: Sí, claro que sí. Bueno, muchas veces es difícil entenderle a lo que es el deporte para el desarrollo. Uh-huh. Para FUDELA es una herramienta que realmente llega para formar, nos ayuda a tener procesos formativos, no solamente a motivar, sino también a generar procesos de inclusión, de integración, de generar un impacto y una transformación. Yo siempre digo que a los radioescuchas a veces hay que hacerles imaginar,
1: exacto.
16: ¿Qué significa esto? Y además, ¿por qué está relacionado con la sostenibilidad? Uh-huh. Entonces, cuando hablamos del fútbol y sacando así como rapidísimo cifras, porque antes en la entrevista anterior escuchaba la canción espectacular, y bueno, ahora que ya vamos a llegar al tema del mundial, el fútbol, para entrar con un deporte que todos conocen, que ahorita estamos con esta fiebre, el fútbol a nivel mundial mueve más de 250 mil millones de dólares. Son cifras realmente gigantes, gigantescas. Y cuando tú trabajas en un tema de sostenibilidad, cuando tú trabajas con empresas que buscan también un triple impacto, cuando estás hablando de generar y de trascender, porque la sostenibilidad es eso, ¿cómo logramos un triple impacto económico, social y ambiental? El deporte se convierte en esta herramienta, y el fútbol, que tú hablabas y decías, muchas de personas de nuestra selección vienen, por ejemplo, de provincias como Esmeraldas, muchos hace muchos años venían del Valle del Chota, donde ¿qué hacen los niños? Y yo sí quiero que vayamos pensando en todo el contexto que estamos viviendo ahora como país, todos estos desafíos sociales que vivimos, no voy a meterme a los ambientales, pero sí a los sociales. ¿Qué visión de futuro tienen los niños? ¿Qué oportunidades tiene un niño de Esmeraldas? ¿Qué sueña? ¿Qué quiere ser de grande? Y cuando muchas veces hemos ido a preguntarles, aún quieren ser futbolistas, aún quieren, tienen en su mente el llegar a la selección, porque además no solamente lo ven como que van a representar al Ecuador, sino que les saca de la pobreza. Y es un tema muy, muy potente el cómo el fútbol profesional relacionado con el tema del desarrollo puede generar un impacto. Entonces, lo que FUDELA hizo hace más de 20 años, empezamos con una de las metodologías de varias que tenemos ahora, pero donde tú llegas con estos procesos, llegas con un balón a una cancha, llegas con el balón a la playa en Esmeralda, llegas a la cancha de polvo, cuando tú vas a cualquier parte siempre hay una cancha de fútbol, y a través del balón convocas a los niños, a las niñas, a los adolescentes, y ellos al principio piensan que esto es solo fútbol. pero realmente lo que hacemos es cambiar la dinámica del partido, es cambiar las reglas de juego del partido. Y aunque juegas fútbol, juegas con reglas diferentes. ¿Qué hacemos con esto? Formamos en valores, formamos en habilidades blandas, generamos espacios seguros, espacios de protección. Y yo te decía, si nos vamos pensando en un niño de Guayaquil, de Esmeraldas, en que no tienen estos espacios seguros, ¿qué hacen si no tienen una cancha donde tienes procesos formativos positivos? En una cancha vacía, abandonada, es donde se empiezan a generar todos los factores de riesgo, donde te llevan al microtráfico, donde tienes factores de riesgo súper altos. Entonces, lo que hace FUDELA con el fútbol para el desarrollo, que de hecho nosotros estuvimos también participando hace muchos años en un tema de política pública, y transferimos mucho de lo que nosotros hacemos porque creemos que realmente es una de las herramientas que puede generar futuro en diferentes lugares. Entonces, claro, cuando estamos, como yo te digo, en estas poblaciones vulnerables que les cruzan muchísimos de estos retos.
1: Claro.
16: Pobreza, violencia, falta de empleo, falta de medios de vida de sus padres, todo el tema que está ahora, reclutamiento. O sea, es decir, estamos viviendo en estos dos últimos años condiciones mucho más fuertes que antes. Y el fútbol sigue siendo una herramienta que me convoca a lo positivo, una herramienta que me hace soñar diferente.
1: ¿Y eso es en niños y niñas?
16: Niños, niñas, adolescentes, jóvenes, y te puedo contar que hasta adultos, porque en varios procesos que tenemos ahora, tanto con cooperación como con empresa privada, porque estamos trabajando con ellos, aún el fútbol sigue siendo un factor que nos ayuda a nosotros a integrarles, a generar el primer link de conexión para poder luego seguir trabajando en cualquier otra herramienta que te permita generar procesos de medios de vida, de empleabilidad, de emprendimiento.
1: Ahora, tú haces el proyecto, formas a un grupo de chicos, y luego de eso, esos chicos, ¿a dónde se van? ¿Qué hacen?
16: Sí, eso ha sido el camino nuestro durante todos estos años. Creo que FUDELA ha hecho sus proyectos, no por los proyectos ni por los indicadores, sino por las personas. Y eso implica que nosotros les acompañamos a estos niños, más allá de lo que haya durado este proyecto, estamos como permanentemente con ellos y les vamos acompañando. ¿Qué logramos con estos procesos y qué hemos logrado? Porque creo que aquí también hay que tangibilizar las cosas. Muchos no solamente están en estos espacios de buen uso del tiempo libre, en estos espacios como extracurriculares para nosotros. Hay solamente un dato de todos los, del 100% de los niños, solo el 0.9%, menos del 1%, que algún ratito quiere llegar a ser futbolista profesional, llega a ser futbolista profesional. Nosotros trabajamos con el 99.9% que no llega.
1: Que no llega, claro.
16: Y no solamente es del fútbol, sino son otros deportes.
1: Eso te iba a decir, hay otros deportes.
16: Hay otros deportes. Entonces, sea que usemos fútbol, tenis de mesa, básquet, ahora es algo tal vez un potencial nuevo, golf para el desarrollo.
1: ¿Golf?
16: Tú desarrollas ciertas destrezas y habilidades a través del golf. El hecho de que un niño tenga que concentrarse, sí, tener foco, saber que... nosotros siempre vamos haciendo como esta paradoja, la vida con lo que está practicando ese momento. Entonces, además de tener estos espacios positivos de buen uso del tiempo libre, espacios de protección, espacios de prevención, vamos acompañándoles y vamos identificando muchos de los, digamos, de estas dimensiones, ¿no? ¿Está en el colegio o no está? ¿Está con buenas notas o no está con buenas notas? Si salió del colegio, hacemos que vuelva al colegio. Le vamos acompañando y vamos acompañando ese crecimiento hasta que tenemos jóvenes que ya se han graduado de bachilleres y que empiezan a decir, bueno, ¿y ahora por dónde voy? Y ahí ha venido nuevos desafíos para nosotros. Becas universitarias, becas técnicas, cómo les involucras a los niños, a las niñas, a los adolescentes, a los jóvenes, a que ya tengan un plan de vida diferente.
1: ¿Y a cuántos niños has llegado a esto más?
16: Bueno, el año pasado, el año pasado fueron alrededor de 10.000, más de 9.700, diría yo. Y en total nosotros creemos... al principio no teníamos tantos indicadores y tan sistematizado, pero sí creemos que son más de 100.000 personas a las que hemos llegado, pero no con eventos puntuales. con procesos, con procesos que ahora, realmente te transforman la vida.
1: Vamos a decir que un niño o niña no llega a ser futbolista profesional.
16: No, claro, así es.
1: ¿Cómo está ese niño después en su vida?
16: Sí, de hecho, nosotros no queremos que sea, es solamente una herramienta. Muchos son, se gradúan de la universidad, tenemos becados graduados de la universidad, otras personas se gradúan en oficios. ¿Qué es lo que pasa en las diferentes poblaciones? Y creo que más allá del deporte, lo que hace Fudela es generar un plan de vida diferente y te abre oportunidades para que logres esto. Cuando trabajamos, por ejemplo, en Quito, Guayaquil, que son ciudades urbanas, el futuro de un joven es diferente al futuro de un joven en una área rural. Entonces, a pesar que utilizamos las mismas herramientas, posiblemente en la ruralidad las personas van a tener que tener otro tipo de oficios. Tal vez ya no quieran quedarse en el agro y lo que necesitamos es darles herramientas para que busquen otras oportunidades allá o para que realmente le vean al agro ya con otro o con otros ojos y que también puedan quedarse en las fincas de sus papás.
1: De muchas de las entrevistas de aquí, pues hay siempre el temor de que el agro no, las nuevas generaciones no quieran seguir trabajando en el agro porque obviamente les llama más la atención migrar o porque no ven que se avanza, ¿no? Por eso es tan importante que las empresas trabajen con toda su cadena de valor para que eso promueva un progreso. ¿Cómo les ves tú a los jóvenes ahora? Porque tú que trabajas en el área rural, ¿cuál es el sentimiento de ellos?
16: Bueno, yo creo que hay dos extremos súper fuertes. El uno es, hay una sensación de no futuro muy grande en muchísimos jóvenes de diferentes condiciones. Hay un estudio de Ipsos que te habla de la confianza que tenemos los ecuatorianos entre ecuatorianos y es súper fuerte mirar los porcentajes bajísimos en los que confiamos nosotros del uno al otro. Somos el país que menos confía en otras personas y eso se replica en los jóvenes. No hay confianza en el vecino, hay confianza en su familia, pero no en el vecino, no en institucionalidad, no en en los políticos, o sea, no hay confianza en nada. Pero a la vez, los jóvenes son los que te están inyectando de alguna manera esperanza. Y creo que nosotros como país, mirando la brecha y todo esta ventana demográfica que tenemos, porque estamos con una población joven realmente inmensa, con un porcentaje inmenso, que si no aprovechamos de este umbral en este momento, en generarles oportunidades positivas, les vamos a perder. En diferentes ciudades, en diferentes condiciones. Muchos quieren migrar, aún a pesar de lo que está pasando en Estados Unidos, muchos quieren migrar, muchos quieren salir, muchos quieren moverse de la ruralidad a la ciudad, porque piensan que por supuesto en la ciudad hay más oportunidades, y de alguna manera hay, pero no son las suficientes. Y ahí se cruzan todas las variables de desempleo juvenil, todas las variables del tema de mujeres, todas las variables, lo que tú decías, del relevo generacional, menos del 10% de jóvenes en la ruralidad quiere quedarse.
1: Pero ahí es importante el deporte, porque el deporte da buen ánimo, da buena condición mental y pues ¿estoy equivocada o les permite ver con otra visión a las cosas? Es como, ahora vamos a tener luego de esto un segmento de las abejas, ¿no? Y creo que el deporte es el polinizador de un buen ánimo.
16: Sí, sabes que es uno de los elementos, un elemento transversal que ahora mismo, que yo siempre digo ahora que viene la Copa del Mundo, creo que es uno de los, por ejemplo, uno de los factores que nos une al Ecuador. Con lo que tú estás mencionando, nos da alegría, nos une, nos olvidamos de sierra, de costa, nos olvidamos de equipos, y eso es lo que el deporte para el desarrollo quiere transmitir. Por eso yo te decía al inicio, no es tan fácil describir lo que es el deporte para el desarrollo, porque es más allá de lo que nosotros podemos ver en una cancha de básquet o de fútbol o de lo que fuese. Tú puedes formar, tú puedes formar. Es un gran elemento para generar inclusión, integración, formación, y como tú dices, alegría. optimismo. Nosotros trabajamos mucho y hablando de sostenibilidad con algunas empresas.
1: Eso te iba a decir, la empresa privada está trabajando en esto.
16: Está trabajando, sí.
1: En hacerlo en sus comunidades, porque como este es un programa de sostenibilidad, obviamente las empresas tienen que trabajar con sus comunidades. Y muchas empresas, al ser nosotros países, un país que por lo general somos agroexportadores, están en el área rural, ¿no?
16: Sí, muchas
1: empresas. Entonces ahí son las comunidades rurales.
16: Y claro, muchas empresas, yo creo que bueno, aquí hay un diferente nivel de madurez en tema de sostenibilidad, pero las empresas que realmente ya entienden que hay que generar un valor compartido, que generar con valor compartido no es solamente filantropía y regalar algo por Navidad, sino es cómo se desarrolla mi comunidad junto con la empresa, porque si la comunidad no se desarrolla, la empresa tampoco se va a desarrollar. Creo que ahora ya estamos nosotros en un punto en que tenemos que saber que todo lo que hacemos trasciende más allá
1: de lo que
16: de solo la parte de rentabilidad. Y muchas empresas están ya apostando, somos ahora aliados de varias en algunas localidades, como te digo, en las cuales el deporte es uno de los elementos, pero nosotros trabajamos de manera integral, trabajamos en las personas, potencializando
1: a ellas. Claro, tienes que hacer todo el plan de vida, que significa cambiar todo su que viene a ser que tenga una proyección, ¿no?
16: Exactamente. Sí, pero además dándoles herramientas.
1: Herramientas.
16: Dándoles herramientas de capacitación, de formación, dependiendo del contexto en donde esté, tal vez, o les das, voy a hablar así con diferentes, les das de pronto educación en inglés para jóvenes indígenas que quieren irse a estudiar luego afuera, o estamos hablando de emprendimientos para mujeres en cierta área donde el maíz era únicamente usado para otras cosas, o trabajamos con cacao, con agricultores, hombres, mujeres y jóvenes para que las fincas puedan estar más, con comunidades indígenas que tal vez no dejaban entrar a nadie y que nos costó y que...
1: ¿Cómo entras en una comunidad indígena? ¿En qué deporte?
16: Bueno, en la comunidad indígena hemos entrado, estamos ahorita en, hemos estado en la Amazonía, hemos entrado con el fútbol, sí, aquí me acompaña Carito, que trabajó, que estuvo con un proyecto en la Amazonía con muchísimas comunidades y donde el fútbol fue un elemento difícil de poner porque teníamos que trabajar con niños y niñas. Y las comunidades indígenas de la Amazonía tienen todavía un alto grado de un tema de por qué las niñas tienen que jugar fútbol. Entonces rompimos esos mitos con torneos, con procesos donde entraban a jugar niños y niñas y luego los papás y las mamás veían que a través de esto era más que un juego. Estábamos formando nuevas capacidades y nuevos liderazgos. Estamos en otras comunidades, Sáchilas, estamos en Bucay. Y claro, no es tan fácil ganarse la confianza de las comunidades. Creo que es un trabajo de realmente respetar mucho lo que son, valorizar mucho lo que ellos son. Y sí, el deporte fue uno de los elementos que nos ayudó a romper las primeras barreras.
1: Bueno, gracias, Vero. Te espero pues que las empresas sigan apoyando esto, porque el deporte es una gran puerta de entrada al desarrollo y, como tú dices, a generar confianza, que las personas digan, sí, le voy a dejar a mi hijo, o sí voy a entrar en ese proyecto. Solo para cerrar, viendo todo, no tengo ningún estudio técnico, pero obviamente tengo todas las noticias y hemos visto y nos sentimos muy orgullosos. ¿Crees que los ecuatorianos somos buenos deportistas?
16: Yo creo que sí. Yo creo que sí. O sea, sí, me parece que cada vez los ecuatorianos vamos tomando más conciencia de lo que el deporte significa con sus beneficios tangibles e intangibles. Salud física, salud mental.
1: ¿Tú les ves a los niños cuando entran en estos programas que son perseverantes, a pesar de todos estos problemas?
16: Yo, o sea, sí son, y eso depende mucho. O sea, el deporte puede lograr mayor. Más cosas, pero sí somos. Y cada vez tenemos más referentes de que es posible llegar a un podio, de que es posible ganar, de que es posible. Y no solo te ayuda a que, como yo te digo, a este beneficio tangible, sino al tema de autoestima. O sea, los ecuatorianos somos buenos en todo lo que hagamos. Exacto. Y a veces no nos creemos. Entonces creo que el romper estos mitos, el romper el, antes decíamos, jugamos como nunca y perdimos como siempre. Ya solo el romper ese mito, las nuevas generaciones saben que es posible llegar a jugar con un equipo europeo y jugarle de igual a igual.
1: Claro.
16: Entonces, sí, los ecuatorianos somos.
1: Bueno, pero muchísimas gracias por haber aceptado la entrevista y pues nos traes como siempre buenas noticias del deporte, cómo se están haciendo todos estos proyectos. Y algo que me queda así siempre pensando es que es una excelente herramienta para que los chicos tengan mejor ánimo, que estén contentos, saber de que son buenos, capaz van a llegar a la Premier League o jugar en el Arsenal, pero ya saben que alguien suyo, que alguien ecuatoriano sí está ahí, y eso le da ganas de practicar y seguir adelante, porque sí, los ecuatorianos somos buenos. A veces las noticias no son buenas, pero nosotros sí lo somos. Seguimos en un momentito con un gran grupo de chicos ecuatorianos que están con nosotros todos los viernes, y es el grupo de Conciencia.
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23: 10 horas, 24 minutos.

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2: Bueno, regresamos con nuestro programa Next Sigue, el programa del Ecuador que avanza. Y todos los viernes vamos a tener este súper segmento. Capaz lo vamos a tener un poquito antes, 10:15. Simplemente hoy entramos por motivos un poquito más tarde. Pero siempre estará aquí. Y está aquí Gaby Ochoa, que representa al grupo Conciencia de la Universidad Católica, que han logrado divulgar, comunicar informaciones técnicas de manera muy simple, entretenida, y tienen cientos y miles de seguidores. Hoy, Gaby... Hola, primero, buenos días.
3: Buenos días, Jimena. Hoy traigo chismecito de abejas.
2: Chismecito de abejas, sí.
3: Así es como lo tratamos nosotros en Conciencia, que como decía Jimena, somos el primer laboratorio de divulgación científica de aquí del país. Y pues... fue el Día Mundial de las Abejas. ¿Qué tan importante tienen que ser las abejas en la vida para tener un Día Mundial, Jimena?
2: Tienen que ser súper importantes. Además, porque ahora están, he visto que salen informes de reportes y son claves. Tú me vas a decir el chismecito.
3: Ese cuerpecito tan pequeñito, sí. Cargan casi que el peso de lo que comemos nosotros los humanos. Y aquí les tengo algunos datos. El 20 de mayo fue el Día Mundial de las Abejas, precisamente una fecha impulsada por las Naciones Unidas para recordar algo clave. Gran parte de los alimentos que consumimos dependen de ellas. Y cuando solemos pensar en las abejas, pensamos a veces que nos pican, que producen todas miel. Cuando hablamos de miel o picaduras, la realidad es más compleja que eso. ¿Qué mitos has escuchado sobre las abejas?
2: Bueno, pobres abejitas, sí, en realidad te dicen que ni bien ves, hay que correrte, hay que sacarte el aguijón.
3: Les huye.
2: A la pobre abeja reina le persiguen para que matarla, que es una pena.
3: O cuando ven un grupo de abejas, sí, quieren...
2: para que desaparezcan.
3: Retirarlas, ¿no?
2: Primero, y se ven cada vez más poco, ¿no? Ese es el problema.
3: Sí, están desapareciendo. Es que ese es el dato. Primero, los mitos, ¿no? No todas producen miel. No todas viven en colmenas, no todas tienen aguijón, no todas pican, no todas son peligrosas como todos creemos, ¿no? Y no todas son amarillas y negras.
2: Ah, sí, eso.
3: Todos pensamos que la abejita amarilla y negra es la clásica, la única abeja que hay. Uh-huh. Hay miles de abejas en el mundo. En el mundo existen más de 20,000 especies de abejas y son completamente distintas entre sí. Algunas son verdes metálicas. Seguramente muchos hemos confundido moscas, estas mosquitas que a veces vemos en la carroña, sí, o espacios. Decimos, son abejas verdes metálicas, otras son azules, algunas distintas y otras son enormes. Las más conocidas son las abejas melíferas, las responsables de producir miel, y las que normalmente vemos en documentales o películas animadas. Seguro, claro, todos nos disfrazamos cuando estábamos en el jardín de abejitas.
2: La abejita maya.
3: La abejita amarilla, ¿no? Estas pertenecen principalmente a especies originarias de Europa, partes de África y de Asia, pero ¿qué pasa en América Latina? Predominan muchas especies nativas, entre ellas las meliponas, conocidas como abejas sin aguijón, es decir, no pican. Abejas que tienen otro dato más interesante: la mayoría de las abejas no viven en sociedad, son solitarias.
2: Ah, mira, yo creo que vivían en sociedad.
3: Son,
2: ¿sí?,
3: solitarias, no hacen grandes colmenas ni tienen reinas como las que solemos imaginar. Muchas viven bajo tierra o en pequeños agujeros de madera y plantas. Y aunque solemos relacionarlas únicamente con miel, su trabajo más importante es lo que mencionabas en el segmento anterior, la polinización, ¿no? Las abejas ayudan a polinizar aproximadamente un tercio del suministro de alimentos del planeta y asegura la reproducción de más de 3/4 partes de plantas con flores. O sea, frutas, vegetales, semillas, café, cacao y muchísimos cultivos dependen directa o indirectamente de las abejas.
2: O sea, la abejita es la que va llevando la semilla.
3: Va llevando el polen de un lado al otro, mueve y todo. Y justamente sobre estas especies menos conocidas hicimos un chismecito científico en Conciencia sobre las abejas solitarias. Porque sí, las abejas tienen muchísimo más drama, curiosidad y secretos de lo que pensamos. Así que aquí les dejo el chismecito de abejas.
2: Pongan el video, Vini.
4: Hoy les voy a contar algo muy personal mientras me maquillan. Story time de cuando me hicieron sentir invisible mis supuestas amigas y se llevaron el crédito de todo lo que yo hacía. Yo antes creía que era tímida y que el problema era yo, porque cada que quería socializar algo salía mal. Entonces empecé a sentir inseguridad con eso. Y justo mi mamá me cambió de colegio y para mí todos eran desconocidos y era un lugar gigante, o sea, habían como 20.000 estudiantes. Yo solo quería encajar y me acuerdo que había como un grupo principal, como de las populares, que incluso tenían una reina, o sea, cachen ese nivel. Y yo recuerdo que les llevé una flor como para empezar bien las cosas con ellas y sí, al principio me empezaron a incluir, pero solo porque les convenía. A mí me gustaba full investigar, hacer de todo un poco, construir, y pues esos manes se dieron cuenta de eso y empezaron a pedirme deberes, trabajos, proyectos, ideas, y yo no dije nada porque solo quería encajar. Ellas se llevaban el crédito de todo. Los profesores les felicitaban a ellas, las autoridades les buscaban a ellas, ellas brillaban como miel y yo me volvía más solitaria porque no tenía lo mismo que ellas, nadie me reconocía igual. Pasó el tiempo y acepté que soy solitaria y decidí hacer un proyecto sola. Era sobre cómo ayudar a la reproducción de las flores para que nos puedan dar cultivos, frutos y todo esto a través del polen. Era algo bien chévere. Y no me había dado cuenta de que esa idea ya la había trabajado antes en uno de los tantos proyectos que les hice a estas manes. Y un día me salían recomendados un documental que me llamó la atención porque tenía la misma idea que yo les había hablado. Y oh sorpresa, sí era, sino que decía que estas manes eran las únicas autoras del florecimiento de las plantas. Eran las únicas haciéndolo y nunca me mencionaron. Después de eso dije ya nada. Y me enteré de que no era la única que se sentía así solitaria. Que éramos en el colegio como un 80% que se sentía así. Y que cada una hacía el trabajo por separado, pero que juntas pertenecíamos a algo gigante. Pero aquí no acaba la cosa. Unos manes gigantes aparecieron de la nada y empeoró todo, empezaron a bajarse todo. Infectaron las flores que yo cuidaba y también terminé enfermándome. Y como estaba sola, sola tenía que salir de eso. Y eso casi me mata. Y creo que eso era lo que me molestaba más, que siempre me sentí sola y ahora más porque muchas de nosotras estaban muriendo. Y yo admito que esas manes son pilas, tienen lo suyo, pero ahora mi miedo es que todas desaparezcamos y especialmente las que estamos solas. Ojalá que estos manes gigantes entendieran lo muy importantes que somos las abejas solitarias para el mundo. Así, como sé que les encanta el chisme, esas manes se llaman Apis mellifera y esos gigantes, que son una plaga, creo que les dicen humanos.
3: Feliz día de las abejas para quien no habla idioma abeja.
2: Entonces, el video que acabamos de ver, el clip que acabamos de ver, ponen ustedes en sus redes de Conciencia, ¿verdad?
3: Claro que sí. Nosotros estamos en todas las redes sociales, TikTok, Facebook, YouTube, Instagram, como Conciencia, Conciencia con M.
2: M, ya.
3: Porque Conciencia significa comunicación, comunidad y ciencia. Conciencia. Y precisamente los contenidos son un poco para crear una conciencia, ¿no? De lo que está pasando.
2: Y en este clip era lo que tú estabas diciendo. O sea, la pobre abeja solita comparada con la chica nueva del colegio.
3: Y los mitos que hay en torno a las abejas, ¿no? Y claro, a veces esos gigantes, ¿no? Esos humanos que empezaron a infectarlo todo, porque ya les voy a contar más datos, pero una de las cosas que a mí más me sorprendió cuando empezamos a investigar y aprender sobre este tema es que mucha gente siente miedo automáticamente cuando escucha la palabra abeja.
2: ¿Ah, sí?
3: Cuando nosotros publicábamos fotitos, subíamos fotos de abejas y gente, no puedo verla, me aterran, que no sé qué, pero hay muchos datos detrás de todo eso, no es solo el miedo, ¿no? Hay mucha información detrás de eso. Muchas especies primero no tienen aguijón, es decir, son inofensivas, no harían daño y además son fundamentales para los ecosistemas. De hecho, muchos científicos están intentando cambiar la forma en que vemos a estos insectos porque cuando desaparecen las abejas, no desaparece solo la miel, desaparecen plantas, cultivos y el equilibrio ecológico que tanto estamos buscando, ¿no? Y aquí hay algo clave. Durante años pensamos que las abejas actuaban casi como robots. siguiendo instintos, ¿no? Pero las últimas investigaciones muestran que son muchísimo más inteligentes de lo que imaginamos. Nat Geo publicó recientemente un reportaje sobre cómo algunas abejas pueden aprender, resolver problemas, reconocer patrones y adaptarse a nuevos desafíos. O sea, hacen estudios increíbles en las que analizan, veía uno en el que analizan cómo utilizan una bolita de espuma flex para llegar a espacios, es decir, mueven, o sea, analizan el espacio, cómo visualizan todo, cómo llegan a la...
2: Claro, es que la naturaleza, tú sabes que es espectacular. Entonces, claro, tienen que haber venido con todas estas capacidades para poder polinizar, porque tienen que saber a dónde llevan, no es que vuelan por donde ellas quieren.
3: Y aquí hay algo clave, que este último reciente documental que recoge todas estas investigaciones que les decía de Nat Geo, habla de... que están desapareciendo. ¿Por qué están desapareciendo? Las abejas de todo el mundo están muriendo en grandes cantidades y las razones son pesticidas, las pérdidas de hábitat, el cambio climático, parásitos y enfermedades que también enfrentan estas pequeñitas insectos, pero también algo aparentemente simple, cada vez tienen menos flores.
2: Claro.
3: Las abejas adultas, sus larvas, se alimentan exclusivamente de recursos florales. Obtienen proteínas de polen y carbohidratos del néctar. Es decir, sin flores no hay abejas, no sobreviven las abejas. Y es por eso que conservarlas no es solo salvar insectos, es proteger sistemas alimentarios completos. Cómo se alimentan ellas y cómo nos alimentamos también nosotros, ¿no? Y aquí en Conciencia conversamos con uno de los más grandes investigadores de abejas del mundo. Se llama David Rubik. Él ha dedicado décadas a estudiar las abejas tropicales y polinizadoras en América Latina. Desde los 90 está en la Estación Científica del Yasuní de La Puce. Justamente investigando estas abejas, me decía él, es particular la Amazonía ecuatoriana porque tiene una diversidad increíble y estudiar las abejas aquí es un deleite. Él nos explicó por qué estos insectos son muchísimo más importantes de lo que creemos, así que escuchemos a David Rubik.
2: A ver, escuchémosle. ¿Cómo se llama? ¿David?
3: David Rubik.
2: David Rubik, que escuchémoslo.
5: Si perdemos esas abejas con alguna frecuencia, vamos a perder cultivos, especialmente frutas, semillas.
6: Esos animales chiquititos, pero que son muy importantes para el ecosistema, sí, son las abejitas. Pero que eso nos hable mejor David Rubik, investigador en la Estación Científica Yasuní y en Smithsonian.
5: Buen día a todos, soy David Rubik y hay más de 30,000 especies, todas son diferentes. De color y de tamaño, muy variados, los más pequeños 1 milímetro, más grandes casi 8 centímetros. Abejas es algo mucho más obvio y directo, son polinizadores de plantas, tienen aparte de eso muchos diferentes roles que corresponden a seres humanos, entre ellos proveedores de miel. Polinizar quiere decir mover polen de una flor a otra. Sin esa actividad de abejas, muchas plantas no pueden reproducirse, es decir, no hay semilla, no hay fruta, no hay hojas, de lo cual se alimentan mucho tipo de organismos, incluyendo nosotros. En zonas tropicales es donde más especies hay de plantas y necesitan más tipo de polinizadores. Las abejas siempre están participando en eso, por lo menos la mitad de todas las plantas. Estamos hablando de décimos de miles de plantas. Las abejas tropicales tienen muchas que viven en colonias y son activas cada 10 del año. Por eso pueden proveer servicios de polinización a todas estas plantas durante todo el año. La idea de enjambre viene de una palabra que en varios idiomas, término de biología, un enjambre es un grupo de abejas en tránsito buscando un lugar donde hacer su nido. Son pasivas, no están defendiendo nada, no van a picar ni molestan, sino hacen bulla y son muchas. La gente se asusta porque no conocen bien. Un grupo de abejas que ya tiene un nido, tiene algo que defender y a veces sí ataca y sí pica si alguien le molesta. Las abejas son maravillosas, nos dan muchas cosas, aunque no las apreciamos. Y están en este planeta 140 millones de años ya. Nosotros hemos llegado recién, deberíamos respetarles.
2: Qué importante, ese es uno de los especialistas más reconocidos en el mundo en abejas, a quien ustedes y yo hemos acabado de escuchar. Gaby, las abejas son no solo bonitas, sino importantísimas. ¿Qué te recomienda este especialista?
3: Yo hablé con él, justo con David Rubik, le digo, ¿qué podemos hacer por las abejas? Y él me decía, déjenlas. No okay. sabemos cómo manejarlas, déjenlas. Muchas veces la gente, cuando ve este cúmulo de abejas en un lugar, les quiere meter humo, les quiere ahuyentar, déjenlas, están descansando, están llegando a su destino final. Me decía, no las topen, déjenlas vivir, que cada quien ocupe su lugar. Otro especialista con quien yo hablaba, que me contaba de la importancia de las abejas que polinizan las flores, las orquídeas. Hay orquídeas en zonas sobre todo de páramo, de aquí del Ecuador, hay orquídeas, hay espacios, y a veces la gente, cuando visitamos estos lugares, digo, ay, qué linda la orquídea, me la voy a llevar a mi casa. Y me decía, claro, lo que pasa cuando esta persona se lleva su orquídea a su casa es que la orquídea se le muere en la casa. Por supuesto, porque la orquídea que uno tiene muchas veces en casas ya ha sido tratada y trabajada para vivir en una maceta como nosotras las tenemos en casa. La de páramo no. Lo que estamos haciendo es quitándole el alimento a una abeja que iba todos los días a su orquídea. Entonces, mejor que cada ser tenga su lugar y apreciarlos, ¿no? Y creo que algo muy importante de todo esto es que las abejas suelen parecer pequeñas, casi invisibles, hasta que entendemos justo todo esto que están sosteniendo, ¿no? Porque estudiar abejas también es estudiar alimentación, agricultura, biodiversidad y hasta nuestra propia supervivencia. Y eso también es lo que intentamos hacer desde Conciencia, no solo contar las investigaciones científicas, sino explicar cómo estas investigaciones afectan también a nuestra vida diaria. La próxima vez que vean una abeja, tal vez ya no piensen únicamente en miel o picaduras, sino también piensen que están viendo uno de los animales más importantes que tenemos aquí en el planeta, y yo estoy segura que así será. Así que esta es la información y el chismecito que les traemos desde Conciencia.
2: Muy bueno el chismecito, Gaby, es decir, déjenlas. Si usted es una abeja, lo mejor, déjenlas. Si es una flor silvestre, déjala, porque está quitando la alimentación y además que se pueden reproducir a través de la polinización, ¿no? Llegamos hoy al final de este viernes. Les agradezco muchísimo por escucharnos hoy. Ecuador de campeones, Ecuador de lleno de abejitas campeonas. María Vallejos nos mostró que Ecuador Runs no es solo una comunidad de running, de corredores, es una plataforma de impacto que ya toma decisiones con criterios de sostenibilidad, pero que sobre todo crea comunidad. Y con Verónica Escobar de Fudela vemos cómo en las áreas vulnerables el deporte es el que inspira y el que motiva a los jóvenes no solo a ser grandes deportistas, sino que también quedarse en sus comunidades y crear este sentido de pertenencia, este sentido de mantenerse en su área, y de que luego, así no lleguen a ser grandes deportistas, crea disciplina, perseverancia y llega a ser una gran persona, a pesar de que pueda creer que nace con muchas limitaciones. Y al final estuvimos aquí con Gaby Ochoa, pues hablando de lo importante que son las abejas, y una vez más repito, déjenlas cuando las vea, solamente admírenles. Les agradecemos mucho, nos vemos el próximo miércoles, ya que el lunes es feriado. Buen feriado. Soy Jimena Vallejo, este es su programa Next Sigue, del Ecuador que avanza de una manera sostenible, y no se olvide, Ecuador, país de campeones.
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1: La Secretaría General de Integridad Pública aseguró que el reportaje difundido por Ecuavisa no contrastó la información con la institución y omitió incluir que sí existió una respuesta oficial enviada el 2 de julio de 2024 respecto a la solicitud realizada por el entonces gerente de Termo Pichincha, Byron Orozco. El pronunciamiento reabre además el debate sobre la importancia del contraste informativo en temas de alto impacto público, especialmente en un contexto donde las percepciones políticas y mediáticas pueden instalar conclusiones antes de que toda la información sea presentada ante la ciudadanía.
0: Hasta aquí su microinformativo de esta hora. 10:49.
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Amigos, qué gusto, ¿cómo están? Muy buenos días y bienvenidos a Time Out, tu tiempo libre de la radio. Por supuesto, por Suceso 101.7 FM y a través de las diferentes plataformas digitales que ustedes siempre nos pueden acompañar. Soy Mauricio Rivas Mantilla y les doy a todos ustedes la bienvenida. 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También nos pueden seguir en la cuenta directa de este programa en Instagram. Les recuerdo que como @timeout.se ustedes pueden estar al tanto de los contenidos, de la agenda, de todo lo que sucede en nuestro programa. 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Y los temas para el día de hoy. John Travolta debutó como director en Cannes y se lleva la Palma de Oro. La estrella presentó en el festival Ven a Volar Conmigo, en inglés Propeller One Way Night Coach, la historia de un niño fanático de la aviación que atraviesa Estados Unidos en un vuelo con escalas en el año 1962 y con un tono y en un tiempo casi de cuento de hadas. La cinta es en realidad una autobiografía de su niñez y afición por la aviación. En 2001, una película sobre carreras callejeras, autos modificados y robos de trailers llegó a los cines sin que nadie imaginara el tamaño del fenómeno que estaba por comenzar. 25 años después, The Fast and the Furious, franquicia con 11 películas, con la que hoy le vamos a echar un vistazo a datos geniales sobre el inicio y cómo empezó todo. Lo que, pues, efectivamente empezó como una historia sencilla sobre policías encubiertos y corredores de autos ilegales, terminó convirtiéndose en un universo propio que se espera termine recién en el año 2028. The Godfather, la archifamosa saga de la mafia y su regreso a la pantalla. Sí, el regreso literario de este clásico de Mario Puzo promete dar mucho de qué hablar. Esta vez, de la mano de la autora Adriana Trigiani, quien explora la vida de una integrante de la familia. Décadas después de la última película del Padrino, la historia de la familia criminal Corleone tiene un nuevo capítulo presentado por primera vez desde la óptica, desde el punto de vista de una mujer.

Y bien, ya está en nuestro estudio Ismael Vázquez, que siempre tiene buenas noticias para compartirlas con todos ustedes de New Dental Care. Con él vamos a hablar sobre estética, coronas y prótesis de circonio y disilicato de litio. Todas estas palabras que suenan pues a un trabalenguas, Ismael se va a encargar de contarnos cuáles serán esos beneficios para nosotros que siempre estamos en la búsqueda de tener pues muy buenos productos y mejor atención en New Dental Care. Buena música y contenidos muy interesantes hoy en Time Out. Bienvenidos, así empezamos.

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0: Y bien, amigos, estamos ya en vivo con un amigo de la casa, con Ismael Vázquez, a quien le damos, como siempre, la cordial bienvenida a Radio Sucesos, a este espacio. Y siempre hablamos de estética, ¿no? Por supuesto que la parte estética, valga la redundancia, de nuestra cara, de nuestra fachada, digámoslo así, es sin duda la sonrisa y qué importante es cuidarla. Pero para tener esa buena estética hay ciertos materiales que son, que cada vez hay mejores y mayor variedad, y la tecnología pues corre también en el tema médico. Y a mí me gustaría preguntarle, además de darle la bienvenida a Ismael, que para tener una buena estética y cuando hablamos de estos materiales, ¿qué es, por ejemplo, una prótesis en circonio y qué es este disilicato de litio? Bienvenido, Ismael, buenos días.
1: Muy buenos días, Mauri, buenos días, queridos amigos. Bueno, un placer siempre estar acá.
0: Qué gusto.
1: Venir escuchando la música y después aquí salir bailando es alegre. Aparte es viernes.
0: Sí, y el cuerpo lo sabe.
1: Exacto. Y aparte es viernes y feriado, entonces estamos preparados.
0: Es verdad, sí, sí.
1: Que, antes que nada, queridos amigos, a quien nos escucha, sonrían, pasen un lindo feriado, disfruten.
0: Qué buen consejo.
1: El día de hoy, un tema muy especial que nos han pedido, Mauri, que es el asunto de las prótesis, pero las prótesis estéticas. ¿Qué quiere decir con esto? Bueno, la política de New Dental Care, fase número uno, es tratar de conservar tu tejido vivo, tu tejido sano, el tuyo, para que tenga mayor durabilidad en tu boca. Y después, que las prótesis y todo lo que hacemos tengan algunas características. La primera de ellas es que sirva para lo que estamos haciendo. O sea, si te vamos a poner un diente y una muela, que sirva para morder, para masticar, para desgarrar. Eso es la fase número uno. Uh-huh. Y segundo, que tenga la alta estética. O sea, que se vea que está bien sin que se vea que está algo que no es
0: tuyo. Exacto, claro.
1: ¿Sí? Y para eso, el día de hoy traemos lo que es la conformación de dos materiales de alta tecnología que estamos utilizando hoy en día. Primero es el circonio, y el disilicato de litio como segunda fase. Hemos migrado nosotros desde la historia de la humanidad y la historia de la odontología, del uso de piedras, del uso de metales, del uso de obsidiana, jade, esmeraldas, que se ponían en los dientes para recuperar las piezas dentales, hasta materiales el día de hoy como son el circonio y el silicato de litio, pasando por la piedra, pasando por los egipcios donde utilizaban los dientes de difuntos para poder recuperar un diente,
0: claro,
1: tuyo.
0: Fíjate, pero no era mala idea tampoco, ¿no?
1: No, pues mira, estuvieron solucionando los problemas,
0: claro,
1: ¿no? Existen vestigios de personas que tenían dientes de otros agarrados con alambres para poder mantener la sonrisa, pero principalmente para mantener la funcionalidad. Uh-huh. Así es de que fase número uno, ¿qué es el circonio? Bueno, el circonio es un metal de transición, ¿sí? Dentro de la tabla periódica es un metal no metálico, un metal de transición, que se ha utilizado dentro de lo que es la odontología por su gran adaptabilidad, su biocompatibilidad,
0: okay,
1: y la resistencia a la corrosión y la resistencia, uh-huh, a la fricción.
0: O sea, dura.
1: Dura. Mira
0: muchísimo,
1: que,
0: ¿no?
1: que el circonio tiene tres usos principales, ¿sí? En su forma de óxido, la circonia, el óxido circonio, la circonia, se utiliza para lo que es la odontología, donde puedes poner coronas, puentes cortos, puedes poner carillas, puedes hacer incrustaciones en circonio. Uh-huh. ¿Qué es lo que lo hace fácil para el uso o adaptable? Que tiene que ver mucho con la biocompatibilidad, la estabilidad del material y la estética. Tú vas a ver un diente en circonio que no tiene una base metálica y que es muy parecido a tu diente natural. Otro de los usos que se hace es para la joyería, la circonita, que es una piedra rara, lo utilizan para hacer joyería. Pero la parte 3 de uso, que se utiliza también como la parte de la odontología, es la industria y la tecnología. Por ejemplo, el circonio y el óxido de circonio que utilizamos en los dientes es el mismo material que utilizan para recubrir un transbordador espacial.
0: Ah, wow.
1: Al regreso de un transbordador a la Tierra, mientras con la velocidad que ingresa, la fricción que genera,
0: claro,
1: el ingreso
0: es de
1: a la atmósfera,
0: altísima temperatura, ¿no?
1: Entonces genera mucha temperatura, claro, y mucha fricción.
0: Claro, claro.
1: Y entonces el circonio, como cobertura a este material de nanopartículas, ayuda a este transbordador a resistir la alta temperatura, la fricción y la corrosión. Entonces, es lo mismo que pasa en la boca. Utilizamos este circonio, este metal no metálico, para resistir la fricción, la capacidad de fricción de la fuerza de la mordedura, los cambios de temperatura que tenemos en la boca al ingerir alimentos calientes y fríos, la expansión y la contracción. No lo tiene porque es un material muy resistente y lo hace muy estable en la boca.
0: ¿Y es de uso regular el circonio hoy en día?
1: Mira que cada vez es más común utilizar el circonio.
0: Okay. O sea, tú sí lo utilizas siempre.
1: Sí.
0: Y lo
1: tiene
0: recomiendas.
1: Algunas características importantes. Nosotros lo recomendamos ampliamente en prótesis, en coronas, en carillas que son altamente estéticas, o sea, con lo que tú vas a mostrar al hablar y al sonreír. Ya,
0: okay.
1: Si te voy a hacer una corona en la parte posterior, realmente el circonio sí lo puedo utilizar, pero no es tan útil,
0: claro,
1: o no vas a ocupar todas las ventajas posibles como si lo voy a utilizar en un diente frontal.
0: Claro.
1: ¿Por qué? Porque está libre de metal. Y al estar libre de metal y ser altamente estético, te vas a ver sonreír muy bien.
0: Ya, okay.
1: Fase número uno, recordemos que tiene que ser completamente funcional. No puedo hacerte una carilla o no puedo hacerte yo una corona de circonio si es que no te va a funcionar perfectamente. O sea, primero que sea útil para lo que está siendo realizada.
0: Ya.
1: Entonces, queridos amigos, amigas, primero tiene que ser funcional, ¿no? Para el propósito. Ahora, como es muy adaptable y muy biocompatible, con el tiempo es durable. Entonces hacemos que esta prótesis, que además de ser estética, te dure mucho tiempo en boca. Ajá, y que siempre se vea como está. Para empezar, no va a tener decoloración, no va a tener afracción. Entonces, con el paso del tiempo, tú vas a ver la corona siempre igual. Tus dientes pueden desgastarse.
0: ¿Y la carilla igual?
1: Y la carilla igual, y el puente igual.
0: Ya.
1: Entonces, ¿qué buscamos hacer? Que sea bien colocada, bien realizada, tecnológicamente avanzada. ¿Para qué? Para que sea muy adaptable y sea estable en tu boca. Que te dure, que la estabilidad que la va a dar, que no se desadapte. Que no se desadapte de tus raíces. Y entonces esto le va a ser muy, muy interesante. Eso es lo que hacemos con el circonio hoy en día. Ahora, fases iniciales para esto. Ya no te tomamos un molde con pasta, sino te tomamos un escaneo digital.
0: Ah, ok.
1: Ya no fabricamos un modelo en yeso, sino fabricamos un modelo digital en la computadora.
0: Increíble,
1: ¿sí?
0: Claro.
1: Ya no se funde, sino se mete el material a un torno de control numérico o a una impresora de 3D o se inyecta directamente y sale la corona, la carilla, el puente, con una precisión micrométrica. ¿Qué nos ayuda a esto? A hacerlo más estable
0: precisión,
1: durante el
0: tiempo. Precisión absoluta.
1: Hacerlo más adaptable. ¿Sí? Eso es lo que pasa con el circonio. ¿Sí? ¿Qué lo hacemos en New Dental Care? Va al paciente, requerimos una corona de ese estilo, trabajamos, preparamos, escaneamos, se hace un archivo, ese archivo viaja digitalmente, se fabrica un modelo dentro de la computadora, esa computadora dice el tamaño de la corona, de la carilla, del puente debe ser de estas dimensiones, tomamos el color y eso se fabrica dentro de una computadora y un torno de control.
0: Increíble, numérico. O sea, todo
1: llega y adapta
0: digital,
1: perfectamente.
0: 100% ya.
1: Así es. 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
0: Perfecto.
1: Ajá. Ahora,
0: qué importante que es eso, ¿no? Ese es el primer gran paso.
1: Sí.
0: El primer gran paso. Que un mapeo completo de la dentadura, de saber qué tiene, qué no tiene. Porque uno dice, sí, me está doliendo o no quiero sonreír porque me veo fea, pero resulta ser que por ahí encontramos quién sabe
1: claro,
0: qué.
1: ¿No? Claro, no. Mira. O realmente vemos que está bien. Entonces,
0: claro, también puede ser el caso.
1: Esto es hacer una profilaxis y nos vemos en 6 meses.
0: Correcto.
1: Ajá, y tienes una dentadura adecuada.
0: Y te quedas tranquilo, ¿no?
1: Y estás tranquilo. Ahora vamos con el disilicato de litio.
0: Disilicato de litio.
1: Disilicato de litio, ¿sí? El disilicato de litio es una vitrocerámica, una composición, una mezcla que se genera con el uso del silicio y de litio, ¿sí? Es una vitrocerámica de última generación, Mauri, de última generación, cuyo uso principal es la odontología, ¿sí? ¿Por qué? Por dos características fundamentales, por su estética y por su biocompatibilidad. Consiste en cristales entrelazados que se van formando con el disilicato de litio dispersos en una matriz vítrea. O sea, es un cristal, es un cristal precioso, una piedra, como si fuera una piedra preciosa.
0: Pero de altísima resistencia.
1: Que se trabaja para formar piezas o prótesis dentales.
0: Ya.
1: Una corona, una carilla, un puente. Y le ofrece un equilibrio perfecto entre lo que es la estética natural y la alta translucidez. O sea, ¿qué quiere decir esto? Que se parece mucho al esmalte dental.
0: Claro, que no se va a notar. En
1: que
0: pocas
1: se vea
0: palabras.
1: Bonito sin que se vea que está ahí.
0: Claro, ¿okay? Exacto. Es casi invisible o invisible.
1: Ajá,
0: sí.
1: Imperceptible para el ojo.
0: Totalmente. Para el ojo
1: te vas
0: humano
1: a ver
0: imperceptible.
1: Y esto hacemos mucho y estamos haciendo mucho hoy en día las carillas en disilicato de litio. ¿Sí? Porque se van a ver dientes muy naturales. Mira que la transición de la estética en las carillas y en el diseño de sonrisa ha pasado mucho por hacerlo extremadamente blanco y sólido, ¿no? Una persona que tenía carillas dentales de hace 15 años, 20 años, pues a lo mejor se le veían de un solo tono muy blancas,
0: claro.
1: No tenían.
0: Notabas la diferencia.
1: Ni la morfología.
0: Así es.
1: Ni la estética precisa de los dientes. Hoy en día hacemos estas carillas que son altamente estéticas. ¿Por qué? Porque no se notan, no se ve que están ahí. Claro. Y tú ves tus dientes perfectos, ¿sí? Biocompatibilidad, versatilidad.
0: Yo puedo dar fe de eso. En New Dental Care me pusieron una. O dos creo que me pusieron y nadie nota, ni yo.
1: Así es que no tiene que verse, tiene que ver tu sonrisa natural.
0: Así es, sí.
1: Ajá, correcto. Así es. Entonces, esta, la versatilidad, lo podemos fabricar en sistemas CAD/CAM, o sea, pasamos el archivo a un torno de control numérico y esto lo fabrica, lo talla perfecto.
0: Claro.
1: O lo hacemos mediante inyección, lo cual lo hace nuevamente micrométrico. ¿Qué quiere decir? Que va a ser completamente adaptable y estable dentro de tu boca.
0: Es increíble la tecnología, ¿no?
1: Fíjate, con estos materiales que utiliza la NASA los estamos utilizando dentro de la odontología.
0: Claro.
1: Y es altamente estable, lo cual hace durable dentro de tu boca y balanceado. ¿Qué quiere decir? Buscamos siempre que tu mordida, tu oclusión sea adecuada y que te veas bien. Cuando me preguntan, oye, ¿qué me recomiendas? Yo le pregunto, ¿cómo te quieres ver? ¿Qué es lo que quieres hacer? O sea, ¿qué me recomiendas para hacer? ¿Cómo tú quieres que esté tu sonrisa? ¿Cómo te quieres ver? ¿Cómo te quieres sentir? Y si en el caso nosotros podemos colocar este tipo de tratamiento, te lo recomiendo. ¿Por qué? Porque va a quedar bien, se va a ver bonito sin que se vea que está ahí. Lo vas a poder utilizar para lo que está siendo fabricado y te va a durar en boca.
0: Hablando de duración, ¿te acuerdas que trajiste tú un testimonial, un chico que tiene unas carillas?
1: Sí.
0: ¿Cuántos años?
1: Tiene él 17 años con las carillas.
0: Imagínate, o sea, más durabilidad que esa.
1: Sí,
0: y estuvo aquí presente, sonriendo como si le hubieran puesto ayer las carillas.
1: Sí, sí, sí.
0: Es más, que había mordido un cable, ni sé qué, ni una historia nos contó y Dios mío santo.
1: Mira, que este testimonio es bonito porque a final de cuentas, esta persona es actor.
0: Claro,
1: esta persona es modelo. Esta persona, aparte, es.
0: No puede darse el lujo de no tener una buena sonrisa.
1: Sí, y me dice:
0: ¿no?
1: Mira, desde que me pusiste, yo sigo funcionando sin mayor problema.
0: Me han contratado más.
1: No, y aparte, ¿cuál es el punto aquí? Que él ha tenido un correcto mantenimiento, su higiene diaria, su mantenimiento, su profilaxis, los ha mantenido y eso le ha dado estos 17 años de una sonrisa muy adecuada dentro de boca.
0: Ya.
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0: 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Así que Ismael, muchísimas gracias. 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
1: Exactamente.
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1: Así es, querido Mario, y un fuerte abrazo para todos. Disfruten el feriado.
0: Buen feriado para todos, aunque yo no me despido todavía, pero le deseo a Ismael un súper feriado. 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Y qué bueno que hayas dado esa recomendación. Con una sonrisa se abre puertas en todo lado, ¿no?
1: Sí, así es.
0: Así es.
1: Y aparte te hace sentir mejor.
0: A uno. Claro que sí. Muchísimas gracias, Ismael.
1: Abrazo.
0: Nos vamos con música, mi querido ingeniero Soria.

0: En sucesos ya regresamos con más de Time Out. Time Out. 11 horas, 34 minutos.
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0: Ya estamos de regreso en Time Out con Mauricio Rivas Mantilla.

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0: John Travolta debutó como director en Cannes y fue un debut realmente que llenó todas las portadas de los medios digitales y algunos pocos de papel. La estrella presentó en el festival la película Ven a volar conmigo, la historia de un niño fanático de la aviación que atraviesa Estados Unidos en un vuelo con escalas en 1962 con un tono y en un tiempo casi de cuento de hadas. El pasado mes de diciembre, John Travolta le contó al delegado general del Festival de Cannes que había acabado su primera película como director. Ven a volar conmigo, que se estrena próximamente en Apple el día 29 de mayo. Pero no sé, envíamela, le respondió el francés Thierry Frémaux. Le llamó posteriormente a los pocos días de esa conversación a Travolta y le dijo, por primera vez en la historia de Cannes voy a hacer esto. Yo mismo te la selecciono para el certamen y por favor no la toques, déjala tal cual como está porque está perfecta, aunque déjame protegerla. Y Travolta, de 72 años, lo cuenta sonriendo.

Las dudas de John Travolta nacían de que la película dura 61 minutos, lo justo para considerarla un largo y no un medio metraje. Y la otra ya no duda, sino sorpresa, fue la palma de oro de honor que recibió al inicio de la proyección de la gala el pasado viernes, justo hace una semana. No lo sabía nadie, ni mi familia, ni mi equipo, ni Apple. Y solamente pues Thierry se lo guardó para sí mismo y me hizo este regalo. En persona, la mirada de Travolta se mantiene abalanzadora, relata Gregorio Belinchón de ElPaís.com.

John Travolta comenta para DiarioElPaís.com sobre su película y ha dicho al reportero: quiero que entiendas que es una película absolutamente personal para mí. Todos, presentes y ausentes, aparecen de alguna manera en ella. Ha sido mágico porque no tenía mucho presupuesto, aunque sí gente con talento cerca de mí, y a los dos protagonistas los encontramos entre todos. Ven a volar conmigo se basa en Propeller One Way Night Coach, ese sería el título en inglés también, la novela de John Travolta que cuenta el viaje de un niño de 12 años y su madre en el año 1962. Se mudan a Hollywood, donde ella ha encontrado trabajo como actriz, pero tienen poco dinero y atraviesan Estados Unidos en un avión de hélices y en un vuelo barato con numerosas escalas.

toda una aventura para el muchacho fanático de la aviación como John Travolta. Cuando le preguntan a Travolta por qué ha tardado tanto en dirigir, él responde, porque solo quería hacerlo con esta historia. Y hace 30 años no estaba preparado para dirigir. Después, cuando sí me sentí seguro, me tocó buscar el dinero o la financiación. Y cuando alguien financia una película, quiere que se tenga en cuenta su opinión. Yo no estaba dispuesto a que alguien interfiriera en mi visión. Por eso un productor me aconsejó, hazlo tú y la película será como tú quieras. Por eso he tardado más y escribo, dirijo, produzco, narro y actúo al final. Es un filme íntimo con mi propia personalidad, acompañado por las personas que me aman, aunque pensando para compartirlo con absolutamente todos y compartirlo también con alguien.

La historia de Venga a Volar Conmigo se desarrolla en 1962, una época que nos recuerda un tiempo en que la vida estaba llena de esperanzas. Ese pequeño niño protagonista de la película es un ser resiliente y feliz, disfruta de lo que le va llegando. Ve el vaso siempre lleno. Y en aquellos días el tono, incluso si pasaban cosas terribles, era esperanzador. Se afrontaba el futuro de una manera con mucha esperanza. Ahora encaramos el futuro como algo oscuro y duro y con mucha incertidumbre. Sé que atravesamos actualmente momentos complicados. Sin embargo, hoy la gente ve la vida de forma absolutamente cínica. Cinismo, estoy exhausto de tanto cinismo, vital, dice John Travolta para elpaís.com. Al respecto de su primera experiencia como pasajero de un avión, el actor conocido por Grease recuerda que la primera vez que voló fue justo como en la película cuando él tenía apenas 8 años. Y vi el avión de la aerolínea TWA desde la terminal. Fue épico. Lloré porque era tan hermoso y luego subí por la escalera, me senté y todo era elegancia. Muchos de los sentimientos del film nacen de mis propias emociones. El viernes pasado, John Travolta aseguró que una palma de oro de honor es mejor que ganar un premio Oscar. A lo que, claro, todos preguntaron, periodistas inmediatamente se sorprendieron y le preguntaron si estaba seguro de aquella afirmación. Respondiendo John Travolta, absolutamente. Y he estado nominado 2 veces por Fiebre del Sábado por la Noche y por Pulp Fiction, porque la Palma de Cannes es un reconocimiento al arte. En los Oscar interfiere la política, los favoritismos y los amiguismos. Entras en una campaña para ganarlo a otros. He venido a Cannes en numerosas ocasiones y sé de lo que hablo. Estoy en un festival con personas que hacen los filmes que me gustan. Así que el viernes me sentí profundamente conmovido, emocionado y sorprendido. Fue perfecto, dijo John Travolta.

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La develación de esta placa simboliza una visión institucional orientada al crecimiento responsable, donde la salud, la sostenibilidad y el bienestar de la comunidad avanzan de la mano, fortaleciendo el aporte del Hospital Bozán de Esquito al desarrollo responsable del sector de la salud en el país, respaldado por más de 70 años de trayectoria. La certificación EDGE, Excellence in Design for Greater Efficiencies, obtenida por Bless Health Tower, reconoce el cumplimiento de estándares internacionales de construcción sostenible que establecen un mínimo del 20% de ahorro en consumo de energía, agua y materiales. La torre médica superó estos parámetros alcanzando un 29% de ahorro en energía, 55% en agua y 61% en energía incorporada en materiales. Este logro acompaña la ampliación del hospital inaugurada el 1 de septiembre de 2025. Bless Health Tower cuenta con 7 pisos y 5 subsuelos de parqueaderos. 5 de sus niveles están destinados a centros y clínicas de especialidad para consulta ambulatoria, integrando más de 80 especialidades y subespecialidades médicas, además del centro de imagen, laboratorio y el centro quirúrgico ambulatorio, fortaleciendo la atención integral y la vocación del servicio del Hospital Bozán de Esquito.

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2: 12 horas, 10 minutos.

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5: 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Y continuamos con CinemaScope, el segmento dedicado al séptimo arte. 25 años de Fast and Furious, datos geniales sobre la película que lo inició todo. Lo que empezó como una historia sencilla sobre policías encubiertos y corredores de autos ilegales terminó convirtiéndose en un universo propio. En 2001, una película sobre carreras callejeras, autos modificados y robos de trailers llegó a los cines sin que nadie imaginara el tamaño del fenómeno que estaba por comenzar. 25 años después, The Fast and Furious no solo sigue siendo recordada como el arranque de una de las franquicias y sagas más rentables de Hollywood, sino como una cinta que cambió la relación entre el cine, la cultura automotriz y toda una generación de aficionados al tuning.

Lo que empezó como una historia, pues, sencilla, de policías encubiertos y corredores ilegales, terminó realmente convirtiéndose en un universo propio. Hoy, la saga liderada por Vin Diesel es una marca global que mezcla acción, nostalgia y una devoción absoluta por los autos. Su aniversario 25 quedó marcado este año en el Festival de Cine de Cannes, donde parte del elenco original, Vin Diesel a la cabeza y Michelle Rodríguez y Jordana Brewster, se reunieron para celebrar la película que lo inició todo. A ellos se unió la hija de Paul Walker, el recordado actor y una de las caras más populares de la franquicia, que falleció en un accidente automovilístico, miren ustedes cómo es la vida, ¿no?, durante el año 2013. El origen real, una revista y las calles de Nueva York. Pocos saben que la base de toda la saga no nació de un original, pues pensado, hecho para esta película específicamente, sino de un artículo periodístico. La inspiración llegó a partir de Racer X, un texto publicado en 1998 en la revista Vibe. El reportaje retrataba el mundo clandestino de las carreras callejeras en Nueva York en una época en que el tuning japonés apenas comenzaba a llamar la atención fuera de los círculos muy específicos. Aquellos corredores manejaban, en muchos casos, modestos carros tipo Honda Civic, llevados al extremo con piezas personalizadas, lo que se dice ahora tuneados, ¿no? Lo que hoy parece parte del paisaje automotriz era entonces una subcultura emergente. Ese artículo de la revista Vibe fue, pues, la gasolina, fue lo suficiente para que Hollywood detectara una historia con potencial.

Dominic Toretto casi tuvo otro rostro. Resultaría difícil hoy en día y después de 25 años imaginar a Dominic Toretto, el nombre del carácter principal, el nombre de Vin Diesel en la película, sin la presencia del mismísimo Vin Diesel, pero el personaje estuvo a punto de recaer en otro actor. El primer nombre considerado fue Timothy Olyphant, quien recibió la oferta formal para interpretar al protagonista. La producción incluso condicionó la aprobación del proyecto a su participación. Sin embargo, Olyphant rechazó el papel y dijo: "Ese no abrió la puerta a Diesel, aunque tampoco aceptó de inmediato". Los productores tuvieron que insistir para convencerlo de sumarse a una película que en ese momento parecía apenas un thriller de nicho sobre autos ilegales y nada sin mayor importancia. El casting que pudo cambiarlo todo. El reparto también estuvo cerca de ser completamente distinto. Antes de Paul Walker que se quedara con el papel de Brian O'Connor, se bajaron y se barajaron algunos nombres como Christian Bale, que era pues muy famoso en esa época, que encarnó a Batman, ustedes recordarán, el rapero Eminem y hasta Mark Wahlberg. Para Mia, el personaje finalmente interpretado por Jordana Brewster, también hubo una larga lista de aspirantes. Entre ellas sonaron Jessica Biel, Kirsten Dunst o Natalie Portman, o quizá Sarah Michelle Gellar. El resultado final terminó siendo una de las alineaciones más reconocibles del cine comercial de los años 2000.

Nos vamos al corte, al regreso seguimos con más datos curiosos de esta saga de Fast and Furious que ha recaudado, imaginen ustedes, más de 7 mil millones de dólares a nivel mundial, considerándose como una de las franquicias cinematográficas más lucrativas de la historia. Y adivinen cuántos carros han destruido en estas 9-10 películas que han salido ya. Falta dos más que terminarán en el 2028. Spoiler, son más de 1,000 carros que han sido destruidos a lo largo de la saga de Fast and Furious. Nos vamos al corte y regresamos. 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

Y la saga, antes de llamarse The Fast and the Furious, la película llevaba el título provisional Red Line. El problema surgió cuando el estudio decidió cambiarlo por el nombre que todos conocemos hoy. Ya pertenecía a Roger Corman, el legendario director y productor de cine de serie B, quien había lanzado una película con ese mismo título en 1955. La negociación fue tan peculiar como la propia saga. En lugar de comprar los derechos con dinero, Universal Pictures intercambió material de archivo por el uso del nombre, un trato poco común que terminó dando la identidad definitiva a la franquicia. La primera entrega destruyó 78 vehículos durante su producción. Para una película relativamente modesta, la cifra ya era considerable. Con el paso de los años, ese número se disparó hasta niveles absurdos. La saga completa ha dejado más de 1.800 autos convertidos en chatarra. Pero el impacto no quedó en la pantalla. Tras su estreno, distintas ciudades registraron un aumento en carreras callejeras ilegales. La película no inventó ese fenómeno, pero sí lo volvió aspiracional. El brillo de los neones, la música y los autos modificados o tuneados transformaron una práctica marginal en un símbolo pop de comienzos del siglo.

Y el final que nunca vimos, la versión que llegó en cine cerraba con Brian O'Connor, dejando escapar a Dom en una escena que se volvió icónica. Ese final abierto ayudó a construir la leyenda de ambos personajes, pero hubo otra opción que se filmó. En el desenlace alternativo, Brian renunciaba a la policía y regresaba a la casa de Dominic. Ahí encontraba a Mia empacando y ambos hablaban sobre comenzar de nuevo juntos. Era un cierre más claro y menos ambiguo, pero también habría cambiado por completo el arranque de la secuela. Con el tiempo, Fast X o Fast 10 y sus secuelas llevaron la franquicia a territorios cada vez más exagerados. Persecuciones imposibles, autos volando entre rascacielos y escenas que desafían cualquier ley física. Sin embargo, el encanto de la primera película sigue siendo otro. Era más simple, más callejera y mucho más cercana a la cultura automotriz real. Tenía el espíritu de una era en la que los importados, modificados o tuneados, los DVD de carreras clandestinas y la estética Y2K dominaban la imaginación de miles de jóvenes. 25 años después de esa primera carrera entre Brian y Dom, todavía conserva algo muy especial. No fue solo el arranque de una franquicia, fue el momento en que una película sobre motores encontró la forma de acelerar hasta convertirse en parte de la cultura pop.

Y así terminamos este espacio. Gracias, como siempre, por su permanente contacto, por sus sugerencias, sus comentarios a nuestros diferentes contactos en redes sociales, al WhatsApp de la radio y también pues a quienes nos siguen por Instagram en @timeout.es. Gracias por seguirnos y gracias también por sus felicitaciones. 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Gracias a Vinicio Soria en los controles. Yo soy Mauricio Rivas Mantilla y será hasta la próxima.

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1: Doce horas, 59 minutos.
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0: prisión preventiva en contra de Antonio González, Fabián Calero, Celso Sánchez y otros dentro del caso Apagón que investiga presunto peculado en contratos eléctricos. El ministro de Energía, Juan Carlos Blum, realizó un recorrido por la zona donde se afectó el dique que protegía a Coca-Cola Sinclair, pero asegura que será reparada y que no afecta la generación de energía. Blindaje vial por el feriado. Policías y agentes de tránsito intensifican controles en las carreteras del país, mientras los primeros viajeros comienzan a llegar a las terminales terrestres. El Comando Sur de Estados Unidos destacó la operación militar ecuatoriana contra los choneros en Guayas, como parte de la lucha contra el crimen organizado transnacional. El show del Mundial empieza antes del pitazo inicial. Selecciones anuncian a sus convocados con verdaderos espectáculos, mientras las entradas pueden costar desde $7 hasta 3.000. Bolivia se hunde en el caos. Ya llevan 16 días de bloqueos y escasez, mientras crece la presión para que renuncie el presidente Rodrigo Paz.
1: Inglaterra presentó su lista oficial de convocados para el Mundial con algunas ausencias que generaron polémica. Además, este fin de semana se juega la fecha número 15 del campeonato ecuatoriano. Orense ante Universidad Católica y Emelec ante Macará en la cancha de Teleamazonas.
2: En corto, Ricardo Montaner enamoró a la capital con un recorrido de sus grandes éxitos. Y además, Anita, Rema y Lisa protagonizan Walls, una canción que forma parte del álbum del Mundial y que además va a ser parte de la ceremonia inaugural.
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4: Amigos, buenas tardes, bienvenidos a 24 horas. El exministro de Energía, Antonio González, y el exgerente de SELEC recibieron prisión preventiva dentro del caso Apagón, que investiga irregularidades en contratos eléctricos. Fausto Yepes nos cuenta ya mismo. ¿Y cuál es la situación en Coca-Cola Sinclair tras las fuertes lluvias que afectaron al dique que protegía a la hidroeléctrica de la erosión? Nos lo contará Gustavo Jaramillo en breve. Empezamos las noticias. Un juez de la Corte Nacional de Justicia ordenó prisión preventiva contra Antonio González y varios procesados más dentro del caso Apagón. Son 21 procesados por presunto peculado. Fausto Yepes con los detalles desde la Corte Nacional. Fausto.
5: Gracias, hola, ¿qué tal, Liz? Amigos, una buena tarde para todos. Hoy en la audiencia de formulación de cargos se ha confirmado ya la orden del juez Marco Rodríguez de dictar prisión preventiva en contra de la inmensa mayoría de los 21 procesados. Encabeza esta lista de quienes enfrentan la prisión preventiva. Vamos a dar lectura a algunos de ellos. El exministro de Energía, Antonio González, que tiene prisión preventiva ya desde hoy. También Fabián Calero, exgerente de SELEC, con prisión preventiva. Para quien firmó el contrato, los contratos con la empresa Progen, Byron Orozco, exgerente de Termo Pichincha, se ha dictado prisión domiciliaria, pues, y uso de grillete electrónico, pues padece de una enfermedad catastrófica. Para el caso de Carla Saúd, la representante de Progen en Ecuador, ha sido también dictada la orden de prisión preventiva. Celso Sánchez, de la Comisión Técnica, también enfrenta prisión preventiva, y de momento, hasta este instante, se ha dado lectura a 19 de los 21 procesados. Como hemos mencionado, 18 enfrentan prisión preventiva y uno de ellos con prisión domiciliaria. Hace pocos instantes también se confirmó la medida dictada por el juez en contra de Andrew Scott Williamson, representante de Progen en Estados Unidos, quien también llegó a nuestro país como parte de esta firma de los contratos. Para Andrew Scott Williamson se ha dictado la prisión preventiva, pero se va a alertar a la Interpol para la difusión roja. Está la lectura de dos únicamente de los 21 procesados en este caso para saber cuál es la decisión del juez, pero se advierte que podría ser también la misma respecto del resto, es decir, que se dicte la prisión preventiva. Vamos a ver qué es lo que ha ocurrido en el caso Progen o caso Apagón, como lo ha denominado la Fiscalía General del Estado. Este caso por presunto peculado que ahora mismo ya inicia oficialmente su etapa de instrucción fiscal. Carlos Acoto nos ha preparado el siguiente informe. Veamos.
6: En 2020. 2024, Ecuador atravesaba una de las peores crisis eléctricas de su historia, con cortes de energía que llegaron a durar hasta 12 horas. Para sortearla, el gobierno se vio en la obligación de buscar alternativas. Se declaró la emergencia con el objetivo de realizar contrataciones directas, y es en este contexto en el que se buscó a la firma Progen para dotar de energía a las centrales de Salitral y Quevedo. Se trata de dos contratos por $149 millones, por los que se entregó un anticipo de $104 millones, pago que se realizó a pesar de que los equipos adquiridos, según la Contraloría y la Fiscalía, eran usados, obsoletos e incluso incompatibles con la red eléctrica, cuando se habían ofrecido generadores nuevos y funcionales. En lo contractual, una serie de irregularidades, como la falta de pólizas de responsabilidad civil, todo riesgo, demontaje o incluso garantía de buen uso del anticipo. Para Fiscalía, se configuraría el delito de peculado, y por esto se procesa a 21 personas, entre ellas Antonio Goncalves, exministro de Energía y Minas, Fabián Calero, exgerente general de SELEC, Andrew Scott Williamson, representante de Progen, y otras 18 personas, en su mayoría, funcionarios que integraron la comisión que recomendó la adjudicación de los contratos en sus diferentes etapas. Es el llamado caso Apagón, cuyos detalles se ventilan además en una corte de Florida en Estados Unidos, pues SELEC demandó a Progen acusándola de estafa, con el objetivo no solo de determinar responsables, sino también de rastrear el dinero que se pagó y que ya se habría repartido en cuentas de otras firmas presuntamente vinculadas en Estados Unidos, en Suiza y también en Ecuador. Carlos Acoto, Teleamazonas.
5: Y bien, se ha confirmado también otra de las decisiones del juez Marco Rodríguez, en este caso para César Toledo, al no tener un rol de decisión, según ha relatado hace pocos instantes, se ha solicitado que se presente periódicamente ante la Corte Nacional de Justicia. No podrá salir del país, tiene impedimento de salir del país, pero no se le ha dictado prisión preventiva. Resta únicamente de uno de los 21 procesados saber cuál es la decisión del juez, que este momento está motivándolo en la sala precisamente de audiencias. Estaremos informando en las siguientes emisiones el contexto de todo lo que ha ocurrido en este caso hasta este punto, cuando ya se inicia oficialmente la etapa de instrucción fiscal con esta novedad, con la noticia que ha sido destacada el día de hoy, el hecho de que el exministro de Energía y Minas, Antonio González, enfrenta ya una prisión preventiva. Es lo que ha ocurrido durante esta última jornada de esta audiencia de formulación de cargos en el caso Apagón. En las siguientes emisiones les tendremos más detalles. Amigos, sigan ustedes con más en los estudios. Una buena tarde para todos.
4: Quedamos pendientes a nuestra emisión estelar. Vamos con otros temas. La crecida del río Coca por las intensas lluvias registradas en la Amazonía afecta al dique de la hidroeléctrica Coca-Codo-Sinclair. Las autoridades realizan evaluaciones técnicas y aseguran que no habrá cortes de luz. Gustavo Jaramillo amplía la información.
7: Muy buenas tardes. En efecto, amigos televidentes, la obra que fue presentada hace pocas semanas como una solución clave para contener la erosión del río Coca, hoy presenta graves daños precisamente en su estructura. Y esto es debido a las intensas lluvias registradas en la Amazonía. Y es que la corriente destruyó parte del dique permeable levantado para proteger la captación de agua de la hidroeléctrica Coca-Codo Sinclair. Hoy el ministro del Ambiente y Energía realizó un recorrido con otras autoridades y señaló que la estructura construida era una obra de sacrificio y que cumplió su función. Escuchemos lo que dijo el ministro.
8: Son obras de sacrificio. Esta no es la obra principal del complejo Coca-Cola Sinclair. La obra principal es la planta de generación de electricidad, por lo cual el suministro de electricidad está garantizado en el país.
7: Y bien, el daño se encuentra bajo una evaluación técnica por parte de las autoridades e indicaron precisamente que el río Coca amaneció hoy con una disminución en su fuerza. Además, indicaron que la obra deberá ser reparada y que los costos estarán cubiertos por la póliza correspondiente.
9: Todas las pólizas vigentes, de fiel cumplimiento, de todo riesgo, lo que hace que esta obra esté garantizada, ya sea su repotenciación, su reconstrucción, o el Estado no va a perder un solo dólar por este efecto que, como dice el ministro, ha sido inesperado.
7: El ministro adelantó que se realizarán más obras de mitigación acá en la zona y esto se realizará bajo estudios en los próximos meses.
8: La central está operando, está generando 1.200 megavatios el día de hoy y es súper importante la presencia de ustedes aquí porque pueden constatar lo bravo que está el río. Ayer estaba mucho más enojada la naturaleza y eso causó la paralización temporal de la central y eso produjo los cortes de electricidad en el país.
7: Finalmente, las autoridades indicaron que los sedimentos se encuentran bajo control y además garantizaron la energía eléctrica en el país. Es lo que nosotros podemos informar desde acá. Continúen ustedes con más. Muy buenas tardes.
4: Y lo hacemos contándoles que este domingo 24 de mayo el presidente Daniel Noboa presentará su segundo informe a la Nación. En la Asamblea se ultiman detalles para el evento que está previsto dure algo más de una hora. Karen Haro está en el hemiciclo legislativo para contarnos más. Karen.
10: Así es, ¿cómo están? Buenas tardes. Los saludo desde el Salón Nela Martínez. Aquí está ya casi todo listo para lo que será el informe a la Nación del presidente de la República, Daniel Noboa, este domingo 24 de mayo. Ustedes pueden observar en este momento, ya se han colocado las sillas para todos los invitados. Aún no conocemos el número específico de invitados que habrá en este informe a la Nación, tanto nacionales como internacionales. Lo que sí tenemos detalle un poco es de lo que será el orden del día y el cronograma de las actividades para el informe a la Nación. Está previsto que el discurso del presidente de la República sea a las 10 de la mañana. Sin embargo, desde las 6:30 de la mañana del domingo ingresaremos los medios de comunicación y todo el personal técnico. A partir de las 7:30 es el ingreso de las autoridades nacionales e internacionales y invitados especiales. A las 9:35 está previsto el ingreso del ministro del Interior y también del comandante general de la policía. 9:40 el ingreso del ministro de Defensa, también con el jefe del comando conjunto. A las 9:45 el ingreso del presidente de la Asamblea Nacional, Nils Olsen. Y a las 10 de la mañana, luego de los honores del presidente de la República, Daniel Noboa. En cuanto al discurso, lo que nos han compartido de parte de protocolo es que duraría más o menos unos 15, 16 minutos y posterior a ello pues habrá también un acto musical en este escenario y se retirarán las autoridades. El salón todavía no está listo, falta por ejemplo el ingreso de los arreglos florales, es ya solo detalles mínimos lo que hace falta, pues mañana hay un repaso que está previsto por parte de las autoridades y todo lo que será en cuanto al esquema de seguridad. Esta mañana en una entrevista radial el presidente de la Asamblea, Nils Olsen, habló de lo que será este evento. Escuchemos un pedacito de su intervención.
11: El presidente Daniel Noboa estará dando su rendición de cuentas en la Asamblea Nacional, nos estará contando todo el trabajo que hizo en el último año, cuáles son los espacios a mejorar y también cuáles son los compromisos para el siguiente año de gestión. Así que esto es uno de los eventos más importantes para la democracia del país y todos los ecuatorianos estaremos pendientes.
10: Y bien, respecto del tema de seguridad y el dispositivo que se dará tanto en el interior como en el exterior de la Asamblea Nacional, en unos minutos nada más tenemos previsto una entrevista con el jefe de la escolta legislativa para que nos dé aquellos detalles. Es importante que la ciudadanía tome en cuenta que el domingo habrá cierres viales alrededor de la Asamblea Nacional. Esa es la información hasta el momento. Buenas tardes.
4: Importante punto a considerar. Vamos ahora con algo de información internacional. Bolivia cumple 16 días de bloqueos y protestas que exigen la renuncia del presidente Rodrigo Paz. La crisis ya provoca escasez, paralización de servicios y muertes por falta de acceso a atención médica.
12: El altiplano boliviano arde en tensión, carreteras cerradas, filas interminables por alimentos y gas, y un gobierno que enfrenta su peor crisis en apenas 6 meses de gestión. El país cumple ya 16 días de bloqueos, con 51 piquetes activos en 7 de los 9 departamentos, mientras miles de campesinos y mineros amenazan con tomar las calles de La Paz para exigir la renuncia del presidente Rodrigo Paz. Desde la ciudad de El Alto, la Federación Campesina Túpac Katari convocó a una marcha de 13 kilómetros hacia el Palacio del Gobierno, una movilización que busca aumentar la presión sobre el Ejecutivo.
13: Nosotros, los trabajadores mineros asalariados del país, estamos pidiendo renuncia por toda esa situación en contra del pueblo boliviano.
12: Lo que comenzó como reclamos por el alza de combustibles, mejores salarios y el rechazo a una ley de tierras, terminó convirtiéndose en una exigencia directa de renuncia presidencial. En La Paz, el impacto ya se siente en las calles, escasez de comida y gas, precios disparados, transporte colapsado y hasta la suspensión parcial de clases presenciales y servicios de recolección de basura. El gobierno anunció corredores humanitarios para intentar garantizar el ingreso de insumos básicos. Sin embargo, los cambios prometidos en el gabinete han sido mínimos y las negociaciones siguen estancadas.
13: Nos han engañado el gobierno, ¿no? Comprando una gasolina basura y además de eso ha sacado decretos en contra del pueblo boliviano.
12: Y aunque la comunidad internacional, incluso incluida la Organización de los Estados Americanos, ha expresado respaldo al orden democrático. En las carreteras de Bolivia, la tensión sigue creciendo. Mateo Paredes, Teleamazonas.

0: a 20 días de la Copa Mundial de la FIFA 2026 que ustedes disfrutarán en la cancha de Tele Amazonas. Les tenemos varias novedades hoy sobre convocados y otras curiosidades. Ya está con nosotros Antonella Iglesias para darnos detalles. Hola Antonella, cuéntanos.
1: ¿Qué tal, Liz? Buenas tardes a ti y a todas las personas que están en nuestra sintonía. Mucha expectativa y a 20 días, casi nada, para que arranque la cita mundialista que usted disfrutará aquí en la cancha de Tele Amazonas. En un mundial y certamen totalmente renovado de inicio a fin. Y entre las curiosidades y los detalles que se generan alrededor de las distintas convocatorias, distintas formas también de presentar la lista oficial de convocados. Ya a 20 días las selecciones dan a conocer de una gran forma a su lista de jugadores. Repasamos.
2: La emoción ha empezado ya y las protagonistas han sido las convocatorias de las selecciones mundialistas. Con Come Together, un clásico de The Beatles, Inglaterra anunció a los elegidos. Lo ha hecho con este video en el que los nombres de los jugadores aparecen entre múltiples referencias a la icónica banda de Liverpool. Senegal, la dos veces campeona de África, ha optado también por un video para anunciar la lista de sus 28 jugadores. Se trata de un cortometraje en el que se utilizó inteligencia artificial, que empieza con la pregunta, ¿dónde están los guerreros?
3: Sadio Mané.
2: Francia, una de las favoritas, lo ha hecho también con un video que simula la intro de una serie de televisión, música de fondo, en la que aparecen sus convocados en actividades cotidianas. Apelando más a la nostalgia, República Checa, selección que vuelve a una cita mundialista después de 20 años, mostró un audiovisual en el que aparecen los familiares de los jugadores entre fotos y videos de ellos cuando eran niños. Mientras que Noruega, la selección de Haaland, anunció su lista de convocados en voz del rey Harald V. Más clásicos, pero no por eso menos emotivos. Selecciones como Brasil y Portugal escogieron la tarima para presentar a sus elegidos ante la prensa del mundo. No pasaron desapercibidas las reacciones por la confirmación de Cristiano Ronaldo y aún más de Neymar. Emociones a flor de piel. El espectáculo ha empezado ya incluso antes del pitazo inicial. Carlos Acoto, Teleamazonas.
1: Bien, y es momento de hablar también de los precios de las entradas para poder ingresar a los distintos compromisos. La FIFA ha ajustado considerablemente los valores de estos boletos, reduciéndose algunos hasta $6. Esto para frenar un poco la demanda y sobre todo los costos astronómicos que está generando el certamen.
4: Como un punto de inflexión en la historia del deporte, así califica el analista económico Luis Urbina lo que hoy se implementa desde la FIFA. Por primera vez en su historia, añade un esquema diferenciador de precios para cada entrada.
5: Van creando una expectativa y una escasez artificial, van revelando entradas y poniéndolas en disposición por lotes pequeños y por subasta. Entonces, quien está dispuesto a pagar más, que puede ser un empresario como un regalo para uno de sus clientes, o en la familia ecuatoriana, colombiana, que quiera viajar y llevar esta experiencia como verdadero hincha.
4: Lo que permite ver a tan solo días del Mundial una variedad de precios que no solo se ve influenciada por esta estrategia, sino también por otros factores.
6: Por la poca expectativa, porque no tuviste visa, porque está complicado, porque no tienes dinero, también han bajado los precios.
4: Así es como fanáticos han reportado entradas con valores bajos para partidos como Cabo Verde y Arabia Saudita, mientras que para partidos como Ecuador y Alemania, el costo de los boletos podría superar los $3,000.
6: Pero es como el efecto de estos precios dinámicos. Ahora, todo va a depender de cada expectativa de cada partido.
4: En temas de reventa, la FIFA por primera vez está teniendo una participación activa después de la venta en el mercado primario.
5: Tiene su propia plataforma y FIFA se llevan 15% en la venta y 15% en la compra de eso. Entonces estamos hablando que hay una extracción de renta maximizada. Esto es algo usual en en deportes más anglosajones como NBA, NFL o Super Bowl, pero es primera vez que lo estamos viendo en el fútbol.
4: Incluso debido a todo esto, ya se anticipa que las ganancias de la FIFA en este Mundial se dupliquen a las registradas en el Mundial de Qatar. Astrid Singretelli, Amazonas.
1: Seguimos repasando todas las novedades alrededor de la Copa Mundial de la FIFA 2026. Y hablamos del balón oficial, la Trionda, que está fabricada con una tecnología de punta en busca de elevar el nivel de competencia.
4: La Trionda, balón oficial de la Copa Mundial de la FIFA 2026. Está diseñada con tecnología de punta, por lo cual su batería requiere ser cargada con corriente para su funcionamiento. Y es que Adidas fabricó el balón oficial de la cita mundialista con la tecnología Connected Ball. La FIFA dispone de 20 pelotas para cada partido oficial del Mundial. El balón tiene un chip que envía información en tiempo real al cuerpo arbitral. Esto permite identificar toques, determinar fueras de juego, goles y manos con alta precisión y rapidez. Los datos se combinan con 12 cámaras alrededor de los estadios para rastrear la ubicación precisa del balón y de cada jugador 50 veces por segundo. Dicho chip se carga por inducción electromagnética, con una base que se enchufa sobre la cual se apoya la pelota. El sensor es extremadamente ligero, imperceptible para los jugadores, y la batería dura hasta 6 horas. Para la Copa Mundial de Qatar 2022, el sensor colgaba de cables dentro del balón, pero ahora forma parte de uno de los paneles de la pelota. De esta manera, este elemento tecnológico busca promover el juego limpio y calidad en cada partido de la Copa Mundial de la FIFA 2026, que se vivirá en la cancha de Teleamazonas. Antonella Iglesias, Teleamazonas.
1: Y si bien las selecciones empiezan a anunciar a su lista oficial de convocados para la cita mundialista, algunos directores técnicos esperan hasta el último minuto a sus grandes figuras para que puedan recuperarse de sus lesiones.
4: Las listas de convocados para la Copa del Mundo 2026 ya empiezan a salir a la luz. Y pese a que falta poco para la hora cero, algunas selecciones esperan hasta el último segundo por algunas de sus estrellas. Una de ellas, si no la más importante de este grupo, es Lamine Yamal. El jugador español del FC Barcelona se mantiene en la última etapa de recuperación de su lesión de bíceps femoral izquierdo, sufrida el pasado 22 de abril contra el Celta de Vigo. Y probablemente se pierda el primer partido de la Furia Roja en la fase de grupos. Otros jugadores españoles como Mikel Merino, compañero de Piero Hincapié en el Arsenal, ya podría ser considerado por Luis de la Fuente para la lista mundialista, luego de superar una fractura del pie derecho que lo alejó de las canchas por 4 meses. Al igual que Nico Williams, quien podrá recuperarse de su lesión muscular a poco tiempo del inicio del certamen. En Argentina aún existe preocupación por uno de sus campeones del mundo, Cristian "El Cuti" Romero. El defensor del Tottenham de Inglaterra arrastra una lesión de ligamento de su rodilla derecha desde el pasado 12 de abril y se encuentra realizando trabajos de recuperación bajo la supervisión de médicos de la selección albiceleste, las cuales auguran que podría llegar en óptimas condiciones para el debut ante Argelia. Alisson Becker, el guardameta de Liverpool de Inglaterra y de la selección de Brasil, podría llegar pleno físicamente a pocos días de la competición. El brasileño se encuentra terminando su etapa de rehabilitación física, pese a que ya fue confirmado por Carlo Ancelotti como uno de los arqueros de Brasil para el Mundial en Estados Unidos, México y Canadá. Antonella Iglesias, Teleamazonas.
1: Ya lo sabe, el Mundial se vive aquí en la cancha de Teleamazonas. Esta es la información deportiva que teníamos hasta este momento. Los invitamos a estar pendiente de Deporte Total para ampliar todos estos detalles. Por ahora, nos vamos a una pausa, pero ya regresamos con más.
7: 13 horas, 25 minutos.
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0: Estamos de regreso. A propósito del feriado, poco a poco aumenta el movimiento en las terminales terrestres de Quito. Más de 200.000 ciudadanos se movilizarían durante estos días, mientras las autoridades activan operativos de seguridad precisamente para los viajeros. Ismenia Solórzano nos amplía la información. Ismenia.
21: Muy buenas tardes. Sí, a horas nada más de que inicie este feriado a escala nacional a propósito del 24 de mayo, ya se siente ese movimiento en las terminales tanto del norte como del sur de la ciudad. Ahora mismo estamos en Quitumbe y poco a poco ya empiezan a llegar los ciudadanos para dirigirse principalmente a distintas provincias de la sierra, como es Bolívar, Tungurahua, Cotopaxi, un panorama similar si observen las boleterías que van, por supuesto, estas frecuencias que van hacia provincias como Santo Domingo y también hacia distintas playas del país. A esta hora de la tarde también lo que se puede evidenciar en ambas terminales de la capital son puntos de seguridad por parte de la Policía Nacional. Ya me encuentro yo con uniformada Jennifer Cobo para que nos cuente más detalles de qué se trata, cómo están establecidos. Muy buenas tardes.
22: Buenas tardes. Nosotros, la Policía Nacional del Ecuador, a través de su unidad de Policía Comunitaria y Turismo, está realizando el tema de feriado, las campañas Yo Viajo Seguro, que se trata de la campaña focalizada en los terminales del sector, dándole seguridad, tips de seguridad a los turistas para que puedan tener un viaje seguro. Como decir que no lleven sus maletas en la parte de arriba, sino las pertenencias de valor con ellos.
21: ¿Hasta esta hora se ha registrado capaz algún inconveniente, alguna novedad?
22: No, hasta el momento todo tranquilo, se les ha informado de las cosas, de tips de seguridad, y hasta el momento nada.
21: En ese sentido también, para un poco finalizar, ¿cuál es esa recomendación tanto a los viajeros, a los conductores también en este feriado?
22: A los conductores que por favor siempre usen el cinturón de seguridad, las medidas recomendables por el tema del la velocidad también, que no se excedan los límites de velocidad. A los viajeros, por favor, también recordarles que las pertenencias de valor siempre las lleven consigo en una bolsita de mano, se podría decir, para que no tengan ninguna anomalía durante su viaje.
0: Muchísimas gracias. Bueno, esa es la información por parte de la Policía Nacional y lo que hemos conversado con los comerciantes, tanto de acá, los dueños de las frecuencias, de las boleterías, y es también reactivarse económicamente en este feriado a propósito de las medidas por el toque de queda que justamente estuvieron establecidos en días pasados. Según las autoridades, lo que han dicho es que por las terminales de la capital se movilicen 200.000 ciudadanos y solo desde acá, desde el sur, sean alrededor de 63.000 en este feriado del 24 de mayo. Esa es la información hasta esta hora. Que tengan una buena tarde.
2: Mientras eso ocurre en Quito, quiero contarles que en Guayaquil policías y agentes de tránsito activan controles en las vías también a pocas horas de iniciar el feriado, mientras miles de ecuatorianos alistan su movilización. Ever Moreira tiene detalles desde la terminal terrestre. Ever.
3: Buenas tardes. En estudio, en efecto, cientos de personas están llegando ya hasta la terminal terrestre de Guayaquil, la principal que tiene la ciudad donde yo me encuentro, para dirigirse hacia diferentes puntos del país en este feriado por la batalla de Pichincha. Se prevé que entre la tarde de este viernes y el lunes 25 de mayo, más de 218.000 personas salgan desde las tres terminales terrestres del puerto principal. Pero ¿cómo va a ser el operativo que realizarán las autoridades en las carreteras del país? Se lo contamos en el siguiente reportaje preparado por nuestra compañera Catalina García.
6: El feriado arranca, pero también el blindaje vial en las carreteras del país. Más de 5.000 agentes de tránsito fueron desplegados a nivel nacional durante estos días de descanso por el feriado del 24 de mayo.
23: Aquí en la provincia del Guaya tenemos alrededor de 2.977 elementos que van a trabajar dando seguridad vial.
6: Los controles estarán concentrados en carreteras estatales, terminales terrestres, peajes y accesos a destinos turísticos, donde se prevé una alta movilización de viajeros. Playas de Santa Elena, balnearios de Manabí, destinos turísticos de Esmeraldas y zonas de la Sierra Ecuatoriana figuran entre los puntos que recibirán mayor cantidad de visitantes durante este feriado.
24: Cuenca aún sigue siendo una ciudad segura en la que se puede ir todavía. Y no sé, es un destino bonito también.
25: Yangue, muy hermoso, y aparte por el rompeolas natural que tiene.
6: Radares de velocidad, pruebas de alcoholemia y revisiones a buses interprovinciales forman parte del operativo con el que las autoridades buscan frenar accidentes y conductores irresponsables. El EQ911 también realizará monitoreo en tiempo real, mientras ambulancias, bomberos y equipos de emergencia permanecerán activados ante cualquier incidente en las vías. Además, la Policía Nacional y Fuerzas Armadas brindarán apoyo en distintos puntos estratégicos del país. Las autoridades recuerdan que conducir bajo efectos del alcohol, usar el celular mientras maneja o irrespetar las señales de tránsito pueden convertir un viaje de descanso en una tragedia. Catalina García, Teleamazonas.
3: Y bien, las provincias de Santa Elena y Manabí siguen siendo de las favoritas por parte de los viajeros, así como otros destinos de la sierra del país. Decirles que en las tres terminales terrestres contarán con presencia permanente de la Policía Nacional, así como agentes de seguridad en estos espacios. Es cuanto puedo informarles desde la terminal terrestre. Jaime Roldós Aguilera en estudio. Continúan con más. Muy buenas tardes.
2: Y vamos ahora también a saber cómo estará el clima en estos días de feriado. Desde el Instituto Nacional de Hidrología y Meteorología anticipan que se van a registrar altas temperaturas en la costa y la sierra y lluvias en la Amazonía. María Gracia Chacón amplía los detalles.
26: Saludos. Ecuador disfrutará de tres días de descanso por la batalla de Pichincha, del sábado 23 al lunes 25 de mayo. A puertas del asueto, el INAMI informó cuáles serán las condiciones climáticas. En la costa, cielos despejados, aumento de temperatura y alta radiación en las playas. En Santo Domingo y Esmeraldas podrían registrarse precipitaciones nocturnas. En la sierra, días poco nubosos, radiación alta o extremadamente alta. Al mediodía, posibles chubascos vespertinos en el norte. Y en la Amazonía, lluvias por el aumento de humedad y descenso de temperatura. Finalmente, en Galápagos se prevén cielos parcialmente nublados y lloviznas, principalmente en la isla San Cristóbal. En el siguiente reportaje le mostramos el clima en las cuatro regiones y el estado de las vías del país para que usted planifique su feriado.
6: La ciudadanía podrá disfrutar de días de sol y calor en la costa durante el asueto por la batalla de Pichincha. Según el Instituto Nacional de Meteorología e Hidrología, INAMI, en la región, la presencia de precipitaciones será escasa y la radiación alta.
1: Preveemos que se tengan cielos despejados o poco nubosos, que corresponde a Guayas, Santa Elena y la provincia del Oro. Se esperan registros de hasta 33 grados.
6: Mientras, en la sierra, la radiación también será alta o extremadamente alta, especialmente al mediodía, ya que los cielos se mantendrán poco nubosos.
1: Y no se descarta que en horas de la tarde tengamos lluvias tipo chubasco, que son las de corta duración, pero muy intensa. Puede oscilar también entre 26, 27 grados la temperatura.
6: En la Amazonía se puede observar que llegan las corrientes de aire atlánticas que concentran vapor de agua y que generarían precipitaciones.
1: En Coca suelo yo registrar entre 31 y 33 grados. Probablemente estos días voy a estar registrando entre unos 28, 29.
6: Según el INAMI, podría lloviznar en la isla San Cristóbal, en las Islas Galápagos. Sin embargo, si va a movilizarse por carretera durante el feriado, debe conocer que los controles viales ya iniciaron a mediodía de este viernes. Y también debe saber el estado de las vías. En Napo está cerrada la Y de Baeza y Y de Napura por deslizamientos. Y están solo parcialmente habilitadas las siguientes carreteras. En Azuay, Cuenca Girón Pasaje Machala, Cuenca Molleturo Naranjal, Cuenca Guarumales Méndez Macas y Cuenca Cañar Alausí. En Esmeraldas, Y del Salto Chamanga, Y de San Mateo Viche y la vía Quinindé Esmeraldas, sector de Lachiote, entre otras vías que puede revisar en el siguiente enlace del ECU 911. Además, para este feriado, por decreto ejecutivo, el impuesto al valor agregado será del 8% en servicios turísticos. María Gracia Chacón, Teleamazonas.
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5: En nuestra ciudad hay un puente que era frecuentado por aquellas almas atormentadas que no veían mejor escapatoria a su situación que el suicidio. Repentinamente, dicho puente fue intervenido y junto a sus barandas se soldaron rejas enormes, cuyo objetivo era disuadir a quienes buscaban darle fin a sus vidas. Pero, ¿cuál es el mensaje real de dicha reja? Parecería que en lugar de decir no se mate, lo que realmente está diciendo es no se mate aquí. Surgen entonces dos preguntas fundamentales. ¿Cuánto ayudan los espacios públicos a mejorar o a empeorar nuestra salud mental? Y ¿cuánto ayudan las instituciones públicas en dicha labor? Sería interesante hacer un censo de salud mental en Quito. Estoy convencido que si vinculáramos los resultados de dicho censo con la calidad de espacios públicos, encontraríamos mayores casos de ansiedad y depresión en lugares mezquinos con la vegetación y carentes de puntos de encuentro. Se suele decir que somos lo que comemos. A eso deberíamos agregar que somos lo que habitamos. Y por eso deberíamos mejorar nuestras ciudades.
7: 13 horas, 39 minutos.
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2: Seguimos con más. El Comando Sur de Estados Unidos destacó una operación militar contra los choneros en Guayas. Además, resaltó los trabajos coordinados y ejecutados por su socio Ecuador en la coalición de las Américas contra los carteles.
11: Respondiendo a la publicación del Ministerio de Defensa en la que se anunciaba la localización de caletas con armas y explosivos en el recinto El Porvenir de Santa Lucía en Guayas y que dicho cargamento pertenecía a los choneros, organización terrorista que actualmente opera en tentáculos y pequeños grupos, pues su líder Adolfo Macías, alias Fito, fue extraditado a Estados Unidos, país donde enfrenta procesos penales. El Comando Sur de los Estados Unidos destacó precisamente el debilitamiento de los choneros y otras organizaciones criminales en su cuenta de X. El mensaje expresa: la coalición de las Américas contra los cárteles continúa interrumpiendo el narcoterrorismo en el hemisferio occidental. Y resalta que Ecuador está tomando medidas decisivas contra los narcotraficantes y terroristas que han infligido terror, violencia y corrupción a las comunidades de la región. No es la primera vez que el Comando Sur de los Estados Unidos resalta el trabajo de Ecuador en materia de seguridad. En la publicación del 11 de mayo, donde el Ministerio de Defensa notifica la destrucción de una pista clandestina, el Comando Sur expresó: excelente trabajo de nuestros socios en Ecuador, y valoró el compromiso por interrumpir los cárteles y las redes narcoterroristas. La importancia de esto es que Ecuador está entre los 31 países protegidos bajo un escudo, el cual cuida intereses geopolíticos, económicos y de defensa. Erika Vera, Teleamazonas.
2: Un juez de la Unidad Judicial de la Familia, Mujer, Niñez y Adolescencia de Loja aceptó este viernes una medida cautelar presentada por dos ciudadanos que denunciaron sentirse afectados por la falta del servicio de transporte urbano durante 3 días consecutivos, por lo que el juez ordenó al consorcio de transportistas restablecer en las próximas 24 horas el servicio de transporte urbano en la ciudad de Loja. La resolución advierte que el incumplimiento a esta disposición podría derivar en sanciones legales, procesos de destitución y hasta la reversión de las rutas por parte del municipio de Loja, además de consecuencias penales.
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12: La Secretaría General de Integridad Pública señaló que el reportaje difundido por Ecuavisa no contrastó la información con la institución y omitió mencionar que sí existió una respuesta oficial enviada el 2 de julio de 2024 a la solicitud realizada por el entonces gerente de Termo Pichincha, Byron Orozco, dentro de un proceso de contratación del sector eléctrico. La entidad aclaró que para esa fecha no contaba con atribuciones legales para actuar como organismo veedor en contratación pública y recordó que sus competencias fueron fortalecidas posteriormente mediante el decreto ejecutivo 337.
20: Hasta aquí su microinformativo de esta hora. 13 horas 44 minutos.
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6: Información internacional. En México, un ataque armado atribuido al grupo criminal Los Ardillos dejó muertos, viviendas quemadas y más de 100 desplazados en Guerrero. Comunidades indígenas denuncian que el crimen organizado usa drones explosivos para tomar control de los pueblos.
7: Las montañas de Guerrero amanecieron en silencio, pero no fue por paz. Las ráfagas del fusil y el zumbido de drones cargados con explosivos marcaron el inicio de una nueva jornada de terror en México. Un pequeño pueblo indígena quedó reducido a cenizas tras un ataque atribuido al grupo criminal Los Ardillos.
8: La idea de ellos es la misma, o sea, invadir los pueblos, someter a los que se dejen y matar a los que no se dejen.
7: En Tula, una comunidad enclavada, las calles polvorientas están vacías. Las casas muestran techos colapsados, ventanas perforadas por balas y restos calcinados de lo que antes era un hogar.
8: En el 2023, aunque se dio un ataque así que digamos fuerte, no utilizaron ametralladoras como ahora. No utilizaron drones.
7: Según la autodefensa indígena, al momento 3 personas murieron durante el ataque y al menos un centenar más tuvieron que abandonar el poblado.
8: Una vez que entran, pues empiezan a cobrarte cuota por todo, hasta por vivir. Todos se tienen que quedar callados. El que habla lo matan, sencillamente.
7: Durante los funerales, familiares y vecinos acompañaron los ataúdes y el miedo a otro atentado atormenta a las víctimas.
9: Me da tristeza porque quemaron mi trabajo como si no pudiera yo trabajar. Aquí ando en la calle como ese perro que no tiene dueño.
7: Aunque efectivos de la Guardia Nacional patrullan la zona, los pobladores aseguran que la presencia militar apenas calma la violencia por unas horas. Las autoridades mexicanas insisten en una estrategia de pacificación mediante el diálogo, pero cientos de familias sobreviven entre la incertidumbre y el dolor. Mateo Paredes, Teleamazonas.
6: En Cuba, miles de personas se manifestaron frente a la Embajada de Estados Unidos en La Habana para respaldar al expresidente Raúl Castro, tras su imputación por parte de la justicia estadounidense. A la concentración asistió el presidente Miguel Díaz-Canel y altos funcionarios.

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3: Con 51 minutos. ¿Cómo están, amigos? Muy buenas tardes. Bienvenidos a la emisión de mediodía del noticiero local de 24 horas. ¡Feliz viernes! Ya estamos más allá que acabe el feriado, mi
4: querida. Del feriado,
3: por favor. Bueno, aunque a ti te toca turno, mi Andrea, pero te estaremos viendo desde casita. Póngame
4: tú, si me toca el feriado.
3: Así, acostaditos con un juguito, pero viéndote.
4: Con el canguil.
3: Con el canguil viéndote.
4: Qué gusto, amigos, ¿cómo están? Muy buenas tardes. Yo sé que ustedes nos van a acompañar durante este feriado, porque aquí las noticias no paran. Vamos a estar en todas nuestras emisiones con gusto de poder llevarles todas las noticias, toda la información del momento. Y dicho eso, vamos a ver cómo se encuentra Quito, a ver si ya se están alistando, si hay tráfico o no hay tráfico, porque cuando hay un día, cuando hay la antesala al feriado, siempre hay carga vehicular en la capital.
3: Seguro que sí. Miren, ustedes vemos una partecita de la calle Vargas. Parece que hay un poquito de congestión vehicular. Pero miren esta belleza de paisaje que hoy nos trae nuestro querido Germán Pulgar.
4: Mira,
3: él
4: tú
3: está en nuestro dron de 24 horas, porque Gabo, contarles que se fue a Sucumbíos. Claro. Así que, pero miren esta belleza que nos presenta el día de hoy nuestro querido Pulgarcito, la Basílica del Voto Nacional, una obra neogótica, la más grande de América, ideada en 1883 por el padre Julio Matovelle y diseñada por el arquitecto francés Emilio Tarlier.
4: Mira tú, está nublado, 21 grados Celsius, entonces me parece una excelente idea la Basílica del Voto Nacional para visitarla este feriado, este fin de semana, aquí en la capital, si es que nos viene a visitar. Decirles además que miren qué bonito que está el Centro Histórico de Quito. Como siempre, una buena opción para el feriado, pero también decirles que hay radiación extremadamente alta, así que, por favor, a cuidarse mucho. 13:53.
3: Así es, pero recuerden eso sí también, que en la Amazonía se pueden presentar fuertes precipitaciones. Y a propósito de eso, vamos a iniciar con la información precisamente en el oriente ecuatoriano. Porque las intensas lluvias registradas en la Amazonía provocaron daños en la obra de contención construida para proteger la captación de agua de la hidroeléctrica Coca-Codo Sinclair.
4: Y claro, las autoridades están realizando algunas evaluaciones técnicas, recorridos, pero eso sí, aseguran que no habrá cortes de energía. Gustavo Jaramillo nos va a ampliar la información hasta ahora. Gus, adelante.
5: ¿Qué tal, amigos? ¿Cómo están? Muy buenas tardes. En efecto, ahí estamos viendo atrás mío cómo se encuentra la estructura que colapsó el día de ayer debido a las intensas lluvias y a la crecida del río Coca. Como ustedes observan ahí el daño, los daños fueron graves tras las intensas lluvias acá registradas en la Amazonía. Y es que la corriente destruyó parte del dique permeable levantado precisamente para proteger la captación de agua de la hidroeléctrica Coca-Codo Sinclair. Hoy el ministro del Ambiente y Energía realizó un recorrido junto a los y también de la hidroeléctrica, y ahí indicaron de que esto se preveía y que esta era una obra de sacrificio y que cumplió su función. Escuchemos lo que dijo el ministro junto a las autoridades correspondientes durante este recorrido.
6: Son obras de sacrificio. Esta no es la obra principal del complejo Coca-Cola Sinclair. La obra principal es la planta de generación de electricidad, por lo cual el suministro de electricidad.

0: electricidad está garantizado en el país. La central está operando, está generando 1.200 megavatios el día de hoy y es súper importante la presencia de ustedes aquí porque pueden constatar lo bravo que está el río. Ayer estaba mucho más enojada la naturaleza y eso causó la paralización temporal de la central y eso produjo los cortes de electricidad en el país.
1: Todas las pólizas vigentes de fiel cumplimiento, de todo riesgo, lo que hace que esta obra esté garantizada, ya sea su repotenciación, su reconstrucción, o el Estado no va a perder un solo dólar por este efecto que, como dice el ministro, ha sido inesperado.
2: Y bien, el daño todavía continúa siendo evaluado por parte de las autoridades correspondientes. Según esto, también indicaron que el río Coca amaneció hoy con una fuerza menor a la registrada el día de ayer. Además, indicaron que la obra deberá ser reparada y que los costos estarán cubiertos por la póliza correspondiente. El ministro adelantó que se ejecutarán dos obras adicionales de protección cuyos estudios se desarrollarán en los próximos meses. Sobre la preocupación por el aporte energético de la hidroeléctrica al país, las autoridades garantizaron que no habrá nuevos cortes de energía. Finalmente, también indicaron que actualmente los sedimentos se mantienen bajo control y esto generaría también confianza para que no se dé algún tipo de inconveniente en el tema energético en el país. Es la información que nosotros tenemos desde acá. Continúen ustedes con más. Muy buenas tardes.
3: Buenas tardes, Gus. Gracias por ese reporte desde la Amazonía ecuatoriana. Y ahora, aunque se anunció que este viernes se confirmaría si el municipio de Quito llegó o no a un acuerdo con los representantes del transporte público de la capital, hasta el momento no existe un pronunciamiento.
4: Pero contarles que de forma extraoficial se conoce que se suspendió la mesa de diálogo que estaba programada para esta mañana porque el sector transportista estaría reunido con sus bases. La última mesa de diálogo se realizó el pasado miércoles y en esta se convocó también a organizaciones sociales de movilidad y representantes de barrios de Quito.
3: Les contamos ahora que los sujetos que intentaron perpetrar un robo en el sector de la Michoelena, esto en el sur de la capital, donde uno de ellos fue abatido, habrían participado una hora antes en el saqueo de un local comercial, pero en Tumbaco.
4: En el nororiente de Quito. Y para cometer el delito utilizaron una camioneta con la que forzaron la puerta metálica y sustrajeron equipos electrónicos.
5: En aproximadamente 5 minutos... se llevaron cerca de 20 mil dólares en electrodomésticos de un establecimiento ubicado en Tumbaco, en el nororiente de Quito.
6: La activación de parte de las alarmas, también de algunos moradores que pudieron ver el asalto, que llamaron a la policía y procedentemente después de 5 minutos del robo nosotros nos informan y por eso a las 3 de la mañana estuvimos todos aquí para ver qué fue lo que pasó.
5: Los delincuentes rompieron la puerta metálica utilizando la parte trasera de una camioneta.
6: Nos tumba la puerta, justamente en la Lanford, nos rompen, la Lanford ingresan 5 o 4 tipos y se nos roban la mercadería.
5: Y pese a que se activó la alarma, lograron robar varios equipos electrónicos antes de huir del lugar.
6: Tanto teléfonos, laptops, todo lo que es tecnología.
5: Lo más llamativo del caso es que estos sujetos serían los mismos que participaron en un robo registrado en el sector de la Michelena en el sur de Quito, donde uno de los delincuentes fue abatido tras un enfrentamiento con la Policía Nacional.
7: Se puede determinar que son las mismas personas que lo ocasionaron el hecho aquí en nuestro sector.
5: Sobre el hecho ocurrido en Tumbaco, la empresa afectada señaló que hace un mes otra de sus sucursales, ubicada en el sector de Calderón, también fue víctima de un robo bajo una modalidad similar.
6: Misma similar. En Calderón, que fue hace aproximadamente un mes, nos hicieron de la misma manera.
5: ¿Cuánto se les llevaron ahí?
6: También fue una pérdida comparable de unos 30 mil dólares. Mucha falta de seguridad, mucha falta de patrullaje, porque la verdad es muy notorio que solamente estamos lo que son las áreas comerciales en sí, el electrodoméstico, líneas bancas, que estamos ahorita siendo víctimas de este tipo de trabajo de los asaltantes.
5: La Policía Nacional investiga estos casos con el objetivo de desarticular a la banda delictiva que estaría detrás de varios robos a locales comerciales en la capital, aprovechándose de la madrugada para cometer los ilícitos y pese a las denuncias registradas, aún continúan operando. Gustavo Jaramillo, Teleamazonas.
4: Y la preocupación por la inseguridad dentro del Parque La Carolina en el norte de Quito se reaviva.
3: Y bueno, el testimonio de una joven que fue víctima de intento de violación y robo se viralizó recientemente y evidencia la necesidad de más controles.
8: Santa Carolina en la noche o madrugada se vuelve un verdadero desafío para quienes diariamente buscan cruzar de las Chiris al Amazonas o viceversa, atravesando esta extensa área verde. Hablan de tramos oscuros, falta de presencia policial, robos, drogadicción y más.
9: Sí he tenido personas conocidas que caminando por aquí por las Chiris les han arranchado el teléfono, sí han vivido episodios un poco violentos de inseguridad.
8: Y en muchos casos prefieren rodear el parque antes que cruzarlo. Tienen miedo.
10: A venir acá se sientan en grupos y vienen por detrás y les roban. Para mí no me siento segura, entonces yo prefiero caminar cerca de la vía y no por medio del parque.
11: Porque dentro del parque es muy botado, literal, no se puede ver nada, es inseguro por el mismo hecho. Da iluminación, tal vez te puedes ir por las paradas del metro que tú sales a la esquina y hasta ahí encuentras iluminación. Ya para adentro es arriesgarse, la verdad.
8: Y no es para menos. Por ejemplo, la historia de una joven que intentaron violar dentro del parque causó recientemente revuelo en redes. Ella relata cómo con un arma blanca la hirieron y robaron.
9: El señor me dijo, déjate tocar y te devuelvo las cosas, y yo le dije, no, gracias. Luego él como que se empezó a enojar, me empezó a tocar el pantalón, me empezó a manosear las piernas, como que me quería abrir el pantalón. Cuando traté de escapar antes, ahí me sacó el cuchillo y me encuelló, como que me tuvo aquí agarrada del cuello. Pero cuando ya le quité la mano porque me enojé y no quería que me hagan nada, como que ahí alzó y me dijo, déjate o te mato. Entonces agarré el cuchillo con esta mano, todo era un charco de sangre, era increíble porque las manos son escandalosas, pero de por sí los cortes fueron bastante profundos.
8: Y menciona que el hecho sucedió a las 6:30 de la tarde. Puso la denuncia, pero aún no identifican al responsable.
9: Estamos forcejeando ahí, tenía el cuchillo aquí, el man le agarraba para el otro lado para quitarme, pero no sé cómo se rompió. Agarró todo lo que encontró en el piso, se levantó y empezó a correr. Me robó el iPhone que tenía y el teléfono del trabajo. Y de verdad que nadie se movió, como que nadie hizo absolutamente nada. Yo no vi ni siquiera que los policías tuvieran la mínima intención de levantarse, de empezar a perseguirle, de revisar alguna cámara y todo.
8: Al respecto, consultamos a la Policía Nacional, quienes hablan de incremento de patrullajes y distintos horarios de rondas dentro de todo el perímetro del parque.
12: De los eventos suscitados en el año 2025 al 2026, tenemos una reducción de robo a personas de menos 38%. El día sábado se pudo detener a una banda dedicada al robo de accesorios.
8: Sin embargo, la percepción de inseguridad se mantiene. Piden que al ser el parque más emblemático de Quito, también pueda convertirse en el más seguro. Bridget Mancheno, Teleamazonas.
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13: 14 horas. 3 minutos.
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22: Así es, ¿qué tal? Buenas tardes. Esta nutrida delegación arribó hasta la ciudad de Tulcán para solicitar al representante del Ejecutivo que se tomen acciones para evitar la contaminación ambiental.
23: Más de 200 moradores de la parroquia El Chical se movilizaron hacia la capital provincial para expresar su enérgico rechazo a las actividades de la empresa minera que opera en su territorio.
24: Porque la comunidad tiene un rechazo total a la construcción de una planta de procesamiento aurífero que se está realizando en la comunidad del Pablo.
23: Los comuneros señalan que la instalación de estos equipos amenaza los recursos hídricos y ambientales de la parroquia, motivo por el cual han mantenido jornadas de protesta durante 9 días como medida de presión.
25: Entonces nosotros venimos aquí ante las autoridades para que nos ayuden a defender nuestros derechos que nos pertenece para nuestra generación.
26: Sobre la minería, que nos quiten los molinos para que haya un agua más limpia.
23: La delegación solicitó la mediación de la autoridad provincial ante las instituciones encargadas de regular la actividad minera en el país para frenar definitivamente la construcción de la planta de procesamiento.
27: Respecto al molino, nosotros como gobierno nacional tenemos que garantizar de que cumpla con todas las medidas ambientales.
23: El pedido central se enfoca en la suspensión inmediata de la construcción de molinos, denunciando afectaciones y contaminación al medio ambiente.
28: Necesitamos tener nuestras aguas limpias, nuestro Cerro Golondrina, el corazón del agua del río Chical.
29: Entonces, que las autoridades nos ayuden de la mejor manera a solucionar este caso que está muy grave en nuestra parroquia.
23: Los pedidos incluyen el mantenimiento de los más de 100 kilómetros de la vía que comunica Tulcán con Chical, que permanece en pésimo estado, dañando las 19 unidades de las dos cooperativas de buses que operan en esta ruta.
30: Tenemos que llegar de allá a un taller a solucionar, y esos costos, ahorita como está la situación, se nos complica más, no podemos dar un buen servicio tampoco.
23: La situación se da en un contexto complejo de la frontera norte, donde se reportan enfrentamientos entre comunidades y las fuerzas del orden.
22: Para el próximo 3 de junio está prevista una inspección técnica en el sector con representantes del ambiente y también de la Agencia de Regulación y Control Minero. Retornamos a estudios con más. Buenas tardes.
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1: Hay un bello libro en el cual se cuenta la historia de un hombre muy pobre que había acuñado moneda falsa para sostener a una mujer y al hijo que de ella tenía. La policía la había detenido a ella y ahora necesitaban que ella denunciase a su compañero.
2: Pero aquella mujer, para proteger al padre de su hijo, negó de manera enfática cualquier declaración contra su amante. Entonces, un astuto abogado al servicio del rey decidió falsificar unas cartas para demostrarle a la mujer que el hombre al que ella defendía tenía otra amante.
1: Así que aquella mujer, engañada y exasperada por los celos, denunció al padre de su hijo. Lo confesó todo y el hombre quedó perdido.
2: Cuando narraban esta historia, la gente se maravillaba de la astucia del abogado defensor de los intereses del rey. Y un sacerdote que escuchaba la historia preguntó:
3: ¿cuándo y dónde juzgarán al abogado calumniador y extorsionista? ¿Y cuándo juzgarán a ese rey inmoral, al que no le duele el hambre de los demás y tiene bajo su protección a abogados inmorales como ese?
2: Ese es apenas un fragmento de Los Miserables, obra monumental de Víctor Hugo, poeta y escritor francés que tiene su propio pedestal en la memoria literaria de su pueblo.
1: En medio de un mar de vicisitudes humanas, Víctor Hugo se erigió como el gran poeta y novelista amado por su pueblo.
2: Llegó a tanto el amor de su gente que cuando el escritor cumplió 80 años, las multitudes celebraron en las calles con una alegría pocas veces vista.
1: Cuando murió, su cuerpo fue velado bajo el Arco del Triunfo en París y enterrado como héroe nacional, y más de 400.000 personas acompañaron su féretro.
2: Aquello sucedió un día como hoy, 22 de mayo de 1885. Y aunque Víctor Hugo está más allá del silencio y el misterio, su obra nos sigue acompañando.
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4: 14 horas, 16 minutos.
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1: Winston Churchill dijo: nosotros hacemos a los edificios para que ellos nos hagan a nosotros. Lo dijo cuando visitó lo que quedó del Parlamento Británico luego de un bombardeo alemán. Churchill se refería a la necesidad de reconstruir dicha edificación, manteniendo sus rasgos arquitectónicos y su organización interna. El Parlamento Británico no dispone de sus ocupantes en una cámara a modo de hemiciclo, como suele ocurrir en la mayoría de los palacios legislativos alrededor del planeta. En Londres, gobierno y oposición se sientan uno frente al otro, cara a cara, al punto de que por cada ministro del gobierno, la oposición designa a un, comillas, secretario de la oposición, que debe darle seguimiento a las acciones gubernamentales de dicha cartera. Sin embargo, la cita de Churchill puede ser llevada a otros contextos urbanos. ¿Cuáles son los edificios con las ubicaciones más privilegiadas? ¿Qué dice de nosotros cuando habitamos una ciudad que le da más relevancia a un estadio que a una biblioteca? La próxima vez que recorran nuestra ciudad, dense el tiempo para leerla y sacar sus conclusiones sobre lo que dice el lugar en que vivimos. No se necesita ser urbanista para hacerlo. En esto se requiere solo una buena dosis de sentido común.
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3: 14 horas, 37 minutos.
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1: La Secretaría General de Integridad Pública aseguró que el reportaje difundido por Ecuavisa no contrastó la información con la institución y omitió incluir que sí existió una respuesta oficial enviada el 2 de julio de 2024 respecto a la solicitud realizada por el entonces gerente de Termo Pichincha, Byron Orozco. El pronunciamiento reabre además el debate sobre la importancia del contraste informativo en temas de alto impacto público, especialmente en un contexto donde las percepciones políticas y mediáticas pueden instalar conclusiones antes de que toda la información sea presentada ante la ciudadanía.
0: Hasta aquí su micro informativo de esta hora. 14 horas, 57 minutos.
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0: Bienvenidas, bienvenidos, gracias por sintonizar Radio Suceso 101.7. Gracias, gracias por compartir estas horas de música, comentarios y entrevistas. Y ojalá, como siempre lo decimos, ojalá al final del programa podamos imaginar con esos favores que la fantasía nos hace, que hemos rendido un real, justo, merecido, muy merecido homenaje a la inteligencia, a la sensibilidad, a la autoestima, a la confianza, a la alegría de vivir. Y siempre, siempre, siempre, a las ganas de luchar de todos, donde quiera que nos encontremos, a las ganas de luchar por una vida mejor en lo individual y en lo colectivo. Recordamos que llegamos hasta ustedes gracias a la presencia de estas destacadas empresas e instituciones que creen que la radio, en medio de nuestras humanas, de nuestras inevitables limitaciones, la radio puede y debe llegar con calidad y calidez.
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Queridos amigos, sean bienvenidos a este vuelo de música y palabra del 22 de mayo del 2026. Cerramos esta semana con una tarde con cierto sentido, todos conectados en diferentes lugares del Ecuador, de la capital y por supuesto del mundo. Siempre me da mucha alegría recibir sus mensajes, estar pendiente de lo que ustedes quieren escuchar aquí en este espacio y también me da felicidad compartir con el doctor Soria en controles, que siempre entrega una muy buena selección musical. Entonces, primero lo primero. Primero, vamos con música y enseguida volvemos.

Sigamos entonces en esta tarde, queridos amigos, del viernes. Me habían preguntado, más bien me habían pasado un video que me hizo pensar bastante, muchísimo. Porque básicamente era esta chica quejándose del sistema, diciendo que está cansada de esta realidad en la que de repente uno de los propietarios de... Ay, ¿cómo se llama esta? Esta red social, Bumble. Bumble es una de estas, digamos, casas de citas virtuales, una aplicación de citas. Y básicamente lo que decía ella es que el dueño de Bumble ha dicho que dentro de no mucho el amor y las citas van a funcionar de la siguiente manera. Cada quien va a crear su propio avatar. Ese avatar se va a conocer con el avatar de alguien más. Yo que sé, el doctor Soria tiene un avatar. Yo tengo un avatar, ustedes tienen un avatar. Y de repente, cuando uno entra en esa red, en algún momento se cruzará el camino con alguien más. Y primero dialogan, interactúan entre avatars. Entre avatares se conocen, ahí están conversando, intercambian información. Descifran si es que uno es compatible o no, para después ver si cabe la posibilidad de que se conozcan entre las dos personas de carne y hueso, aquí en la realidad. Y esta chica decía, si es que ese es el futuro, yo ya no quiero vivir más en este infierno, porque me parece que es un infierno. Y me hizo pensar mucho, porque dije, creo que yo estaría muy de acuerdo con esta persona, porque definitivamente no cambiaría la experiencia en carne y hueso por un avatar. Si bien es cierto, las relaciones no siempre salen como uno lo espera, o puede ser muy, muy doloroso, pueden suceder cosas que a uno lo quiebren y lo cambien para siempre, pero es parte de, y a fin de cuentas uno termina por salir de ese lugar. Si es que se encuentra la forma, uno lo sana, lo trabaja, se transforma y es una experiencia más que nos ha sucedido en la vida. Y pensarlo de esta manera, que se convierte en algo tan impersonal y que una inteligencia artificial me lo resuelva, me ha hecho pensar mucho en este tema de la maximización en la que estamos viviendo actualmente. Porque siempre hay esta, estamos con esta idea de que siempre puede haber algo mejor, siempre estamos a la espera de algo mejor. Entonces no dedico mi tiempo quizás a trabajar algo, sino que estoy esperando a que venga algo más. Y entonces, ¿sobre qué construyo? ¿Me estoy arraigando en algún lugar? Bueno, en fin, vamos a ir con algo de música y enseguida continuamos.

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Sigamos con las relaciones de inteligencia artificial y todo lo que está pasando. Partíamos desde este ejemplo de que el futuro supuestamente de las casas de citas es que se conozcan entre avatares allí en esa esfera digital, para ver si es que después uno como individuo de carne y hueso se puede encontrar con esa otra persona y darle oportunidad al conocerse. Es decir, no hay una interacción entre dos personas que conversen y demás, sino que simplemente todo sucede entre la información que ha recibido la inteligencia artificial de mí. Y no sé, ¿qué opinen ustedes? Por ejemplo, queridos amigos, me gustaría leerlos. Redes sociales, Facebook, con cierto sentido, X, arroba Reina Victoria DZ, Instagram y TikTok, arroba Reina Victoria Díez, y correo electrónico, reina.diez.mora@gmail.com. Bueno, me parece que es todo un tema este del amor, ¿no? Y ahora con tantas corrientes, hay tantas visiones, pero en sí me parecería que siempre hay esta esperanza, podríamos llamarla, de poder compartir la vida con alguien. Y uno va por la vida en esa búsqueda. Y también, más allá de la pareja, una búsqueda de siempre estar en un buen lugar. Y si es que se toma una decisión equívoca, probablemente no nos vamos a sentir tan bien, no vamos a estar tan felices, pero buscamos darle la vuelta para continuar en esa búsqueda, en ese caminar, para sentirnos mejor, para estar bien. Ahora, ¿qué pasa en este mundo actual? En la era de la abundancia de la información y de las opciones y de que todo sea desechable, damos por sentado las cosas. Y sobre todo damos por sentado que siempre vamos a encontrar algo que va a ser mucho mejor, sobre todo si es que uno busca lo suficiente. Esta tendencia que se da mucho actualmente se llama maximización. Es algo que está pasando con mucha frecuencia. Porque, ¿qué es exactamente buscar lo mejor? ¿Lo mejor en qué? ¿Para quién? ¿Bajo qué estándares? Tal vez ese no es el objetivo. Y es que es, tal vez es esta gana de querer probar las cosas, de encontrar, ajá, es precisamente este algo mejor. Pero tal vez eso que creemos, que esa idea que nos hacemos de que algo sea mejor, no necesariamente es algo mejor. ¿Y qué es lo que casi siempre sucede? Que uno, para tomar una decisión como seres humanos, queremos evaluar las opciones disponibles que tenemos, ¿no es cierto? Solamente que como seres humanos no podemos evaluar realmente esas opciones disponibles, porque hay demasiada información, y la información muchas veces que uno tiene es incompleta. O muchas veces la cabecita nuestra de seres humanos no puede agarrar en una balanza toda esa información para ponerlas en la balanza y así entender, ah, esto sí me conviene, esto no. Lamentablemente no lo podemos hacer. Lo que sí hacemos es agarrar un conjunto limitado de opciones entre las que elegimos, una consideramos que nos va bien y seguimos por la vida. Hasta allí podría ser saludable, digamos, entre pocas alternativas. Pero si de repente hay demasiado y de repente tengo esta idea de no, es que tiene que ser lo mejor, a veces lo mejor es enemigo de lo bueno. Y es un tema mucho más complicado, me parece, porque aborda y abarca muchos otros temas. Se lo puede llevar no solamente a las de relaciones amorosas, sino que se lo puede llevar también al mundo laboral, a los objetivos de vida. Es enorme. ¿Y qué pasa si de repente nada me satisface? Y es aquí donde les voy a contar una historia de un señor que decidió encontrar una forma para romper con el sistema y estar mucho más tranquilo, pero después de un tema musical.

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Había dicho, queridos amigos, que les iba a contar sobre este señor que parece que encontró la forma de romper con la maximización y buscar una manera de estar mucho más tranquilo. Este señor ya no está en este plano físico, pero en todo caso su hija cuenta mucho sobre la experiencia de este señor, y él decía que él utilizaba una única marca de medias y tenía tres colores. Para que de esa manera él no tuviera que estarse rompiendo la cabeza. Ah, qué color, qué estilo elijo cada mañana. Tenía una sola boina a la vez, y además era hecha en un lugar artesanal, a mano, algo que fuera duradero, hasta que necesitaba un arreglo o ya en efecto no funcionaba. Y que casi siempre su padre le decía: necesito tres juegos de ropa. Uno que esté en el cuerpo, otro en la lavadora y otro en el armario, que esté listo para usar. No se complicaba mucho con los desayunos, vivió en la misma casa durante unos 50 años. Lo que hizo fue simplificar la vida en lo referente a los hábitos diarios, para de esa manera no tener que tomar tantas decisiones sobre diferentes cosas. Y esa simplificación lo que hizo fue entregarle a esta persona una liberación. Una liberación de la atención, y luego esa energía pudo ser destinada a personas, a trabajo, a otros aspectos de la vida. Bajo ese mismo principio entran también las relaciones amorosas. Hay un matemático llamado John Allen Paulos, hizo un experimento mental en 1988 en el que preguntaba cómo elegir a tu última pareja romántica. Entonces, la propuesta que hacía este matemático era calcular el número de personas con las que se podía salir a lo largo de la vida. A continuación, salir con aproximadamente el primer tercio sin intención de comprometerse. Y utilizar ese tiempo para calibrar lo que sí me gusta, lo que no me gusta y lo que podría echar de menos. Y después comprometerse con la primera siguiente persona que te guste mucho más que el resto de las personas con las que se haya salido. Esto lo que es un juego de probabilidad para decir que si es que uno aplica esta regla, da la mejor oportunidad de acabar con la mejor pareja de toda la secuencia. Porque si es que uno sigue probando y probando y probando en búsqueda de ese algo mejor, lo más probable es que no se termine con nadie o que se termine con una pareja con la que simplemente no se es compatible. Y a veces esa búsqueda del mejor resultado en realidad está en el dejar de buscar mucho antes de haber agotado las opciones. Y como les decía, esto va mucho más allá de las citas. Eso es solamente para poder aterrizarlo en un nicho, en un sitio en concreto. Va mucho más allá. Nuevamente, ¿qué hacemos si es que vivimos en un mundo de maximización, en donde todo el mundo está en búsqueda de algo mejor? Vamos a ir con más música y volvemos.

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Sigamos en esta tarde, queridos amigos, con la maximización de la vida en general. Cuando uno entra en ese círculo, en esa gana de querer buscar siempre algo mejor, de estar satisfecho con tantas cosas, muchas veces la tendencia va a ser estar menos satisfechos con las decisiones y con las vidas. Es decir, ser menos felices, ser más propensos a arrepentirse, a compararse todo el tiempo con el resto, porque hay mucha exigencia de esto no es lo suficientemente bueno para mí. Siempre va a haber algo que sea mejor. Y si de repente lo pienso diferente y digo, qué bestia, este chico es lo mejor que me ha podido pasar en este momento de mi vida, es la persona más increíble, lo disfruto, nos hacemos bien, no sé, si es que digo esto es lo mejor, y definitivamente es lo mejor que existe, y va muy bien para mí, allí uno está satisfecho con la decisión, y no hay este tormento de, ¿y será? ¿Será que sí? No, y si más bien la otra opción, no, y si más bien pienso en alguien más. Y es interesante porque si es que uno dice esto sí es, esto es lo mejor que me ha podido pasar, se libera una gran cantidad de energía que permite vivir en paz, más ligero, y uno no está preguntándose, chuta, ¿cómo podría vivir? ¿Cómo haría en esta situación esto, aquello y lo demás allá? Porque allí se pierde y se desgasta muchísima energía. Y hoy en día es cada vez más complicado porque esa maximización crónica está muy presente por todas las opciones de consumo que están a disposición de las personas y mucho más con el tema de redes sociales. Es muy complicado. Es tan grande, tan amplio, que ya no sabemos muchas veces cómo manejarlo, porque va más allá de una opción como un bien de consumo, va más allá de, no sé, el tipo de celular que voy a tener, el sillón, no, va mucho más allá, porque va en cuestiones como quién soy, quién ser, cómo vivir, dónde trabajo, a quién amo. Y las redes sociales lo único que hacen es intensificar el problema. Lo único que hacen es funcionar como un motor de comparación infinito. Entonces, todo el tiempo estoy viendo, no, es que ellos ya se casaron. No, es que esta persona acaba de sacar su tercer diplomado. No, es que esta persona se ha ido de vacaciones por todo el mundo. Y entonces, no estoy bien. No estoy funcionando. Y entra esta necesidad de seguir buscando algo mejor, siempre algo mejor. Y yo qué sé, si nos quedamos todavía con las redes sociales, esta necesidad de buscar algo mejor. Hay estudios que nos dicen que hay espectadores que se aburren mucho más cuando empiezan a hacer el scrolleo infinito buscando algo mejor. Así es que solamente nos centramos en uno solo. Nuevamente, podría ser esta idea de que hay algo mejor, hay algo que está más allá, que me podría interesar más que este primer video que me salió. Y tal vez ese algo mejor estropea completamente el momento. Entonces, nuevamente, ¿qué pasa en este mundo? Hay estudios que nos dicen los jóvenes están cada vez más aburridos, las aplicaciones de cita están también allí en crisis porque en este afán de, vamos a ¿cómo se llama? Vamos a deslizar la siguiente imagen para ver quién está, es el estado de maximización puro. Y ahí aparece la inteligencia artificial. Enseguida lo vemos.

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Ya para ir cerrando con este tema de la inteligencia artificial, de la maximización de la vida en general, preocupa la inteligencia artificial que promete ayudarnos a optimizarlo, todos los horarios, las dietas, los armarios, la producción creativa. Hay un peligro oculto en esas herramientas que lo que hacen es ampliar el menú de opciones y comparaciones en el que no queremos caer definitivamente. Porque si es que seguimos con tantas opciones y no nos quedamos con uno de los caminos, nunca vamos a saber a ciencia cierta si es que si estamos bien o no. No sé, podríamos pensar en esta historia de Haruki Murakami, el novelista japonés. Él habla mucho sobre la maximización de la vida, o bueno, del amor, en un relato que tiene. No me acuerdo el nombre del relato, pero son chico y chica, se encuentran, se conocen en una esquina, se sienten y sienten que son el uno para el otro. Y es algo maravilloso porque se toman de la mano, hablan mucho. Y entonces aparece la duda. Esto es demasiado bueno para hacerse realidad con tanta facilidad. No debe ser así. Y entonces hacen una prueba. Si realmente son el uno para el otro, se pueden separar e inevitablemente van a volver a encontrarse. Entonces así lo podrían saber con certeza. Y lo interesante aquí es que el chico se va hacia el oeste y la chica hacia el este. Y luego nos dicen, ellos eran perfectos el uno para el otro. Años después se ven por la calle, pero ya no es lo mismo, no se vuelven a encontrar. Y no sé, tal vez si nos quedábamos con este criterio de esto es lo suficientemente bueno para mí, esto es perfecto para mí, no puedo pedir nada más. Ya está. Si es que nos detenemos cuando el criterio se cumple, si es que uno dice, esto es, aquí lo siento, aquí estoy cómodo, aquí estoy feliz. Y con todo lo que puede venir después, porque nadie está diciendo que la vida sea color de rosas. Pero si es que ya hay un criterio que me lo dice y que me está mostrando o me está dando una señal de, por aquí podría ser porque me siento bien, si se toma la decisión, todo se hace mucho más ligero. Nuestros recursos cognitivos son bastante importantes, se dan cuenta de las cosas. Si es que uno les hace caso, nos vamos a dar cuenta de que nosotros hablamos con muchísima fuerza. A veces nos falta escucharnos un poquito más. En fin, como se darán cuenta, es todo un tema este de la revolución de la inteligencia artificial, de las parejas. Es más, a propósito de la inteligencia artificial, me parece que nos va a saturar de trabajo, pero bueno, eso podría ser para otro momento, queridos amigos. Por ahora vamos a seguir con más música y enseguida continuamos. Hecho.

0: emocioné mucho, queridos amigos, cuando recibí una invitación y después cuando pude ir y asistir y ver las grandezas y las maravillas que siempre hace el maestro Enrique Estuardo Álvarez. No ha habido una sola ocasión en la que yo no quede deslumbrada y muy, muy emocionada con todo lo que trabaja. Y qué alegría después de tantos años de encontrarnos aquí en el espacio, porque nos hemos encontrado fuera de micrófonos, pero no en la radio. Bienvenido nuevamente.
1: Muchísimas gracias. Bueno, atendiendo, sí, o sea, agradeciendo más bien. Esa generosidad tuya, Reina Victoria, que siempre ha sido así, con las puertas abiertas para, bueno, para informar al público, para hacer ese enlace, ¿no?, con la gente que nos escucha y con la gente que ama el arte y la cultura, pues sí, siempre hemos tenido este espacio.
0: Sí, es su casa. Yo
1: agradecidísimo siempre, gracias.
0: No, gracias por estar acá y por ponerme también al día. ¿Qué ha pasado desde la última vez que nos vimos en este espacio? Es que ha habido mucho crecimiento.
1: Bueno, yo me estaba acordando justamente de la última vez que tuve esta, la oportunidad, que me diste la oportunidad, pues fue una cosa interesante porque yo estaba iniciando la serie que ahora expongo.
0: ¡Ay, qué cosa!
1: Sí, y yo dije unas palabras. Dije, estoy en un momento en el que siento que quiero hacer otras cosas. Me estoy dando esa un poco una libertad para abordar temas que a lo mejor nunca abordé y quiero darme esa oportunidad. Lo dije y sí, fue esa oportunidad. Por ejemplo, explorar el tema del paisaje. No hay paisajes como tal, pero hay una evocación a lo que es la vegetación, lo que puede ser la montaña.
0: Sí, tiene ciertos guiños.
1: Así.
0: Están en forma de símbolos o aparecen.
1: No es literal, no es literal, pero hay un juego con los símbolos, justamente, que porque en todas las composiciones lo que hago es evocar estas signografías precolombinas. Entonces hay un diálogo de esto, ¿no? Uh-huh. De esta evocación a lo precolombino.
0: Y también está la atmósfera, porque está muy bien trabajada la atmósfera.
1: Sí, realmente es un trabajo, sí, que llama o nos evoca, pues, o nos ubica en el espacio. Yo hablaba de la disolución de la materia, porque he hecho esta exploración pensando en que ¿de qué estamos conformados? De que somos partículas, somos átomos, y de eso es lo que nos conjuga también con el espacio, con el cosmos. Y hablo de eso que tal vez nos une a todos, ¿no? Porque somos parte de un todo. Es esa realmente el concepto de la... Uno de los conceptos, porque se cruzan varios conceptos en toda la muestra.
0: Me haces pensar en la ley del todo, precisamente.
1: Sí, se
0: todo
1: juega
0: es
1: con...
0: Parte del todo.
1: Sí, sí, sí, cuando hablo de las partículas. Entonces, podemos ver atmósferas que están compuestas de partículas, evoco las partículas, pero la gente puede conectarles con lo que es el cosmos. Y el cosmos está compuesto de partículas. Y nosotros también estamos compuestos de partículas.
0: Para hacer esta creación, maestro, ¿fue necesario hacer lecturas? ¿Qué ha pasado a lo largo de esos años? Porque son años.
1: Sí, empecé la serie en el 2023.
0: Ya.
1: Empecé la serie. Porque hasta el 2018 estuve hasta el 2020 incluso en el 2023 que estuvimos con una exposición de El Dorado, que es como la antesala de esta serie que estoy presentando ahora, porque se aborda el tema del vestigio, ¿no? Del vestigio precolombino, de lo que contienen estos elementos que nos conectan con la historia, con el pasado, y que guardan así como espíritus, fantasmas, que también nos hacen, nos comunican cosas, ¿no?
0: Claro. Y como porque me quedo con esta duda siempre, tal vez hay alguna lectura de apoyo, ¿hay algo que, en medio de esa exploración e investigación que haya marcado?
1: Ah, sí, entré a estudiar lo que era la física cuántica.
0: Ay.
1: Entonces, sí, sí. Entonces, por eso es que hablaba de las partículas. incluso de los, hay un cuadro que se llama Quantum, ¿no? Porque son los elementos que conforman la física cuántica, ¿no? Que es de entrar al principio de la materia. Por eso hablo de la disolución de la materia, ¿no? Pero la física cuántica habla de lo que están estructurados los objetos y todo lo que existe. Entonces se habla mucho de la energía también.
0: Esto es todo un mundo, el de la física cuántica. Resulta complejo, además, muchas veces aterrizarlo y una locura llevarlo a la pintura.
1: Sí, bueno, yo creo que hay estos... sí apelé a este conocimiento de la física cuántica para resolver algunas cosas, ¿no? Porque, por ejemplo, lo que yo hablo en muchas de las obras es de cómo la información que tenemos, incluso los pensamientos, se dice que en la física cuántica son informaciones del espacio. Uh-huh. Y que muchas de las cosas se pueden encontrar flotando en el espacio, informaciones, porque son frecuencias. Claro. Porque el pensamiento también está compuesto, es una frecuencia.
0: Del principio de vibración.
1: Claro. Mm. Y también se dice que nosotros somos una frecuencia. O sea, en realidad no somos la materia, sino que somos una frecuencia. Y son frecuencias de alta vibración, de baja vibración. Entonces, es eso, ¿no? Y cuando yo en algunas obras lo que hago es que es mucha información que se está compuesta o que se ha generado en las culturas está esparcida en el espacio, el conocimiento, lo que esas culturas conocían, los rituales se elevan al espacio y están ahí como una información que tal vez en algún momento se le pueda capturar. Bueno, son teorías.
0: Claro, es que es tan difícil de abarcar que me resulta asombroso. Y eso también me lleva a pensar, maestro Enrique Estuardo Álvarez.
1: Enrique Estuardo Álvarez, ya.
0: Sí. Me lleva a pensar en si tal vez en un momento dado experimentaste un momento de iluminación, de conexión con estos otros planos de los que se habla, con todo eso que está flotando, que va mucho más allá del plano físico.
1: Sí, en realidad yo en toda mi vida he tenido así como se podría decir momentos epifánicos, ¿no? O sea, justamente de revelaciones. Pero no es que inmediatamente las he podido realizar o trasladar a una manifestación artística. Y eso me ha pasado siempre. O sea, que, por ejemplo, cuando hice...

0: condecoración. Y entonces es ahí le veía la puerta que está, tenía magulladuras, que tenía cosas, pero le habían lacado, le habían quitado el espíritu. Claro. Y entonces, claro, yo me dije, le quitaron el áurea. Le lacaron, le hicieron otra cosa, le quitaron el áurea. Y entonces empecé a trabajar sobre eso. Y después de 4 años pude hacer la colección de las puertas.
1: Que es espectacular la colección de las puertas. Sí. Me encanta.
0: Sí, quedó súper lindo, ¿no? Y cómo se les puso y todo eso. Entonces, en muchos proyectos fue así, ¿no? Que tuve algún momento en que dije, hay que trabajar en esto, ¿no? Y se va marcando un proceso.
1: Me gusta mucho esto del tiempo, porque hay esta holgura, este poder digerir las ideas, estudiar, analizarlas, tener quizás el foco, pero dejarlo reposar, que macere la idea para después llevarla ya que sea realizada.
0: Sí, sí. Y bueno, yo lo que hago es luego, como realizo como mapas de lo que estoy pensando, de los elementos que podrían entrar y luego voy madurándoles, ¿no? Entonces hay cosas que entran, otras que no entran, hay que seguir leyendo, hay que seguir investigando. Entonces, y luego ya se va conformando algo, ¿no? Y en este caso, pues yo tuve un momento, un encuentro, se puede decir con, se puede decir que no con lo sobrenatural, sino más bien con la metafísica. Tuve un encuentro con la metafísica en una experiencia en México que era con un ritual del peyote. Yeah. Entonces es así como que se me abrieron todos los canales, y tuve esa sensación de poder conversar con las piedras.
1: Ah, qué cosa.
0: Pero no es una conversación verbal, sino sentir lo que te transmiten.
1: La energía que transmiten.
0: Pero ves que están palpitando, que tienen vida, y ahí yo sentía que me comunicaban esa sabiduría de miles de años en la piedra.
1: Y todo eso está presente en la pintura.
0: Sí. Entonces era eso lo que quería. Mira que esto que te estoy contando fue en el 96 y ahora recién en el 2023 que empecé la serie. Porque también tuve una experiencia personal así muy se puede decir que me quebró, ¿no? Entonces fue la muerte de una familiar así muy querido y el hecho de que yo me sentía como impotente de lo que pasaba. Y entonces me empecé a cuestionar un montón de cosas y ahí me acordaba de este momento que tuve con este ritual. Y entonces salió un primer cuadro. De ahí salió un primer cuadro que yo hacía ver a la gente y todos eran, sentían escalofrío. Entonces,
1: porque habla mucho también del dolor.
0: Sí, habla mucho de la angustia del ser. Ese cuadro habla de la angustia del ser.
1: ¿Qué cosa? ¿Qué otros temas se abordan en esta exposición?
0: Bueno, hablamos de la historia, ¿no? De la historia perdida, una historia robada que tratamos de construirla a pedazos, pero que no lo podemos conseguir. Entonces lo que he tratado es de que veamos esa parte que nos constituye, y que está negada y que siempre la estamos negando. Son 400, 500 años de negación, porque nos han impuesto también una escala de valores, que esto es aceptado y lo otro no es aceptado. Hasta ahora tenemos ese como un lastre que venimos cargando y que ahora en los últimos tiempos se ha reactivado, ¿no? Con estas no sé, estas mentalidades que se van imponiendo en la sociedad, que es una mentalidad fascista, racista, que se ha reactivado, ¿no? Entonces yo creo que es un momento también así como importante para mostrar esto y regresarnos a ver, ¿no? Regresarnos a ver, reconocernos, buscarnos y no negarnos, o sea, aceptar y... Porque si nosotros reconocemos lo que somos, eso nos da un piso. Nos sabemos de dónde somos, tenemos que aceptar eso. Entonces es un llamado más o menos a eso, ¿no? A apropiarnos de estos saberes, de estas estéticas que hablaban de lo sagrado, de esto

0: estos sellos que tal vez...
1: Y es también conectar con el plano espiritual.
0: Claro.
1: Porque hay mucha espiritualidad en este mundo que no queremos ver.
0: Claro. Las culturas ancestrales estaban conectadas justamente con el universo, estaban con el, sabían dónde estaban los movimientos de los astros. Todo lo sagrado que ellos tenían tenía que ver con el conocimiento que tenían sobre los astros. Los astros dirigían, ¿no? Estaba atravesada toda la cultura por eso. Y ahora veo que no es tan descabellado, ¿no? Que tenían esa deidad como es el sol, que es algo que se ve antes que un dios que...
1: Claro,
0: que es pura teoría, ¿no? O sea, es casi mito, pero el sol lo ven. Y bueno, sí. Entonces, digo, es hasta más coherente, ¿no? Entonces, sí, es eso, ¿no? Tratar de regresarnos a ver, reconocernos.
1: ¿Cuántas obras en total vamos a poder disfrutar?
0: Son 30 obras.
1: Muy bien. 30 obras. ¿Tienen un hilo narrativo? ¿Cómo está hecha la curaduría?
0: Sí, la curaduría más bien trató de que darles el hilo conductor a través de ciertas manifestaciones en las cerámicas. O sea, por decir, hablar de la mirada, hablar de los animales, sí, ¿no? Las representaciones de animales, y hablar de los sellos que están en presentes, que eran como pinturas decorativas también, pero que se encuentran, ya sea como sellos para repetición, ¿no? Pero también que se encuentran en las cerámicas como figuras ornamentales. Okay. Entonces, sí, les dio esa... Es un poco más didáctico, más bien, para conocer las culturas, lo que hizo la curaduría. Pero la obra es más bien, lo usa esto como referencia. Y evocación, pero no es una, la obra no es un referente histórico que dice, esta es la jamacuaque o esta es la tolita, no, son evocaciones, incluso muchas de los sellos que yo he querido replicar, son bien complicados, pero no he querido replicarles, sino que les pongo también cierta... o sea, aparto de ahí, les voy estilizando también. Pero lo interesante es que la gente pueda reconocer y conectar que de dónde sale.
1: ¡Qué belleza! ¿Hay alguna una obra en particular que sea tu favorita? ¿Cuál?
0: Sí, yo creo que la primera, justamente la primera que hice, porque tiene un impacto visual que yo me he dado cuenta que mucha gente es así como... Siempre ha sido la misma reacción a la gente. Decir, este gesto, decir, ¡ah! ¿Qué pasa? ¿No? O sea, sentirse en la nada también. Bueno, y los cuadros que están en una última sala, que prácticamente es como una instalación, no les voy a hacer spoiler.
1: Es que hay que ir a ver, hay sí, que ir a ver la muestra.
0: Sí, tienen que ver. Bueno, está puesta así como una instalación, ¿no? Está con ciertos recursos técnicos también que le dan soporte y... apelando a otros medios, ¿no? De contemporáneos. Entonces, esas tres últimas obras así también son súper potentes, que también estoy así como muy contento de esas obras, ¿no? La una nos habla del encuentro, el encuentro con... ¿Qué pasa cuando tú te encuentras con un vestigio que te habla de tu pasado?
1: ¿Qué cosa?
0: Pasa? ¿Qué pasa? Ese vestigio empieza a cobrar vida. Y empieza a latir. De eso habla el uno. El otro habla de lo que es la vida y la muerte, ¿no? Lo que se pensaba y lo que la humanidad en todas sus civilizaciones hablan del retorno, ¿no? O sea, eso de no querer morir. Entonces, eso también estaba presente en las culturas ancestrales. El retorno, ¿no? O sea, morir. Pero hay que estar vivo también, o sea, de alguna manera, esto de las momificaciones y todo esto, tenía que ver con eso, ¿no? De que no se morían totalmente. Pero también se pensaba de que se transformaban en espíritus y estaban ahí. Entonces, eso es todo un conjunto, ¿no? Y el último cuadro habla de una herida abierta, ¿no? De que es... Más bien el saqueo. Uh-huh. Es el saqueo que se da desde la colonia hasta nuestros últimos tiempos.
1: Es una exposición muy profunda, filosófica, sí. Muy sentida, sí. Y creo que todos la tienen que ir a ver.
0: Sí, yo creo que sí, gracias por eso, por esa recomendación.
1: No,
0: sí.
1: ¿Cómo no? Por favor, maestro, la sí. Invitación.
0: Bueno, están todos invitados a la exposición, que es Huacacuna. Huaca es... todos hemos oído hablar de las huacas. Las huacas son estos entierros, ¿no? Pero son realmente estos entierros son puntos de poder. Entonces, eran centros de rituales, eran centros ceremoniales, diferentes huacas, ¿no? O sea, que podían ser, claro, fosas funerarias, pero también podían ser accidentes naturales, como un arroyo, como una cascada o la misma montaña. Entonces, son como las huacas, ¿no? Estos centros de poder, donde los ancestros pues se comunicaban con sus deidades o se comunicaban, sí, con el cosmos, se puede decir, ¿no? Entonces, eso es la huaca, ¿no? Y cuna es, en el idioma, es el plural. O sea, no, cuando decimos huacas, está castellanizado.
1: Muy bien.
0: Entonces, huaca, cuna, es huacas.
1: Bien, qué importante saber.
0: Sí, y la gente no sabe. Entonces, es el cuna es el plural. Entonces, muchas palabras que para hacer el plural le ponen cuna. Y entonces ahí está pluralizado. Entonces, huacas. Las exposiciones realmente huacas.
1: Muy bien, ¿hasta sí. cuándo vamos a poder disfrutar de esta exposición? ¿En dónde? Todos los detallitos.
0: Ah, sí, yo lo que quería decirles es que les invitaba a la exposición. No es solo ir a ver cuadros, es a vivir una experiencia. Y yo creo que el arte es eso, hacerte vivir una experiencia. Y tener una experiencia estética, ¿no? Pero también espiritual. Entonces, eso es lo interesante. Yo creo que sí lo van a tener. La exposición va a estar hasta el 23 de agosto. Y entra también a agosto, mes de las artes. Y ahora en este mes, pues, en el mes de los museos.
1: Hermoso, me encanta. No hay que dejar para el último, queridos amigos. Así que apúntense desde ya a visitar esta hermosa y maravillosa exposición.
0: Gracias.
1: A usted, maestro. Muchísimas gracias por estar aquí, a seguir creando mucho más y entregándonos experiencias. Gracias.
0: Ay, muchas gracias. Sí, claro.

0: Dicen que es una ley inevitable salir más inteligente después de leer un buen libro, en especial cuando es una historia en la que la protagonista es la inteligencia.
1: Esto sucede cuando nos acercamos a un personaje de la literatura que, después de hablar unos segundos con alguien, le decía:
0: hace años usted tuvo un fuerte trabajo físico. Veo que ha estado en China, que últimamente se ha dedicado a escribir y que pertenece a la francmasonería.
1: Y acertaba en todo, para estupor de la otra persona.
0: Este personaje de la literatura era Sherlock Holmes, que así, con golpes de inteligencia, resolvía los más imposibles y sorprendentes crímenes. Sherlock Holmes era experto en disfraces, fumador de pipa y aficionado a la cocaína.
1: Y era caótico, violinista, apicultor y no sabía nada de astronomía. A finales del siglo XIX desconocía que la Tierra girara alrededor del Sol. Y cuando se lo explicaron, se disgustó porque le desordenaba su propio mundo. Entonces dijo:
0: está bien, ahora que sé que la Tierra gira alrededor del Sol, me dedicaré a olvidarlo.
1: Este personaje literario era más importante que su creador Sir Arthur Conan Doyle. Así que Doyle decidió matarlo en una de sus novelas para poderse dedicar a otros asuntos.
0: Entonces su madre le escribió una severa carta en la que le decía:
1: te advierto, hijo, que mejor no toques al señor Holmes. Cuídate de causar el menor daño a una persona tan simpática y agradable que merece todo mi aprecio.
0: Pero otros lectores menos amables también le escribían. En una carta con preciosa letra femenina, recibió este mensaje que decía:
1: que no le pase nada malo a Sherlock Holmes. No sabes de lo que soy capaz. Si no obedeces, te mataré, canalla.
0: Durante el tiempo que Sherlock Holmes estuvo muerto, millares de ingleses llevaban pequeñas cintas negras en sus sombreros o en sus solapas.
1: Ante la presión, finalmente Conan Doyle lo resucitó y la policía tuvo que intervenir para controlar a las muchedumbres que se arrebataban los libros en los puntos de venta. Arthur Conan Doyle estaba naciendo en Edimburgo, Escocia, un día como hoy, 22 de mayo de 1859.
0: Y a través de sus historias nos enseñó que con los ojos del análisis y la inteligencia se puede ver lo que al resto resulta invisible.
2: Dieciséis horas, siete minutos.

Muy bien, tenemos mucho por compartir en esta tarde, temas distintos que tienen que ver con la antropología, con la astronomía. ¿Qué es esto? Ah, con la astronomía, con los osos panda. Sobre los osos panda hay algún dato curioso que podemos compartir. Curioso que nos pregunten por los osos panda, porque no son nuestros en todo caso. Sobre Immanuel Kant. Uy. Este es un tema que me queda grande a mí, me queda grande, lo tengo que reconocer, porque alguna vez leí algo de Immanuel Kant y finalmente no lo pude asimilar. Pero le puedo contar alguna cosa de él, con mucho gusto. Y otro, yo no sé si llamarlo filósofo, no filósofo, pero sí un polímata alemán, que fue Goethe, con mucho gusto. Bueno, pero vayamos con música y volvemos.

Bueno, realmente lamento mucho, pero no le puedo decir nada, nada de Immanuel Kant, famoso filósofo alemán. Sé que es una muestra de ignorancia, pero no puedo hacer otra cosa. Leí alguna vez algo de él y no sería mi momento, qué sé yo. A veces los libros llegan a uno en un instante preciso. Ese no era el momento para leer ese libro. Porque yo recuerdo que leía y leía y no me llegó a entusiasmar, no me llegó a atrapar. Obviamente la culpa no era de Kant, sino que era mía. Ahora, debo señalar que una de las más, una de las facetas o la faceta más impresionante de Immanuel Kant, bueno, era una que es puramente anecdótica, ¿no? El tipo era un solterón famoso, de hábitos absolutamente rígidos, neurótico, diría uno, y se paseaba por la ciudad con tanta rutina, con tanta exactitud, que la gente sabía qué hora era, solamente con verlo pasar. Eso es puramente anecdótico. Pero lo que más me impresionó a mí de Immanuel Kant fue leerle. Él es del año 1700, por allá, ¿no? Es decir, siglo XVIII. Leerle una teoría astronómica que se comprueba apenas en el siglo XX. Y él decía, los soles, las estrellas, son aglomeraciones de polvo, ¿sí? Pero por la atracción gravitacional se han convertido en eso, en soles, en estrellas, en hornos cósmicos. Y a toda hora, decía él, a toda hora en el cosmos se están formando nuevas estrellas. Y de hecho también se están formando nuevas galaxias, porque así ha sucedido desde el principio de los siglos. A esta hora, decía Immanuel Kant, se están formando planetas. Y si se acumula mucha, mucha masa en ese planeta termina convertido en un sol, es decir, en una estrella. Esto lo decía en el siglo, eso, en el siglo XVIII. Y decía precisamente esa aglomeración, esa atracción gravitacional de tanto polvo cósmico, fue lo que generó el Sol. Y no hubo suficiente polvo cósmico para que los otros planetas acumularan la masa de un Sol. Pero eso lo decía en el siglo XVIII. Es decir, era un personaje verdaderamente visionario. En materia filosófica yo no le entendí nada, nada, debo confesarlo. Pero cuando empezó a especular en materia astronómica, me dejó verdaderamente impresionado.

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No, rápidamente vayamos con esto de los pandas. El panda es un... Bueno, sabemos que es un oso típico de la China. Allí hay pena de muerte, ¿no? Hay pena de muerte para quien mate o pretenda cazar a un panda o algo así por el estilo. Porque se considera el animal símbolo de China. Y la leyenda de los campesinos allí cuentan que había un panda que era muy, muy lindo, muy querido por todos. Y sucede que un día el panda aquel lindo se murió. Y entonces todos los que fueron a las honras fúnebres del panda muerto llevaban guantes negros. Y como lloraban, se limpiaban las lágrimas con los guantes negros y por eso les quedaron esas manchas negras alrededor de los ojos. Es la leyenda de los campesinos chinos, que por supuesto tendrá mucho de poética, de lo que se quiera, pero no tiene ningún fundamento en la realidad. Lo cierto del caso es que es un animal que está en vías de extinción por varias razones. Porque, bueno, tiene dificultades en la alimentación, porque el sistema digestivo del panda es el de un carnívoro. Entonces tiene esa complicación. Y sin embargo, se alimenta en un 99% de bambú. ¿Y qué significa esto? ¿Cuál es la diferencia entre el sistema digestivo de un carnívoro y el de un herbívoro? Enseguida lo vemos.

Rápidamente, ¿por qué el aparato digestivo de los, bueno, de los carnívoros y herbívoros es distinto? Bueno, la respuesta es obvia, pues porque se alimentan de sustancias diferentes. Lo que pasa es que los carnívoros tienen que

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1: Bueno, rápidamente, imaginemos que es un animal, el panda, es un animal carnívoro, porque ese es su sistema digestivo, pero se alimenta, el 99% se alimenta de bambú. Y tiene graves problemas, porque, por ejemplo, una vaca común y corriente, una res común y corriente, aprovecha el 60% de la hierba, en tanto que el panda aprovecha apenas el 20% del bambú que come. Y tiene que comerse 25 kilogramos. 25 kilogramos de bambú al día. Para poder, para sobrevivir, para no morir de hambre. 25 kilogramos es una cantidad extraordinaria. Y no es un oso particularmente grande, no, es un oso mediano. Pero 25 kilogramos. Entonces, el bambú es la fuente de alimentación del panda. Pero además el animal tiene un problema grave. Es que genéticamente ya está en declive. Porque hacer que un panda embarace a una hembra es algo verdaderamente milagroso. Primero, porque están cada día menos dotados. El aparato reproductor del macho cada día es más pequeño, más pequeño, más pequeño. Y en segundo lugar, es más perezoso sexualmente. Es un animal perezoso. Los llenan, los rodean de hembras. Y no, a ninguna le hace caso. Entonces el gobierno chino tiene ese problema y está asistido en este momento científicamente para lograr la inseminación artificial, cueste lo que costare, con tal de que el animalito no desaparezca. Y aparte de eso, están sembrando y resembrando bambú para que nunca les falte el alimento. Bueno, dejamos ahí a los pandas y volvemos con algo más.

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Bueno, este es un tema complicado. ¿Por qué? Bueno, asumámoslo ya. ¿Por qué algunas personas se orinan en la cama? Bueno, algunos psicólogos, algunos médicos dicen que es un acto agresivo y que es una búsqueda del afecto, que la persona no quiere madurar y entonces se orina en la cama, personas mayores que se orinan en la cama, ¿no? Pero no digo de 98, 100 años, no, personas mayores que se orinan, de 20, 30 años que se orinan en la cama. Dicen algunos que buscan el afecto y que es un acto regresivo. Hoy la ciencia ya sabe que eso corresponde a un marcador genético. Simplemente corresponde a un marcador genético. Es decir, hay un gen que hace que algunas personas se orinen en la cama. Pero les quiero comentar lo siguiente. Nosotros estábamos en bachillerato, bueno, qué sé yo, y un compañero nuestro se marchó a los Estados Unidos. Y supimos después de, por él, que él se orinaba en la cama. Porque nos contó lo siguiente, que lo reclutaron para el ejército. Entonces, estando en el ejército, se orinaba en la cama. Y lo echaron del ejército, ¿no? Entonces hacíamos el chiste de que esa sería la solución para la paz mundial, ¿ah? Donde a todos los soldados les dé por orinarse en la cama, bueno, pues se acaban los ejércitos, se acaban las guerras, se acaban las masacres, se acaban los genocidios. En buena parte, por lo pronto. Eso nos lo contaba este amigo ya en confianza, ¿no? En confianza. ¿Por qué? Dijo, me echaron del ejército por esto. Porque yo no lo había comentado nunca, pero yo tengo este problema. No me doy cuenta en absoluto, no me doy cuenta. Yo amanezco empapado, ¿no? Pero nunca me he dado cuenta del tema. Bueno, y no le valía remedio. Ya era una persona mayor, ¿eh? Una persona de 19, 20 años. Bueno, dejamos el tema, vayamos con música y ojalá las personas enfrenten sabiamente este problema.

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Sí, señor, tiene razón. Yo he afirmado eso, que la cuna de la ciencia, la cuna de la filosofía está en la Grecia antigua. Y fundamentalmente los grandes avances, sin menospreciar a otros pueblos, pero los grandes avances en términos de la ciencia y de la filosofía, que son dos hermanitas que se toman de la mano, porque para ser un buen científico hay que filosofar, y la filosofía es una búsqueda de la verdad, no de los sueños moralistas, no, sino de la verdad. Bueno, entonces, en la Grecia de hace 2500 años, se presenta una explosión del pensamiento que da luz a lo que hoy conocemos como la ciencia y como la filosofía. No quiere decir que los otros pueblos, por ejemplo, en el Oriente, o que nosotros por acá, hace 2500 años, no hubiéramos aportado absolutamente nada. Nosotros realmente también tuvimos grandes aportes, los orientales también, los chinos. A los chinos les debemos el papel, la brújula, la pólvora, ¿ya? Pero ¿cuál fue el inconveniente de China con esa capacidad extraordinaria? Un pueblo que inventa la brújula, que de hecho la descubre, ¿no? Pero la inventa porque la pone en práctica. El papel, la pólvora, estas maravillas. ¿Por qué no se les reconoce como los creadores de la filosofía si también tuvieron filósofos? A eso nos referiremos en un momento.

0: A esta hora, recuerde que combatirse a sí mismo es la guerra más difícil. 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

Tiene que existir alguna luz entre la noche más espesa. Algún país desconocido donde no exista la tristeza. Esa luz, ese país, está dentro de usted. Gracias por compartir con cierto sentido.

¿Cuál es la diferencia entre Oriente y Occidente en ese sentido, entre Grecia y Oriente concretamente? Lo que pasa es que en Grecia están buscando la verdad. Entonces, por eso se preocupan de saber cuánto mide la Tierra, se preocupan de saber cuál es la partícula más pequeña de materia que existe, se preocupan de saber qué es el tiempo, se preocupan por esas cosas. En cambio, en el Oriente, lo que se llaman los filósofos no eran realmente filósofos, sino predicadores, predicadores de buenos consejos. Es que el que da consejos es un predicador, no es un filósofo, ¿ya? Entonces usted ve en las máximas de algún filósofo chino: pórtate bien con tu maestro, feliz aquel que se porta bien con su maestro. Es un filósofo. Pero ¿por qué no cuestiona al maestro? ¿Y si el maestro es un abusador? ¿O es un mentiroso? ¿O es un animal represivo que lo único que busca es estar en el poder pero no enseñar? ¿Por qué se tiene que portar bien con el maestro? ¿Sigue las huellas de tu maestro? No. No necesariamente. Eso es un predicador. Es un consejo moralista. Pero no es la búsqueda de la verdad. En cambio, en Occidente se decía, el mejor maestro es aquel que hace dudar al alumno, que le enseña a dudar inclusive de lo que el maestro enseña, ¿ya? Que le desarrolla un espíritu crítico, una visión amplia, una visión científica. Vamos a buscar la verdad, no a recibirla por cápsulas enlatadas, ¿no? Ya prefabricadas, no, busquemos la verdad. Vamos a conocer la verdad. Entonces, en Grecia lo que había era filósofos, y en Oriente lo que había era predicadores religiosos. En Oriente imperaba el pensamiento mágico, ¿ya? Entonces, si vemos, por ejemplo, Aristarco de Samos, por ahí en el año 500, antes de nuestra era, un 29 de mayo, pronosticando un eclipse de sol, hace 2.500 años. ¿Quién de nosotros es capaz de pronosticar un eclipse de sol? Hace 2.500 años. En cambio, en la China, un eclipse de sol era un anuncio de los dioses. ¿Se dan cuenta? Era un pensamiento mágico, y el pensamiento mágico es la negación de la ciencia. Y la ciencia es la negación, por supuesto, del pensamiento mágico. O se piensa mágicamente o se piensa científicamente. Esa era la diferencia entre la Grecia antigua y la antigua China.

rápidamente, ya cerramos esto de los griegos versus los orientales. Porque los griegos lo que hicieron fue sistematizar el pensamiento. Entonces decían, bueno, esto es un teorema, no, esta es una hipótesis. Vamos a demostrarla. Construyamos estos axiomas, estos postulados, estas definiciones. Esto es un ángulo recto, esto es un ángulo agudo, esto es un ángulo obtuso. Estas son las proporciones de un triángulo. ¿De acuerdo? Y todas esas cosas son las que hoy nos permiten calcular la distancia a la luna o el tamaño del sol o la distancia a una estrella o la ruta que debe tener una nave para llegar a Marte en 6 o 7 meses. Eso, pero no el pensamiento mágico. No es, hay que amar a tu maestro, ¿no? Bueno, sí, sigue las huellas de tu maestro. Y si tu maestro es un abusador o es un oscurantista o es un mentiroso, bueno, no hay que seguir las huellas del maestro, hay que cuestionarlo siempre. En Occidente se decía lo contrario. Un buen maestro es el que hace dudar, inclusive, de aquello que enseña. Bueno, ya dejamos el tema ahí y volvemos con algo más, ¿eh?

¿Cuáles son los retos de los tiempos actuales? El principal reto de los tiempos actuales es descubrir cuáles son los retos. Porque estamos inmersos en un mar de propaganda light, farandulera, que no, nos hace creer que vivimos en el mejor de los mundos, ¿no? El consumo por aquí, el consumo por allá, TikTok y se acabó la historia, ¿no? Y hay que estar a la moda, hay que estar a la moda. No, no, no. Los retos de los cambios, perdón, los retos de los tiempos actuales son, hablo desde mi perspectiva personal, ¿no? Pero también avalada por hechos científicos, son el cambio climático del que se burlan algunas personas. El presidente Milei dice que no, el presidente Trump dice que tampoco, pero el cambio climático está ahí, pues. Está ahí demostrado científicamente. Y, bueno, ¿para qué vamos a poner ejemplos? El hambre en el mundo. La gente dice, pero, ¿por qué a mí no me falta comida? ¿A mí no me falta? Claro, a mí no me falta comida. Y uno mal que bien abre la refri y ahí tiene algo. Pero hoy en el mundo, con todos los millones y millones y millones que se acumulan, porque nunca antes habíamos tenido tanta riqueza, hoy, cuando digo hoy, es hoy 22 de mayo, hoy en el mundo se están acostando 1.000 millones de personas sin haber desayunado. 1.000 millones de personas. Calculemos lo que es 1 millón de personas. Bueno, ya no nos cabe en la cabeza. 1.000 millones ya no nos caben en la cabeza. 70.000 niños, yo sé que le amargo la vida a la gente cuando comento esto, pero 70.000 niños hoy mueren de hambre. Pero no es que mueran de hambre, no es que tengan hambre, no, es que se mueren de hambre. Llene todos los días un estadio y más, y mátelos de hambre. Eso es lo que hace el modelo económico que impera en el mundo hoy. Y sin embargo, tenemos más ricos, hiper plus ricos, ¿no? Recontra, más que nunca antes en la historia de la humanidad. ¿Qué sentido tiene eso? ¿Qué sentido tiene que por ejemplo, una persona tenga una fortuna de tal manera que pudiera gastar $1 millón diario, que no tiene cómo gastárselos, hombre? ¿Cómo hace uno para gastarse $1 millón diario? ¿En qué? ¿Un yate todos los días? ¿Un avión todos los días? ¿Cómo hace? $1 millón diarios y la fortuna le dura 5.000 años. No tiene ningún sentido ese rato. Mientras tanto, bueno, mientras tanto el hambre, mientras tanto la extinción de especies, mientras tanto la miseria colectiva, la incultura, pero enseguida me refiero a otro tema sobre los retos actuales.

0: unos consejos comerciales y regresamos con cierto sentido.
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6: Bueno, vamos a escuchar La Bohème, una canción francesa que no necesita presentación, una letra preciosa, desgarradora, intensa, más dolorosa en francés que en ningún otro idioma, porque tenemos a un invitado muy especial. Así que, como un homenaje a nuestro invitado, escuchemos La Bohème. Lástima que no podamos poner otro tema muy conocido que dice Allons enfants de la patrie, pero dejémoslo con La Bohème por el momento.

0: Es un tiempo con cierto sentido, para que de todos broten las luces que todos precisamos.
1: Muy bien, tenemos el gusto, tenemos el honor de compartir con ustedes la presencia del doctor Philippe Letrillard. El doctor Philippe Letrillard es el embajador, iba a decir Paul Riven, es el embajador de Francia en nuestro país. Conoce muy bien nuestro país, conoce América Latina, ha estado antes en Bolivia, en Nicaragua, en Cuba. Bueno, y tiene muchos elementos de juicio para entregarnos un paquete cultural científico verdaderamente apasionante, lleno de luces, porque la idea es, como pretexto del nacimiento de hace 150 años del científico, etnólogo, antropólogo Paul Rivet, sentarnos, Ecuador, Francia, Francia-Ecuador, y tener miradas conjuntas sobre el pasado y sobre el presente y sobre lo que pueda venir en materia científica y de interés general. Monsieur, s'il vous plaît, bienvenido, muchísimas gracias por estar acá.
2: Muchas gracias, Ramiro. Buenas tardes a todos los oyentes.

0: su nacimiento. Es mucho más que esto. Uh-huh. Es una manera de volver a su obra, de repensarla, de tratar de discutirla, pero también de establecer, y esto es exactamente el espíritu, la filosofía de Paul Rivet, de establecer un diálogo entre Francia y Ecuador, un diálogo basado en su obra y en su memoria.
1: Bueno, uno oye Paul Rivet y eventualmente solamente piensa en una calle en Quito.
0: Ajá.
1: Pero Paul Rivet es un antropólogo, un etnólogo francés de 1876, claro. Uh-huh. Y vive por allá hasta los años 50 y tantos, sí, ¿no?
0: Murió en el 1958.
1: 58, muy bien. Paul Rivet es un hombre que lanza luces sobre nuestro pasado, sobre el pasado americano. Porque él dice, atención, que es verdad que mongoles y chinos cruzaron por el estrecho de Bering hace 18.000 años. Es verdad, por supuesto, ahí están las evidencias. Pero hubo una serie de poblamientos de América, uh-huh, provenientes de Polinesia, de Melanesia, claro, y de Austria. Esto, claro. De Austria, no, hombre, de Australia. Perdón.
0: Australia.
1: Ya. Cuéntenos.
0: No, es cierto. Lo que usted está mencionando es toda la obra científica de Rivet en su tiempo, que es una obra que hoy es discutida, es criticada y es normal. La ciencia tiene que ser, claro, criticada. Pero lo que quiero recordar es el trabajo científico de la época de Rivet y la ambición que tuvo ese hombre. Paul Rivet llega a Ecuador en 1901 como médico. Es médico de la segunda misión geodésica francesa.
1: Claro, esto es bellísimo.
0: Como médico. Y 5 años después sale de Ecuador y es un hombre transformado. Se ha transformado en arqueólogo, lingüista, antropólogo y se ha transformado en el gran americanista que va a ser durante todo el siglo XX hacia su muerte. Y quiero añadir que también se ha transformado porque se sale con una cuencana, Mercedes Andrade,
1: sí, claro,
0: que va a ser su esposa. Pero para volver a lo que usted mencionaba, ¿qué pasa en Ecuador? Paul Rivet, que llega como un médico y con un cargo en la misión...
1: médico militar.
0: Sí, médico militar. Pero como es una misión científica, le encargan con una parte antropológica de determinar cuáles son las razas, entre comillas, de Ecuador.
1: Los grupos étnicos.
0: Grupos étnicos, pero es una etnología del siglo XIX. Se trata de medir las cabezas, medir los huesos, para determinar diferencias entre razas. Esto es el siglo XIX. Rivet llega como un médico del siglo XIX. Pero va a salir como un antropólogo del siglo XX.
1: Siglo XX.
0: Porque cuando sale, él ya sabe que esta parte de la antropología no es el futuro. El futuro es entender cómo funcionan los grupos étnicos, cómo hablan, cuáles son sus relaciones sociales, políticas, sus relaciones matrimoniales. Y entonces ya es otra antropología. Eso es lo primero, la transformación científica de Rivet. Lo segundo...
1: Permítame, yo quiero retomar lo que usted dijo porque es muy importante. Él viene como un médico del siglo XIX y sale como un antropólogo del siglo XX.
0: Absolutamente.
1: Bellísimo lo que usted ha dicho.
0: Y cuando sale, además, sale con una idea de que el americanismo, o sea, el estudio de América Latina en Francia, tiene que evolucionar, y lo va a hacer evolucionar. Pero lo que quería añadir, para volver a lo que usted decía, es que también sale de Ecuador y va a seguir estudiando Ecuador, América Latina, durante décadas, con la idea de que hay que buscar el origen del hombre americano. Y esto será su gran libro de 1943, Origen del nombre americano, y para él, para hacer esto, no tenemos que fijarnos en los huesos de la gente,
1: no,
0: sino más bien en los idiomas, en las lenguas.
1: Eso fue muy importante.
0: Y eso es lo que vio.
1: Él no tenía el ADN que hoy tenemos, pero, para decirlo de alguna manera, estudió el ADN lingüístico.
0: Exactamente.
1: Entonces dijo, aquí hay una huella que no se puede perder.
0: Exactamente. Él pasó mucho

0: Tiempo haciendo trabajos lingüísticos y estudiando los idiomas de los distintos grupos étnicos con los cuales ha trabajado en Ecuador y en América Latina, y comparando estos grupos con grupos de Polinesia, grupos de Australia, comparando su manera de hablar y buscando correlaciones. Entonces, esto fue su tesis. Ahora esta tesis es muy criticada, está bien, no importa, la ciencia tiene que avanzar, pero sí, Paul Rivet fue en su tiempo un gran científico.
1: Un visionario.
0: Absolutamente.
1: Verdaderamente lindísimo el personaje. Él tuvo problemas con el nazismo, ¿no?
0: Entonces fue un gran científico, pero también fue un gran humanista y un gran político. En el hecho de que haya sido un gran humanista, Ecuador tiene un papel fundamental, porque cuando llega Rivet a Ecuador, su visión sobre los pueblos originarios, las comunidades, es una vez más una visión del siglo XIX. Cuando sale, ha cambiado totalmente. Es una visión de iguales y no de yo y el otro.
1: Sí. El otro es un animalito de laboratorio que llevó a estudiar. No, somos ahora dos seres humanos.
0: Absolutamente. Y iguales que hablamos. Tal vez no el mismo lenguaje, pero en el mismo nivel. Y esto es una de las cosas que vamos a subrayar en nuestras exposiciones durante la programación. Pero lo segundo que usted mencionó fue Paul Rivet como político. Paul Rivet siempre fue un hombre muy comprometido, y comprometido para progreso social y político, muy a la izquierda. Entonces, cuando vuelve a Francia, después de la misión geodésica, primero hace su obra científica durante 20 años y consolida el americanismo en Francia. Después crea el Museo del Hombre en París. Fue el creador de este museo.
1: No, no le puedo creer.
0: Absolutamente, 1937.
1: Oiga, perdón, yo conozco este museo y es de las obras grandes en la humanidad.
0: Creado
1: hombre.
0: Por Paul Rivet. Y entonces, 1937 lo crea. Pero después, 39-40, llega la guerra y llega la invasión nazi a Francia. ¿Cuándo llegan los nazis a París? Mayo del 40. Inmediatamente, Paul Rivet, con sus colaboradores del museo, va a organizar resistencia.
1: Ah, oui, es en el año 40.
0: Resistencia. Y va a crear lo que se llamará le réseau du Musée de l'Homme, la red del Museo del Hombre, que es una de las primeras redes de resistencia en Francia. Entonces, ¿por qué lo hace? Porque quiere defender su patria y porque es un político también. Pero esto le va a llevar muchos problemas, por supuesto, y es amenazado, y la Gestapo lo está buscando. Entonces, en febrero del 41 tiene que salir.
1: Y llega a Colombia.
0: Sí, señor. Donde va a crear un instituto de etnología. Y quedan los resistentes en el Museo del Hombre, y varios de los colaboradores de Paul Rivet van a morir.
1: Uy, claro,
0: van a morir fusilados. Entonces, no es una cosa así, es un compromiso verdadero. Y después de la guerra, él vuelve a Francia, retoma el Museo del Hombre, pero muy rápido se va a meter en política. Va a ser consejero de la
1: ciudad. De la gauche, de la izquierda.
0: De la izquierda, va a ser consejero de la ciudad de París, va a ser diputado también. Entonces, es una figura, en los años finales de los 40 y 50, es una figura mundial, una figura moral, una autoridad científica y moral.
1: Ya. Uno diría que Paul Rivet vino a América en 1901 con el propósito de descubrir algo. Y sucede que se descubrió él mismo.
0: Sí, claro.
1: Como un gran personaje.
0: Absolutamente.
1: Lleno de luces, lleno de sensibilidades.
0: Sí.
1: Y nos entregó aportes extraordinarios.
0: Absolutamente. Luces y sombras, porque también hay cosas que él hace que, bueno, no había que hacer. Pero sí, se descubre a sí mismo, absolutamente.
1: Bueno, Monsieur Paul Rivet, por esas maravillas que nos permite la vida, volverá a estar con nosotros. Bueno, de hecho está en este momento, ¿no? Volverá a estar con nosotros. Ya el 20 de mayo se hizo una conferencia, y el próximo 26 yo me comprometo a estar radiando esto.
0: Muchas gracias.
1: En la agenda cultural.
0: Perfecto.
1: Porque el próximo 26 tenemos un seminario que es Dinámicas de Cooperación Científica entre Francia y Ecuador. Uh-huh. Y esto es a las 10 horas. Y a las 26 horas, el mismo 26, Patrimonio en Debate. ¿Qué se transmite? ¿Qué se transforma? Ahora, cuéntenos usted, doctor Philip.
0: Muchas gracias.
1: ¿Quiénes son los que van a participar?
0: Bueno, en este seminario, este conversatorio, va a participar el IFEA, Instituto Francés de Estudio Andino, que tiene su sede en el Perú y que tiene también sede acá, trabajando con la Flaxo Ecuador, y va a participar el Instituto Francés para el Desarrollo, IRD. Estos dos institutos franceses, IFEA trabaja sobre ciencias sociales, incluso arqueología, sociología, IRD trabaja sobre ciencias duras, en particular ciencias de la naturaleza.
1: Ajá.
0: Entonces, las dos conferencias, Dinámica de Cooperación Científica entre Francia y Ecuador, es un evento virtual. La idea es mostrar que la historia de Francia y Ecuador, casi en su mayoría, es la historia de una cooperación científica, desde casi 3 siglos.
1: ¡Hombre! ¡Claro que
0: Por
1: sí!
0: Por supuesto,
1: claro que
0: la
1: sí.
0: primera misión geodésica, la segunda, pero esto sigue. Todavía estamos en una cooperación científica de muy alto nivel entre Francia y Ecuador, en particular en lo que es medio ambiente, en matemáticas y en lo que es sostenibilidad, que es un tema que queremos trabajar mucho con Ecuador.
1: ¿Sabe qué? Eso es un tema de vida o muerte.
0: Claro, por supuesto.
1: Y sin exagerar, ¿eh?
0: Por eso son prioridades de nuestra cooperación. El segundo evento, el 26 de mayo, es un conversatorio, Patrimonio en Debate, que se transmite, que se transforma, porque la idea es ver cómo tenemos que considerar el patrimonio de una nación en la época de Paul Rivet. Y por eso decía que había luces y sombras.
1: Y sombras, sí, claro.
0: Paul Rivet, cuando está aquí, va a tener muchos contactos con los grandes intelectuales del Ecuador. Monseñor González Suárez, por ejemplo.
1: Ajá.
0: O Jacinto Girón y Camaño. Y ellos le van a ayudar a tener acceso a objetos arqueológicos. Y él, ¿cómo se hacía en la época? Va a mandar a París...
1: Sí, me los llevo, claro.
0: Muchos, muchos artefactos. Entonces, el conversatorio es más el patrimonio que es hoy, cómo se considera, cómo se protege, qué es lo que consideramos patrimonio.
1: Pero bueno, eso, usted, si quiere ver piezas arqueológicas egipcias, vaya a Londres.
0: A Londres,
1: así es la vida,
0: a
1: New
0: París,
1: York,
0: no, por supuesto.
1: Ya.
0: Al Cairo también, porque hay un museo extraordinario.
1: Claro, claro. Y piezas precolombinas maravillosas en los museos europeos, ¿no?
0: Sí, claro, hay muchos.
1: C'est très triste.
0: C'est triste, pero fue la época.
1: Era la época, claro.
0: Y por supuesto, las investigaciones siguen y lo importante es la cooperación. Y este conversatorio es más bien sobre esto.
1: Siempre he planteado esto. Que ahora con la tecnología 3D, uh-huh, debería ser un compromiso de buena voluntad decirle, bueno, yo tengo aquí una pieza, voy a reproducirla exacta, y la voy a devolver la original para que ustedes la tengan.
0: Sí, lo que usted está diciendo es muy importante. La arqueología ha cambiado mucho en los últimos 20 años. La tecnología del radar LIDAR ha permitido conocer los sitios sin tocarlos.
1: Claro.
0: Y la fotogrametría permite exactamente lo que dice usted, reproducir en 3 dimensiones un objeto arqueológico sin que haya necesidad de cambiar de lugar el objeto mismo.
1: Yes.
0: Entonces es esto exactamente.
1: Imagínese que montáramos en Machachi, que está a 50 kilómetros de Quito, la Torre Eiffel. ¿Ya? Hombre, seguro que la iríamos a ver, ¿no?
0: Y bueno,
1: nadie diría, no, esa no es la original, no, es la Torre Eiffel. Es la Torre Eiffel.
0: Pero la Torre Eiffel necesita mucho mantenimiento, cuidado.
1: Pero es solamente un ejemplo, ¿no?
0: Sí, por supuesto. Por supuesto.
1: Bueno, entonces lo mismo pasaría con las piezas arqueológicas.
0: Sí, claro.
1: Es una maravilla, ¿no?
0: Se puede hacer, se
1: claro
0: puede hacer.
1: Sí. Sería muy lindo, pero necesitamos madurar mucho tiempo. sí. En términos de buena voluntad. Estaremos muy atentos porque el 27 de mayo viene de lo íntimo a lo histórico, archivos personales y cultura material como fuente del pasado.
0: Exacto. Esto es un conversatorio que vamos a tener con la Universidad Andina Simón Bolívar y otra vez con el IFEA. Y lo interesante es que, como le decía, que Rivet tuvo contactos con los grandes intelectuales en Ecuador cuando vino, pero estos contactos siguieron. Esa gente se mandaron cartas durante años y claro años y sí. años. Entonces hay archivos por todos lados. Hay archivos en Francia, hay archivos en Ecuador y tenemos muchos documentos históricos del pasado. Y estos documentos pueden ser documentos de casi de amistades. En las cartas de Rivet a sus correspondientes ecuatorianos, a veces solo se trata de decir, viene fulano, usted le puede dar un espacio en tal universidad. En el momento no parece nada y parece algo íntimo. Hoy es algo histórico. Hoy es un documento histórico porque es la forma en que se hacía la ciencia y la forma en que se construyeron estas relaciones.
1: Ya. Bueno, estos son documentos del pasado que nos sirven para mirar al futuro.
0: Exactamente.
1: Un historiador decía, para entender mejor la historia, hay que mirar en muchas perspectivas. Y dice, la historia es un profeta con la mirada vuelta atrás.
0: ¿Sí? Exactamente.
1: Entonces, por lo que fue, nos puede decir qué será lo que venga.
0: Interesante.
1: Entonces, ¿qué propondría usted, doctor Letrozier?
0: Sobre
1: este reforzado intercambio Francia-Ecuador.
0: Bueno, lo que usted dice también me hace pensar en el pensamiento de unos grupos indígenas para los cuales el futuro está detrás de nosotros.
1: Oiga, esto es increíble. Lo que usted está comentando es de los indígenas nuestros y de los griegos.
0: Ajá,
1: ellos decían, miren, qué cosa tan linda que usted menciona eso. Ellos decían que el futuro está en nuestra espalda.
0: Exactamente.
1: Porque sucede que lo único que podemos ver al frente es el pasado.
0: Exactamente. ¿Yes? Exactamente.
1: Y somos animales que caminamos para atrás, metiéndonos en el futuro. Qué lindo que usted haya dicho eso.
0: No, pero para volver a su pregunta, toda la meta de esta programación es, por una parte, comparar futuro y presente, eso sí, pero por otra parte, dialogar. Y a partir del trabajo de Rivet, dialogar con el presente. ¿Qué nos dicen los textos de Rivet? ¿Qué nos dicen los objetos de la época de Rivet? ¿Qué nos dicen las fotos que tomó Rivet de los indígenas Tzachila y los indígenas Quechua del Napo? ¿Qué nos dicen hoy?
1: Ajá.
0: ¿Y qué dicen a las comunidades actuales? Y esto va a ser parte de nuestro trabajo. Por ejemplo, si me permite seguir
1: con el
0: calendario, el 28 de mayo, en el Centro Cultural de la PUCE tenemos una exposición. En esta programación tenemos 10 conferencias y 2 exposiciones. Tenemos una en la PUCE que se llama Bajo la lupa de Rivet, arqueología, coleccionismo y redes intelectuales. Ahí vamos a ver no los objetos de Rivet, porque están en París, sino los objetos de Gironi Camaño, que fue también un gran arqueólogo en la misma época que Rivet. Entonces,
1: ajá,
0: la idea es ver cómo dialogaban estos dos hombres, qué tipo de lazos había entre estas redes intelectuales, qué tipo de arqueología se hacía en este momento, y dialogar sobre por qué lo hacían, qué buscaban. Esto es un poco, una vez más, el pretexto del aniversario para abrir el diálogo y ver dónde estamos.
1: Que nos lleguen días muy felices, muy llenos de luces, de preguntas también, de nuevas inquietudes, de planes.
0: Exactamente.
1: Para saber cómo seguimos construyendo algo tan lindo basado en la historia y basado en la ciencia y en una filosofía. Y es que el otro es mi hermano, no es un objeto.
0: Exactamente. Esto es exactamente lo que usted dijo. Y esta filosofía va a tener un momento muy particular en nuestra programación. Es el 4 de junio, inauguramos una exposición en el Museo Nacional que se va a llamar Paul Rivet, 150 años, miradas cruzadas entre Francia y Ecuador, de la antropología a las comunidades. La idea es presentar las fotos de Rivet, que Rivet tomó fotos de comunidades Tzachila y Quichua del Napo, hace más de un siglo. La idea es presentar estas fotos y al mismo tiempo presentar fotos de las comunidades actuales
1: claro,
0: que las van a mirar y a comentar y a criticar. Y la idea es, ¿qué es la antropología hoy? Hoy la antropología es un diálogo entre iguales.
1: Claro, y
0: ya no es la idea de que hay unos y hay otros.
1: No,
0: es un diálogo entre iguales. Y entonces, para esta exposición, hay un montón de socios. Está el Museo del Quebroni en París, que nos va a ayudar. Está el Museo Nacional, por supuesto, la Flaxo y muchos más socios. Y yo invito a todos los oyentes a acompañarnos en este evento.
1: Señor, muchísimas gracias. Y estaremos atentos. Tenemos la programación, pero no podemos soltar los 15 eventos acá.
0: Demasiado.
1: Entonces, con una antelación de 2 días, estaremos siempre contando cada una de las actividades que vamos a tener.
0: Muchas gracias, le agradezco mucho, porque este evento es un momento muy importante en nuestra relación y creo hay para todos.
1: Yes. ¿Y sabe qué sé decir yo en francés?
0: A ver.
1: Merci beaucoup. Merci,
0: merci à vous.
1: Et pas plus.
0: Muy bien.
1: Bueno, muchísimas gracias. Eso sé decir en francés. Merci beaucoup.
0: Merci,
1: bueno,
0: merci.
1: Muchísimas gracias, mi querido señor embajador.
0: Muchas gracias a usted.
1: Ha sido todo por hoy. Gracias por haber compartido estas horas de música, comentarios y entrevistas. Al doctor Giovanni Córdoba en controles, gracias. Al doctor Vinicio Soria, que lo antecedió, muchísimas gracias. A nuestros gentiles, inteligentes, leales, auspiciantes, gracias por creer que la radio puede y debe llegar con calidad y calidez. De mi parte no fue más por hoy. Fuerte abrazo. Los quiero mucho. Y hasta el martes. ¡Qué barbaridad! Y hasta el martes. 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
3: 18 horas.
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9: Horas con 2 minutos. Aquí empieza Impacto Informativo a través de Radio Suceso 101.7 en FM. Muy buenas tardes, mi nombre es Edgar Vázquez, le agradezco de antemano su gentil sintonía. 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Nuestros invitados para este viernes 22 de mayo. Vamos a conversar en breve con el exministro de Comercio, Francisco Rivadeneira. Vamos a analizar los recursos planteados por el Ecuador ante la comunidad andina, ante la sentencia que ayer pues cumplió su plazo, esta sentencia a la comunidad andina para que Ecuador y Colombia de inmediato desmonten los aranceles. Luego vamos a conversar con el analista político Lolo Echeverría, vamos a hablar sobre la carta al país que dirigió ayer el presidente de la República, Daniel Noboa. Y finalmente vamos a conversar con el ingeniero Marco Acuña, miembro del Comité Consultivo de Ingeniería y Economía. Vamos a ver qué es lo que pasó ayer, qué es lo que le sucedió a la central Coca Codo Sinclair y cuáles son las proyecciones de los incidentes de ayer. Antes, la información más destacada de las últimas horas viene desde el portal Primicias y habla por sí sola. El pasaje de los buses en Quito subirá de 0.35 centavos a 0.40 centavos desde enero de 2027 bajo 8 condiciones. Tras 4 reuniones realizadas entre el 13 y el 21 de mayo, el municipio de Quito y el gremio de transportistas llegaron a un acuerdo para que la tarifa del pasaje de buses pase de 35 centavos a 40 centavos a partir del 1 de enero del próximo año. En un comunicado de prensa, el municipio informó que esta tarifa se implementará si los transportistas cumplen estas 8 condiciones. Implementar el sistema integrado de recaudo en un plazo máximo de 8 meses, una vez aprobada la ordenanza respectiva. Poner en funcionamiento el sistema de administración de flota desde enero. Este sistema permitirá controlar en tiempo real la velocidad, las frecuencias y la operación de cada ruta. Poner en funcionamiento el sistema de información al usuario desde enero. Esto le permitirá al ciudadano conocer las rutas, paradas y los tiempos de llegada del bus, así como la duración del trayecto. Certificación obligatoria de choferes otorgada por el municipio de Quito y procesos permanentes de capacitación a conductores. Refuerzo de los mecanismos de control y fiscalización a las unidades de transporte y sus conductores. Implementación de canales para quejas ciudadanas que estén visibles en cada unidad del transporte. Realizar una inspección adicional a la revisión técnica vehicular para fortalecer la seguridad de cada flota. Implementar cámaras de seguridad en las unidades. Son las 18 horas con 6 minutos. Iniciamos nuestra ronda de entrevistas en este viernes. Saludamos a través de la vía virtual al ex ministro de Comercio, Francisco Rivadeneira. Ya lo tenemos en pantalla. Francisco, buenas tardes. Gracias la oportunidad. Hablemos de lo sucedido el día de ayer. Era el último plazo para que Ecuador y Colombia acaten esta sentencia de desmontaje de los aranceles del 100% por parte del Ecuador, 75% por parte de Colombia. Antes de que fenezca el plazo, el Ecuador introduce 2 recursos de reconsideración. El uno hacia la rehabilitación del paso de Rumichaca, que fue es una queja planteada por Colombia ya hace algunos meses. La otra queja de Colombia, la tasa de seguridad impuesta por el Ecuador. Según el Ecuador, a través de estos recursos de reconsideración, la sentencia adolece de vicios y no está de acuerdo con los contenidos, entendemos, con el discurso ecuatoriano frente a este problema integral. En sí, estos 2 recursos de reconsideración, ¿cómo deben ser tramitados? ¿Qué significan dentro de esta polémica, Francisco? Buenas tardes, bienvenido.
10: Bueno, muy buenas tardes, estimado Edgar. Como de costumbre, muy gracias por la gentil invitación a tu programa y a través tuyo un cordial saludo a quienes conforman Radio Sucesos. Un cordial y afectuoso saludo también a quienes nos están escuchando a esta hora a través de la radio. En base a lo que ya hemos conversado en el pasado, sabíamos que estaba previsto que salgan estas resoluciones por parte de la comunidad andina. Como tú ya lo has mencionado, esto ya se confirmó. Y en ambos casos, inicialmente, las 2 resoluciones son contrarias a los intereses del país, tanto en el tema, como tú lo has planteado, de este arancel, de este impuesto por seguridad que puso el gobierno ecuatoriano, y por otro lado, el haber limitado los pasos fronterizos para el movimiento de carga. Ante esta situación, como tú sabes, y seguramente los que nos escuchan, el Ecuador tenía 10 días para acatar esta resolución de la comunidad andina, que vale la pena reiterar y aclarar que es obligatoria, no es que es opcional el poder cumplirla o no por parte del Estado ecuatoriano. Como consecuencia, una vez cumplido ese periodo y que el Ecuador no acató, viene estos procesos que ha implementado el Ecuador hacia la CAN para básicamente contrarrestar esta resolución inicial que tomó, estas dos resoluciones iniciales que tomó la Secretaría. ¿En qué consiste de manera inicial, para de ahí pasarte la palabra y profundizar contigo, Edgar? Consiste básicamente en dos procesos diferentes. Primero tenemos efectivamente lo que tú planteas, que son los recursos de reconsideración a estas dos resoluciones que tú comentaste hace un rato, las cuales se presentan a la Secretaría General. Y como lo dice su nombre, lo que buscan es que la Secretaría reconsidere lo que básicamente dictaminó en las dos resoluciones iniciales en contra del país. Pero adicionalmente, el Ecuador ha tomado la decisión de paralelamente también iniciar procesos de acción de nulidad y ese proceso se los lleva directamente ante el Tribunal Andino. Entonces tenemos, vuelvo a insistir, los dos recursos de reconsideración para las dos resoluciones que tú mencionaste hace un rato y adicionalmente, de manera paralela, dos acciones de nulidad dirigidos al Tribunal Andino.
9: Francisco, este último tema parece ser más preocupante porque de la información que disponemos, los recursos de reconsideración se tramitan en 30 días más 15 días adicionales, pero en cambio el recurso de nulidad, puede estar tomando no meses, sino años.
10: Correcto. Entonces, como tú bien lo has mencionado, el recurso de reconsideración se lo lleva adelante, como ya lo comenté inicialmente, ante la Secretaría General, para que revise la decisión inicial contraria al país, en este caso, en ambas resoluciones, y tiene normalmente 30 días, perdón, para pronunciarse de manera ordinaria, y de manera extraordinaria eso se puede añadir aproximadamente unos 15 días si fuese necesario. En otras palabras, vamos a tener de nuevo una respuesta por parte de la Secretaría General en términos bastante cortos. Por otro lado, las acciones de nulidad al ser ante el Tribunal Andino y en base a la experiencia que ya hemos tenido en muchos casos, en varios casos, algunos de los discutidos contigo, Edgar, en el pasado alrededor de este tema, como tú bien lo planteas, se demoran en el tiempo. Normalmente no tendremos una respuesta por parte de una sentencia, para ser más preciso, por parte del Tribunal Andino antes de 2 años. A veces se pueden demorar 3 años, 4 años. En el famoso caso que hemos tratado en el pasado de la famosa salvaguardia por tipo de cambio, si no mi memoria no me falla, por lo menos se demoraron entre 3 años, 3 años y medio, casi 4 años para dictar sentencia. Entonces, en otras palabras, no veremos, inclusive, quién sabe, a lo mejor no veremos ni siquiera en este periodo presidencial ya esa sentencia.
9: Pero pese a la nulidad y a los tiempos que toma tratarlo, la sentencia de inmediato desmontaje de los aranceles tendrá que ser acatada después de los 45 días que supone la reconsideración, ¿o tenemos que esperar 2-3 años?
10: No, mientras que no haya, por un lado, la reconsideración por parte de la Secretaría, y por otro lado, básicamente, que la sentencia del tribunal, en términos generales, excepto que la Secretaría o específicamente el Tribunal Andino diga lo contrario, lo decidido en la resolución inicialmente se mantiene. En otras palabras, la decisión de que, por un lado, el régimen que ha impuesto el país a través de este impuesto para la seguridad, de este arancel, es contrario a la normativa de la comunidad andina y a los compromisos del Ecuador ante la zona de libre comercio. Y por otro lado, el que restrinja el comercio binacional esencialmente a través de nuestra principal frontera, que se encuentra del lado ecuatoriano, obviamente, en Carchi. Entonces, esto se sostiene y se mantiene. En otras palabras, hay que dejar esto claro, hasta que no haya el proceso de la decisión relacionada a la reconsideración por parte de la Secretaría, vuelvo a insistir, y que el tribunal se pronuncie sobre la acción de nulidad, el Ecuador está infringiendo la normativa de la comunidad andina, porque es normativa de carácter supranacional, técnicamente, legalmente está por encima de las leyes nacionales, y tiene lo que llamamos efecto directo y efecto inmediato. En otras palabras, no hay que entra directamente a ser norma nacional, no tiene que ser adaptada por la normativa ecuatoriana y además genera derechos y obligaciones no solo al Estado, sino también a los ciudadanos en general de la comunidad andina, en mi caso particular a los ecuatorianos y de manera específica los que más tienen interés, que son los importadores y exportadores ecuatorianos, que podrían llevar al Ecuador ante la comunidad andina por incumplir básicamente con las resoluciones que acabamos de mencionar.
9: ¿Eso qué significa? ¿Que la comunidad andina toma nota de los recursos interpuestos por el Ecuador, pero ya debía hoy desmontar los aranceles y la propia Colombia?
10: Es correcto, o sea, sigue en vigencia la resolución, lo decidido por la resolución, eso no cambia. No es que se frena, se para el proceso hasta que haya el recurso de reconciliación o la acción de nulidad. El Ecuador está en ilegalidad hasta que sepamos cuál es el resultado de estos dos procesos. Por ende, el Ecuador sigue en la obligación de acatar la normativa de la comunidad andina y básicamente eliminar la tasa por seguridad y, por otro lado, abrir la frontera a la logística internacional, binacional, por cualquier punto que se necesite.
9: Y como hay este espacio de ilegalidad y el Ecuador y también Colombia, ¿son susceptibles de sanciones, multas, por cada día que no lo hagan?
10: Sí, efectivamente sería el caso, pero para que eso sea formalizado y apoyado legalmente por la estructura jurídica de la comunidad andina, Edgar, primero lo que tendría que hacer el Estado afectado, en este caso Colombia, por el incumplimiento del Ecuador, y los particulares, en especial las empresas afectadas a quien se les ha cobrado este impuesto, que en la actualidad viene a ser un impuesto ilegal, tienen que recurrir a la comunidad andina e iniciar lo que se llama una acción de incumplimiento. La acción de incumplimiento es un proceso que tiene dos etapas, a la diferencia de los que acabo de mencionar, en el cual hay una etapa prejudicial y posiblemente una judicial. Primero tienen que ir el Estado o los empresarios, los ciudadanos, a la Secretaría, y posteriormente, después de un informe de la Secretaría, se puede elevar ya al Tribunal Andino de justicia, para que básicamente más adelante haya una sentencia por parte del tribunal. Entonces, de nuevo, el proceso de acción de incumplimiento, Edgar, es extenso en el tiempo, o sea, no se va a poder resolver de inmediato, por ende, habría que, al menos si es desde la perspectiva de la comunidad andina, en el caso de las empresas, tendrían que esperar de nuevo al dictamen, a la sentencia del tribunal. Ahora, eso no significa que ante la ilegalidad en la cual se encuentra el proceso, las empresas ecuatorianas, las que tienen la capacidad de los recursos, porque esa es, ahí está parte del problema, no son todas, no es automático para todas esta situación, porque tienen que iniciar básicamente un proceso de reclamo interno a nivel nacional. Normalmente esto se hace ante la aduana, y si la aduana no devuelve el dinero, puede uno iniciar un recurso administrativo y pasar a una demanda judicial ante un tribunal contencioso administrativo en el Ecuador para básicamente obligar al Estado ecuatoriano que devuelva ese dinero.
9: O sea, las empresas colombianas van a demandar al gobierno aquí en los tribunales, en el servicio de aduanas, etcétera, en la jurisdicción ecuatoriana. ¿Y lo propio podrían hacer las empresas ecuatorianas en Colombia?
10: Correctamente, así es, efectivamente, en el caso que Colombia también incumpla, ¿no?
9: Pero es que está incumpliendo, porque el señor Petro, él lo único que ha dicho hasta ahora, no se sabe si es que Colombia ha interpuesto recursos, parece que no, pero él lo que dijo hace 4 días en una entrevista es que si es que Ecuador desmonta los aranceles, yo lo hago de inmediato. Entonces, como Ecuador no lo ha hecho, ellos tampoco.
10: Es correcto, tu razonamiento es correcto y efectivamente es así. Mientras que si Colombia no acata, que entiendo que no ha acatado porque ya se cumplieron también los 10 días, cualquiera de las dos, de las empresas de ambos países que hayan sido afectados, podrían proceder en sus respectivos países. Ahora, en el caso de Ecuador hay que recordar dos cosas. Obviamente, en el caso de los ecuatorianos, las empresas ecuatorianas que exportan a Colombia tendrían que hacerlo, obviamente, ante en Colombia, ante el sistema jurídico colombiano, En el caso de las importaciones, depende quién, ¿no? Como tú debes recordar, la mayoría de veces quien paga el arancel no es el exportador colombiano, sino el importador ecuatoriano. Entonces, en este caso, tendría que ser el importador aquí en el país quien haga eso.
9: Son las 18 horas con 20 minutos. Dialogamos con el exministro de Comercio, Francisco Rivadeneira. Estos de todas maneras son una serie de problemas de orden comercial, sin duda, pero hay una transversalización del tema político subyaciendo todo esto, ¿no es cierto? El presidente Noboa, parece que no hay química con el señor Gustavo Petro. Ya hace algunas semanas que el presidente de la República dijo que no hablará con el representante del gobierno colombiano y que espera al próximo. El próximo se va a definir a fin de este mes. O, obviamente, si hay una segunda vuelta, se sabrá eso en el mes de julio. Tenemos versiones confirmadas de que cuando ya se dé el resultado oficial, que podría ser en una primera vuelta, el presidente de la República hablará con el que gane las elecciones. Entonces, todo esto de pronto se resuelve en 5 minutos. Pero ¿qué va a pasar con todas estas demandas de las que hemos estado hablando anteriormente, Francisco?
10: Bueno, inicio confirmando, mencionando que comparto tu visión, Edgar, en el sentido que claramente ha quedado demostrado que esta decisión no está exclusivamente limitada, por un lado, al tema original, que es un tema de seguridad y lucha contra el crimen organizado transnacional, particularmente en el tema del narcotráfico, pero también en otros ámbitos.
9: Y claro, ahí es donde se origina la falta de química, pues, ¿no? Porque el presidente Noboa lo acusa al señor Petro de no haber colaborado para cuidar su frontera y la zona de amortiguamiento previa a la zona de frontera, y no de ahora, de los últimos años.
10: Correcto. Y como hemos hablado en el pasado, esto va más allá del gobierno actual. Esto es una tradición que ha tenido lamentablemente Colombia desde hace muchos años y ha afectado a varios gobiernos ecuatorianos. Entonces, en ese punto estamos totalmente de acuerdo también. Tampoco tiene que ver exclusivamente, por lógicas razones, con lo que de facto es una guerra comercial. Hay un elemento político y, como tú lo has mencionado, el presidente no ha sido claro, lo ha dicho públicamente. Él no cree que vaya a tomar la decisión de eliminar básicamente esta tasa por seguridad hasta saber quién va a ser el nuevo presidente en Colombia. Y estamos a puertas de saberlo, como tú sabes, ¿no? Estamos a menos de 2 semanas para la primera vuelta ya en Colombia, tomando en consideración como en el caso de Ecuador, es raro que alguien gane en primera vuelta, seguramente habrá una segunda, entiendo que sería en junio, y para julio, agosto, ya en agosto, entiendo, ya formalmente tendríamos a un nuevo presidente, un nuevo gobierno en Colombia. Entonces, ¿qué significaría eso? Que para agosto, en base a lo que el presidente ha dicho públicamente, vuelvo a insistir, por lo menos esperaría de que se elimine de parte del Ecuador está sobre tasa. Ahora habrá que
9: ver. Y la colombiana también, ¿no? Claro.
10: Claro, en base a lo que tú dijiste, obviamente Petro ya no estará ahí en el poder, pero uno esperaría que si el Ecuador, que inició todo esto, elimina el arancel, Colombia por reciprocidad haga lo mismo. Ahora, lógicamente habrá que hacer una evaluación de qué decide hacer el gobierno ecuatoriano dependiendo quién vaya a ganar en la elección. Si gana el representante progresista de izquierda, cercano a la visión del presidente Petro, o si gana alguien de la derecha, de la centro-derecha, obviamente puede haber una decisión diferente en cuanto a este tema. Seguro, por lo que el mismo presidente ha dicho, el hecho de que, como tú sabes, por solicitud de la candidata uribista, con quien entiendo hay una buena relación con el gobierno ecuatoriano, en general el uribismo y la candidata, y el mismo expresidente Uribe, El presidente, como un gesto de buena voluntad, ha dicho que va a bajar del 100% al 75% la tasa por seguridad a partir del 1 de junio. Entonces, yo creo que si es que llegase a ganar, alguien, sea ella o alguien de nuevo de la derecha colombiana, esto se va a resolver rápidamente, a más tardar en agosto. Lo que habrá que ver es qué pasa, obviamente, si es que gana la izquierda. Por otro lado, respondiendo ahora sí precisamente a tu pregunta, el hecho de que gane, digamos, que se elimine, que el presidente Noboa y el gobierno ecuatoriano decide eliminar en agosto o antes de la tasa por seguridad, no significa de ninguna manera que el proceso jurídico se para. Eso continúa y la obligación que tiene el Ecuador de devolver el dinero a los empresarios por la tasa que se puso al ser ilegal se sostiene en el tiempo. Entonces ahí habrá que esperar. Bueno, lo de la reconsideración más o menos va a coincidir, ¿no? Porque ya sabremos en aproximadamente un mes y medio, si es que cambió de decisión o no la Secretaría. Pero el proceso de nulidad se va a extender en el tiempo, entonces habrá que esperar a ver qué dice el tribunal.
9: ¿Y qué pasa con la zona fronteriza? ¿Qué pasa con Ipiales? ¿Qué pasa especialmente con Tulcán, con la provincia del Carchi, que bueno, ha cargado el peso de esta guerra comercial?
10: Sí, o sea, en términos relativos, Edgar, tú sabes perfectamente, la ciudadanía sabe que el área más geográfica, la provincia más afectada de facto en la práctica hasta la fecha por estas medidas que se han extendido mucho más allá de lo que la mayoría de los especialistas, incluido mi persona, pensaba que esto no iba a durar tanto tiempo, ¿no? Que lo que iba a primar era el diálogo, la cooperación, etcétera, y se iba a evitar todo este costo significativo que hay para el sector productivo, el sector empresarial de ambos países. Definitivamente el área más afectada del país es la zona fronteriza, porque es además una frontera viva, o sea, es dinámica históricamente, hay un intercambio de todos los sentidos, pero particularmente económico-comercial de ambos lados, y es una provincia que en general ya ha estado afectada hace rato, pero ahora está afectada aún más, ¿no? Y todos los informes dicen que está parada en gran parte la actividad económica y sobre todo comercial en la provincia. Está parado, lógicamente, uno de los negocios principales, que es el tema del movimiento de carga en frontera, entre otros servicios conexos que están alrededor de esto. Entonces, sin duda, si hay un área del país que requiere que esto se resuelva de manera inmediata, lógicamente es eso.
9: Bueno, tendremos que esperar unos días más, especialmente para las elecciones en Colombia, porque eso nos dirá muchísimo cómo va a terminar esto. Gracias, Francisco, por esta charla, gracias por estas aclaraciones.
10: Encantado, como siempre, Edgar, gracias de nuevo por invitarme, estamos siempre a las órdenes. Un excelente feriado para ti y para los que nos escuchan.
9: Lo propio, Francisco, muchas gracias por esta conversación. Estuvo con nosotros el ex ministro de Comercio, Francisco Rivadeneira. Son las 18 horas con 27 minutos en Impacto Informativo. En breve, el analista político Lolo Echeverría.

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1: 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Volvemos a las noticias y al análisis en Impacto Informativo.
7: 18 horas con 30 minutos en Impacto Informativo.

0: 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A esta hora saludamos en nuestros estudios al analista político Lolo Echeverría. Lolo, buenas noches, gracias por estar aquí con nosotros. Hablemos de la carta del presidente Noboa al país, esta carta que se emitió el día de ayer, con 5 temáticas de actualidad, algunas de ellas de profundo interés público, porque pertenecen a esa esfera, y otros que tienen que ver con la intimidad, con el entorno familiar del presidente de la República, que él ha juzgado conveniente pues poner también en esta misiva. El hecho en sí mismo, la formalidad, ¿por qué una carta? Daniel Noboa se ha inclinado pues desde la campaña electoral del 2023 por las redes sociales. Las diferentes redes sociales, de hecho, parece que ese es su estilo comunicacional, ese es el canal más apropiado para él, ha demostrado ser un experto en ese sentido. ¿Cómo así una carta? ¿Por qué estos temas? ¿Cuál es tu lectura, Lolo? Bienvenido.
1: Gracias, Edgar. Un saludo para la audiencia también del programa. Mire, parece que hoy en día hay lugar para estas novedades comunicacionales. Una entrevista exige preguntas y los mandatarios no quieren preguntas. Una presentación exige también exponer emociones, exponer el rostro, la imagen visual también habla y no quieren delatar nada. Entonces, una carta es más aséptica. Y una carta parece como más personal, dirigida a todos los ecuatorianos. Es una novedad también como algo extremadamente importante. Pero lo que cabe preguntarse es, ¿qué motiva esta carta? ¿Cuál es la razón y qué se propone? Es iniciativa del presidente.

0: las deudas de la familia Noboa, el tema eléctrico, el tema de los combustibles. Y claro, Noboa, la familia Noboa ha sido criticada también por la, este título de la primera dama, Lavinia Balbonesi, este tipo de comunicadora. E incluso también los carros que en los últimos meses se le ha visto al presidente de la República. Esto es en lo que se refiere a su carta. Si es de esta manera contesta las críticas.
1: Bueno, comencemos diciendo que son temas que preocupan mucho, han dado que hablar a la ciudadanía.
0: Y quizás el de Progen, que es el más tenso, ¿no?
1: Correcto. Y temas sobre los cuales el presidente no ha dicho nada. Es decir, Progen es un tema muy importante porque es el escándalo de corrupción más grande de este gobierno. Los otros temas son temas escandalosos en sí mismos, por ejemplo, los carros o el título de la primera dama. Los otros son temas que preocupan mucho a los ciudadanos, la electricidad y la salud. La salud es un tema absolutamente clave. Entonces es interesante, Edgar Conce, darse cuenta de cuáles son los temas que el poder considera que debe contestar a la opinión pública, que ya no puede callar a la opinión pública. En mi opinión, esto responde a una baja de la popularidad del presidente.
0: Eso se ha visto en las encuestas,
1: exactamente.
0: Dos últimas encuestas.
1: Entonces, ellos están constantemente haciendo encuestas y saben que ha habido una caída notable de la popularidad, y algunas de esas cosas se deben a estos temas, y por eso eligen esos temas. Si hay un 74% de gente que no confía en el presidente, el gobierno está en problemas. Entonces no puede callar temas, tiene que afrontarlos. Ahora, la manera en que los ha afrontado no es dando la cara, no es dando información propiamente, sino respondiendo a supuestos adversarios, a supuestos enemigos, con lo cual es una carta emocional porque quiere conmover a los ciudadanos con estas respuestas, y también es una respuesta que oculta lo de fondo, porque no da una respuesta al problema, sino que da una respuesta a los adversarios.
0: Por ejemplo, en el tema de Progen, él dice que se vayan presos los culpables, basado en las acusaciones de fiscalía e informes de la Contraloría, no los que la oposición desesperada quiere culpar.
1: Esto responde a que sabe que la crítica ciudadana ha sido que están siendo involucrados los subalternos, pero no los responsables, no los que toman las decisiones. Y lo que nos indica el caso es que no vamos a saber quién exactamente tomó la decisión ni por qué, y quién asume la responsabilidad. Están endosando las responsabilidades a los mandos medios. Así que, en definitiva, lo que hace es repetir a la crítica ciudadana insistiendo en lo que ha hecho la fiscalía: acusar a los mandos medios y liberar, exonerar a los verdaderos responsables, a los altos mandos. Por eso dice que vayan a la cárcel los acusados por la fiscalía y los que consten en los informes de la Contraloría. Pero la crítica ha dicho que no se confía ni en la Fiscalía ni en la Contraloría, porque son instituciones que están siendo utilizadas contra los adversarios o para desviar las investigaciones.
0: Pero la carta entonces lanza la carga hacia la oposición, a los que lo atacan, a los que lo critican.
1: Ahí está una de las respuestas que se concluye de esto. Es una carta dirigida a los convencidos, dirigida a los suyos, a los que están de acuerdo con el gobierno, y a ellos les dice: esto es cosa de los enemigos,
0: o trata de los adversarios. De ganar algún espacio en la gente que está viendo pues esta serie de críticas. Y bueno, de todas maneras hay una respuesta del presidente Noboa.
1: Para ellos puede ser suficiente porque están de acuerdo generalmente con lo que diga el presidente. Pero es interesante la expresión esta: ¿quiénes son los adversarios? Los de siempre.
0: Los del pasado.
1: Es una expresión importante porque los de siempre son todos

0: cualquiera, el que esté en la mente de cada uno de los que escucha. Unos dirán, claro, los de siempre, los correístas. Otros los de siempre, los comunistas. Otros los de siempre, los periodistas. ¿Quién sabe? Todos los de siempre pueden ser cualquiera que se le ocurra al lector de la carta.
1: Porque ese es un poco el condumio de cada respuesta ante cada tema. Una serie de acusaciones, de ataques a los que critican. Fíjate en el tema de eléctrico y en el tema de combustibles. Dice, hoy no existe un problema de generación. Los embalses y las cotas están estables. Y de ahí sí viene el ataque, ¿no? En el tema de los combustibles ante el último desabastecimiento que tuvimos. Vivimos un momento duro a nivel mundial con el barril de petróleo alto. Y ahí viene la crítica a las mafias, a los malos funcionarios, etcétera, etcétera.
0: Bien. Aquí lo que se hace es discurso...
1: De información, de responsabilidad, digamos que, no sé, un 15%, 10%, el resto es... Mire, endosar la responsabilidad a la crítica.
0: Lo que hace es exigir un acto de fe. Es decir, dice, esto es así, no ha habido responsabilidad, los responsables son los que dice la fiscalía, no hay problema de energía, y entonces hay que creerle. Porque
1: o sea, confíen en mí, le dice a la gente, a quienes leen.
0: No, él no dice cuál es el diagnóstico, cuál es el problema. Y no da la respuesta al problema. Solamente se ocupa de cuál es la crítica y cómo responder a la crítica. Es darle batería a los suyos para que respondan a la crítica que escuchan. Entonces, no es el problema el que interesa. Lo que interesa es levantar las encuestas que se han caído.
1: Bueno, vamos a los otros temas que son más un poquito más candentes. Son las 18 horas con 43 minutos en Impacto Informativo. El analista político Lolo Echeverría. Estamos analizando la carta del presidente Daniel Noboa al país emitida el día de ayer. Dice Noboa que su familia se acogió a la remisión de intereses. Dice, pues, ante esta acusación de que el SRI perdonó la deuda de su familia, que es una acusación tremenda. No se cometió ninguna ilegalidad. Es más... Esto sirvió para saldar cualquier deuda o duda que quedaba. Entre paréntesis, no queda duda de que el presidente escribió esta carta.
0: Bueno, hay un acto de fe que se exige ahí, ¿no? Entonces dice, no hay nada ilegal, no quedan dudas, no queda ninguna preocupación. Y ya está, hay que creer en eso, porque no explica de qué modo se acabaron las deudas. Esto no explica ni el origen de las deudas ni la forma en que se disolvieron las deudas.
1: O sea, eso debería ser toda una argumentación lógica y hasta legal.
0: Por supuesto, si es que se tratara de informar y de persuadir, se tratara de lógica, entonces sería así. Pero no hay nada de eso. Y mire usted, en el fondo lo que hace es, en muchos de los temas, lo que hace es delatarse. En este caso, por ejemplo, se delata cuando dice... que la familia, las empresas de la familia han pagado 30 millones en impuestos. Pero la deuda era más de 80 millones. Era casi 90 millones, por lo tanto, son 60 millones los que se disolvieron. Ese dato, inadvertidamente, creo yo, nos lo descubre.
1: Lo anecdótico, como decíamos al principio, es que en la carta hay dos elementos que tienen que ver con su familia. Antes de entrar al detalle, ¿es lícito que el presidente tenga que explicar los temas personales o los de la familia? Aunque estén dentro de la crítica pública.
0: En determinados momentos sí, porque si se alude a conflicto de intereses, quien ejerce el poder está obligado en explicar a la ciudadanía. Si es que la ciudadanía tiene determinadas preocupaciones... Entonces los mandatarios están obligados a rendir cuentas, eso es la democracia. El ciudadano tiene derecho a exigir cuentas y en este caso a través de las encuestas, a través de las inquietudes, a través de la prensa, a través de los voceros de las organizaciones sociales han explicado que estos son temas que preocupan a la ciudadanía y al punto que se siente obligado a explicar aunque sean asuntos familiares.
1: Pero he aquí el tema de la defensa del título de comunicadora que una universidad privada le otorgó a la primera dama Lavinia Balbonese. hay una, o hubo una avalancha de críticas sobre esto, el mecanismo que se le extendió el título. Noboa ayer se refiere al respecto, dice que fue legítima esa obtención y que es injusto que se la quiera linchar. Y después entra en defensa de su esposa. Pero eso, insisto, él tiene que hacer eso. El presidente de la República tiene que hacer eso. Sí, esto no entra en conflicto de intereses con nadie. ¿O sí?
0: ¿Cómo no? Por supuesto que sí. Mire, esto es
1: una... No es funcionaria pública.
0: No, pero esto es una burla a todos los estudiantes que pasan 6 años para obtener un título. Y aquí lo que la crítica ha sugerido es que una universidad generosamente en 8 meses le extendió el título. No puede ocurrir eso sin las presiones del poder. De tal manera que aquí hay una crítica muy seria a las universidades y una crítica muy seria al poder, porque esto sería un abuso de poder. No importa que no sea el presidente, son sus familiares, pero sus familiares se han beneficiado de un abuso de poder. Y entonces ha habido una crítica que molestó mucho a la gente. Y por eso se ve obligado a responder. Pero responde, como he dicho, exigiendo un acto de fe. Todo fue legal, ¿ya? Y tenemos que creer, entonces, tal. Y segundo, con una cuestión emotiva, estableciendo que es una buena señora, una excelente madre, y que es sacrificada, que hace obra social, etcétera. Entonces, también apelando a lo emotivo. Pero eso no es suficiente porque... No es eso digno de un mandatario que tiene que rendir cuentas, ¿no? Se ve a las claras que lo hace de manera obligada por las circunstancias, pero no por el afán de satisfacer a un requerimiento legítimo y democrático de los ciudadanos.
1: O sea, el presidente de la República, por concepto, no tiene nada privado. Todo lo que tiene que ver con él y su familia siempre pues estarán en la óptica y en el escrutinio público.
0: Tú recuerdas que incluso en los parámetros internacionales sobre libertad de expresión se dice que los funcionarios están sujetos a una mayor observancia por parte de los ciudadanos y obligados más allá de lo personal, de tal manera que por eso es que no es lógico que demanden o que arguyan que se han metido en asuntos personales, cosas por el estilo. Hay determinadas convenciones en algunos lugares, como en Francia, por ejemplo, que siempre la prensa evitó meterse en asuntos personales de los amoríos, por ejemplo, de los presidentes. Pero esto es una concesión que se les ha hecho a los presidentes, pero la prensa tiene el derecho de indagar todas estas cosas porque no solamente las decisiones legales, sino también la conducta y lo que delatan las conductas, los principios, los valores de los que gobiernan atañen al interés de la opinión pública.
1: En el tema de la primera dama, más que la prensa, las redes sociales fue donde se inundó y fueron el campo para acceder a toda esta polémica. Y también este otro tema, que quizá es otro de los más complicados, el de los carros en los que se le ha visto al presidente de la República, carros, vehículos de lujo, vehículos deportivos. Él dice que son carros comprados con anterioridad, cuando no era presidente de la República, en los que ahora conduce a su padre enfermo. A su papá Álvaro Noboa le gustaba conducir, ahora él no puede hacerlo. Entonces es él, Daniel Noboa, ahora presidente de la República, que a veces pues utiliza esos vehículos con su papá. Es una manera de mantener esa relación filial. Esa es la explicación, ¿no?
0: Bueno, la explicación que da está dirigida a los suyos, para motivarles incluso emocionalmente, apelando a esto del amor filial, la enfermedad del papá, todo esto, que puede conmover a los ciudadanos, una respuesta destinada a conmover a los suyos. Pero no responde a la crítica que se le ha hecho, que es una crítica muy fea. Es el hecho de, en un país pobre, lucir carros de valores exorbitantes que circulaban sin placa y que no tenían justificación alguna. Entonces la respuesta no es tampoco satisfactoria en este caso.
1: Desde esa perspectiva, entonces, la carta no cumplió con su cometido, más bien avivó la crítica.
0: Probablemente sí cumplió con su cometido, si es que el cometido era dar argumentación a los suyos, tranquilizar a los suyos, apuntalar la idea de que en política hay enemigos que siempre están al acecho y siempre están incomodando, afectando o buscando cómo hacer daño al gobierno. Todo esto es lo que puede haber conseguido movilizar emocionalmente a los suyos en contra de aquellos que critican al gobierno, ubicando a todos ellos como enemigos, no solamente del presidente personales, sino también de la familia, afectando valores importantes y afectando sobre todo a la posibilidad y a la calidad del gobierno.
1: Me faltó el tema quizá el más importante, el tema de salud, pues que es, envuelve a la gran mayoría de este país. Ahí el presidente hace un anuncio que en 3 semanas se van a tener grandes noticias en ese sentido, pero claro, de paso apostrofa ahí a las mafias y a los malos funcionarios.
0: Igual, otra vez un acto de fe. Es decir, nos pide que creamos que en 3 semanas vamos a tener un anuncio importante, un milagro, una solución repentina del problema.
1: Un problema complicadísimo.
0: Es poco probable que haya ninguna solución. Puede haber alguna noticia, puede ser que esa noticia crea importante, pero el nuevo ministro, también cuestionado en algunos sentidos, no puede hacer milagros y no puede resolver en algunas semanas lo que no han podido resolver en 2 años y medio.
1: Perfecto, Lolo. Te agradezco por este análisis. Gracias por tu visita.
0: Gracias a ti. Un saludo para todos.
1: Muchas gracias. Estuvo con nosotros el analista político Lolo Echeverría, refiriéndose a la carta dirigida al país el día de ayer por el presidente Daniel Noboa. Son las 18:53. En instantes, el ingeniero Marco Acuña, miembro del Comité Consultivo de Ingeniería y Economía. Volvemos.
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1: Horas con 56 minutos en Impacto Informativo. 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A esta hora saludamos a través de la vía virtual a nuestro último invitado en este viernes y en esta semana. Se trata del ingeniero Marco Acuña, él es miembro del Comité Consultivo de Ingeniería y Economía. Ingeniero Acuña, buenas noches, gracias la oportunidad. Ayer se hicieron un par de anuncios, el uno bastante dramático en el sentido de que Coca-Cola Sinclair había tenido una acumulación de sedimentos, por lo que prácticamente salió de circulación, y eso supuso pues una serie de apagones en algunas partes del país. De hecho, se sintió aquí en la ciudad de Quito. Pero luego se anunció de que se habría superado esta dificultad y que volvía a entregar la energía de rutina. ¿Cómo vio usted lo sucedido el día de ayer? ¿Y qué tan trascendente es este problema de acumulación de sedimentos? Ingeniero, bienvenido.
2: Bueno, muy buenas noches. Buenas noches a toda la audiencia. En realidad, Coca-Cola Sinclair es, de hecho, la central más grande del país y es la central que ha estado entregando alrededor de 25-30% de la energía que demanda el país. Cuando tiene algún evento relativo, ahora sobre todo este aumento súbito de caudales, entonces hay un arrastre importante de los sedimentos que hacen que supere la